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1: Es la hora 5:06.
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1: Che Adri, ¿a ti te llegó diferente la factura de luz?
2: ¿Diferente cómo?
1: No sé, como que este mes me cobraron más.
2: ¿Y has estado apagando las luces cuando no las usas? ¿Desenchufando los cargadores? ¿Apagando la tele cuando ya nadie la está viendo?
1: No.
2: Entonces pues, ahorrar energía también empieza por esas cositas.
1: Como que tienes un punto.
2: Mira, yo hasta estoy en modo ahorro.
1: ¿Ah, sí? ¿Cómo pues?
2: Hoy me iba a ver con mi chica, así que vamos a cenar a la luz de las velas. Ahorro electricidad y encima quedo como un romántico.
1: Ya, ¿qué dirá pues? Que nunca descubra que el romance empezó por ahorrar luz.
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5 de la mañana, 24 minutos. 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

0: Oye, oye, Dani, Dani.
1: ¿Qué pasó, Mari?
0: Vos que te la sabés todas, ¿cómo es eso de la tarifa del agua?
1: ¿La tarifa del agua?
0: Sí, pues, eso de que va a subir el precio.
1: Ah, debes estar refiriéndote a la tarifa solidaria.
0: ¿Cómo funciona?
1: Es bien fácil. Si consumes menos de 15 metros cúbicos de agua, estás con la tarifa solidaria. Pero si te sobrepasas de tus 15 metros cúbicos, pues te vas a la tarifa domiciliaria.
0: ¿Y 15 metros cúbicos es sufi?
1: ¡Re! 15 metros cúbicos son 500 litros diarios. Así que mientras no te des duchas de media hora todos los días, normal te alcanza para todo.
0: ¿Y esto es igual para Santa Cruz?
1: Nah, tranqui, querida, es solo para La Paz y El Alto.
0: Ah, dale, dale, gracias. Le explico a mi mamá entonces. Medio alarmista es, pues.
1: Nomás dile que mientras no desperdicie agua, mejor. No solo para proteger el medio ambiente, sino para proteger su platita.
0: Belleza, gracias de nuevo. Ya no te distraigas, seguí trabajando.
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3: Lindas montañas debieron nacer.
4: Una leyenda indica que la iglesia de San Sebastián de La Paz, ubicada en la Plaza Alonso de Mendoza, no podrá mantenerse en pie porque fue construida sobre un antiguo chulterío indígena y asimismo, en su atrio, fueron enterrados sin confesión varios españoles muertos en las primeras contiendas, cuyas almas vagan sin reposo. Es así que la iglesia ha tenido varias reconstrucciones, quedando muy poco de su construcción original.
2: Fuente, álbum Curiosidades Paseñas.
3: ¡Oída!
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1: Estarán los que forman parte de la embajada de China. Eso justamente estamos saliendo ahora a ultimar detalles. El día miércoles vamos a salir. Y bueno, queremos que el embajador venga a Chimani para poder ir también a ver estas unidades educativas que creemos que es importante. Entonces, para estas dos unidades educativas hemos ido a hablar con el embajador de China. Bueno, Dios quiera que venga, pues, para el día viernes 17. Eso, justamente este miércoles vamos a ir a concretar esta visita. Y bueno, pues pedimos a esas comunidades del sector de Villa de Lem y de Colpar que puedan estar al tanto. Bueno, de China, después de Chile, es una situación particular de compañero Juan Dios Flores, quien estuvo en el exilio aquí en Bolivia, específicamente en Castopata, ¿no? Y también hemos hablado con él. Su visita vamos a dar a conocer, pues, cuando esté confirmado, ¿no? Ahora de la Embajada de Japón, sí, nos van a colaborar. Y eso, justamente, con nuestro departamento técnico, tenemos que presentar el proyecto de diseño final.
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5: Como primeras tareas queremos socializar a los medios de comunicación de que este 24 de julio vamos a tener en marco del cumplimiento del plan operativo que tiene nuestra institución una mega campaña de el primer certificado a niños que carecen de este certificado con el objetivo de darles la identidad respectiva, ¿no? Esta campaña se va a realizar en el municipio de Chayapata, ¿no? Para lo cual les vamos a invitar a todos ustedes de que puedan ser partícipes y socializar esta mega campaña. También se avecina dentro del programa operativo también se avecina la gran mega campaña que tiene ese mismo propósito que se va a realizar acá en el departamento de Oruro, prácticamente acá en la capital, que va a ser en agosto. Ya la fecha les vamos a dar. Por supuesto que sí, en marco de la ley, la emisión del primer certificado de nacimiento es totalmente gratuita. Pero claro que sí, es un tema netamente sustancial. Y a partir del cumplimiento de la norma constitucional, la norma de la ley 018, que es la que nos regula a nosotros, que es del órgano electoral, y nuestra norma específica, tenemos la obligación, no podemos dejar a un niño sin identidad, y en ese entendido tenemos que seguir continuando y replicar las campañas.
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6: ¿Por qué es importante cerrar la pila mientras no cepillamos los dientes?
7: Hijita, debemos cuidar el agua y proteger el medio ambiente.
6: ¿Qué pasa si no?
7: Lo primero que puede ocurrir es que nos cobren otra tarifa por desperdiciar el agua.
6: ¿Y cómo es eso?
7: Pasa que en todos los hogares tienen asignado un máximo de 15 metros cúbicos de agua. Si nos pasamos de ese límite, pueden cobrarnos más.
6: ¿Y 15 sí alcanza?
7: Claro que sí, porque 15 metros cúbicos equivale a 15.000 litros de agua. Entonces sí alcanza. Siempre y cuando hagamos nuestra parte, cuidemos el agua, porque no se trata solo de la economía de la casa, sino de todo el medio ambiente.
6: ¡Ah! Entiendo, papi. Entonces siempre cerraré la pila al cepillarme los dientes. Y también evitaré las duchas largas.
7: Muy bien, hijita.
6: Y tú igual, ya no debes lavar el auto con manguera.
7: Sí, lo tomaré en cuenta.
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2: Buenas tardes la asunta. Ahora sí, primero, hermanos, quiero disculparme por la demora. Teníamos que llegar a las 12 del mediodía, pero me han hecho 4 bloqueos cariñosos en el trayecto, en Yanamayo, en Charobamba, en Calizaya, Charoplaya, me han bloqueado, no me dejaban pasar. O me bajaba o no pasaba. Pero además habían empanaditas, había fruta, había cosas ricas, entonces había cariño, nos hemos bajado.
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2: Pero también habían demandas, habían proyectos, habían carpetas, ¿no? Y había que escuchar también, hermanos, a nuestras comunidades. Imagínense que me pase directo. No, pues, no es justo, ¿no? Si estoy por aquí, cerquita. Entonces, sí, hemos visitado, hermano, las comunidades. Hemos escuchado sus necesidades y también hemos hecho algunos compromisos. Compromisos como el que estamos cumpliendo el día de hoy. Porque, como ha dicho nuestro hermano alcalde, nos reunimos hace un mes en La Paz. Él con los dirigentes nos visitaron, nos pidieron una reunión para ver cómo podíamos trabajar de manera conjunta la alcaldía, la gobernación en beneficio de la asunta. Y en esa reunión yo le dije al alcalde, nos volvemos a ver en un mes, pero en la asunta.
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2: En 1555 se construyó la primera pileta de agua en la ciudad de La Paz. Fue el español Juan de Rivas, con el apoyo de las autoridades y mano de obra aymara. Instalaron cañerías desde el Calvario hasta la superficie plana, hoy llamada Plaza Riociño, bautizada como Guajrapila por el hecho de que era un cuerno de buey que servía como tapón.
0: Fuente, álbum Curiosidades Paseñas.
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4: Es la hora 6:02.
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1: Paliki Kuyaka Graciela, Okamapanaya, Giletanaga Caro, Kuyakana Caro, a nuestro hermano Gilata Guillermo Ninaja, le enviamos un fuerte abrazo cariñoso, con mucho afecto. Estamos en el mes de julio, mes de los paseños. Seguramente habrá preparativos, por ejemplo, en el municipio de Achocalla, claro que sí, ahí donde está nuestro hermano Guillermo. Y también habrá seguramente tantas actividades, desfiles cívicos. Recuerdo en el campo cómo es que se preparan, cómo es que alistan para poder rendir homenaje al Departamento de La Paz. Desde Ixiamas o desde la provincia Pacajes, al sur del departamento, o desde Desaguadero, pues no, desde Desaguadero, ahí está la frontera con el Perú, municipios que están de codo a codo con otros hermanos que son pertenecientes, por ejemplo, al país del Perú. Y todas las provincias, las 20 provincias de La Paz, están con preparativos. Ojalá que los alcaldes también un poquito se esmeren, ¿no? Para levantar el ánimo a todos los hermanos, hermanas, especialmente de los niños, jóvenes, para realzar un año más, ¿no? Del grito libertario de este 16 de julio. Que con mucho cariño levanten la voz a la hora de cantar el himno a La Paz, al Departamento de La Paz, y por supuesto las autoridades también, que se vayan de mejor, con su mejor gala, para poder levantar el ánimo cívicamente. Un abrazo a todos nuestros hermanos, hermanas, Culiaquita, Graciela, y por supuesto recordamos a Frank Chukimia con esta canción y otros éxitos musicales que tenía junto a él la agrupación Hachamaico. Hachamaico que sigue, pero ya sin Frank Chukimia. Les enviamos un fuerte abrazo a todos nuestros hermanos, hermanas que conforman agrupaciones folclóricas y no folclóricas que son y están dentro del Departamento de La Paz en las 20 provincias. Culiaquita, gracias.
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1: Así es, Cuyaquita Graciela, cuánta razón tienes. Hermanos, hermanas, han escuchado, ¿no? Así es. Los secretarios municipales de cultura especialmente deberían de trabajar ya. ¿No? Apenas han ingresado especialmente las nuevas gestiones municipales en emprender el turismo, hacer conocer sus poblaciones. ¿Acaso, por ejemplo... La provincia de Muñecas no tendrá historia, no tendrá nada que mostrar su municipio, sus poblaciones. Por ejemplo, la población de Puerto Carabuco, el mismo nombre dice. Yo estaba hablando con algunos hermanos, hermanas, cuando tuve la oportunidad de viajar varias veces a este municipio. Por ejemplo, ¿por qué se llama Puerto Carabuco? Ahí tiene su propia historia, ¿no? Es que ahí era un lugar realmente de llegada, ¿no? Puerto Carabuco tiene su propia historia y los hermanos, abuelos y abuelas que aún tienen memoria de esto, nos pueden contar, nos pueden relatar, pero para eso, pues, estos secretarios, ¿qué cosa nomás harán, no? ¿Qué cosita nomás estarán afanando? Tienen que, pues, promocionar a sus poblaciones, a sus provincias. Ixiamas, por ejemplo, ¿qué historia tiene? Contarnos desde la parte de los indígenas, algo siempre tiene que haber. Volviendo a Carabuco, recuerdo las aguas termales que tiene, por ejemplo. No recuerdo, hay una iglesia ahí arriba encima de un cerro, ahí detrás. Hay una caminata que se puede hacer, por ejemplo. El dragón dormido, que no está lejos tampoco de ahí. Chaguaya, Puerto Chaguaya. ¿Por qué se llama Puerto Chaguaya? Alguno puede entrar al Google, ¿no? Es decir, al internet y saber. No, se trata de ir a visitar. Los extranjeros a veces quieren visitar, quieren ir aquí para allá. Entonces hay que saber promocionar. El Alto, ¿qué tiene? Ay, mejor no hablaré todavía del Alto, pero ya. El municipio de La Paz, ¿qué puede ofrecer aparte del Imán y aparte del Huayna Potosí? Aparte de todo eso que tenemos naturalmente, pero hay historia, como dice nuestra culiaquita Graciela. Entonces, hermanos, hermanas, los que ha dicho nuestra culiaquita, es verdad, el turismo se puede reactivar. Y La Paz no solamente es los que he nombrado, pues, hermanos. Está, por ejemplo, Rorre Navaque. Ahí hay un puentecito que va, conecta al Beni y La Paz, ambos departamentos, y tenemos estos lindos lugares que son paradisíacos, que son reservas naturales, que son lugares que usted tal vez nunca ha visto, la fauna, la flora. O sea, tenemos tanto, culiaquita Graciela, que creo que falta a las autoridades trabajar, a los hermanos comunarios, gilacatas, las mamatallas, mostrar la provincia de Pacajes. ¿Qué cosa tiene para mostrar? Claro que tiene historia, culiaquita Graciela. Ahí entiendo que está, por ejemplo, una de las iglesias más antiguas dentro de la historia del departamento de La Paz, su iglesia. Laja, por ejemplo, tiene también una iglesia histórica. Bueno, ya me he pasado, culiaquita Graciela, pero La Paz es esto y mucho más.
0: Así es, y efectivamente cuando uno dice, tal vez uno al revisar el Google, por ejemplo, y haciendo una práctica, yo le puse historia de Puerto Carabuco, y te sale, ¿no? Te dice que desde 1510 se había establecido, y además del significado del nombre, no se llama Carabuco, ¿no? Y dice, bueno, son historias que también hacen referencias, son distintas fuentes, además, incluso ya uno cuando empieza a conocer un poco más, pone en duda quién dice la verdad y demás. Y bueno, ahí, por ejemplo, se desata también ya de alguna manera algunos descubrimientos, por ejemplo, que uno ya en el momento de investigar se va a ir dando cuenta. Y no solamente es eso, sino también es la tradición, la costumbre, la forma de vida del campesino precisamente en Carabuco. Por ejemplo, ¿qué se hace? No es lo mismo que se hace un campesino que vive en el oriente, por ejemplo, ¿no? No es lo mismo que hacen los valles, por ejemplo, es distinto. 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
4: Buenas noches. Dos salchipapas para llevar, por favor.
5: Sarita, claro, sentate biencito, te voy a yapar, mamita. Sarita, te quería preguntar algo que me tiene preocupada.
4: ¿Qué pasó, doña Carla?
5: Eso de la tarifa del agua, ¿no ve?
4: Tranqui, doña Carla, nada que ver. Seguimos con la tarifa solidaria desde hace años.
5: ¿Y eso qué es?
4: Significa que si tu consumo de agua sobrepasa los 15 metros cúbicos, pasas a otra tarifa.
5: ¿Acaso? Pero, ¿y 15 metros cúbicos no es muy poquito?
4: Para nada, doña Carla. 15 metros cúbicos es solo otra forma de decir 15.000 litros por mes. O sea que serían como 500 litros de agua al día.
5: ¿Y con eso alcanza normal para el mes?
4: Claro, doña Carla. Para que se haga una idea, una ducha cortita son como 40 a 60 litros de agua. Mientras que para cocinar y beber son como 10 a 20 litros de agua.
5: Ay, ya, mamita. Gracias, ya me estaba asustando.
4: Tranquila, doña Carla. Nomás debemos cuidar nuestro consumo de agua. No solo por nuestra platita, sino porque así también contribuimos a proteger el medio ambiente.
5: Muy bien, Sarita, eso haremos en mi casa entonces. Y aquí están tus salchipapas, disfruta, mamita.
4: Muchas gracias, doña Carla.
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2: ¿Cómo están? Mi nombre es Graciela Poma Ramayo, les hablo desde Radio Domingo Savio, municipio de Independencia, provincia de Ayopaya, departamento de Cochabamba. 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

0: 89 años.
1: Che, Adri, ¿a ti te llegó diferente la factura de luz?
2: ¿Diferente cómo?
1: No sé, como que este mes me cobraron más.
2: ¿Y has estado apagando las luces cuando no las usas? ¿Desenchufando los cargadores? ¿Apagando la tele cuando ya nadie la está viendo?
1: No.
2: Entonces, pues, rey, ahorrar energía también empieza por esas cositas.
1: Como que tienes un punto.
2: Mira, yo hasta estoy en modo ahorro.
1: ¿Ah, sí? ¿Cómo pues?
2: Hoy me iba a ver con mi chica, así que vamos a cenar a la luz de las velas. Ahorro electricidad y encima quedo como un romántico.
1: ¿Qué dirá, pues? Que nunca descubra que el romance empezó por ahorrar luz.
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0: de la mañana, 31 minutos. 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Es lo mismo que cambio climático y el fenómeno del niño o del super niño. 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
1: Es importante conocer también su opinión respecto a lo que viene a ser este fenómeno del super niño, como se está hablando mucho ahora, se está conociendo de a poco tal vez, pero es importante también conocer esta relación o tal vez una diferencia entre lo que es el cambio climático y el fenómeno del super niño. Licenciado, por favor, adelante. Gracias. Bienvenido nuevamente.
2: Sí, muchas gracias, Graciela. Bueno, básicamente cuando se habla de cambio climático se habla de un calentamiento paulatino de la temperatura del planeta. Eso se ha estado observando, la comunidad científica ha estado observando eso y bueno, lo ha estado revisando desde principios del siglo XX, incluso antes. De cómo la temperatura del planeta se ha ido calentando, y en los últimos informes del panel científico de cambio climático se ha evidenciado de que este aumento de la temperatura ya está 1.3 grados por encima del promedio, digamos, ¿no?, de los últimos 1000 años. Entonces hay una señal nítida de calentamiento. Eso es lo que la Convención de Cambio Climático ha estado abordando, y eso es lo que se conoce como cambio climático, ¿no?, por la Convención Marco de Naciones Unidas sobre el Cambio Climático. Entonces, ese es uno de los temas. El tema del niño es más bien una variabilidad climática, es un tema de variabilidad, es más bien una oscilación que se da todos los años. O sea, todos los años tenemos situaciones de anomalías positivas, que se denominan el niño, o anomalías negativas, que se denomina la niña. Y cuando esta señal es fuerte, entonces se habla de niños fuertes o niños o mega niños. Se ha hablado de mega niños y bueno, y ahora se está hablando de un niño que podría estar en el rango de los mega niños, ¿no? El niño del 82, tenemos la experiencia de 1982, ha sido un mega niño. El 97 también ha sido un mega niño. Y después han habido niños fuertes en los últimos años. En 2024 ha habido un niño fuerte, 2017 si no me equivoco. Y esos niños han generado, digamos, situaciones de anomalías también en las precipitaciones o situaciones de sequía, o en algunos casos también se ve una señal muy fuerte de relación entre los niños e incendios forestales, ¿no?
1: Ajá. Licenciado, estos antecedentes que usted recuerda, precisamente el 82, el 97, ¿ha dejado daños? Y si este que se está aproximando podría ser peor.
2: Bueno, la comunidad científica todavía no ha dado una señal, digamos, definitiva de si este niño es un mega niño o es un niño fuerte. Lo que sí llama la atención son algunos niveles de relación atmósfera-océano que se da en las situaciones de niños fuertes, ¿no?, de mega niños. Entonces, bueno, el 82 hemos tenido una situación de daños severos sobre la economía en Bolivia, ¿no? Es lo más fuerte que hemos tenido. Han habido daños sobre la economía que se miden en el crecimiento del PIB, etcétera. Lo más fuerte que se ha evidenciado en 97, si bien hemos tenido impactos ambientales muy fuertes, sequías, inundaciones en diferentes partes del país, los daños económicos no han sido del nivel de 1982, ¿no? Entonces, es importante mantener, digamos, que la opinión pública y que la prensa mantenga siempre una muy buena muy buen diálogo con la comunidad científica, con los científicos que están observando estos temas. En Bolivia tenemos, bueno, por una parte el Servicio de Meteorología e Hidrología, el CENAMI, que ellos son los expertos en la observación de la variabilidad climática. Y también tenemos científicos que tienen mucha experiencia de estos temas en las universidades del país, ¿no? En la UMSA, en el Instituto de Hidráulica, en el Instituto de Física, y así también en universidades cochabambinas hay científicos que han estado observando de cerca estos fenómenos, ¿no?
1: Bueno, y si se podría decir en pocas palabras, ¿podría causar, por ejemplo, en la humanidad, en la población, en el tema de producción, por ejemplo, falta de alimentos, y aquello ocasionaría una pobreza, y bueno, de alguna manera tener hambruna en nuestro país? ¿Se podría ver esto?
2: Bueno, digamos que en Bolivia tenemos poblaciones que viven con una inseguridad alimentaria, ¿no? Y eso coincide con las zonas de mayor pobreza también en el país, y son regiones muy vulnerables a la sequía, por ejemplo. Entonces, las sequías pueden afectar la disponibilidad de alimentos y sí, podrían exacerbar situaciones de inseguridad alimentaria, ¿no? Uh-huh. Hay otras zonas que más bien al revés, digamos, por inundaciones, las experiencias que tenemos de inundaciones, sobre todo en las tierras bajas, ¿no? En cuencas de ríos amazónicos, por ejemplo, en la ciudad de Trinidad, en varios poblados del Beni que se han inundado muy fuertemente. Más bien las situaciones de salubridad se deterioran muy rápidamente, ¿no? Por las inundaciones. Entonces, de pronto pueden empezar a aparecer algunas enfermedades, exacerbarse enfermedades transmitidas por vectores, este tipo de cosas, ¿no? Que hay que tener cuidado. Entonces, bueno, las inundaciones es otra cosa que hay que tener mucho cuidado. Y lo último son los incendios forestales, ¿no? O sea, estamos acostumbrados en el país a hacer chaqueos, a generar habilitación de tierras con el uso de fuego, y por lo general los agricultores piensan que pueden controlar estas situaciones, pero en situaciones en las que el clima, las condiciones climáticas son diferentes, estos fuegos se pueden exacerbar, ¿no? Y entonces pueden haber también incendios forestales que salen de control.
1: Ahora, efectivamente, sí. ¿No? Y bueno, si se sale de control posteriormente y pasado todo esto, por ejemplo, se podría ver ya un cambio climático con muchas alteraciones. ¿Se puede decir esto que pasaría a futuro?
2: El tema del cambio climático es un tema más paulatino, es una señal que empieza a evidenciarse poco a poco, de manera lenta, ¿no? Y la comunidad internacional, a través de la Convención de Cambio Climático y el Acuerdo de París, han puesto la meta de que ojalá la humanidad logre todos los arreglos institucionales y los arreglos tecnológicos, los cambios tecnológicos, y logre reducir su consumo de combustibles fósiles y reducir también los procesos de deforestación, para que el aumento de la temperatura no sea tan fuerte y no supere los 2 grados, ¿no? Esa es la meta del Acuerdo de París. Entonces, se sabe que si la temperatura supera los 2 grados, entonces las situaciones de catástrofe se pueden magnificar, ¿no? O sea, puede haber una mayor incidencia de desastres de magnitudes que no se han visto, ¿no? Entonces, ese es más bien precautelando eso, es que el Acuerdo de París está poniendo este énfasis, todos los países están trabajando para mantener el calentamiento global o el aumento de la temperatura global por debajo de los 2 grados, ¿no? Uh-huh. incluso debajo de 1.5, lo cual parece ser una meta difícil ahorita por las circunstancias de lo que los países están logrando en cuanto a reducción de emisiones. pero se va en esa dirección, ¿no? Entonces, sí, es una situación de mucho riesgo, es una situación en la que tenemos que tener mucho cuidado, tenemos que tener mucho cuidado con las quemas forestales, reducir la incidencia del fuego, tenemos que tener también, estar atentos a posibles situaciones de sequías, inseguridad alimentaria y inundaciones, ¿no? También se han dado inundaciones en el occidente, en algunos casos, ¿no? O sea, se han... Entonces, no es una señal muy, ¿cómo se puede decir? Muy regular, digamos, el Niño, como es variabilidad climática, el clima se comporta a veces de una manera, a veces de otra manera, ¿no? Como las olas del mar, ¿no? No siempre llegan todas las olas del mar de la misma forma, ¿no? A veces llega una más grande, a veces llega una más pequeña. Igual es el clima, son olas, son procesos de circulación general que determinan, ¿no? Situaciones sinópticas particulares, ¿no?
1: Y bueno, para ir finalizando, licenciado, es importante, si bien se ha mencionado algunas medidas preventivas, pero como humanidad, tal vez es importante recalcar, insistir en aquello de evitar hacer algunas cosas como humanos, ¿no? Como ciudadanía, como personas. Entonces, ¿se puede hablar de otras medidas preventivas? ¿Se puede prevenir?
2: Sí, claro. Justamente el Acuerdo de París, la reducción de emisiones de gases de efecto invernadero, esa es la principal medida, porque sabemos que hay también una conexión entre el cambio climático, o sea, el calentamiento, ¿no? El aumento de la temperatura y las situaciones de niños más frecuentes y más severos, ¿no? Entonces, sí es importante responder a estas necesidades, y la humanidad como una entidad, digamos, que cada vez se ve más claramente las interdependencias y las interrelaciones que hay entre unos y otros, es importante que todos los países del mundo, obviamente con una diferencia histórica en la responsabilidad, asuman la parte que les toca, ¿no? Y el país, Bolivia, lo está haciendo, tiene sus planes de cambio climático, tiene sus compromisos, sus contribuciones nacionalmente determinadas, está en los procesos de reporte y de presentación de sus informes para ver cómo podría reducir las emisiones de gases de efecto invernadero, y eso está vinculado a evitar la deforestación, está vinculado a, por ejemplo, mantener la integridad de las áreas protegidas, mantener una gestión integral del bosque en los territorios indígenas, reducir la incidencia de fuegos descontrolados a través de buenas prácticas y prácticas realmente bien reguladas, apropiadamente reguladas por parte de las autoridades, ¿no? Entonces, hay los instrumentos institucionales en el país, se tienen que aplicar, ¿no? Cada vez con más solvencia y cada vez con más rigurosidad.
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3: Así es, Kulakita Graciela. Bueno, esas preocupaciones han llegado en su momento, la explicación, sí, pues uno se pregunta, yo igual me pregunté, como muchos hermanos, ¿por qué le dicen la niña? ¿Por qué le dicen el niño? Y bueno, ahí la explicación del hermano, convencerá o no convencerá, pero lo cierto es que así los científicos le han llamado a estos fenómenos donde hay el tema, por ejemplo, de mucha lluvia, ¿no? ¡Llueve! Ya uno ya se escandaliza, se asusta, pues. Y cuando son lugares, por ejemplo, donde hay bajadas y el río no es normal porque hay bastante lluvia, hay inundaciones, ¿no? Y ahí se pierde la agricultura, hay destrucción de algunas casas, o la helada, por ejemplo, fuerte, o la nieve, cuando no caía, cae fuerte también, o una helada que hace perder la producción, Cuyaquita Graciela. Bueno, los hermanos, hermanas, nuestros abuelos, manejaban muy bien el tema del clima, hasta que hay estas alteraciones, ¿no?, dentro del planeta. Entonces, por ejemplo, cuando hay deforestación, seguro que algo no va a estar bien en el futuro, o en el futuro inmediato, porque se deforesta tanto que los ríos o la humedad o la evaporización natural que tiene que tener, por ejemplo, en los bosques, ya no es pues normal. Entonces, ¿qué se espera? Que algo ya no está bien. Ya no hay ese calendario, digamos, natural que el hermano o hermana que manejaba en el campo, ya no es el mismo. Ahora, a veces es sorpresivo, se adelanta la lluvia, se adelanta la helada es muy fuerte, que esto es, no llueve, el calor es tremendo, hace mucho sol, bueno. Cuyaquita Graciela, estas situaciones creo que nos pueden ayudar a comprender un poquito, y el hermano y hermana que todavía también dice qué estará pasando, bueno, son estos cambios, pero gracias al ser humano parece Cuyaquita Graciela.
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8: En 1548, cuando los españoles se establecieron en el valle de Chuquiago, observaron una laguna conocida como La Icacota. En este lugar, durante las noches, los yatires practicaban sus sortilegios en medio de fogatas. Cuentan que en el siglo XVI, cuando los nativos de estos lugares pasaban fiesta al filo del ocaso, fueron testigos de cómo una tropa de sicuris desapareció en las aguas de la laguna. La noche del 9 de agosto de 1837, la laguna encantada desapareció tragada por la tierra. Actualmente, el cerro recibió el nombre de la laguna que se encontraba en sus faldas.
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9: Oye, oye, Dani, Dani.
10: ¿Qué pasó, Mari?
9: Vos que te la sabes todas, ¿cómo es eso de la tarifa del agua?
10: ¿La tarifa del agua?
9: Sí, pues, eso de que va a subir el precio.
10: Ah, debes estar refiriéndote a la tarifa solidaria.
9: ¿Cómo funciona?
10: Es bien fácil. Si consumes menos de 15 metros cúbicos de agua, estás con la tarifa solidaria. Pero si te sobrepasas de tus 15 metros cúbicos, pues te vas a la tarifa domiciliaria.
9: ¿Y 15 metros cúbicos es sufi?
10: ¡Re! 15 metros cúbicos son 500 litros diarios. Así que mientras no te des duchas de media hora todos los días, normal te alcanza para todo.
9: ¿Y esto es igual para Santa Cruz?
10: Nah, tranqui, querida, solo para La Paz y el Alto.
9: Ah, dale, dale, gracias. Le explico a mi mamá entonces. Medio alarmista es, pues.
10: Nomás dile que mientras no desperdicie agua, mejor. No solo para proteger el medio ambiente, sino para proteger su platita.
9: Belleza. Gracias de nuevo. Ya no te distraigas. Seguí trabajando.
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0: 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Bolivianos por dólar estadounidense. 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
1: Está subiendo, centavo a centavo. A ver, en esta semana tiende a bajar, porque desde que ha iniciado este el dólar flexible y se va manejando con una tendencia hacia arriba, centavo a centavo, ¿no? A ver cuándo baja.
0: Bueno, soy Cactiano, que tengo más gelatina y que se encama. 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
5: Es la hora 6:59 minutos.
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0: Buenos días, país. ¿Cómo están ustedes, amigas, amigos, oyentes? Bienvenidos a las informaciones en este día lunes 13 de julio de 2026. Comenzamos con las informaciones. El vicepresidente Edman Lara observó que el ministro de Economía no tiene capacidad para administrar el Estado y sugirió su cambio al presidente Rodrigo Paz. Escuchemos a Edman Lara, vicepresidente de Bolivia.
1: Creo que hay que cambiar de ministro de Economía. El ministro de Economía no está a la altura de las circunstancias, no tiene la capacidad de establecer un buen plan económico para el país, ni siquiera administra bien los recursos. Con decirte, en la vicepresidencia, desde el mes de mayo no les pagan salario a los funcionarios. En la Caja Nacional lo propio y en varios ministerios vienen con salarios atrasados. ¿Pues qué han hecho con la plata? ¿Qué han hecho con la plata? No hay dinero para comprar combustible. Entonces, son cosas que de verdad a mí me preocupan. Yo creo que hay que hacer ajustes en el gabinete ministerial. Creo que hay que tomar decisiones, pero ya, porque han pasado 8 meses... y el pueblo ya está cansado de quejas. O sea, no podemos vivir echándole la culpa a los 20 años, a los 20 años. La gente nos ha elegido para que solucionemos los problemas. A los que han robado hace 20 años a la cárcel, para eso está el aparato de justicia, procésenlos, háganles devolver hasta el último peso que han robado, pero ya basta de quejas. La gente quiere soluciones. La gente quiere soluciones a los problemas de la crisis energética, los problemas de la subida de los precios de la canasta familiar, la escasez de divisas. Entonces, yo lo digo con toda humildad, yo creo que no se están tomando buenas decisiones. No se están tomando buenas decisiones.
0: Palabras de Edman Lara, vicepresidente de Bolivia. Son las 7:02.
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0: El vicepresidente Edman Lara observó que el ministro de Economía no tiene capacidad para administrar el Estado y sugirió su cambio al presidente Rodrigo Paz. El ministro de Obras Públicas aseguró que los políticos Samuel Doria Medina, Jorge Tuto Quiroga y Evo Morales ya cumplieron su ciclo y que el presidente Rodrigo Paz inicia un nuevo ciclo político. Libre respondió al ministro de Obras Públicas y aseveró que Rodrigo Paz lleva 25 años en la política y gobierna con los vicios de la vieja política. El gobierno socializará en mesas de trabajo las leyes estructurales que planteará para el modelo económico y productivo del país. Familiares de privados de libertad denunciaron falta de atención médica en las cárceles de Oruro. La diputada de Alianza Popular, Claudia Herbas, propuso modificaciones al proyecto de ley para nacionalizar vehículos indocumentados y propiciar candados constitucionales con el objetivo de impedir nuevas legalizaciones. La gobernación de Oruro apuesta por el proyecto minero Carangas, donde será una inversión de 380 millones de dólares. Dos estudiantes de Chuquisaca y una de La Paz representarán a Bolivia en el Mundial de Robótica de Corea del Sur.
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0: son las 7 de la mañana con 5 minutos. El economista Germán Molina desahució el régimen cambiario porque no es sostenible debido a la falta de divisas. El investigador del Instituto de Investigaciones Socioeconómicas de la Universidad Católica Boliviana, Germán Molina, afirmó que el régimen cambiario flexible implementado por el gobierno no es sostenible porque carece de un fondo de estabilización respaldado por divisas. Sostuvo que un régimen de este tipo solo puede funcionar cuando existen suficientes reservas internacionales para respaldar la oferta de dólares. Molina estuvo en el programa Hagamos Democracia de la Red Herbol y planteó muchas observaciones a la actual política cambiaria del actual gobierno.
1: Para iniciar esto, por eso señalaba, tenía que devolverse los 2.300 millones de dólares a todos los ciudadanos para que tengan confianza, credibilidad y pueda sostener esta situación, pero no se hizo. Entonces se arriesgaron sin los dólares sacando ese régimen cambiario, porque igual el Banco Central en septiembre y octubre tiene que pagar alrededor de 900 millones de dólares con relación a una venta futura de las barras de oro que hizo el anterior presidente, que ahora está pasando vacaciones en San Pedro. Entonces, desde ese punto de vista, no hay el soporte. Luego no se está devolviendo. Luego el ministro del área dice que en un año se va a devolver todo eso. Entonces, la población ya tiene antecedentes. La mayoría de la gente está todavía activa, los que han sufrido el periodo del ajuste del año 1956, en la década de los 70, a mediados de los 85. Es, ya conocemos qué sucede cuando un ministro de Economía señala una serie de aspectos que no tiene credibilidad.
0: El también miembro de número de la Academia Boliviana de Ciencias Económicas dijo que el nuevo régimen cambiario está trayendo efectos negativos en la confianza de la población en la moneda nacional.
1: Eso está incentivando ahora de una forma que la gente dice, ah, creo que esto va a subir. Por lo tanto, los que tienen la forma de ahorrar van a decir, ah, no, son bolivianos, me voy a ahorrar en dólares. Y eso también está haciendo que en el mercado paralelo, porque sigue existiendo el mercado paralelo, estén comprando los dólares.
2: Exacto.
1: En síntesis, para resumir esto, un régimen flexible necesitaba un fondo de estabilización que además se comprometieron la actual administración gubernamental, dijeron que iban a conseguir, había 8.500 millones de dólares. Primer punto. Segundo, un presupuesto reformulado que no es de disciplina fiscal, es de 11% de déficit fiscal, sin contemplar los bonos que han otorgado en las negociaciones para que se levanten los bloqueos con los maestros, los policías, los cooperativistas mineros, sector transporte, etc. Eso es más gasto público. Luego, no es evidente que en los 5 meses hay superávit fiscal, porque si revisamos el sitio web del Ministerio de Economía, ni siquiera la información del 2025-2000 cesado, fue peor de los primeros meses de este año. Entonces, no hay confiabilidad.
0: Como alternativa, Molina planteó revisar la experiencia del Decreto Supremo 21060, promulgado el 29 de agosto de 1985, particularmente su artículo 5, que establecía mecanismos para garantizar el ingreso de divisas al país y fortalecer un fondo de estabilización. Recordó que ese modelo permitió enfrentar un contexto de escasez de dólares mediante la entrega obligatoria de divisas por parte de los exportadores y un estricto control del gasto público y de la emisión monetaria. Para el vicepresidente Herman Lara, el bloqueo de más de 50 días sirvió al gobierno para esconder la crisis energética causada por la escasez de dólares. Escuchemos a Herman Lara, vicepresidente de Bolivia.
3: Y ahora, con lo que está pasando, con el tema de la escasez de combustible, con el tema de la escasez de divisas, todo lo que está ocurriendo con la crisis económica, yo creo que al presidente le convenía tener el país bloqueado, porque era una forma de echarle la culpa a los bloqueos y decirle no hay gasolina porque hay bloqueo. pero hoy día ya no hay bloqueo y no hay gasolina, no hay diésel. Entonces al presidente creo que le caía bien. Por eso creo que el presidente no ponía de su parte para que eso se solucione. Yo lo veo así, de repente me estoy equivocando. Porque nosotros hemos hecho esfuerzos con la asamblea, con las jefaturas de bancada, para establecer puentes de diálogo, nos hemos ofrecido de mediadores, la Defensoría del Pueblo ha puesto su parte, la Iglesia Católica ha puesto su parte, pero al presidente parece que no le interesaba porque le metía más leña al fuego, salía con unos discursos incendiarios, amenazando a uno, a otro. Pero yo creo que de repente me estoy equivocando, pero yo el análisis que hago parece que al presidente le convenía que siga habiendo bloqueo, ¿no? Esa es la perspectiva que yo tengo.
0: Palabras del vicepresidente Edman Lara. Son las 7:10. Vamos con la siguiente información. El ministro de Obras Públicas aseguró que los políticos Samuel Doria Medina, Jorge Tuto Quiroga y Evo Morales ya cumplieron su ciclo y que el presidente Rodrigo Paz inicia un nuevo ciclo político. La información a través del periódico digital del Bol. El ministro de Obras Públicas, Mauricio Zamora, afirmó que los líderes políticos Samuel Doria Medina, Jorge Tuto Quiroga y Evo Morales ya cumplieron su ciclo y representan una etapa de la política boliviana que, a su juicio, ha sido superada por la ciudadanía. En contraste, sostuvo que el presidente Rodrigo Paz encabeza un nuevo ciclo político por las decisiones adoptadas durante su gestión. Las declaraciones fueron realizadas durante una visita a la ciudad de Tarija, donde el ministro se refirió al escenario político nacional y a las críticas de la actual administración recibe por parte de los principales líderes de oposición. Vamos a escuchar a Mauricio Zamora, ministro de Obras Públicas.
2: Tienen que haber nuevos liderazgos.
4: O usted también es líder.
2: Yo la verdad que soy el menos político del gabinete. Llegaba ahí por amistad con Rodrigo, para el compromiso con la patria. Don Samuel Doria Medina, don Tuto Quiroga y otros políticos ya cumplieron su ciclo. Lo que necesitamos es nuevos liderazgos. Gente joven. La gente está cansada de lo mismo.
4: Ministro, Rodrigo Paz no es de la vieja política.
2: Rodrigo Paz,
4: no, más de 25 años.
2: Hasta muchos años, pero yo pienso que Rodrigo es el nuevo ciclo, porque ha hecho lo que los viejos políticos no han hecho. Rodrigo Paz ha tenido la fortaleza de hacer un levantamiento a la subvención, que eso yo le aseguro que un viejo político nunca lo hubiera hecho.
5: ¿Por qué? Medina busca reactivarse políticamente.
2: No sé si busca reactivarse, pero creo que ya cumplió su ciclo, ¿no? Entonces, yo pienso que tenemos que ir a nuevos liderazgos. Bolivia está cansada de la vieja política. Fíjense lo que ha pasado con los bloqueos. Hemos vencido los bloqueos. ¿Por qué? Porque la gente está cansada de la vieja política.
4: ¿El grupo de Mendoza por esta ruptura con Samuel, ministro?
2: No sé. Ayer hemos estado con el ministro Lupo. Ayer no fue reunión de gabinete, fue reunión con diputados, donde se armó una agenda de trabajo. ¿Por qué? Porque tenemos que trabajar organizaciones sociales, diputados, senadores, alcaldes, gobernadores y gobierno. Aquí hay un liderazgo en conjunto.
0: Palabras de Mauricio Zamora, ministro de Obras Públicas. Libre respondió al ministro de Obras Públicas y aseveró que Rodrigo Paz lleva 25 años en la política y gobierna con los vicios de la vieja política. Vamos con este informe a través del periódico digital de El Bol. La Alianza Libre de Jorge Tuto Quiroga respondió al ministro de Obras Públicas, Mauricio Zamora, luego de que este afirmara que Rodrigo Paz representa un nuevo ciclo y diera fin a la carrera política de Tuto Quiroga. El diputado Rodrigo Antonio Loma sostuvo que el mandatario lleva 25 años en política y que hoy gobierna con los mismos vicios de la vieja política que él reclama. En ese marco, identificó al menos 12 prácticas que, a su juicio, evidencian que el actual gobierno reproduce los efectos de la denominada vieja política. Las declaraciones surgen después de que Zamora diera por concluido el ciclo político de Jorge Tuto Quiroga, Samuel Doria Medina, Evo Morales y otros líderes, a quienes calificó como parte de la vieja política que la gente rechaza, asegurando que Rodrigo Paz representa un ciclo, un nuevo ciclo de la política boliviana. Rodrigo Antonio dijo que ese discurso del nuevo ciclo político que pretende instalar el presidente Paz junto a todos sus familiares enquistados en el poder demuestra que les subieron los humos a la cabeza y viven otra realidad, sin considerar que el mandatario es uno de los representantes más claros de lo que es la vieja política que tanto reclaman. Añadió que el ministro Zamora omite que Rodrigo Paz lleva 25 años en política y ha sido parte de la estructura política del país durante todo ese tiempo. Una trayectoria que, según afirmó, no tiene comparación con la del ingeniero Jorge Tuto Quiroga.
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7: Son las 7:20. Vamos a este contacto con nuestro compañero de trabajo, Rodrigo Fernández. Rodrigo, buenos días, bienvenido.
8: Sí, gracias, Hugo. Buen día. Bueno, hay que indicar de que hace minutos atrás ha arribado a la ciudad de La Paz desde Cochabamba, desde la cárcel también de este departamento, el ex general Juan José Zúñiga, para que esta jornada pueda darse inicio a su juicio por la sonada militar de pasado 26 de junio de 2024. Juan José Zúñiga se ha visto en imágenes también de que al arribo del aeropuerto del Alto, como también en su traslado e ingreso al Tribunal Departamental de Justicia de La Paz, ha agradecido toda la cobertura que se ha realizado por los medios de comunicación a su caso, estas investigaciones de 2024 del 26 de junio, ¿no? La conocida polémica asonada militar. Esta jornada se va a dar ya inicio acá en la ciudad de La Paz. Este juicio, donde también se van a conocer mayores detalles sobre lo que se pueda esclarecer de este polémico hecho que ha pasado en 2024, cuando varios grupos militares se apostaron en Plaza Murillo. El gobierno de ese entonces del expresidente Luis Arce denunciaba un presunto golpe de Estado. Sin embargo, a medida que pasó el tiempo, este principal involucrado, ex general Juan José Zúñiga, habló de un hecho montado desde el gobierno desde pasadas semanas, meses, para aparentar un supuesto golpe de Estado. Es lo que esta jornada se va a conocer, ya el inicio de juicio de este principal involucrado, ex general Juan José Zúñiga. Hugo.
7: Gracias a nuestro compañero de trabajo por ese informe, Rodrigo Fernández, en La Paz.
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7: Y comenzamos con nuestras unidades móviles y lo hacemos desde El Alto con José Chacolla de la Red Pío 2 Herbol. José, buenos días, bienvenido.
9: Gracias, Hugo, desde la avenida Cochabamba, avenida Bolivia. Los choferes continúan durmiendo en los surtidores, pese al frío, hay un poco de malestar en la garganta, señor, está un poquito enfermo.
0: Estoy mal.
9: No puede hablar.
0: No, sí, estoy todo ronco, señor.
9: Ya. Por favor, sí. Ha bajado ya la fila, ¿no? De la venta de la gasolina.
0: Sí, ¿no? Estoy mal,
9: muy bien, un poquito mal, delicado de salud, por supuesto. Y vamos a conversar con otro de los conductores por acá. Que se fila, claro. Dice, señor, buen día, prensa, la red Herbol, madrugando como ustedes. Parece que de a poco se va normalizando la venta de la gasolina y del diésel. Ya no hay mucha fila, ¿no? Buen día.
10: Buen día, sí, señor periodista, ya no hay mucha fila y a veces no sabemos ahorita va a abrir, cómo será entonces. Cada mañana creo que está atendiendo normal, parece, a veces día por medio parece que está llegando también.
9: Claro, pero ya no hay la fila de 2, 3, 4, 5 cuadras, ¿no?
10: Sí, eso es bueno, sí, ya no hay mucha fila.
9: Y tampoco en diésel, ¿no?
10: Sí, tampoco en diésel, ya está normalizando poco en poco.
9: Es lo que queremos, ¿no?
10: Sí, hace 90 días tanque, ahora tendría mejorará el gobierno.
9: Bueno, muy gentil, muy amable. Ya poca fila, prácticamente son 2 vehículos, 3 con él, que estamos observando en esta estación de servicio ubicada en la avenida Cochabamba, avenida Bolivia. Se va normalizando, es lo que quiere la población que tiene vehículos, tanto públicos y privados. Retornamos hasta Bolivia. En contacto, Hugo.
7: Bien, muchas gracias. Gracias a José Chacoya desde la ciudad del Alto, el tema del abastecimiento de combustible.

0: La carga de diésel. Todavía no se sabe a qué hora va a estar llegando el carro cisterna, mientras que para gasolina no se tiene ninguna fila, pero tampoco existe ese carburante a esta hora de la mañana, solamente el gas natural vehicular. Lo que podemos ver más adelante, el primer carro que está aguardando que llegue la cisterna está con forraje, mientras que un camión que viene detrás, que sería el segundo y el tercero, se encuentran totalmente vacíos, y un cuarto de la fila que está con cargamento, lo que podemos ver que está con saquillos, hay un aguayo que tiene algo envuelto, neumáticos, y bueno, este panorama que se va reflejando justamente desde esta estación de servicio. Mientras para gasolina no se tiene ninguna fila, pero tampoco ha llegado este carburante a esta estación. Con este panorama, compañeros, retornamos a los estudios.
1: Muchísimas gracias a nuestro compañero de trabajo, Iván Camacho, desde Cochabamba. Son las 7:26.
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1: ¿Dónde termina la basura que se produce en Potosí?
4: Cada día la Villa Imperial produce toneladas de olvido. Plásticos, cartones, desechos orgánicos, desperdicios cotidianos que terminan lejos de nuestra vista, pero que representan un desafío titánico para el medio ambiente. En Potosí se generan 130 toneladas de basura al día. Estamos hablando de la alarmante cifra de 46.000 toneladas al año. Y la pregunta es inevitable. ¿A dónde va a parar todo esto? Por décadas la respuesta fue el botadero de Carachipampa, un sitio que opera desde 1994 y que hoy sencillamente ya no da más. Ha concluido oficialmente su vida útil. Carlos Choque, jefe de proyectos de la empresa municipal de aseo Potosí EMAP, explica la urgencia de este momento de transición.
5: En este momento estamos continuando con las operaciones en el vertedero controlado de Carachipampa. Sin embargo, a la entrega del complejo de Paranturí vamos a empezar a evacuar los residuos sólidos de manera progresiva hasta hacer el abandono del 100%.
4: Aún queda pendiente el tratamiento del comodato en el Consejo Municipal de Potosí para viabilizar y agilizar la utilización de este nuevo espacio de conservación del medio ambiente.
5: Por lo menos estamos esperando una semana, por cuanto el trámite del comodato del complejo está en el Consejo, y entiendo de que mañana o posiblemente a más tarde del miércoles ya vamos a tener noticias si el comodato es favorable o no es favorable, o continúan también las observaciones.
4: Víctor Hugo Cejas, gerente general de MAP, defiende la salud financiera de la institución, recordando que la empresa estatal es totalmente autosostenible. Sin embargo, modernizar el sistema y operar en Paranturí tendrá un impacto directo en las facturas de la población.
6: Es un estimado, ¿no? Un estimado, sí. Tendría que ser, ¿no? Entre tal vez un 5-10%, ¿no? Eso es lo que se está manejando. Pero el estudio nos va a aportar de manera real.
4: Un incremento menor para la ciudadanía, según la empresa. Es decir, del 5-10%. Pero vital para garantizar que Potosí no caiga en las crisis sanitarias y los bloqueos por basura que hoy asfixian a otras capitales de Bolivia. Separar la basura en casa, incrementar el reciclaje y subir los volúmenes de recolección selectiva son las tareas pendientes si queremos alcanzar un estándar internacional. Potosí se encuentra en una encrucijada histórica. El viejo botadero de Carachipampa pide un descanso urgente y Paranturí asoma el horizonte como la solución para las próximas dos décadas. De la voluntad política en el Consejo y de la conciencia de cada potosino al pagar su tasa de aseo, dependerá que la Villa Imperial se convierta en un modelo de sostenibilidad para el país.
5: Y lo que queremos obtener es reducción en la disposición final. Es decir, si menos basura entre entierro, más vida útil va a tener el relleno sanitario. Ese es el concepto que estamos manejando y entiendo de que, bueno, una vez que se haga la entrega, seguramente vamos a mostrar algunos resultados que van a ser inmediatos, sobre todo en el material que se aprovecha. Y en el tema de compostaje, pasado por lo menos unos 90 días, vamos a tener ya un abono orgánico que pueda ser incorporado ya sea en jardines, en áreas de cultivo y otros.
4: En el informe, Jorge Coco Vidaurre, Radio Líder, Herbol Potosí.
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7: Enseguida retornamos con el noticiero que une al país.
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6: Lindas montañas debieron nacer.
7: En 1555 se construyó la primera pileta de agua en la ciudad de La Paz. Fue el español Juan de Rivas, con el apoyo de las autoridades y mano de obra aymara. Instalaron cañerías desde el Calvario hasta la superficie plana, hoy llamada Plaza Río Siño, bautizada como Guajra Pila, por el hecho de que era un cuerno de buey que servía como tapón.
0: Fuente, álbum Curiosidades Paseñas.
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10: Son las 7 de la mañana con 34 minutos. Vamos a volver con nuestra Unidad Móvil hasta la ciudad del Alto. Nuevamente con José Chacolla. Voy contigo, José, adelante.
11: Gracias, Hugo. La Paz está de aniversario, nuestra querida Olinda La Paz. Lo que en la mañana el paseño y la gente que viene del interior acostumbra a servirse es la tradicional gauchita. Sí, sí, a las 7, 8, 10 de la mañana, la querida y tan añorada yauchita. Casi como estamos, ya la yaucha ya está lista a la venta, para la venta. ¿Qué precios, qué variedades tenemos? Porque ahora hay variedad, se yaucha. Buen día.
12: Buen día. Hay de 12, de 9, de 7, de 6.
11: De 6, de sí. 6 es la peque.
12: La peque es de 6.
11: Bueno. Invitaremos para acá para que venga y compre esa tradicional yaucha que los paseños consumimos.
12: Quisiera invitar a toda la población. Nos encontramos en la Plaza Rotonda, al lado de Radio San Gabriel. Les vamos a atender. Cada mañana salimos temprano.
11: ¿Desde qué hora salen ustedes?
12: Ahorita ya debe ser 6, ya debe ser. Ya. Desde las 6 salimos.
11: 6 de la mañana. Sí. ¿Hasta?
12: Hasta acabar, hasta 10:30 estamos, hay veces hasta 12 acabamos.
11: ¿Terminan, no?
12: Terminamos.
11: Bueno, me aprovecho y felicidades, ustedes paseños también, ¿no?
12: Sí.
11: Muchas gracias, ahí están los paseños, madrugadores, salteños, que realizan la venta de la tradicional yaucha, un pancito que tiene al interior bastante queso y que es conocido más como la yaucha paseña boliviana. El panorama que podemos reflejarles ya en esta semana de aniversario de La Paz, con diferentes actividades tanto en la ciudad del Alto como en la sede de gobierno. Fue contigo hasta Bolivia, en contacto.
10: Gracias, José. Son las 7:36. Vamos a esta publicación en Facebook. Según el Banco Central de Bolivia, informa diariamente sobre el tipo de cambio oficial del dólar. Atención, esto es lo que ha publicado, reiteramos, el Banco Central de Bolivia en Facebook. Para hoy, 13 de julio de 2026, se cotiza 10,40 centavos el cambio oficial del dólar. Para hoy, lunes 13 de julio de 2026, reiteramos, el tipo de cambio es de 10,40 centavos de boliviano cada dólar. Usted puede consultar más información en la página web www.bcb.gov.bo. 7:37. El gobierno socializará en mesas de trabajo las leyes estructurales que planteará para el modelo económico y productivo del país.
13: El gobierno de Rodrigo Paz prepara un paquete de leyes estructurales que cambiarán el modelo económico y productivo del país. Y para tener la aprobación de la Asamblea Plurinacional, ha comenzado un proceso de socialización de estas propuestas, informó el vocero gubernamental en Tarija, Jorge Bacá.
14: Para empezar con las mesas, para hacer conocer a los diputados y a los senadores lo que va a tratar las siguientes leyes que se van a presentar, como hidrocarburos, electricidad, transporte, salud, para que volvamos a tener la rellenería de todo el gobierno y todas las instituciones en base de acuerdo a lo que se quiere realizar, de acuerdo al lineamiento de nuestro presidente Rodrigo Paz, de una Bolivia desarrollada, de una Bolivia que genere, de una Bolivia que se muestre al mundo y que realmente genere también de que vengan los inversores.
13: A decir del vocero, si bien la Constitución le pone límites a las inversiones, con estas leyes se podrá generar inversión y economía.
14: Lo que pasa es que primero se van a pasar a dar las leyes porque es algo que necesitamos rápido. Las leyes tienen que ser para salvar eso que nos ha dejado los anteriores gobiernos, esta quiebra, esta derrocha de dinero que han hecho. Y ya no es a capricho de canchitas ni de obras que se han realizado y que son elefantes blancos, sino inversiones que realmente sean productivas y que generen economía.
13: Elizabeth Rendiz Farfán, Herbol, Tarija.
10: Familiares de privados de libertad denunciaron falta de atención médica en las cárceles de Oruro.
15: Familiares de personas privadas de libertad denunciaron una serie de deficiencias en los centros penitenciarios de Oruro, principalmente la falta de custodios y personal médico. Señalaron que actualmente existe una mínima cantidad de profesionales en salud para más de 2.000 privados de libertad.
16: Lamentablemente, el penal de San Pedro y la Merced cuentan pues con escasez de personal de salud. En el penal de San Pedro tenemos 2 médicos, en la Merced solamente tenemos 1, y 1 no abastece pues a más de 300 personas, 2 no abastece pues a más de 1.800 personas. Por otro lado, también la falta de medicamentos, de insumos. Nosotros pedimos medicamentos, insumos, pedimos personal médico, lo que es más odontólogos y también muchas especialidades, porque no solamente van a acudir a consultar solamente por un resfrío. Hay compañeros más de la tercera edad con enfermedad de base, hay compañeros con enfermedades terminales.
15: También cuestionaron la sobrepoblación carcelaria y aseguraron que gran parte de los internos permanecen con detención preventiva.
16: Sabemos que el penal de San Pedro está pues construido por lo menos para 400-450 personas, pero ahora triplicado, ya cuadriplicado, está ya sobre los 1.800 personas, ¿no? Y de todo esto, por lo menos más del 50% siguen con detención preventiva, y eso da mucho que desear para estas autoridades judiciales.
15: Finalmente anunciaron que una vez concluido el estado de excepción, retomarán sus movilizaciones para exigir mayor celeridad judicial, mejorar condiciones de salud y el respeto a los derechos de las personas privadas de libertad. En el informe, Fabiola Aquino, Red Pío 12, Herbol Oruro.
10: La diputada de Alianza Popular, Claudia Herbas, propuso modificaciones al proyecto de ley para nacionalizar vehículos indocumentados y propiciar candados constitucionales con el objetivo de impedir nuevas legalizaciones.
17: La propuesta del diputado Reinaldo Seas, de Alianza Libre, suma respaldo en Alianza Popular, pues la diputada Claudia Herbas sostiene que vehículos indocumentados deben ser nacionalizados, pero con restricciones.
18: Finalmente se decide, por ejemplo, de que vamos a nacionalizar todos los vehículos sin importar ninguna diferenciación. Muy bien, los vehículos lujosos, los vehículos que realmente tienen mayor cilindrada, tendrán que pagar mayores multas. Tendrán que pagar multas mucho más altas, tendrán que ser realmente sanciones importantes, con precios elevados, para que realmente, porque nadie se compra un chuto pues tan lujoso, ¿verdad? Entonces hay que ver.
17: Los fondos recaudados por la regularización de autos indocumentados deben tener los siguientes fines, agregó la parlamentaria.
18: Y sobre el uso de los recursos que plantea también este proyecto de ley de este colega de Libre, aquí lo que tenemos pensado realmente es que tiene que hacerse un fondo especial. ¿Pero para qué sería este fondo? Esa es una propuesta que tenemos. Un fondo para mejorar, por ejemplo, los caminos rurales. Un fondo para mejorar el espacio local, el municipio, el territorio local, con la participación inclusive de las personas que viven en esos municipios, en esas comunidades, en esas ciudades pequeñas.
17: La Asamblea Nacional señaló además que en el país existen 60 ferias de vehículos, mismos que deben de ser intervenidos para controlar la internación de vehículos a territorio nacional.
18: Pues es que tenemos el dato de que existen aproximadamente más de 60 ferias de autos en el país. Las dos más importantes se encuentran en Chayapata y por supuesto en Patacamaya.
10: La gobernación de Oruro apuesta por el proyecto minero Carangas, donde será una inversión de 380 millones de dólares.
7: Este minero que impulsa la empresa canadiense New Pacific Metals en Carangas avanza hacia una nueva etapa tras la aprobación de la consulta previa con la comunidad. La iniciativa contempla una inversión inicial de 380 millones de dólares para la construcción de una planta de producción de minerales. Así lo informó el gobernador de Oruro, Edgar Sánchez.
19: De aquí a 2 años se puede ya producir minerales en Carangas. Y Carangas no va a quedar como un pueblo fantasma, sino se va a generar proyectos de desarrollo productivo, proyectos sostenibles, proyectos a largo plazo. Por ejemplo, lo que nosotros vamos a hacer ahí es una nueva ciudad, fronteriza con aranceles especiales, una especie de zona franca que conecte Oruro, Carangas y Chile, ¿no? Los puertos de Arica e Iquique. Entonces, Carangas, con esta magnitud de inversión, no puede quedar como un pueblo solamente de explotación de minerales.
7: Según explicó, una vez iniciada la producción en Oruro, recibirá alrededor de 300 millones de bolivianos anuales por concepto de regalías mineras, una cifra superior al promedio de aproximadamente 200 millones de bolivianos.
19: Una vez que se empiece a producir minerales en Carangas, Oruro va a recibir alrededor de 300 millones de bolivianos anuales en regalías. Nosotros, ¿saben cuánto recibimos anualmente de regalías de todas las minas que existen en Oruro? Un promedio de 200 millones. Solo esta mina va a generar 300 millones de bolivianos. Por eso es de la importancia de que yo vaya a esa consulta previa. Más bien ha salido todo bien, ha sido aprobado y ahora se va a ir a una segunda fase que es la generación del contrato minero con la Asamblea Legislativa Departamental.
7: El gobernador de Oruro destacó que la magnitud del proyecto representa una oportunidad histórica para el departamento, informó Wilson Cruz, Pío 12, Herbol Oruro.
10: Son las 7:45 y tras la pausa informaremos que el presidente Rodrigo Paz anunció la construcción en el municipio de Viacha, en La Paz, de la planta de energía fotovoltaica más grande del país.
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10: Son las 7:48 a.m. Vamos a este informe a través del periódico digital de Herbol. El presidente Rodrigo Paz anunció la construcción en el municipio de Viacha, en La Paz, de la planta de energía fotovoltaica más grande del país. El presidente Rodrigo Paz anunció este domingo la construcción de la planta de energía fotovoltaica más grande de Bolivia en el municipio de Viacha, departamento de La Paz. El proyecto, que según el mandatario ya fue aprobado por la Asamblea Legislativa, busca aprovechar el potencial solar de la región para incrementar la generación de energía, fortalecer la industria nacional y promover la creación de empleos. El anuncio fue realizado tras participar en la Eucaristía en honor a la Virgen de las Letanías, donde el jefe de Estado destacó la importancia de la iniciativa para el desarrollo económico del país y agradeció el respaldo legislativo que permitió su aprobación. Vamos a escuchar al primer mandatario del país, Rodrigo Paz.
5: Hemos llegado con algo. Esta es una zona industrial, padre. Es una zona que se está instalando. Dentro de muy poco, en Viacha se empezará a instalar la planta más grande de energía fotovoltaica de Bolivia para darle energía. Esa planta, porque hay que ser justos, esa planta fue un proyecto que presentamos, el Parlamento, parlamentarios, algunos no votaron, pero la mayoría votó. Hay que agradecer diputados, senadores, a los que han gestionado. Y más adelante lo que tocará es instalar esa planta, porque aquí hay mucho sol. A mí me consta hace 2 años cuando vine a conocer a nuestra Virgencita, y eso va a generar energía para nuestra industria, para que haya empleo, para que haya crecimiento, para que haya desarrollo.
10: Palabras del presidente del país, Rodrigo Paz. Son las 7:50. Dos estudiantes de Chuquisaca y una de La Paz representarán a Bolivia en el Mundial de Robótica de Corea del Sur.
0: ¿De dónde eres?
6: Soy del departamento de La Paz, de la provincia de Macías, del municipio de Achecachi.
0: Así es, ya estamos escuchando a Mariluz Laura Canaviri. Ella es del municipio de Achecachi de La Paz.
6: Muy emocionada, la verdad es que no me la creo hasta ahora.
0: Es integrante del equipo boliviano de robótica que participará en el Mundial FIS Global en Corea del Sur, en el Mundial de Robótica para Jóvenes. La competencia reunirá del 7 al 10 de octubre en la ciudad de Incheon, Corea del Sur, a delegaciones de más de 190 países. Los seleccionados de Bolivia son Valeria Vargas Llanquipacha, estudiante del Colegio Montessori de Sucre, Mariluz Laura Canaviri del municipio de Achecachi en el departamento de La Paz y Jonathan Rafael Yucra Campos del municipio de Mojocoya en el departamento de Chuquisaca. Escuchemos a Valeria Vargas.
8: Muy emocionada, igual recién lo estoy procesando, todavía siento los nervios, pero en sí muy orgullosa de poder representar a mi ciudad y a mi país.
0: Ahora la palabra de Jonathan Rafael Yucra.
9: Increíble, la verdad, ver cómo todo ese esfuerzo que he vivido para llegar hasta aquí haya valido la pena realmente, sabiendo todas las veces que estuve por rendirme diciendo, esto no es para mí.
0: Superaron un exigente proceso de evaluación en programación, electrónica y mecánica. En la fase final participaron 22 estudiantes de diferentes regiones del país, quienes durante varios días enfrentaron pruebas técnicas para demostrar sus conocimientos y capacidad de resolver problemas. El representante de la FIS Global en Bolivia, Said Pérez, destacó que esta fue una de las selecciones más competitivas de los últimos años. Además, dos de los tres estudiantes provienen de municipios rurales como Achecachi y Mojocoya, y solamente una de las participantes proviene de la capital de departamento como es Sucre. Desde Sucre, Iván Ramos, Periodismo que Cuenta.
10: Son las 7:52. Vamos a volver hasta Cochabamba con nuestra unidad móvil.
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10: Iván, voy contigo, adelante por favor con información.
25: Así es, compañeros, seguimos con más informaciones y nos encontramos junto al secretario de Salud de la Alcaldía de la Ciudad de Cochabamba, el doctor Aníbal Cruz, para conocer cómo está el avance en cuanto a la vacunación contra la influenza, sobre todo con el descanso pedagógico. Doctor, buen día, estamos a través del Herbol para todo el país.
26: Muy buenos días, un saludo a todo el país. Sí, efectivamente, estamos con bajas temperaturas, el invierno, hay un aumento de las enfermedades respiratorias. Lamentablemente, los 53 días de paro que hemos tenido nos ha perjudicado en la llegada de vacunas a Cochabamba. Teníamos un 45% de gente vacunada, teníamos una meta de cumplir. Sin embargo, ya la anterior semana ha llegado las vacunas y hemos comenzado a vacunar en todos nuestros centros de salud. Tenemos un incremento aproximadamente entre un 10 y 15% que no es suficiente. Pedimos a todos papás que como tienen los niños de vacaciones puedan acudir a nuestros centros de salud a cumplir el esquema de vacunación, no solamente para la influenza H3N2, sino también todo el esquema del PAI. Lo más importante es la vacunación en esto de las enfermedades transmisibles, por lo cual recomendamos y pedimos a todos nuestra población de que acudan, tanto niños menores de 5 años, adultos mayores, personas que tienen problemas metabólicos, problemas degenerativos como cáncer, VIH, y de esta manera podamos nosotros cumplir este esquema y las vacunas nos sean útiles. Tenemos las vacunas suficientes y los esperamos en nuestros centros de salud.
25: ¿Con cuántas vacunas cuenta el municipio?
26: Actualmente estamos con más de 100.000 vacunas que nos han mandado del ministerio y esto nos permite cumplir todo el esquema de vacunación. Vuelvo a repetir, también tenemos las vacunas suficientes para cumplir el PAI, el programa ampliado de inmunización para las otras enfermedades transmisibles.
25: Gracias, son las palabras del doctor Aníbal Cruz, secretario de Salud, y con este informe retornamos a los estudios.
10: Gracias a Iván Camacho desde Radio Cancha Parlaspa en Cochabamba. Estamos a 5 minutos de las 8:00 a.m. Mediante pronunciamientos, Magisterio Urbano rechazó que profesionales de otras áreas cubran la falta de docentes en Santa Cruz. Vamos con este informe a través del periódico digital de Bolivia. Las Confederaciones Nacionales de Maestros Urbanos y Rurales rechazaron la propuesta del ministro de Educación, Eric Sanginés Chávez, de incorporar profesionales de otras áreas para cubrir el déficit de docentes en Santa Cruz. A través de comunicados públicos, ambos sectores cuestionaron las declaraciones de la autoridad, denunciaron improvisación en la gestión educativa y exigieron soluciones estructurales a la falta de maestros. La Confederación de Trabajadores de Educación Urbana de Bolivia expresó su enérgico rechazo a las declaraciones formuladas por el ministro durante un programa de un medio digital en Santa Cruz, donde sostuvo que, ante la insuficiencia de docentes, podría recurrirse a profesionales de otras áreas porque no se les puede formar por parte de magia. El Magisterio Urbano afirmó que el déficit de maestros responde a una falta de planificación estatal y no a la labor del sector. Señaló que el sistema educativo arrastra un déficit histórico superior a las 700.000 horas docentes y más de 6.000 ítems de nueva creación, además de una inversión insuficiente y retrasos en el pago de salarios en varios distritos educativos. Asimismo, rechazó las afirmaciones del ministro respecto a que un 30% de los docentes incumpliría sus funciones y le exigió presentar pruebas que sustenten esa afirmación. La Confederación rechaza las acusaciones sin sustento y la estigmatización del magisterio, señala el pronunciamiento. En el mismo sentido, la Confederación Nacional de Maestros de Educación Rural de Bolivia manifestó su rechazo contundente a la posibilidad de incorporar profesionales ajenos a la formación docente al sistema educativo. El sector sostuvo que esa medida desconoce la realidad educativa nacional y vulneraría el reglamento del escalafón, la ley 070 Avelino Siñani, Elizardo Pérez y la Constitución Política del Estado.

0: son las 7:58 minutos. La policía investiga un doble asesinato en el municipio de San Ignacio de Velasco, en Santa Cruz. Vamos a escuchar al comandante de la policía en frontera, teniente coronel Oliver Meneses.
1: Lamentablemente se ha dado este hecho, donde han perdido dos personas la vida, ¿no? Ahora, tanto el Ministerio Público como la Policía Boliviana, a través de la policía, están realizando los actos investigativos, entre los cuales uno de los más importantes que sea del examen forense. Están investigando, no quiero tocar mucho la investigación, pues el tema ha pasado 24 horas y es muy importante que la información se maneje lo más compartido de todo. Se está buscando el vehículo, se está buscando un patrullaje constante y vamos a tener también el refuerzo de policía de nuestro grupo departamental de Santa Cruz en los próximos días, va a estar ayudando a nuestro.
0: Palabras del comandante de la policía en la frontera, teniente coronel Oliver Meneses. Donde la policía investiga un doble asesinato en el municipio de San Ignacio de Velasco, en Santa Cruz. Son las 7:59 minutos. Gentiles oyentes de Bolivia en contacto, muchas gracias por su atención. En este inicio de semana, hoy 13 de julio de 2026. Un fuerte abrazo para todos y que Dios bendiga a la patria.
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4: Es la hora 8 en punto.
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3: Iniciando la semana, es un gusto acompañarles, amigos y amigas que están pendientes de este Contacto Sur matutino. A quienes nos sintonizan en esta Abya Yala, en esta América Latina y el Caribe, desde Radio Progreso, en el centro de América, les acompaña Yolani Pérez. Gobierno de Venezuela inició el censo con captura de huella para determinar cuántas personas perdieron sus viviendas en el terremoto. Nombran a nuevo secretario de alfabetización en Haití. A 13 años de la demanda colectiva Maíz denuncian incumplimiento de acuerdos por parte del gobierno de México. Denuncian que el gobierno nicaragüense anuló permisos de trabajo a 2.000 abogados.
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3: Qué gusto, amigo y amiga, que esté pendiente de la información a través del Contacto Sur. Iniciamos en Venezuela. El gobierno inició un censo con captura de huella para determinar cuántas personas han perdido sus viviendas en el marco de los terremotos del pasado 24 de junio. Las primeras estimaciones indican que se necesitan al menos 25.000 nuevas viviendas. Nos informan desde Radio Fe y Alegría.
4: El presidente de la Asamblea Nacional de Venezuela y vocero oficial para dar información sobre la atención del gobierno ante las consecuencias del desastre sísmico, Jorge Rodríguez, informó este sábado 11 de julio que esperan construir unas 25.000 viviendas para casi 18.000 personas afectadas en 7 regiones del país. El parlamentario explicó que desde este fin de semana comenzó un censo biométrico para determinar con precisión, dijo, quiénes realmente perdieron sus casas o apartamentos.
5: Primero, el establecimiento de un registro único de vivienda para aquellos que sufrieron una afectación total de sus viviendas. En este momento, más de 17.000 personas se encuentran sin vivienda. Y esa cifra seguramente va a aumentar, que tienen que ser catalogadas en el semáforo como rojo y que necesariamente van a requerir la necesidad de aportar viviendas para las personas que estén en esa condición. ¿Cómo es ese registro? Vamos, en primer lugar, a los campamentos, a las personas que están en los campamentos establecidos en Caracas, La Guaira y Miranda, y también vamos con las personas que están en los alrededores de sus apartamentos dañados, esperando que la evaluación culmine. Le capturamos la huella porque ese es otro elemento en el 100% de los campamentos establecidos. De cada persona que ingresa al campamento, para tener una base de datos, un registro de todas las personas que se encuentran allí, y además de ese registro de las personas que se encuentran allí, lo utilizamos para temas médicos, para temas logísticos, para temas, por ejemplo, laborales. Las clases empiezan entre septiembre y octubre. Es decir, que entre septiembre y octubre tienen que estar vaciadas las escuelas para que puedan empezar las clases de las niñas y los niños y los adolescentes. Para eso estamos aceleradamente trabajando en dos cosas. La primera de ellas es la construcción de una especie de campamentos, pero ellos sí unifamiliares. Es decir, que van a ser una especie de viviendas de transición donde las personas van a estar en su familia, en su casa, con cocina, con baño, con habitación, mientras se construyen las viviendas definitivas. Y la segunda cosa que estamos haciendo también aceleradamente es, uno, consiguiendo viviendas de la Gran Misión Vivienda Venezuela, que deben ser culminadas de manera rápida. Dos, comprando viviendas en el mercado secundario. Y tres, tenemos que trabajar en la Asamblea Nacional para hacer una reforma de las leyes, al menos de la ley de alquileres.
4: En la rueda de prensa que lideró Jorge Rodríguez ante periodistas internacionales y nacionales, también se le abordó la exigencia que algunos sectores políticos de oposición vienen promoviendo en torno a la renovación del TSJ, del CNE y al establecimiento de un cronograma electoral para unos nuevos comicios presidenciales. El diputado respondió lo siguiente.
5: Lo que no tenemos es cabeza para estarnos preocupando de TCJ ahorita. Lo que nos estamos preocupando es de personas que han sufrido lo indecible. Es un irrespeto, es una grosería estarse poniéndose a reunir entre políticos para estar decidiendo quién va para el CNE o quién va para el TCJ. Hay tiempo para eso. Conmigo no cuente para ese tipo de reuniones.
4: Sobre el número incierto de los miles de desaparecidos, Rodríguez aclaró que no es cierto que lo estén ocultando, sino que sencillamente ellos informen sobre certezas. Desde Venezuela, Alexander Medina para Contacto Sur.
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3: Siempre en el Caribe americano, el nombramiento de un nuevo secretario al frente de la alfabetización de Haití da una oportunidad para señalar los desafíos que se plantean en este sector educativo del país. El informe desde Radio Santa María, desde República Dominicana.
6: El pasado 8 de julio, el ministro de Educación de Haití, el doctor Temero, anunciaba el nombramiento de un nuevo secretario de Estado para la alfabetización. Su nombre, Adelson Lorgeat. ¿Cuál es la situación de la alfabetización y de la formación de personas adultas en el país, en Haití? Bueno, el primer dato relevante es que Haití tiene la tasa de analfabetismo adulto más alta del continente, con un 38% de la población que no sabe leer ni escribir. Esto empeora si miramos a las mujeres, que es un 42% las que comparten esta condición. En realidad, el perfil de la persona analfabeta sería normalmente una mujer pobre, mayor de 30 años, que habla criollo haitiano solamente y que reside en zona rural y que además ha tenido que desplazarse por la violencia de las bandas. Muchas veces estas mujeres son además la cabeza de su hogar y la única fuente de ingreso. Al nombrar al director Adelson Lorgeat, el ministro de Mero, pues señaló la importancia de que la Secretaría de Alfabetización se alinee con las pretensiones del gobierno del primer ministro Alex Didier Fils-Aimé, educar con calidad.
7: La Secretaría de Estado para la Alfabetización es responsable de garantizar que todas las personas del país sepan leer y escribir. La orientación del gobierno es priorizar la calidad. Queremos que todo lo que hagamos se realice con calidad, de manera que cada gurde invertido en el país genere resultados y beneficie a las personas más necesitadas.
6: Pues bien, con esta Secretaría y con estos objetivos llega el señor Adelson Lorgeat, un hombre que viene de la gestión territorial, caracterizado por su conocimiento directo de las necesidades de las comunidades más vulnerables fuera de la capital y también su experiencia coordinando programas de educación popular a nivel regional. Al asumir este cargo, el gobierno de transición, Lorgeat proyecta un perfil de renovación institucional y también de resiliencia enfocado en reestructurar las oficinas estatales de alfabetización para adaptarlas a la situación actual. Sin embargo, desde un acento más crítico, los gobiernos haitianos han sido poco creíbles en este apartado de la formación de personas adultas y de alfabetización, principalmente por tres falencias. La primera es la de planes muy elaborados que se quedan en el papel y no se llevan a la práctica. La segunda es la falta de coherencia presupuestaria, porque se hace el plan, pero no se ponen los recursos económicos necesarios para llevarlo adelante. Finalmente, la tercera tiene que ver con la inseguridad en la que el país vive y que hace muy difícil que los operadores locales puedan llevar adelante su misión educadora. Así que vamos a darle un tiempo y una oportunidad al señor Adelson Lorgeat. Soy Lucas López de Radio Santa María para ALER Contacto Sur.
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3: Ahora nos vamos al norte de América. A 13 años de la presentación de la demanda colectiva Maíz, sus integrantes aseguran que la Secretaría de Ciencias, Humanidades, Tecnología e Innovación no ha cumplido los acuerdos establecidos con organizaciones y especialistas para fortalecer la protección del maíz nativo y apoyar la investigación científica independiente en México. Nos informan desde Radio Guayacocotla.
8: ¿Cómo están, amigos, amigas de Contacto Sur? Soy Iván Fernández y desde México, desde la radio Guayacocotla, La Voz Campesina, les comparto información. A 13 años de la demanda colectiva Maíz, denuncian incumplimiento de acuerdos por parte del gobierno mexicano. La demanda fue presentada en julio de 2013 por 53 personas entre científicos, campesinos, defensores de derechos humanos, artistas, consumidores, junto con 20 organizaciones civiles. Su objetivo fue impedir la siembra comercial de maíz transgénico en México. El recurso legal se interpuso contra dependencias federales encargadas de autorizar estos cultivos, además de empresas productoras de transgénicos como Monsanto, Syngenta y DuPont. Los promoventes de esta demanda advirtieron que la liberación de maíz transgénico podría contaminar las más de 60 razas de maíz nativo que existen en México, país reconocido como centro de origen y diversidad de este cultivo. Durante estos 13 años, la demanda colectiva maíz ha logrado frenar la siembra comercial de maíz transgénico en México. También ha impulsado el debate sobre la protección de la biodiversidad, la bioseguridad y la soberanía alimentaria, además de fortalecer la participación de comunidades campesinas, pueblos indígenas, investigadores y organizaciones civiles en la defensa del maíz nativo. Sobre ello platicamos con el abogado Néstor López de la Comisión Jurídica de la Demanda Colectiva Maíz.
9: Dentro de esos 13 años hemos detectado varias mentiras de la agroindustria, por ejemplo, que los transgénicos producen más, totalmente falso, porque han demostrado que, bueno, ellos confiesan ante los jueces que no producen más, también han confesado que son más caros, han confesado que que se necesitan barreras para poder proteger al maíz nativo. También tenemos el documento de la Organización Mundial de la Salud que reclasifica el glifosato como probablemente cancerígeno, y este herbicida es muy utilizado por la agroindustria.
8: A 13 años de la presentación de la demanda colectiva maíz, sus integrantes aseguraron que la Secretaría de Ciencias, Humanidades, Tecnología e Innovación, la CECITI, ha incumplido los acuerdos establecidos con organizaciones y especialistas para fortalecer la producción de maíz nativo y apoyar la investigación científica independiente.
9: La CECITI pretende engañar a la sociedad con otros términos, con otros nombres, para tratar de evadir la ley mexicana. De hecho, en la demanda colectiva solicitamos a la jueza que vincule a la CECITI al cumplimiento de la medida cautelar. La jueza nos negó esta petición diciendo que no que no se relaciona con la medida cautelar, que las secretarías demandadas, que es Medio Ambiente y SADER, han rendido informes y que ya con eso era suficiente. Entonces nosotros impugnamos esa decisión a través del recurso de apelación. Hace unas semanas ya se admitió nuestro recurso de apelación, y ahorita los tribunales de apelación les tocará decidir si se vincula o no se vincula a la CECITI al cumplimiento de esta medida cautelar.
8: Por lo que hicieron un llamado a la dependencia para cumplir los acuerdos y reforzar las políticas de conservación del patrimonio biológico y cultural en México, y más en el contexto de la discusión del Tratado de Libre Comercio entre México, Estados Unidos y Canadá. Hasta aquí mi reporte desde México, desde Radio Guayacocotla, La Voz Campesina. Soy Iván Fernández, hasta pronto.
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3: Nos quedamos en Nicaragua, donde el gobierno anuló los permisos de trabajo a 2,000 abogados sin explicación, denunciaron en las últimas horas juristas y la prensa nicaragüense en el exilio. De acuerdo con el diario La Prensa, los nombres de los abogados afectados fueron eliminados del registro de la Corte Suprema de Justicia en los últimos días, lo que les deja sin posibilidades de seguir ejerciendo su profesión. Es un mensaje político de control y represión, un una muerte civil, dijo una de las abogadas exiliadas que pidió la reserva de su nombre y que constató que ya no figura como profesional activa en la plataforma digital de la Corte. A su juicio, la medida forma parte de un patrón de persecución que el gobierno de Nicaragua mantiene contra ciudadanos identificados con la defensa de la democracia e incluye el despojo de la nacionalidad a reconocidos críticos. El mensaje a los nicaragüenses es que no pueden escoger cualquier abogado, sino aquellos que tengan privilegios ante el régimen, sostuvo la jurista. Otros medios internacionales han conocido el caso de otros abogados que al llegar al juzgado se les notificó que no contaban con licencia. Cerramos así este Contacto Sur del 13 de julio del 2026. Agradecerles a cada uno de ustedes por la sintonía. Se despide Yolani Pérez desde el Centro de América, Honduras. Hasta la próxima.
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1: Del país, bienvenidos. 8:19 minutos para iniciar esta edición de Herbol Deportes.
0: 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Número 1.
1: Volvió el fútbol con todo. Buen clásico el que tuvimos ayer en el estadio Hernando Siles. 1-1 terminó el partido.
0: Número 2.
1: Mucha participación del público, espectáculo incluido. Fue un clásico lindo para ver.
0: Número 3.
1: Fue empate también en el clásico potosino. 1-1 sobre el último minuto. Empató el conjunto de Real Potosí.
0: Número 4.
1: Y volvió a la vida. Real Tomayapo en Tarija le ganó Independiente 2-1.
0: Número 5.
1: Y le vamos a contar cómo va el Mundial. Partidos más que emocionantes. Ya tenemos semifinalistas de este mañana.
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1: ¿Cómo están, amigos? Un saludo muy grande para toda la gente que está junto a nosotros en esta edición y le queremos mandar un abrazo y un agradecimiento a toda la gente que ayer estuvo con nosotros en el clásico desde temprano, desde las 4, inclusive mucho más antes. Estuvimos con toda la previa, estuvimos en redes sociales con Ailce Mosqueira, con Víctor Bedoya para lo que significaba el clásico que en serio ha vuelto a tener ese tinte lindo y yo creo que eso nos hace diferencia y eso tenemos que mantenerlo mucho. Tiene que ser nuestro principal estandarte. ¿Cuál? Ese de poder ir en familia a la cancha. Eso de poder sentarnos un estronguista, un bolivarista, un estronguista. Y sí, a veces decirnos alguna cosita, chicanearnos, hacernos una broma. Pero no pasar de eso. No llegar al otro extremo. Y eso es lo que se ha visto ayer. Ayer fue un clásico tranquilo. Ayer me decía alguien, pero es diferente. Fue el primer clásico del año y hay que ver lo que va a ser el segundo, pero tratemos de mantener todo aquello, tratemos de mantener la solidaridad, tratemos de mantener el espectáculo, tratemos de mantener la coherencia, raciocinio, todo eso que siempre decimos, para que podamos ver un espectáculo lindo, para que podamos ir con nuestros hijos, para que no le tengamos miedo ni ir ni volvernos a nuestras casas. Entonces, eso ha sido atractivo. Muchos estuvieron, y yo creo que muchos... Por todo lo que, por ejemplo, en el caso de Die Strongest ocurrió el sábado, pensaban que iba a ir mucha menos gente, por lo menos unas 25.000 personas, no menos pienso yo, 25.000 personas estuvimos en el clásico. Entonces, es una muy buena recaudación. El segundo, el que le va a tocar a Bolívar, que no tiene fecha todavía, obviamente va a tener mucho más gente, va a ser mucho más decisivo, definitivo, pero yo le agradezco a esa gente, a la gente que fue, que compró su boleto, que alentó a su plantel. También agradezco a todo, o sea, no solamente al hincha de Die Strongest que va con su Tigre de Oro, sino también al hincha de Bolívar que va a la cancha sin importar si quién está vendiendo el boleto, ¿no? Porque eso también ocurre, ¿no? No, porque el otro equipo es el que organiza el espectáculo, no voy yo. No, eso está muy mal. Hay que ir a alentar al equipo. Y ayer también fue mucha gente de Bolívar. Mucha gente de Bolívar y también el agradecimiento. Y el agradecimiento también está para todos los que se pusieron la radio. algo lindo. Ayer nos decían, qué lindo es volver a la cancha y no como en el mundial que tenemos el delay, ¿no? Porque todos tienen o una aplicación o el celular o y todo y los goles salen por todo lado. Entonces, no, volver a la cancha y tener la señal satelital de la red Arbol para contarte en vivo y directo con el ambiente. Ayer le subimos el ambiente a toda esa gente, sobre todo para esa gente que vive fuera de nuestras fronteras, que hace tiempo que no puede venir, que antes venía a la cancha, estaba en el Siles, disfrutaba de un partido porque era su hogar, su barrio, su lugar. Hoy en día, lastimosamente, muchos bolivianos, muchos paceños fuera de nuestras fronteras, fuera del departamento, y nada, es el único acercamiento que tienes, es lo único con lo que puedes decir, yo también soy parte del clásico. Entonces, para ellos también un cariño muy grande, la radio está para eso. Vamos al resumen, así lo vivimos en la radio, así lo tuvimos, el clásico, para la gente que lo puede ver en el YouTube, Herbol Deportes, ahí lo pueden ver, y así estuvo el clásico 1-1.
2: Arriba el balonazo, despejan los bolivaristas, y aquí se viene la contra, Pavel, es Estacio solo, vamos Estacio,

se jugaba el clásico. Hemos tenido un montón de clásicos. Ahí está la policía en sus 200 años y la condecoración que recibió de parte de Strongest. Las camisetas alusivas, el gualdinegro, Bolívar. Una fiesta muy linda la que se vivió en el estadio Hernando Siles. Y al fútbol, vámonos. Aquí está Robson, la pelota por el medio. Chávez remata y cerquita. Fue la primera del partido. Y Strongest responde casi inmediatamente. Pelota en profundidad para figura del

0: Strongets, Dorni nuevamente, pelota por el medio, Erwin Baca, Robson nuevamente, y el remate, y su Frier y Strongets. Bolívar había mejorado bastante. Va a aparecer Castro, la pelota y el centro, muy lejos estaba Long. Y ahí, claro, los hinchas ya empezaban a preguntarse dónde está Ábrego, dónde está el Garañaz, pero viene esta cabeza. Mirá desde dónde corre lo que hace Estacio. ¡Fantástico! Viene Estacio, va solo, uno, dos, no lo pueden quebrar, se la manda a guardar, porque el Ampe ni siquiera salió. Señoras y señores, gol de Die Strongest, todo de un saque de banda de Bolívar. Anótenlo, el cabezazo de Chiatti, y vean cómo va Ventura. Ventura va solo, va solo, va solo, va solo. Como siempre lo digo en el relato, hacelo, hacelo, hacelo, y lo hace nomás. Para poner el 1-1. Bailecito incluido, se lo merecía. Se va a acercar aquí Bolívar. El centro, la pelota para atrás. Y el remate, cerquita de lo que significa la portería del Gualdinegro. Nuevo tiro de esquina, arriba el balonazo, tratan de raspar la pelota, la media chilena, y aparece Vanegas. Ya en el segundo tiempo va a aparecer esta jugada. El remate abajo, Vanegas nuevamente, el portero del conjunto Gualdinegro, que fue figura, arrascaita corriendo por la parte izquierda. Chacón, figura de Die Strongest. Mira lo que va a hacer Chacón. Se manda, era un golazo en el día de su debut y era para cerrar el estadio. Sale Carlos Lampe. De cabeza responden los Gualdinegros. Le va a quedar esta situación. Arrascaita lo agarraron, señoras y señores. Era para penal. No lo vieron en el VAR. Saque de banda para Bolívar. Asprilla que había ingresado. El centro. Y va a aparecer el Pato Rodríguez. Viene el Pato Rodríguez. Piscinazo. Directamente. Piscinazo. Aquí en esta primera imagen parece que le comete un foul. Pero el árbitro Gary Vargas dice, me voy a ver al VAR, tranqui, no me digan nada, lo va a ver. Y claro, era piscinazo, fue piscinazo, la televisión así lo confirmó después. Y tarjeta amarilla tiene que haber para el Pato Rodríguez. Y con eso, la posibilidad de Bolívar de ganar el partido se esfumó. Terminaría el cotejo, este taco más. Intenta, y eso no era pelear sobre el hombre, se preguntan los Gualdinegros. Así terminó el clásico 1-1.
1: Amigos de todo el país, en vivo estamos a las 8:29. Resumen de lo que significó hoy día, para verlo, para disfrutarlo. Lo pueden ver también en nuestras redes sociales, lo que significó este clásico que, reitero, ha sido muy lindo y que... A ver, decíamos que íbamos a tener ese shock de realidad, ¿no? Después de ver el Mundial, después de ver todo lo, más de 100 partidos, encontrarse con lo que hemos visto ya desde la semana anterior con algunos cotejos. La verdad, para mí superó un poquito las expectativas, fue bueno, porque un clásico es eso, tiene que ser peleado. Al final igual los dos equipos salieron muy, muy molestos, porque cualquiera podía ganar. Voy a ser la gran ESPN, cualquiera podía ganar, pero también cualquiera podía perder. Vamos a escuchar palabra de protagonistas a continuación aquí en la radio. Lo escuchamos al técnico de Bolívar, Restrepo, que justo salió muy molesto porque Bolívar, y en la última parte, fue el que mejor tuvo la pelota. Lo escuchamos a continuación.
2: Vamos. Hubo la pregunta con lo que venía resumiendo Chau, y es una pena haber perdido el partido así, porque el equipo había recibido goles de esa manera, pero en el cuerpo había, y una de las consignas era ser un equipo más compacto, más organizado, que desde sus dos atacantes pudiéramos por momentos también ser presionantes. Creo que logramos serlo, especialmente más en el segundo tiempo. Y esas son cosas que queremos, que el equipo muestre: orden, actitud, atención, concentración. Un equipo que como dice Chavi, controla el juego a través de la posesión también de la pelota, pero que esa posesión pueda verse reflejada en generar ocasiones de gol, que es al final con lo que uno gana. Entonces, creo que hablar de un porcentaje en el fútbol es muy difícil, de dónde estamos. Sabemos que rápidamente tenemos que entrar en ese equipo, tenemos que desarrollar esa idea si queremos competir en ese juego importante de Copa Sudamericana.
3: Profesor, le quería consultar usted sobre Lucas Chávez, el posicionamiento de Lucas Chávez y la selección suya para encontrar los valores parados en algún momento. ¿Qué opinión tiene usted de Lucas Chávez? Y aparte de esto también,
2: sí. Y que aparte de esto, ¿qué opina también sobre la

0: Eso fue ya para los viajes, para los cortes.
1: Bueno, creo que Lucas, desde el primer juego que nosotros tuvimos aquí, que tuvo 20, 25 minutos entrando de cambio, dejó muy buena sensación. Ha venido trabajando muy bien durante todo este periodo de preparación. Creo que no lo es todo, ya es un jugador que ha estado en selección nacional, que fue al exterior. Consideramos que para este partido merecía la oportunidad. Tiene una virtud muy especial, es que puede jugar tanto de segundo punta como de media punta. Sus inicios en Katowice fueron de volante 10, de enganche, y él se ha ido, él ha ido madurando y ha ido volviéndose un delantero más.
2: Bolívar se encontró con una victoria que por ahí no la había trabajado tanto en esos primeros minutos del primer tiempo, pero sin embargo la trató de llevar hacia adelante, pero un error, tal como lo decíamos en el resumen, le costó el empate. En la segunda etapa terminó más íntegro Bolívar, pero sin embargo no pudo, pese a las variantes, metió todo su arsenal, ingresó Arprilla, ingresó el Billy, ingresó el Pato Rodríguez. Lo del Pato Rodríguez en esa situación del penal, no era penal, la televisión lo ha mostrado, pero a ver, estamos en esa, ¿no? Si te sale, claro, en este momento todos están festejando el gol y todos están, es el mejor lunes para Bolívar. Y en otras, como no te sale, hay que acostumbrarnos a esa situación. Yo sé que el fútbol es de mucha viveza. Pasa, suele pasar, pero cuando no sale a tu favor, quedas del otro lado, ¿no? Con el chasco. Vamos a escucharlo a Asprilla, que debutó. Esto es lo que decía el hombre del conjunto de Bolívar al final del cotejo.
3: En la semana se trabajó mucho, creo que se desplegaron muchas cosas de lo que hicimos y era solo ganar, así no se dio. Sí, es
4: la gente del clásico.
3: Muy tranquilo, creo que disfruto mucho de la euforia de la gente, de que nos puedan acompañar y esperamos que siga así porque con la unión de ellos podemos sacar todo esto adelante.
4: ¿A Linda le gustó esta situación? ¿Qué le podrías decir a él?
3: No, agradecerle, como te digo, por la compañía, por el esfuerzo que hicieron, como lo hicimos nosotros, y es que unidos podemos sacar todo esto adelante.
4: ¿Cómo te has sentido en la cancha? ¿Qué te parece el público, el ambiente?
3: El ambiente está excelente, vengo de una ciudad donde también se respiraba mucho fútbol, mucha pasión, y lo sentí hoy, y creo que lo importante fue derrotar en el clásico y sentirlo como se debe.
4: ¿Así me paulatinamente, paulatinamente?
3: Creo que sí, poco a poco, por el trabajo, el día, el tiempo, porque se va haciendo todo en el
4: clásico. ¿Qué es lo que te lleva a este clásico? ¿Qué para sus compañeros, sobre todo en el cancha?
3: No, agradecerme porque en tu vida, por si no, creo que
2: ahí está la palabra de Asprilla, que debutó. No se pudo ver mucho todavía de los refuerzos de Bolívar. Asprilla, tiene un portento, tiene un biotipo muy, muy importante que seguramente te va a querer demostrar dentro del plantel, pero fueron pocos minutos. Y lo del Billy Arce, que ingresó muy poquito tiempo en la segunda etapa. Casi les diría que es como si no hubiese habido un parate, casi, porque los dos se dieron íntegros, los dos planteles. De Die Strongest hablamos después de la pausa aquí en la radio.
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2: Amigos de todo el país, son las 8 de la mañana con 38 minutos. En The Strongest ayer, mucho corazón, mucho huevo, porque en serio, que te hagan un gol a esas alturas, cuando lo mejor que jugaba The Strongest le hacen el gol los celestes, entonces había que levantarse. Y lo de Estacio es magnífico. Ya sabemos, está muy difícil que en The Strongest se vaya a levantar el tema de los bloqueos, porque hay que pagar un montón de plata, y lo que menos hay en este momento es plata. Lo que tiene The Strongest es el compromiso de los que se quedaron, de los que están. Y en ese compromiso lo de Estacio, pero es fantástico, fantástico, fantástico. Muy bueno ayer Estacio, se puso el equipo al hombro. Recordemos que Estacio inclusive tuvo algún impasse con el técnico Bisuete. Pero nada, hay que limar asperezas y con lo que se tiene hay que ir adelante. Es lo que tiene The Strongest. Lo vamos a escuchar. Estuvo el profe Bisuete, también Darwin Lom, en la conferencia de prensa. Los escuchamos.
12: Primero, quiero que me permitan felicitar a los jugadores que supieron desde el día lunes que íbamos a enfrentar un gran equipo, que íbamos a enfrentar este clásico, que no podíamos perder la punta y teníamos objetivos muy claros. Planteamos acorde a lo estudiado a Bolívar, es un gran rival. Yo creo que entendieron en este partido el modelo que nosotros pretendíamos, todo el tiempo jugar bien ordenados, pero el jugador tiene su resultado, ¿no? Y yo pienso que es un gran resultado para nosotros. Pese a las adversidades que hemos tenido en estos 50 días anteriores, y hoy estamos disfrutando, ¿no? Porque seguimos sumando.
13: Buenas noches a todos. Bueno, sí, como la pregunta que me preguntó, yo creo que, como dice el profe, venimos de casi 2 meses, ¿no? De no poder jugar competitivamente. Y bueno, el primer partido después de 60 días es con el clásico, ¿no? Yo creo que todos venimos, podemos dar más y vamos a dar más. Obviamente comenzando pues la segunda parte, por decir así, hay que siempre mejorar. Obviamente lo trabajamos con el poco tiempo que teníamos después de volverlo, todo lo que pasó en el país, ¿no? Entonces, yo creo que pues lo que vi hoy, hay personalidad, hay carácter, hay ganas. Queríamos pues por lo menos llevarnos un punto, ¿verdad? Seguir arriba. Y bueno, hay que mejorar en todas las líneas, ¿no? Yo creo que cualquiera que vio el partido, el gol cronómetro fue un error atrás. Tenemos que, pues obviamente, en medio y adelante, yo mismo, tenemos que comunicar más, ser un poco más precisos en la última tercia, ¿no? Para obviamente meter goles o hacer daño. Pero eso viene con entrenamientos, viene con obviamente tácticas del profe Sixto, ¿no? Entonces, como dice, estamos disfrutando, estamos contentos. Esto apenas está comenzando, sinceramente, entonces hay que disfrutar y hay que seguir, ¿no?
2: Una alegría que ayer se haya dado el debut de Kevin Chacón Arrascaita, un nuevo jugador paseño, yungueño, de Strongest y su tradición de los yungueños, y eso es muy lindo, la verdad, y se mandó un gran partido, en serio, en una de las posibilidades, lo veíamos en el resumen, inclusive casi llega a marcar. Muy bueno lo de Kevin, es un chico desde hace rato que lo están puliendo en la reserva, en los partidos de la juvenil, y tener una oportunidad, eso yo creo que es un mérito también de Bisuete, de Daniel Vaca, del profe Paz García, de todos los que están haciendo que en estos momentos, cuando no puedes habilitar a otros jugadores, bueno, tiene que salir la reserva, tiene que salir los chicos que vienen desde atrás, y mucho mejor, qué mejor que en esta semana que es de todos los paseños lo que hizo Kevin Chacón. Lo escuchamos a continuación, escucha sus primeras palabras y su primer peinado.
14: Sí, un esfuerzo bastante, entrenando desde las reservas, de chiquito y en las escuelitas, y ahora poder cumplir el sueño de todo el mundo.
15: Kevin, desde los 14 años en el club, tantas categorías, ¿qué es lo primero que se te viene a la mente, Kevin?
14: No, el esfuerzo siempre, dedicación, las noches que la he pasado mal, entrenamientos que no te salen las cosas, pero ahora sí me puedo salir
15: con lo que... ¿Te imaginabas debutar con Bolívar, Kevin?
14: La verdad que no, pero es en realidad lo más grande que debo debutar.
15: ¿Cómo te sentiste?
14: Me sentí bien, no tuve mucha presión, mis compañeros me ayudaron bastante.
16: ¿Qué bien? ¿Cómo lo sentiste tu primer clásico?
15: A la comida, ¿qué fue la primera vez?
14: Mi mamá, mi papá, a los dos,
15: ¿qué te han dicho?
14: No, mi mamá, muy feliz siempre, viajando, la radio.
15: ¿Has
14: tenido que grabar después? No, primero ahí tocando malo balón, y el segundo ya encarando.
15: ¿Cómo te gusta hacer este juego?
14: Sí, obvio, con un gol.
15: ¿Ahí tuviste la oportunidad? ¿Qué?
14: Sí, tuve la oportunidad, pero no pude completar.
15: ¿Y los compañeros que ahí antes de hacerte corte? ¿Qué te dijeron?
14: No, que estoy nervioso, siempre me están apoyando. Es cero cuestión con lenta.
15: Dentro de la cancha, ¿quién es el que más se sacó a hablar? Que solo me llevan los toques prácticamente por la banda izquierda.
14: Sí, Estacio, Jaime, Castro, siempre me andan apoyando.
15: ¿Quién ha sido el que le pasó? ¿Quién ha sido el padrino?
14: Jaime fue el padrino.
15: Jaime, ¿qué te iba a tratar?
14: No, me estoy nervioso, que esta es mi oportunidad para mostrar.
16: Kevin, ¿cuál ha sido la sensación
14: de tu primer clásico? No, la sensación ha sido muy buena, me pude desenvolver muy bien.
15: ¿Qué puede decir la hincha que te viste jugar y conoce tu trayectoria?
14: No, que me siga apoyando, que siga apoyando al equipo, que la hincha siempre alente en todos los partidos, que vamos a ganar todo lo que se esté en camino.
2: Y ayer muchos, ya Víctor Bedoya anunció esa posibilidad, ¿no? De que haya un debut, pero muchos no lo conocían por el apellido, lo conocen por el parentesco que tiene, porque el otro apellido es Arrascaita, y claro, todos pensaron que era el Arrascaita, pero es Chacón Arrascaita. Entonces nos contaba parte de su vida, su ligación con el familiar, y que ojalá tenga larga vida. Yo creo que sí. Díaz Trón lo necesita bastante para lo que significa. Fue 1-1 y yo creo que fue un resultado justo. Donde también fue 1-1 fue en la Villa Imperial. Terminaron Real Potosí y Nacional. Ganaba Nacional Potosí 1-0 y Real Potosí en el último minuto lo da vuelta. Lo escuchamos y Manuel Cárdenas, esto es lo que decía del empate de potosino.
17: Sí, es un empate importante, ¿no? Para todos nosotros que seguimos invictos, y esto va a seguir fortaleciendo al grupo.
18: Un partido sin duda alguna que de pronto pudo haber sido para Chile, pero al final ya el 14 de sacar un punto, ¿no?
17: Sí, así es. Sí, es un partido de ida y vuelta, ¿no? En algunos momentos donde estaba para que ellos podían ampliar todavía el marcador o para nosotros empatar, ¿no? Otra vez a veces pudimos empatar.
18: ¿Por qué la dificultad que tuvo el equipo para luchar hasta el último honor?
17: Creo que es la unión, ¿no? La unión y la fortaleza que tenemos como grupo, ¿no? Que día tras día nos venimos haciendo un poco más fuerte. Sí, así es. Bueno, creo que a ambos equipos, ¿no? Jugar con 10 no es lo mismo que jugar con 11, ¿no? Pero nos podemos reponer, ¿no? Nos podemos reponer y tuvimos opciones claras de gol. Sí, así es. En líneas generales, creo que hicimos un buen partido.
18: ¿Qué en la personal,
17: No, bueno, veníamos practicando, ¿no?, toda la semana tiros libres con los compañeros después de los entrenamientos, ¿no? Y gracias a Dios se dio, ¿no? Se dio que me pueda salir. Sí, así es, a dar la vuelta a la página rápidamente, recuperarnos y ponernos al 100 y a disposición del técnico, ¿no?, para afrontar este partido que se viene. Sí, primeramente agradecerles, ¿no?, como siempre, que ellos son el jugador número 12, como se dice, que ellos están con nosotros y que sigan confiando y sigan apoyándonos. Muchísimas gracias.
2: Ahí está la palabra de Imanol. En un empate no siempre quedan los dos contentos. Si bien el empate es una división de unidades, pero hay uno que siempre dice, yo tenía la oportunidad, y el otro que sale con una sonrisita irónica. Vamos a escucharlo a Rubén Darío Zapata. No estuvo Márquez muy molesto, a eso es lo que voy, porque Márquez lo tenían en el bolsillo el resultado en la Villa Imperial, y al final terminan comiendo este empate que no les trae un buen sabor, y por eso fue a hablar Rubén Darío Zapata, que es su asistente. Escúchenlo, muy interesante.
19: Hay desajustes que generan situaciones que tenemos que revisar, así como la expulsión de nuestro entrenador. Yo me voy a acercar al juez línea que es FIFA, ayudar a que mis compañeros echen para atrás, a que se corran, a que dejemos. Y entonces yo estoy separando, y acto seguido el entrenador nuestro, el profe Alexis Márquez, está diciéndole al juez que cómo es que permite dos saques de banda sin grosería, sin ninguna vulgaridad, y le saca roja a él. Y el árbitro estaba tan tembloroso que dijo que la expulsión era para mí. Yo le dije, ¿por qué? Está más asustado que un caballo en un balcón, pobrecito de línea, se le movía la bandera así. Y el árbitro central estaba plenamente convencido de que Real ganara. Le salió mal, porque a nosotros inclusive el empate termina sirviéndonos. Yo estoy muy triste, lastimado y aporreado por la incapacidad de los árbitros en este país tan hermoso. No hay árbitros. Ojalá se pudiese cambiar el fútbol a partir de que los quienes jugaron fútbol estudiaran, porque los señores de reglamento no tienen absolutamente ni idea, no son merecedores de ser FIFA. Ahora, si quien hubiese dirigido hubiese tenido la FBF, vale, están aprendiendo. Pero FIFA, Federación Internacional del Fútbol Asociado, con razón no fueron al mundial.
2: Oiga, no sea tan brusco. Yo sé que tiene razón, pero no había para decir, porque al final los que no fuimos al Mundial somos todos los que estamos en este país, por si acaso. Vámonos a la pausa y ya volvemos aquí en la radio.
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2: Hemos tenido un fin de semana de ensueño, definitivamente, de ensueño. El fútbol cada vez está más evolucionado. A veces también nos da un poco de preocupación porque nosotros no estamos muy evolucionados. Infantino ayer habló, dijo que hay mucha posibilidad de que se llegue a 64 equipos, pero por el tema de los equipos y los países pequeños, como nosotros, para darnos una oportunidad, porque dice ellos, el fútbol está en un nivel tan alto que los otros no se pueden quedar, y a veces la única manera de que todos estén, o todos pueden ingresar a la par, es tener su participación en el mundial. ¿Será eso? Yo también sé que en el fondo es hay que meter más equipos porque hay mejores transmisiones y hay más negocio. Ese es el fondo. Pero también está eso, lo que dice Infantino, ¿no? De darnos, porque yo me pongo de ese lado, de darnos la posibilidad a algunos países como Bolivia de por ahí llegar a un mundial. Lo van a tratar recién después del mundial, así que no hay ninguna oficialización, pero es muy probable. En este mundial yo creo que nadie se ha quejado de los tantos partidos, de los muchos partidos, que ha sido agotador, sí, pero con 64 ya cambia, porque casi doblega lo que significa esto que hemos vivido. Lo que sucedió desde la anterior semana, Francia está en semifinales porque le ganó 2-0 a Marruecos, España le ganó 2-1 a Bélgica y van a jugar tanto franceses como españoles mañana. Y el sábado, Inglaterra, jerarquía, eso se llama jerarquía, 2-1 le ganó a Noruega y con eso llegó a las semifinales y la va a jugar contra la Argentina. 3-1 le ganó a Suiza, los tres goles argentinos. Leo Gentili, nuestro amigo, lo relata de esta manera porque fue muy emocionante.
1: Sí, terminó rozando, le emboló, entra el tiro de esquina, desde la punta izquierda, el tributo para Messi, le va a pegar desde el costado izquierdo de zurda, por lo tanto la pelota se va a abrir en el área de Suiza, están Enzo Fernández con su sonrisa gardeliana, el Cuti Romero con el sable corvo de San Martín, por atrás Lisandro Martínez, se relame mi lindo Julián, al primer palo McAllister, ojo con Tagliafico que va bien de arriba, el córner de Leo, abierto al área, cabezazo. McAllister, ¡gol nuestro! ¡Gol!

gol de Argentina, Alexis Mac-Allister, el pampeano, con golpe de cabeza, el córner pateado por Messi desde la izquierda, el centro se abrió, saltó e impactó Mac-Allister, ganó de arriba, le cambió el palo al arquero Gregor Kobel. Argentina le ganó 1-0 a Suiza, 10 minutos y medio del primer tiempo en Kansas. Argentina levanta la bandera de Sudamérica, Argentina contra Europa, Argentina sigue adelante en el Mundial. Los sudacas, The Animals, los menospreciados, los vituperados, nunca subestimen a un campeón del mundo. Somos argentinos, cada tanto morimos, pero siempre terminamos resucitando. Argentina 1, Suiza 0. 6 minutos y medio, otro centro al área, va López, el flaco López, maniobra el torrentino, López sale del área, llega al fondo, atrás espera González, en el área está Lautaro, la pelota para Julián, apunta Julián, le pegó. ¡Qué golazo, gol! ¡Dios mío! ¡Qué golazo, Dios mío! ¡Gol nuestro!

0: Argentina. Mi lindo Julián, mi lindo Julián, Julián Álvarez, la colgó del ángulo. Fue esperando el momento justo, como el franco tirador paciente, y la colgó del ángulo izquierdo. Le pegó desde la puerta del área, Julián Álvarez, mi lindo Julián, mi lindo Julián. Argentina 2, Suiza 1, 8 minutos del segundo tiempo suplementario, cuartos de final de la Copa del Mundo. Somos incómodos para las selecciones poderosas que nos quieren ver de rodillas afuera del Mundial, pero no vamos a aflojar ni abajo del agua. Somos de la patria del Martín Fierro. No me hago al lado de la huella, aunque vengan de gozando. Argentina 2, Suiza 1, allá vamos Inglaterra. Julián Álvarez, mi lindo Julián, un gol memorable, un gol que quedará en la cabeza y en el corazón de cada argentino. Argentina rumbo a la semifinal del Mundial. Hay falta en contra de Saca. No, no hay falta, ganó bien Julián. Que va a haber falta. Y la tiro para González. González para Lautaro. Cruzala para Leo. Cruzala para Leo. La toca por abajo para Thiago. Thiago Almada. Gol. Definilo. Dale, Nene. La va a tirar para Messi. Thiago tiró. Tapó el arquero. Lautaro. ¡Gol! ¡Gol! ¡Gol nuestro! ¡Gol!
1: Leo Gentili, con todas las en vivo, con toda la gente de la red, para unas semifinales que, reitero, mañana a las 15 horas va a ser ese primer partido y vamos a tener mucha cobertura, así que no se lo pueden perder. Desde las 13 horas viene Ilse Mosqueira, más de lo que ocurrió en el fútbol local y obviamente de Mundial, también vamos a hablar aquí en la radio. Abrazo para todos, que sea un buen inicio de lunes. Abrazo para todo el país.

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6: Es la hora 9 en punto.
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7: En Santa Cruz, la policía no descarta que el doble asesinato registrado en el municipio de San Ignacio de Velasco sea un ajuste de cuentas. Escuchemos las declaraciones del comandante departamental de la policía, coronel David Gómez.

0: El médico forense estableció la causa de la muerte por traumatismo encefalocraneal, que sería la causa que determinó la causa de la muerte, ¿no? De acuerdo a las investigaciones preliminares y la hipótesis más importante que estamos manejando en este proceso de investigación, sería por ajuste de cuentas entre dos facciones importantes o dos facciones criminales de Brasil, que sería del PCC y del Comando Verbeno. Esta hipótesis, bueno, lo vamos a confirmar o lo vamos a denegar, obviamente, en el proceso de investigación. El fin de semana ya hemos dispuesto personal del DASI para que se constituya a San Ignacio de Velasco. También ya se ha dispuesto que diferentes grupos tácticos se constituyan con la finalidad de poder fortalecer, coadyuvar y cooperar en las investigaciones que estamos realizando en este municipio.
1: El Tribunal Agroambiental rechaza la medida cautelar a la actividad petrolera en la reserva de Tariquía, en Tarija, y ordenó a Petrobras socializar el estudio de evaluación de impacto ambiental. El Tribunal Agroambiental rechaza la medida cautelar de suspensión temporal de los actos de ejecución material correspondiente al proyecto de perforación exploratoria Pozo Domo Oso X3, Bloque Exploratorio San Telmo Norte, solicitada por el Defensor del Pueblo, Pedro Calizaya, y ordena a Petrobras socializar el estudio de evaluación de impacto ambiental. Ordenar a Petrobras Bolivia S.A. realiza la presentación, socialización y difusión del estudio de evaluación de impacto ambiental correspondiente al proyecto Perforación Exploratoria Pozo Domo Oso X3, Bloque Exploratorio San Telmo Norte, mismo que deberá observar forma estricta de los estándares de participación pública en asuntos ambientales y de acceso a la información ambiental previstos por el acuerdo de Escazú, señala el auto interlocutorio definitivo 53-2026.
2: Internacional. La noticia internacional llega a través de Euronews.
3: El número de fallecidos por los devastadores terremotos gemelos que sacudieron Venezuela hace casi 20 días ha ascendido el domingo a cerca de 4.500. El gobierno informó de que más de 19.500 personas vivían en campamentos debido a la destrucción. A finales de junio, dos terremotos de magnitud 7,2 y 7,5 sacudieron Caracas y el estado costero de La Guaira. Los seísmos destruyeron o arrasaron por completo bloques enteros de pisos de gran altura, dejando a muchas personas desplazadas y sin hogar. El gobierno afirmó que en los próximos días comenzaría a proporcionar a las familias algunos pisos que se encontraban en construcción antes del seísmo, pero señaló que se necesitarían recursos significativos para construir más y ofrecer ayudas para el alquiler y la adquisición de viviendas.
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5: Francia, España, Inglaterra, Argentina jugarán los últimos partidos del Mundial 2026 con el nuevo balón que la FIFA ha denominado Trionda Final, la pelota que se estrenará este martes en el partido Francia y España en Dallas, en la primera semifinal de la Copa, tiene un nuevo diseño homenajea a las últimas sedes y mantiene el sensor que ya causó polémica con el VAR, según explicó el presidente de la FIFA, Gianni Infantino. La Trionda Final se estrenará en los cuatro partidos decisivos, las dos semifinales, el encuentro por el tercer puesto y la gran final en el estadio MetLife. Marcelo de la Cruz, Herbol Mundial.
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0: Dicen que si caminas solo vas a llegar más rápido, pero si caminas acompañado vas a llegar más lejos. Y claro, siempre es bueno estar acompañado, ¿no? Por la familia, los hijos, más todavía cuando tienes ya más de 60 años, la compañía siempre es buena. 217 años de esa revolución que empezó a cambiar no solamente lo que en ese momento era o lo que es Bolivia, sino también repercutió a nivel internacional. ¿Cómo están, amigos? Un gusto estar nuevamente con ustedes. Lunes y el jueves es feriado. Bueno, uno esperaba que se extienda al viernes, pero según lo ha dispuesto el Ministerio de Trabajo, esto no va a ocurrir. Solamente se va a mantener el feriado el día jueves. Hay varias actividades. De hecho, caminando por la Plaza San Francisco, ya está todo listo ahí, el gran escenario que se ha instalado para la verbena. Nuevamente, no recuerdo después de cuánto tiempo va a volver la verbena al principal centro, no solamente turístico, sino el centro político. Hola Choque, hola Hugo, ¿cómo estás? Buen día, ¿qué dices?
1: ¿Cómo estás, querido Gregory? Un fuerte abrazo para ti y para toda la audiencia. No, te cuento que yo estoy del lado de la gente que dice que hay que trabajar. Creo que la única manera, alguien dirá el turismo, no, porque no habría mucho turismo, no es un feriado nacional donde puedan venir de otros departamentos, de otras regiones. Complicado. La Paz ha sido la más perjudicada dentro de estos casi 60 días de bloqueo, o un poquito más de 50, alguno dirá, pero yo creo que está bien que no se, que haya feriado. Tiene que ser normal el día viernes, y de acuerdo a eso yo creo que la gente podrá levantarse, tendrá que trabajar. Es la única manera para sacar adelante a La Paz, y creo que la gente de eso creo que lo comprende bien. Y la verbena que estabas diciendo, sí, no sé cuándo fue la última vez,
0: sí,
1: que en la Plaza de los Héroes, uno decía, otro en la Plaza San Francisco, pero todo ese atrio seguro se va a llenar nuevamente esta vez, ¿no?
0: Sí, ya perdí la cuenta. Sí, bueno, también. Uno de los alcaldes que ha

0: pedido que no se realicen actividades, ha sido Iván Arias, así que va a volver después de mucho tiempo esta tradicional verbena, aunque ha habido algún descontento por los invitados que van a participar de esta gran fiesta, pero sí se anticipa que todo va a empezar a las 2 de la tarde. ¿Qué tan puntuales seremos? Bueno, eso seguramente lo vamos a ver el día miércoles, y claro, a las 12 de la noche, lo tradicional, cantar el himno paseño. No sé hasta dónde se extenderá, pero generalmente, por lo menos en algunas veces, esta festividad se extendía hasta la Plaza del Estudiante, ¿no? Es decir, todo eso es poncheras, en fin, la gente que sale a hacer comercio también. Así que tengo entendido que el desfile va a empezar también temprano y, bueno, a tomar precauciones porque el miércoles va a ser una jornada distinta a la que estamos acostumbrados.
1: Además, querido Gregory y la audiencia, se habrá dado cuenta, en los últimos años, la gobernación por su lado, la alcaldía por otro lado, en una diferente plaza, digamos la plaza de Villarreal, utilizó alguna de las autoridades, y el gobierno nacional en otro lado, ¿no? Han hecho lo que han querido con la plata del Estado, porque es la plata de usted, amiga, amigo oyente. Y bueno, ojalá, no, la verdad no sé cómo será coordinado para este evento. Recordarles, ¿no?, que es el aniversario de las 20 provincias del Departamento de La Paz, cómo estarán preparando los demás alcaldes, las poblaciones, las autoridades originarias. Habrá seguramente desfiles cívicos. Es muy lindo ver en el campo cómo desfilan. No hay una gran cantidad como en las ciudades de La Paz, ¿no? Decenas, centenas de estudiantes, cantidad impresionante de colegios privados, fiscales, de convenio, en fin, pero en el área rural es una escuelita, ¿no?, con dos cursos, y es muy emotivo inclusive escuchar el himno paseño. Es lindo, ¿verdad?
0: Donde deberían concentrarse las autoridades es en la Casa de Murillo, donde se realiza el acto principal. A ver, vamos a ver qué ocurre, porque como decía Hugo, generalmente cada uno iba por su lado, y claro, quienes la pagaban eran tanto los trabajadores del municipio como los de la gobernación, porque no sabían con quién iban a desfilar. Bueno, Semana Paseña, aunque se confunde este aniversario de la gesta libertaria como si fuera una efeméride departamental, ¿no?, cuando en realidad es un hecho histórico por el que La Paz el día jueves va a paralizar actividades, pero no van a paralizar las actividades que ha programado la alcaldía. ¿Hay paro de salud o no hay paro de salud? Enseguida vamos a responder esa pregunta. Vamos a nuestra primera pausa y enseguida retornamos.

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0: 9:18, el ex comandante Zúñiga ha llegado a La Paz para el inicio del juicio por la toma militar de 2024. Juan José Zúñiga ha llegado esta madrugada al Aeropuerto Internacional de El Alto para este inicio del juicio por una supuesta toma de la Plaza Murillo, que al parecer no ha sido tal, sino que habría sido una orden, según han establecido. Se van a velar por el derecho de las personas, que se haga justicia, que se establezca el hecho, fueron las primeras declaraciones del ex comandante de las Fuerzas Armadas. El ex comandante tiene audiencias programadas en juzgados de La Paz hoy y mañana. Una de las audiencias se va a desarrollar en el Salón Rosado del Tribunal Departamental de Justicia. Recordemos que el 8 de julio debía comenzar la audiencia de cesación a la detención preventiva. Sin embargo, por algunos problemas, incluso se hablaba de que no había combustible para trasladar a la ex autoridad. Sin embargo, en las imágenes que hemos podido ver esta madrugada, y quienes nos siguen en las redes sociales pueden ver al ex comandante cómo llegaba a la sede de gobierno, oscura todavía. No había aclarado el día. Dio algunas declaraciones, ha indicado que se va a esclarecer estos hechos. Afortunadamente la policía le permitió declarar unos instantes, porque generalmente cuando hay este tipo de traslados, bueno, la policía es muy estricta y evita que haya el contacto con los periodistas. Agradeció a la prensa y ha indicado que está agradecido porque los periodistas estuvieron muy temprano en la madrugada allá en el Aeropuerto Internacional de la ciudad de El Alto. Recordemos que el 26 de junio de 2024 el ex comandante desplegó un movimiento militar en la Plaza Murillo. El expresidente Luis Arce calificó esto como un golpe de Estado. Ahí estamos viendo las imágenes de Zúñiga llegando al Aeropuerto Internacional de la ciudad del Alto. Recordemos que hay otros 22 militares que enfrentan procesos penales por presuntamente participar en esta asonada militar, según se ha indicado. Luego fue aprehendido Zúñiga y la justicia determinó enviarlo al penal de Labra en Cochabamba mientras se desarrollan las investigaciones correspondientes al caso. Escuchemos lo que decía Zúñiga a su arribo a la sede de gobierno.
1: Quiero, a través de ustedes, mandar un saludo a la opinión pública, al pueblo boliviano, y principalmente quiero agradecer a los medios de comunicación, a la prensa, a aquellos periodistas de las redes sociales que durante estos dos años me han acompañado, han sido prácticamente la voz del encierro, la voz de un soldado que se encuentra durante dos años preso. Quiero manifestar que el apoyo de la prensa ha sido fundamental estos dos años. Y quiero pedirles que me sigan acompañando. Creo que estamos entrando ya al inicio del final de este proceso. Quiero manifestarles también que estoy yendo a la ciudad de La Paz a convocatoria del Tribunal de Justicia, confiado, con la convicción de que muy pronto se van a esclarecer estos hechos, con la convicción de que será justicia. Voy sereno, tranquilo, convencido de que van a prevalecer los derechos de las personas, los derechos humanos.
0: Bueno, ahí estaban las declaraciones, sus primeras declaraciones al llegar a la sede de gobierno. El ex comandante Zúñiga tenía una gorra morada. No se lee muy bien, pero llegó con una gorra morada, muy abrigado, por cierto, y muy tranquilo, hizo estas declaraciones. Reitero, la policía en esta oportunidad permitió que la ex autoridad pueda conversar por lo menos unos instantes con la prensa nacional. toda efeméride, nos informan que se está desarrollando desfiles escolares en la zona sur. Me informan que han cerrado la vía principal de Obrajes desde la calle 4 hasta la calle 14. Estamos viendo las imágenes que me han enviado, donde, claro, naturalmente quienes son los que se movilizan son los padres de familia, quienes acompañan a sus hijos. Así que a tomar precauciones, está cerrada la vía principal de Obrajes desde la calle 4 hasta la 14 por esta efeméride. Que reitero, hasta el momento lo que ha dispuesto por lo menos el Ministerio de Trabajo es que el feriado se realizaría solamente el día jueves y no se ampliaría hasta el viernes. Reitero, hasta el momento, porque en Bolivia ya estamos acostumbrados a que pueda haber algún cambio. Sin embargo, el sector privado, los empresarios privados han pedido que no se amplíe y que se mantenga el feriado del jueves, pero que no se amplíe porque implicaría que jueves, viernes, sábado y domingo sea el fin de semana. Bueno, continuamos repasando la información. El periódico digital Herbol dice: el régimen cambiario no es sostenible sin divisas, disciplina fiscal ni control monetario. El economista e investigador del Instituto de Investigaciones Socioeconómicas de la Universidad Católica, Germán Molina, afirmó que el régimen cambiario flexible que ha implementado el gobierno no es sostenible porque carece de un fondo de estabilización respaldado por divisas. No hay una disciplina fiscal estricta y tampoco un control efectivo de la emisión monetaria por parte del Banco Central de Bolivia. El también miembro de la número uno de la Academia Boliviana de Ciencias Económicas sostuvo que un régimen de este tipo solo puede funcionar cuando hay suficientes reservas internacionales para respaldar la oferta de dólares. Recordó que al inicio de su gestión, el gobierno anunció que conseguiría 8.500 millones de dólares para fortalecer la economía, objetivo que, según afirmó, no llegó a concretarse. Un régimen flexible necesita un fondo de estabilización, sostuvo Molina. Y la cotización del dólar en este momento está en 10,40 bolivianos. Esto se mantiene desde el fin de semana. Son más de 60 centavos los que se ha incrementado. Según las autoridades, por lo menos el Ministerio de Economía, se espera en el transcurso de estos próximos días se pueda estabilizar, aunque incluso el ministro de Economía ha calificado de normal por la demanda de dólares de los productores principalmente y del sector minero.

0: Bloque exploratorio San Telmo Norte que ha solicitado el defensor del pueblo y ordenó a Petrobras socializar el estudio de evaluación de impacto ambiental. Ordenar a Petrobras Bolivia realice la presentación, socialización y difusión del estudio de evaluación de impacto ambiental correspondiente al proyecto Perforación Exploratoria, Bloque Exploratorio, mismo que deberá observar forma estricta de los estándares de participación pública en asuntos ambientales y de acceso a la información, señala el auto interlocutorio definitivo 53/2026. Sin embargo, se rechaza la presentación de un informe documentado respecto a si en la emisión de la licencia ambiental del proyecto de perforación se cumplió de manera idónea con la presentación de requisitos para tal efecto, con especial énfasis en el cumplimiento de la función pública. Bueno, y la pasada semana ya se ha posesionado la nueva dirigencia de la Federación de Maestros Urbanos de La Paz. Después de mucho tiempo, el trotskismo ha sido desplazado y una de las primeras medidas o una de las primeras declaraciones que han dado a conocer los dirigentes es que las confederaciones han rechazado la propuesta del ministro de Educación de incorporar profesionales de otras áreas para cubrir el déficit de docentes en Santa Cruz. A través de comunicados públicos, ambos sectores cuestionaron las declaraciones de la autoridad, denunciaron improvisación en la gestión educativa y exigieron soluciones estructurales a la falta de maestros. La Confederación de Trabajadores de Educación Urbana de Bolivia expresó su enérgico rechazo a las declaraciones formuladas por el ministro durante un programa de un medio digital en Santa Cruz, donde sostuvo que ante la insuficiencia de docentes podría recurrirse a profesionales de otras áreas porque no se los puede formar por arte de magia. Recordemos que en varias gestiones gubernamentales se ha intentado reemplazar el trabajo de los docentes, pero esto no ha ocurrido. 9:29, tenemos mensajes, enseguida retornamos.
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4: En 1751, los padres jesuitas que se hicieron cargo de los talleres de los obrajes solicitaron autorización para incrementar el número de telares. Con ello, la producción se incrementó y solicitaron un permiso especial para contar con el apoyo de presidiarios en los talleres. Un documento de la época indica que el trabajo fue inhumano, ya que trabajaban hasta horas extremas, y que en una visita al lugar encontraron a un nativo de Viacha llamado Agustín Uchani sujeto a un grillete junto a un telar.
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6: Con 33 y estamos tratando de hablar con algún representante de los médicos para conocer si hay o no paro. Por lo que tenemos entendido, el paro médico solo se estaría realizando en el interior del país, pero no así en La Paz. Enseguida vamos a tener ya una confirmación oficial, porque el Ministerio de Salud ha indicado que a partir de hoy se va a hacer efectivo el pago de los salarios. Ha habido algunos problemas, están haciendo algunos estudios y bueno, los representantes de este sector están evaluando este comunicado que ha emitido el Ministerio de Salud, porque este sector había establecido que iban a paralizar actividades porque no les habían cancelado sus sueldos. En tal sentido, están en este momento evaluando cuál va a ser la disposición, si va a haber o no paro, por lo menos aquí en La Paz. Bueno, nos mandan esta invitación: La Vida No Se Bloquea, misa por las víctimas en memoria de quienes perdieron la vida durante los bloqueos. Se va a realizar mañana una misa a las 7 de la noche. Este comunicado que han enviado señala que durante 51 días el país se cubrió de silencio y dolor. 14 vidas se apagaron y muchas otras quedaron fuera de toda esta estadística, perdidas entre la falta de oxígeno, medicamentos y auxilio. Ese silencio y dolor no deben volverse normalidad. La vida no se bloquea y la dignidad necesita ser defendida. La justicia comienza en la memoria compartida. Unidos en la fe, despidamos a las víctimas de los bloqueos, pidiendo por sus almas y brille para ellos la paz perpetua. Oremos también por la recuperación de los heridos y damnificados. Nuestra solidaridad con sus familias, dice este comunicado. Esta misa se va a realizar mañana en la Catedral Metropolitana Nuestra Señora de la Paz a las 7 de la noche.
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6: Bueno, el paro del sector salud se ha iniciado hoy, por lo menos en el interior del país. En La Paz se estaría teniendo con normalidad, según esta información que nos acaba de llegar, pese a que hay un anuncio que a partir de hoy se realizaría el pago de los sueldos por parte del Ministerio de Salud. Este sector ha determinado un paro en varios departamentos, excepto La Paz, donde los médicos han indicado que ya se les habría abonado su sueldo, por lo que la atención esta jornada es con normalidad. Sin embargo, en el resto del interior, por ejemplo, en el Hospital San Juan de Dios, a las 6 de la madrugada todavía se observaba una larga fila que esperaban recibir atención. Los médicos habrían indicado que no recibirían pacientes por el pago hasta que se les pague sus sueldos. En el caso de Cochabamba, en el Hospital Germán Urquidi, igual, pese al anuncio del paro, se observaba una larga fila de personas que esperaban recibir atención médica. Sin embargo, solo se estaba atendiendo el servicio de emergencia. Recordemos que los médicos habían determinado que iban a paralizar actividades hasta que se les pague sus sueldos. En el caso de La Paz ya habría ocurrido esto. Se podía observar esta mañana, por ejemplo, en el Hospital de Clínicas, una larga lista de pacientes que estaban esperando para sacar la ficha y poder ser atendidos. El Ministerio de Salud emitió un comunicado ayer donde señalaba que, habiéndose subsanado las inconsistencias, se hace conocer que el abono de los saberes se va a realizar el día lunes 13 de julio en curso, según indica este comunicado. La Confederación de Profesionales de Ramas Médicas fue la que convocó a esta medida de presión, el paro de 24 horas o por lo menos hasta que el Ministerio de Salud efectúe la cancelación total de los sueldos adeudados. En el comunicado que ha difundido este sector, establecieron que esta decisión fue asumida en una reunión virtual del 11 de julio, donde habrían participado representantes del Alto Beni, Santa Cruz, Pando, Tarija, Chuquisaca, Oruro, Potosí, Cochabamba, Riberalta y Tupiza. Además, se incluyó a La Paz, que luego se había desmarcado de esta movilización. Sin embargo, tenemos entendido que en este momento tanto los representantes del Colegio Médico de La Paz como los representantes del Colegio Médico a nivel nacional están evaluando qué es lo que van a hacer. Es decir, el Ministerio de Salud ya ha emitido este comunicado, se habría empezado a pagar a este sector en el caso de La Paz, y están evaluando si van a suspender la medida o van a mantener, por lo menos en el interior del país. Seguramente en el transcurso de los próximos minutos ya vamos a tener una posición oficial de este sector.

0: Bueno, se contabilizan al menos 6 personas que habrían fallecido en distintos accidentes. Este fin de semana el más trágico fue el bus que se embarrancó en la carretera La Paz-Apol. Bueno, vamos a ver qué es lo que ocurre con el sector salud. Estoy en comunicación con el doctor Luis Larrea, presidente del Colegio Médico de La Paz. Doctor, muy buen día. ¿Cuál es la situación? ¿Hay paro o no hay paro? ¿Se levanta la medida? Muy buen día.
1: Muy buenos días, Gregory, a toda la audiencia de Radio Herbol. Sí, efectivamente, el día de ayer hemos tenido una reunión de emergencia con la ministra de Salud vía Zoom, con todos los presidentes de los colegios departamentales y también con el Colegio Médico de Bolivia, donde hemos recibido la explicación de por qué el retraso de los pagos en 8 departamentos del país, y pues ella se comprometió a sacar un comunicado para comprometerse que el pago iba a ser en estos días, y estamos a la espera de eso, y espero que este comunicado haya servido para que no haya paro en los otros departamentos. En La Paz todo es normal.
0: ¿Se ha empezado a pagar en el caso de La Paz?
1: En La Paz se tiene una descentralización en relación a la elaboración de planillas, Gregory. La Paz tiene esa autonomía, por lo tanto, aquí en el departamento se ha pagado a los médicos en el 3 de julio, por lo cual no tenemos ningún problema en relación a los pagos. Y lo que sí, en los 8 departamentos restantes tienen una centralización en el Ministerio de Salud para la elaboración de planillas, y eso es algo que lastimosamente, pues seguro en los temas que encontró el ministerio ha puesto alguna objeción, y por eso es que no se han cancelado los salarios.
0: Doctor, ¿qué argumenta el Ministerio de Salud? ¿Están haciendo una evaluación, una radiografía del sector? ¿Qué es lo que argumenta el ministerio?
1: Mira, Gregory, lo que el día de ayer ha manifestado es que han encontrado algunas fallas en los reportes que han tenido de los SEDES y en algunas observaciones que ha hecho el Ministerio de Hacienda en relación a dobles pagos que se estarían haciendo, el hecho de tener gente que tenía excedente en la parte de pagos. Y pues esa ha sido la explicación que han dado los técnicos de la ministra, porque estaban sus técnicos también, su directora administrativa financiera. Y pues creemos que hoy día lo que hay que hacer es ver que esto no se retrase. Ese ha sido el compromiso, pero estamos a la espera de que hoy día se tenía que cancelar ya Tarija, Benipando, si no estoy equivocado, y en horas de la tarde otros departamentos, y mañana completar en lo que es Santa Cruz y Cochabamba.
0: Y hay estas denuncias de doble pago, planillas exageradas. ¿Qué conocen ustedes, doctor?
1: No tenemos el físico, solamente la denuncia que ha hecho la ministra y los técnicos el día de ayer. Por lo tanto, estamos creyendo en la buena fe de lo que nos ha dicho la ministra. Y a partir de eso, como te digo una vez más, estamos a la espera de que se haga la cancelación. Ellos se han comprometido en que esto no va a pasar el próximo mes, que se estarían tomando ya los recaudos necesarios. Y pues no tendríamos ningún problema el siguiente mes.
0: Claro, en el comunicado que ustedes emitían se establecía que esto es pues inadmisible en un momento de crisis. Doctor, permítame cambiarle de tema. ¿Cómo está el tema presupuestario? Porque se está ya discutiendo el 50-50, pero en el sector salud, ¿cómo está el tema presupuestario? Se hablaba del 10%. ¿Qué conocen ustedes?
1: Mira, Gregory, lo que nosotros siempre hemos dicho es que para darle una salud de calidad y de calidez a toda la población, necesitamos un aumento de el porcentaje en salud. Hasta la anterior gestión, el POA del anterior, el presupuesto general del 2026 hecho por el anterior régimen, el presupuesto estaba en un 8% o 9% llegaba. Entonces, lo que necesitamos hoy día, luego de lo que está sufriendo el país en esto del cambio del dólar, el dólar fluctuante, creemos que este porcentaje mínimamente tiene que llegar al 15%, para que con ese 15% se pueda ejecutar por lo menos el tema del sistema único de salud, se pueda sostener ese sistema único de salud. Yo hoy día estaría cambiando de nombre a sistema integrado o sistema, el SIS, el sistema integrado de salud, si no estoy equivocado. Entonces, ese presupuesto pues tiene que aumentar. Y aumentando en lo que es la parte del presupuesto, esto también, si va a ser el 50-50, tiene que incrementarse en todo lo que son gobernaciones y municipios, para que a partir de eso el ministerio pueda mandar las políticas de salud y los otros puedan ejecutar lo que diga el ministerio. Hoy día nosotros vemos con extrañeza el hecho de que cada sector esté trabajando en lo suyo, como si fueran islas aparte, y a mí me llama la atención que el municipio esté trabajando en una norma de salud o que gente que está ahí salga indicando de que están trabajando en modelos de gestión, salga la gobernación y salgan también esos modelos de gestión. O sea, yo creo que eso tiene que acabarse y tiene que haber un ente rector que hoy día pues comande la salud del país.
0: Claro, porque, bueno, hasta antes, la gobernación por un lado, el gobierno por otro lado y la alcaldía por otro lado. ¿Este cambio del seguro de salud es solo cambio de nombre del SUS al SIS o hay un cambio estructural, doctor? Doctor, le consultaba si este cambio del SUS al SIS es solo cambio de nombre o hay un cambio estructural.
1: Mira, no conocemos la última parte, Gregory. En los primeros meses de la gestión de la ministra hemos estado en algunas reuniones donde se ha ido sacando algunos insumos para ver el cambio o para ver la transformación del Sistema Único de Salud. Nos hemos enterado de que ese sistema integrado que quieren hacer es integrar a todo lo que es tanto seguridad social como sistema público. Y es algo que tal vez la seguridad social no lo va a dejar, ¿no es cierto? Porque querer integrar esos sistemas no es algo dable primero para los sistemas de tanto de seguridad social como el sistema público de salud como tal. De todas maneras, no conocemos todo el proyecto. Ha habido un corte a partir de los 3 o 4 meses que se estaba trabajando. Ya se ha comenzado otra vez a sectorializar o a centralizar a nivel del ministerio el proyecto. Y creo que esto hay que trabajarlo entre todos, por lo que yo te puedo asegurar de que si es algo que no está consensuado, es algo que no va a ir bien, como lo que ha sido el SUS, ¿no? Nosotros cuando se ha implementado el SUS hemos dicho, para implementar un sistema único de salud, que es lo que se quiere, tiene que incrementarse el presupuesto. Y para eso, pues han juntado presupuestos de la seguridad social, del sistema público, y nos han hecho creer que teníamos el 10% de incremento en lo que es salud, cuando era falso totalmente y se estaba poniendo el porcentaje del sistema de la seguridad social como tal. Entonces hoy día no queremos llegar a lo mismo, ¿no es cierto? Que sea un sistema integrado, que no esté consensuado y que mañana se quiera tener atenciones en la seguridad social y que vaya a costo de lo que es su presupuesto que tienen ellos como seguridad social. Entonces, esas cosas yo creo que hay que sentarse, hay que hablar. Para transformar la salud tiene que haber un cambio muy fuerte y tiene que haber una estructura muy fuerte del ministerio que realmente conozca y que dé las directrices totales para el sistema Gregory.
0: Así es, eso esperamos. Lo último, doctor, generalmente cuando hay cambio de gestión en la alcaldía, gobernación y en el mismo gobierno, hay cambio de personal. ¿Ha habido algo de esto, por lo menos aquí en La Paz, doctor?
1: Mira, con extrañeza nosotros vemos los cambios, ¿no? Nosotros tenemos ya casi en todo este tiempo mucha experticia en el tema y vemos que el Ministerio de Salud sigue teniendo gente del MAS, que le ha hecho mucho daño al sistema de salud, pero hay mucha gente que también ha salido del Ministerio y hoy día está tanto en alcaldías como en gobernación, y eso es algo malo, ¿no es cierto? Porque siempre vas a tener gente que piense totalmente diferente y que tenga esa mentalidad absurda de querer, pues, engañar a la población. Entonces, por eso te decía que cuando se haga un cambio, tienes un cambio muy fuerte y donde realmente esta gente no tenga participación en nada y que se construya un sistema de salud que vaya a la gente que no tiene seguridad social, se fortalezca el sistema de seguridad social y se potencie lo que es la parte privada, porque ha sido algo que también creemos que hoy día es algo que hay que ver, que la salud de la población tenga todos los niveles y tenga la accesibilidad correspondiente. Entonces, creo que el tema de salud va a dar mucho más que hablar en estos días y seguramente pues hay que comenzar a trabajar en lo que te había dicho, en la estructuración fuerte que tiene que tener el sistema.
0: Bueno, esperemos que eso de que sea, que dé mucho para hablar, sea para bien. Doctor La Paz, entonces no hay ningún paro, todo por lo menos hasta este momento está normal. Le quedo muy agradecido por este contacto con la red del BOL.
1: No, sí, sí, gracias Gregory, y pues un saludo a todos los paseños, estamos a vísperas de celebrar un año más, y decirles a todos que trabajemos por nuestra ciudad, por nuestra linda La Paz, y que volvamos a crecer, porque estamos muy abandonados y es depende de nosotros. Muchas gracias, Gregory.
0: Bueno, ahí estaba el doctor Luis Larrea, presidente del Colegio Médico de La Paz. La Paz no está acatando el paro, se habría iniciado ya el pago de los sueldos. Lo que habrá que esperar es que, ¿qué está ocurriendo a nivel nacional? Eso lo sabremos más adelante. 9:51, tenemos mensajes.
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0: Nueve con 53, pero vamos a profundizar este tema del sector salud. Estoy en comunicación con el doctor Javier Ponce, él es ejecutivo de la Federación de Sindicatos de Ramas Médicas de Salud Pública. Doctor, ¿cómo está? Muy buen día. ¿Cuál es la situación en esta jornada? Buen día.
6: ¿Cómo está? Muy buenos días. Un saludo a todos ustedes en este inicio de semana, a toda la población y a todos nuestros colegas profesionales del sector salud del sistema público. Es un gusto estar con ustedes.
0: Doctor, ¿cuál es la situación? Hay, bueno, había amenaza de paro, pero ¿cuál es la situación al momento de ustedes?
6: Sí, bueno, en realidad nosotros el fin de semana tuvimos una reunión a convocatoria de nuestro ente superior, que es el CONFESIRMES, ya a nivel Bolivia, y con los mismos se ha tratado el tema de hacer para esta semana que solamente se atiendan los servicios de emergencias, ¿no? Entonces, en ese sentido, se ha tomado esa decisión ante la falta de cancelación de sueldos de nuestros colegas del Ministerio de Salud en los diferentes departamentos. En realidad nosotros somos uno de los sectores del sistema público que recibimos un sueldo ya casi a mitades de mes, ¿no? Entonces, otros sectores lo reciben a los primeros días del inicio de cada mes. Y en esta ocasión, pues ya vamos a 13 de julio y aún no tenemos los sueldos, ¿no? Obviamente sabemos que el ministerio se ha comprometido a hacer la cancelación en el transcurso del día, pero nosotros estamos atentos a esta situación porque lamentablemente este sector de salud ha sido el que en estas épocas de conflictos no ha tenido ningún acuerdo y tampoco no ha exigido mucho, aún sabiendo que el sistema de salud es decadente desde el Ministerio, Gobernación y otros, y además que están atentando contra el recurso humano, contra los profesionales del sistema público, ante los grandes despidos que están habiendo tanto del Ministerio como del Servicio Departamental de Salud, que obviamente perjudican la atención de nuestra población.
0: Doctor, aclárenos entonces, si bien los médicos dicen que están cumpliendo sus actividades normales, ¿cuál es la situación de ustedes?
6: Bueno, en realidad lo que nosotros hemos declarado como sindicato de los profesionales del sistema público es que solamente se va a atender las emergencias. Uh-huh. Ese es el instructivo que nosotros tenemos de nuestra nacional Confesirmes, y nosotros también hemos emitido, hemos comunicado a nuestros afiliados que solamente se debe atender los servicios de emergencias, ¿no? En ese sentido ya va el cumplimiento de cada centro de salud, cada hospital, porque cada uno de ellos tiene nuestros representantes del sindicato, claro, para que solamente se atienda las emergencias, ¿no? Pero esperemos que en el transcurso del día se vaya concretando el pago de los sueldos, si no vamos a tener que extremar otras medidas para que no se perjudiquen nuestros profesionales de salud.
0: El Ministerio de Salud decía que se iba a empezar a pagar desde el día. ¿Esto ha ocurrido?
6: Al momento, a la hora actual, no tenemos todavía ningún reporte. Esperemos que en la mañana se regularice esta situación. Y por el bien de la salud de toda la población, de toda Bolivia en realidad, porque claro, no solamente es de La Paz, en la tarde ya se puedan cancelar los sueldos, como lo ha indicado en los comunicados del ministerio.
0: ¿Hasta qué hora van a esperar ustedes?
6: Bueno, tenemos hasta la hora que funcione la parte administrativa, que sería las 6 de la tarde, imagino. Uh-huh. Y después de eso ya, si no tenemos ninguna noticia, novedad, ya mañana seguramente tendremos una reunión en horas de la noche para definir las medidas ya para el día de mañana.
0: O sea, ¿se podría extender esta medida de presión?
6: Así es, ¿no? Sabemos que al momento nosotros, en respeto de todo lo que son las leyes, decretos que se han emitido, con respecto al estado de excepción, nosotros tenemos que ser prudentes y vamos a respetar esa situación. Sin embargo, tampoco no podemos dejar que estos reglamentos, leyes, decretos que se han emitido, se utilicen para perjudicar al personal de salud, pago de sus sueldos y otras cosas que perjudiquen a nuestros profesionales, ¿no? Entonces vamos a tener que extremar otras medidas, si es que hasta las 6 de la tarde no se realiza el pago de los sueldos.
0: Bueno, doctor, tengo el informe de la hora. Le pediría si nos puede aguardar un momento, porque me gustaría conversar con usted este tema de los despidos, porque siempre en cambio de gestión, tanto en la alcaldía, en la gobernación, como en el mismo gobierno, hay pues cambio de personal, pero me imagino que ustedes tienen ya un informe sobre este tema. Le pediría que me aguarde unos instantes, doctor, por favor, porque tengo el informe de la hora y luego retornamos.
6: Claro que sí, quedo atento.

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12: Es la hora 10 en punto.
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1: En Cochabamba, el alcalde Manfred Reyes Villa espera que se sepa la verdad sobre el levantamiento militar del 26 de junio de 2024 en La Paz con la declaración del excomandante Juan José Zúñiga.
13: Ante el traslado del ex general Juan José Zúñiga hacia la ciudad de La Paz para que brinde su declaración, el alcalde de Cochabamba, Manfred Reyes Villa, espera que se pueda conocer toda la verdad acerca de la sonada militar.
14: Bueno, yo creo que es importante que el país conozca la verdad, ¿no? ¿Qué es lo que ha ocurrido? Si realmente era un golpe de Estado o era un autogolpe, eso es bien importante, ¿no? Pero eso podía haber declarado hace cuánto tiempo atrás y no esperar tanto tiempo. Entonces vamos a ver qué es lo que ha ocurrido para que eso quede en los anales de la historia de Bolivia en torno a todo lo que ha significado los golpes de Estado, el quiebre de la democracia. Entonces he visto que lo han trasladado al general, espero que diga su verdad, pero realmente animarse a hacer un autogolpe sería realmente una acción totalmente infantil.
13: En el informe, Iván Camacho, de Radio Cancha para la ASPA, Herbol, Cochabamba.
1: En entrevista con Herbol, la Federación de Sindicatos de Ramas Médicas de Salud Pública de La Paz informó que los centros de salud solo están atendiendo los servicios de emergencia ante la falta de pagos de sueldos. Escuchemos las declaraciones de Javier Ponce, dirigente del sector.
15: Entonces, en ese sentido, se ha tomado esa decisión ante la falta de cancelación de sueldos de nuestros colegas del Ministerio de Salud en los diferentes departamentos. En realidad nosotros somos uno de los sectores del sistema público que recibimos un sueldo ya casi a mitades de mes, ¿no? Entonces otros sectores lo reciben en los primeros días del inicio de cada mes. Y en esta ocasión pues ya vamos a 13 de julio y aún no tenemos los sueldos, ¿no? Obviamente sabemos que el ministerio se ha comprometido a hacer la cancelación en el transcurso del día, pero nosotros estamos atentos a esta situación porque lamentablemente este sector de salud ha sido el que en estas épocas de conflictos no ha tenido ningún acuerdo y tampoco no ha exigido mucho.
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1: Del portal Infobae, el petróleo sube a más del 4% tras la reanudación de los ataques entre Estados Unidos e Irán y la amenaza de cierre del Estrecho de Hormuz. El precio internacional del petróleo registró este lunes una fuerte suba después de que Estados Unidos lanzara una nueva ofensiva militar contra Irán y Teherán respondiera con ataques en Medio Oriente, una escalada que reavivó la preocupación por el suministro mundial de crudo a través del estrecho de Hormuz y provocó caídas en la mayoría de las bolsas asiáticas. El Brent, referencia para Europa, aumentó cerca de un 4% y cotizó en torno a los $79 por barril, mientras que el West Texas Intermediate, referencia estadounidense, avanzó alrededor del 4% hasta ubicarse por encima de los $74 por barril en el mercado de futuros de Londres. El Brent para entrega en septiembre llegó a negociarse a $79.21 con un alza del 4.21% después de cerrar el viernes en $76.1.
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9: Los 6.527.410 aficionados que han acudido a los estadios de la Copa del Mundo 2026 ya superan la asistencia total conjunta que registró el Mundial 2018 que se disputó en Rusia y el de Qatar 2022. A falta de 4 partidos para la conclusión del torneo, las 2 semifinales, el tercer puesto y la final, los 100 partidos que se han disputado de este Mundial norteamericano ya han llevado más aficionados a los estadios que el total de los 128 partidos, 64 por Copa del Mundo de las 2 ediciones precedentes. Rusia registró una asistencia de 3.031.768 espectadores, en tanto que Qatar 3.404.252. En total, 6.436.020 aficionados por los 6.527.410 de los 100 partidos que se disputaron hasta el momento en la Copa del Mundo. Marcelo de la Cruz, Herbol Mundial.
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16: En este tiempo de vacaciones, abrochemos de estar juntos, de abrazarnos, de estrecharnos, de considerar que somos familia, que somos pareja, que somos amigos. Reunirnos es una invitación que nos hace el invierno. Estar juntos, conversar, sonreír, abrazarnos. El invierno es bueno porque es una invitación a estar unidos, a estar siempre unidos, y nos hace falta, ¿verdad?
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17: Diez de la mañana con 7 minutos. Estamos haciendo una evaluación. ¿Qué ocurre en el sector médico que ha determinado un paro de actividades porque no les estarían cumpliendo con el pago de sus sueldos? Por lo menos en el caso de los médicos nos decían que ya han empezado a pagar y por tanto ellos iban a levantar esta medida de presión. Sin embargo, en el caso de los sindicatos de ramas médicas de salud pública nos indicaban que solo van a atender los servicios de emergencia y que si hasta las 6 de la tarde no les empiezan a pagar o no les pagan los sueldos adeudados, ellos iban a evaluar para determinar si mantienen esta medida de presión. El dirigente de este sector, el doctor Javier Ponce, nos indicaba, y claro, tiene razón, estamos en un estado de excepción, aunque claro, no se ha aplicado con la misma rigurosidad esta medida en el país. Sin embargo, está vigente esta medida de excepción que impide este tipo de medidas de presión. Bueno, estamos, seguimos con el doctor Ponce. ¿Cómo está, doctor? Retomamos esta comunicación. Quería consultarle, doctor Javier Ponce, él es el representante de la Federación de Sindicatos de Ramas Médicas de Salud Pública. ¿Qué han notado ustedes? ¿Ha habido despidos? en el sector municipal, departamental, nacional? ¿Qué reporte tienen? ¿Qué evaluación tienen, doctor?
18: Bueno, sí, gracias nuevamente. Es algo importante lo que nos dice, sobre todo para que la población se sepa y pueda entender lo siguiente. El sistema público de salud a nivel Bolivia abarca cerca del 80% de las atenciones que todos los pacientes tienen día a día. Por tanto, consideramos que el sistema público de salud es el más importante a través de los años y en el preciso momento, ¿no? Entonces, desde ese punto de vista, nosotros necesitamos un fortalecimiento del sistema público de salud en todos sus sectores y en todas sus áreas. Lamentablemente, al momento de actual, ya luego de varios meses de que se haya instaurado un gobierno nacional y obviamente una gobernación, no se nota y no es evidente una mejoría del sistema de salud. Es más, nosotros vemos que existen proyectos de un cambio del SUS a un supuesto SIS, ¿no? Que probablemente traiga consigo una disminución presupuestaria. Y con esto del aumento del dólar, todas las consecuencias también que traería consigo el aumento del costo de los medicamentos e insumos. Al momento actual, nuestro sistema de salud, la verdad, está en un estado de emergencia, un estado decadente. Y aumentando esta situación, lo que me preguntaba al inicio, tenemos ya varios despidos del Ministerio de Salud y del Servicio Departamental de Salud, que está a cargo o que su autoridad es la gobernación de la ciudad de La Paz. Obviamente esto no solamente ocurre en el departamento de La Paz, ocurre a nivel de Bolivia. Y lo más preocupante es que no sabemos esos ítems de los despidos, dónde están yendo ni cómo se están distribuyendo, porque sabemos que tenemos varios profesionales.

necesitamos mucho personal de salud en los centros hospitalarios, el ministerio y la gobernación están despidiendo a diestra y siniestra a nuestros profesionales de los

0: van a reasignar y cómo lo van a hacer. Lastimosamente, como me decían en algún momento, cuando hay cambios de autoridades, ocurre esta situación, que al conocer que no es normal, es irregular y que nosotros como sindicato ya vamos a ejercer la representación de todos nuestros profesionales que han sido despedidos y tomar medidas si es que no son restituidos ante la falta de un proceso normal y justo.
1: Ahora, doctor, ¿sería personal designado políticamente de forma administrativa? ¿Cuál es la característica, doctor?
0: Sí, probablemente. Es que hay una situación, ¿no? Lamentablemente, desde el 2017, ya no ha habido un proceso de institucionalización. ¿Qué quiere decir? Que todo médico, todo profesional de salud debería entrar por un concurso de méritos y un examen de competencia para dar la oportunidad a todos los profesionales. Sin embargo, desde el 2017 hasta la fecha, no ha habido ningún proceso de institucionalización que tendría y que está a cargo del ministerio y de la gobernación. Nosotros estamos exigiendo precisamente ahora, con notas a la gobernación a través del SEDES, que se inicie ya con este proceso de institucionalización para que no se manipule como lo ha hecho hasta el momento estos ítems, ¿no ve? Dar
1: Gracias.
0: ítems a dedo, como se dice, a dedo, y de que no sean dados por un proceso justo.
1: Así es, doctor. En el tema del SUS, doctor, ¿ya se ha puesto en vigencia el SIS o todavía no? ¿Cuál es la situación del SUS?
0: Todavía no, todavía no. Actualmente el SUS sigue funcionando, pero como se habrán dado cuenta y hay muchas denuncias, la cantidad de medicamentos e insumos que debería dar el SUS, aproximadamente un 60-70% ya es el paciente que tiene que comprarse sus medicamentos. Ya no le da el SUS porque ya las farmacias están desabastecidas de medicamentos, desabastecidas de insumos, y por lo tanto, hasta el momento, la mayoría del costo de estos insumos y medicamentos está saliendo del bolsillo del paciente.
1: Bueno.
0: Creemos que si es que se llega a instaurar este SIS, como lo denomina el ministerio, no creo que haya una notable mejoría con el aumento del dólar y otras situaciones administrativas que al momento están programadas para ya, seguramente a un corto plazo.
1: Oficialmente no se está aplicando, pero ya en los hechos ustedes están viendo que sí se está aplicando y algunos cambios en el Seguro Universal de Salud. Doctor, entonces ya para cerrar, hasta las 6 van a aguardar ustedes y después se van a reunir para definir qué es lo que corresponde, doctor.
0: Exacto, esa es la situación, es lo que se ha definido en la reunión a nivel a nivel nacional de todos los sindicatos y estamos a la espera de que se pueda concretar el anuncio, obviamente que ya hizo el ministerio, ¿no?
1: Claro.
0: De que se va a regularizar en el día y estamos a la espera de esa situación.
1: Bueno, qué sector tan delicado es el sector salud y si no se lo atiende, pues los que vamos a padecer vamos a ser nosotros. Doctor, le quedo muy agradecido por este contacto con la red Herbol. Será hasta otra oportunidad.
0: Un gran abrazo a toda la población y a ustedes, al programa. Quedo atento a cualquier situación.
1: El doctor Javier Ponce, ejecutivo de la Federación de Sindicatos de Ramas Médicas de Salud Pública, FESIRMES, a propósito de esta medida de presión que ellos han decidido llevar adelante porque no les estarían pagando sus sueldos. 10 con 16, tenemos mensajes.
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2: Lindas montañas debieron nacer.
3: Dentro de la historia paseña desde tiempos anteriores a la conquista española, se cuenta que en los valles de Chuquiago era tal la abundancia de oro en sus ríos que se establecieron varios lavaderos desde los tiempos del Inca Huayna Cápac. Es así que en 1650 el obispo Luis Antonio Castro y Castilla elevó un informe al rey de España indicando que después de cada lluvia los pobladores del valle recogían de los ríos y que en 1778 el marqués Castelfuertes encontró una gran pepa de oro de 22 kilos.
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7: 10:22, amables oyentes, tengan mucho cuidado. Raptaron a una bebé en la ciudad de El Alto. El día de ayer, 6 meses de edad, esta mujer ganó la confianza de la madre y la engañó para que pueda ir a comprar pañales mientras la sospechosa la cuidaba. Este es un tema muy delicado, tienen que tener mucho cuidado con sus hijos. Bueno, estamos en comunicación con el alcalde de Viacha, Henry Patzi. ¿Cómo está, alcalde? Muy buen día. ¿Cómo está Viacha a esta hora de la mañana? Su micrófono no está prendido, alcalde, no lo ha prendido su micrófono, no lo estaba escuchando. A ver.
8: Está prendido ahora.
7: Ahora sí lo escucho. Está haciendo calor allá, alcalde, porque lo veo en camisitas a usted.
8: La oficina es caliente, hermano. Querido Gregory, un abrazo, gracias por la entrevista. Mediante tu programa, estamos seguros que podemos hacer una muy buena cobertura para poderles mostrar de todo lo que se está viniendo en proyectos y todo lo que estamos realizando nosotros como municipio, ¿no? Muchas gracias nuevamente por la entrevista y un abrazo a todos.
7: Bueno, el presidente Rodrigo Paz ha anunciado la construcción de una planta fotovoltaica. ¿Qué es una planta fotovoltaica? Es una central de generación eléctrica que transforma la luz del sol en energía eléctrica a gran escala. Me parece que es una gran noticia, ¿no? ¿Qué detalles tiene? ¿Cuántos empleos se generarían? Si ya se empezó este trabajo, alcalde.
8: A ver, querido Gregory, primero empezaremos por la inversión. Son 45 millones de dólares que ya están. Esta inversión va a tener 73 mil paneles solares. Esta infraestructura va a estar en 35 hectáreas en nuestro municipio, con una potencia de 40 megavatios, con 86 gigawatts hora. Y bueno, ¿no? Lo más importante, hoy por hoy estamos a punto de entrar a una crisis energética y esto va a hacer que, de alguna manera, como Viacha es una ciudad industrial, bueno, podamos ser un poco alivianados, ¿no?, con este proyecto de una gran envergadura. No nos olvidemos que este proyecto con pruebas pilotas ya se realizaron en diferentes ciudades del país, como Oruro, Potosí, Pando y Tarija. Pero en Viacha se va a construir la inversión más cara y el proyecto más grande, se podría decir, querido Gregory.
7: Bueno, 45 millones y la potencia que se generaría abastecería a todo el departamento de La Paz. ¿Se tiene previsto cuánto de personal, cuántas fuentes de trabajo se generarían?
8: Bueno, aparte de que es un proyecto amigable con el medio ambiente, también es un proyecto donde va a generar más de 50 fuentes de trabajo acá en el municipio de Viacha, Gregory.
7: ¿Y serían todos de la localidad o cómo están viendo ustedes este tema?
8: Ese tema aún lo estamos socializando. Creo que todo es hablando siempre, pero más allá de eso, esta inversión es la más atractiva, creo yo, en estos inicios de gestión mía, porque 70 y algo días soy alcalde, 50 bloqueados y bueno, estas buenas noticias se vienen, ¿no?
7: 35 hectáreas es grande, ¿ya se tiene lugar establecido, alcalde?
8: Sí, es en Contorno Bajo donde se va a realizar esta inversión. Uh-huh. Pero a ver, comentarte algo de Viacha, querido Gregory. Viacha, en extensión territorial, el 80% aún sigue siendo área rural, ¿no? Es por eso que Viacha ofrece y tiene muchas bondades para ofrecer, ¿no? Es una ciudad industrial, es una ciudad que produce, que no se detiene para nada. Y cuando hablamos de ciudad, mira, Viacha es conocido como una ciudad industrial. Yo le puse una letrita más, ¿no? Ciudad industrial verde. Y con estos proyectos amigables con el medio ambiente que se están viniendo, este es uno. El segundo proyecto grande que se viene también y va a ser la más importante de Bolivia es la industrialización de la basura, con un monto de 33 millones de bolivianos. Y el 80% es financiamiento externo. Eso también se está viniendo para Viacha. Tenemos también contactos con LEDs inteligentes. Y de esa manera estamos trabajando con los proyectos grandes como municipio, estimado Greg.

0: algo, o sea que usted inauguraría ya antes de concluir su gestión. ¿Y esta planta, esta industrialización de la basura, en qué tiempo más o menos tienen previsto?
1: Te comento que en los mismos tiempos estamos manejándolo.
0: O sea que lo va a ver usted, lo va a inaugurar. Esperemos que lo haga, ¿no? Porque si no hay ningún contratiempo, esto estaría en un año y algo.
1: Estamos con todas las ganas de trabajar, de cambiar. Nosotros, yo, Henry Patsy, como alcalde de Viacha, quiero que mi municipio mañana sea la ciudad modelo, donde pueda salir hacia afuera todo lo que hemos planificado, todo lo que hemos trabajado, y que también otros municipios abran las puertas para que estos proyectos puedan ser también beneficiados en su municipio.
0: Claro, pero además, alcalde, no solamente es la construcción, es un movimiento, ¿no?, de maquinaria, transporte, o sea, es un movimiento que al margen de lo que va a significar la generación de empleo ahí en la misma construcción, va a implicar un movimiento. ¿Hay la capacidad, tiene Viacha la capacidad para recibir esta gran inversión?
1: Claro que sí, tiene toda la capacidad. Es más, mira, lo más interesante de esto, querido Gregory, es que mediante este proyecto se va a poder ver la disminución de 35 mil toneladas de CO2. Claro. Esto es el gas carbónico, ¿no? Uh-huh. Se ahorrará 655 millones de pies cúbicos al año de gas. ¿Qué has dicho? ¿Qué es lo que más utilizamos ahora para generar energía, ¿no? Entonces, todo esto se está viniendo en beneficio de Bolivia, se podría decir, ¿no? Porque al fin y al cabo todo lo que vamos a ahorrar también se va a poder de alguna manera distribuir a todo el país.
0: Está construyendo la Viacha del futuro, alcalde. Tengo mensajes de la hora. Guárdeme un momentito, por favor, alcalde. Enseguida retomamos el contacto.
1: No se preocupe.
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5: 10:32, estamos con un alegre alcalde de Viacha, Henry Patsy, y alegre porque se van a invertir 45 millones de dólares en la planta fotovoltaica más grande de Bolivia, además que nos informa que se va a industrializar la basura con una planta de 35.

0: de 33 millones de bolivianos. Bueno, ¿qué trabajos complementarios está vislumbrando usted para acompañar este proceso de inversión, alcalde?
1: Bueno, querido Gregory, nosotros lo que siempre dijimos es, siempre, ¿verdad?, lo que es la educación, la salud, el medio ambiente, son pilares fundamentales que siempre hemos hablado, y creo que no solo nosotros como municipios, sino distintos municipios no la están pasando bien por esos lugares, ¿no? El compromiso está acá, querido Gregory, de cambiar la historia, la dirección que tenía mi municipio. Vengo con un pensamiento muy diferente. Antes de ser alcalde, soy emprendedor actualmente. Y bueno, tengo 5 años para que Viacha, una vez más te lo vuelvo a decir, se vuelva un modelo a seguir, ¿no? De diferentes municipios.
0: Ahora, el acceso a Viacha, por lo menos cuando fui, estaba muy bien, está asfaltado, pero hay un trecho saliendo desde la ciudad del Alto para ir a Viacha que todavía tiene unos baches terribles. ¿Se va a hacer algo, alcalde, por este tema?
1: Estimado Gregory, todo lo que es Viacha hasta la frontera con el Alto, que es Hachatupo, nosotros lo tenemos la doble vía asfaltada.
0: Así es.
1: Y ahí en adelante ya es la ciudad del Alto, donde de igual manera estamos coordinando mancomunadamente con el alcalde de la ciudad del Alto para que esto se pueda dar continuidad y mañana también sea una realidad, ¿no? Y los accesos a nuestros municipios sean más eficientes.
0: Sí, porque desde el Alto hasta Viacha hay pues unos tremendos bacheos que si se soluciona, sí, alcalde, yo creo que se convertiría en uno de los accesos más importantes de La Paz, del departamento.
1: Claro que sí. Mira, querido Gregory, ¿qué te puedo decir de Viacha? Viacha es una ciudad industrial. ¿Pero por qué es una ciudad industrial? Porque Viacha tiene historia, ¿no? No nos olvidemos que los primeros pasos eran el ferrocarril, ¿no? La era industrial del ferrocarril, desde Arica hasta La Paz. Después se vino la era industrial de la cementera. La Cervecería Boliviana Nacional estuvo acá en Viacha, ¿no? Sí. Con más de 150 hectáreas, ¿no? Donde ellos mismos producían y ellos mismos utilizaban su materia prima. Luego se han venido los cuarteles, tenemos la mayor producción de ladrillos acá en Viacha, vigueteras, empresas transnacionales como Arequipa, que ha pensado en Viacha también, todo el fierro del Perú llega acá y desde acá recién se hace la distribución a nivel nacional, ¿no? Tenemos también empresas como Inti, que está en Viacha, y ahora se viene también una nueva era industrial, ¿no? Nosotros tenemos 3 salidas a diferentes países. Tenemos 3 caminos, claro, internacionales, estimado Gregory,
0: claro,
1: ¿no?
0: Claro, claro.
1: Tenemos por Laja, Desaguadero, Lima. Por la Cemento, Edito 104, directo a Tacna. Y por Cacabiri, Charaña, Tripatito, Chile, Perú, ¿no? Así, esas bondades ofrece Viacha. Y lo que nosotros estamos haciendo con el equipo, lo que estamos planificando, estamos haciendo una planificación estratégica para recibir este nuevo boom que se está viniendo a Viacha, ¿no? Que sería, gracias, transporte y logística.
0: Sí, quienes nos siguen en las redes sociales, estamos viendo las imágenes de Viacha. Tienen hasta un lago allá en Viacha. ¿Qué vislumbra al término de su gestión, alcalde? Es decir, con este movimiento, con esta inversión, ¿qué vislumbra? Porque muchas autoridades se quejan, no nos dan plata, nos han disminuido el dinero, pero en el caso de Viacha, ¿cómo vislumbra Viacha de aquí a unos años?
1: Viacha, estimado Gregory, es una ciudad industrial, es una ciudad que produce. Estoy seguro que si se hace una buena planificación estratégica, Viacha más bien puede dar el soporte económico a todo lo que es la ciudad de La Paz y a diferentes ciudades de Bolivia, ¿no? Nosotros, nuestra visión es preparar la Viacha y sacar todo lo que podamos, todo lo bueno, obviamente, y poderlo exponer a diferentes ciudades de nuestro país. Yo estoy seguro que llevándome bien de la mano tanto con los empresarios privados, con el gobierno y con el municipio, muchos sueños podemos convertirlo mañana en una realidad.
0: No, con esta planta yo vislumbro una Viacha mucho más engrandecida. Alcalde, se viene el 16 de julio, ¿se están preparando algunas actividades allá?
1: Claro que sí, estimado Gregory, nosotros también somos unos ciudadanos que cumplen con todo, uno que dice la ley, cero corrupción, cero muchas cosas acá, y el otro también la tradición, las fiestas julianas, estamos realizando el desfile cívico y también el desfile de teas en nuestro municipio. Esto se va a hacer el día miércoles.
0: ¿Cuántos establecimientos educativos hay allá en Viacha y cómo están?
1: En Viacha, estimado Gregory, tenemos 120 unidades educativas,
0: 120.
1: ¿no? Yo la recibí, como te digo una vez más, en condiciones no tan buenas, pero mi objetivo es que mañana la educación sea lo primero, ¿no? La educación para mí lo es todo, apuesto mucho en los jóvenes, hay buenos talentos, pero siento y pienso también que no lo hemos sabido aprovechar muy bien estos talentos.
0: Bueno, el desfile, ¿a qué hora empieza, alcalde? ¿Qué actividades más van a desarrollar?
1: El día miércoles nuestro desfile inicia 7:30 de la mañana. Ese día mismo va a ser el desfile de Teas, o sea, vamos a terminar tarde. Todo el día vamos a estar ocupados.
0: Bueno, en la ciudad del Alto dice que va a ser amanecida este festejo. ¿Qué están preveyendo ustedes?
1: No, no, no. Aquí cero alcohol, querido Gregory.
0: Qué bien. Qué bien, eso dijo el alcalde, ¿no? Que la verbena va a ser en el obelisco y que va a ser hasta la madrugada con la presencia de grupos musicales. ¿Va a haber alguna verbena, alguna otra actividad que ustedes estén programando?
1: Estimado Gregory, eso lo tiene ya la Secretaría de Desarrollo Económico Productivo Industrial encaminado, pero que yo tenga entendido, terminamos con el desfile de Teas. Ahí muere todo.
0: Bueno, alcalde, con esta planta fotovoltaica me imagino que van a haber otros proyectos, se va a potenciar también a las unidades educativas. ¿Hay algo de esto?
1: Claro que sí, ¿no? O sea, estamos nosotros tocando puertas, querido Gregory, como alcalde de todos los ministerios, viceministerios, para ver qué más podemos sacar aparte de este proyecto, megaproyecto, lo voy a decir, que
0: Claro,
1: realmente
0: claro.
1: para Viacha va a ser un pilar muy importante, ¿no?
0: Así es.
1: Entonces, seguimos tocando puertas, como te decía en un momento, la intención es cambiar el rumbo de Viacha, cambiar el destino y convertirla en una Viacha futurística, una Viacha con visión y una Viacha planificada.
0: Es que es energía, alcalde, ¿no? Entonces, con esta energía se puede pensar en otras cosas, ¿no? Es decir, ya uno ya tiene la energía y puede pensar en otro tipo de proyectos.
1: Sí, este es el inicio de algo grande.
0: Bueno, Viacha del futuro o del presente, creo que ya es del presente. Alcalde, le quedo muy agradecido por este contacto. Será hasta otra oportunidad y felicidades.
1: El agradecido soy yo, querido Gregory, por darnos y hacernos esta cobertura, porque mediante tu medio estamos seguros que estamos llegando a muchos, a muchas personas, muchos habitantes y se están enterando de esta gran noticia, ¿no? Muchas
0: Genial.
1: gracias a ti, más bien, Gregory, te mando un abrazo y Dios los bendiga siempre.
0: Saludos, el alcalde de Viacha, Henry Patsy. 45 millones de dólares se va a invertir allá en esta planta fotovoltaica. 73 mil paneles solares en 35 hectáreas es lo que se ha dispuesto, pero además se va a industrializar la basura. Se tiene previsto una inversión de 33 millones de bolivianos. El 80% sería con financiamiento externo. Energía limpia la que va a tener Viacha. Y bueno, un alcalde muy entusiasta también nos daba cuenta de las actividades que se van a desarrollar este miércoles, el desfile cívico, el desfile de Teas. Pero les decía que el alcalde del Alto ha anunciado una verbena grande para el 15 de julio, para el miércoles. Va a ser amanecido este festejo, dijo. El informe está consignado en el periódico digital Herbol como parte de las celebraciones por la gesta libertaria paceña. El municipio de El Alto anunció que realizará una verbena desde las 8 de la noche del miércoles 15 de julio con la presencia de grupos musicales. El alcalde Elise Roca indicó que la verbena va a ser en el obelisco de El Alto y se va a realizar gracias al cariño de los músicos. Así lo ha expresado. El representante de la Federación de Músicos, Juan Carlos Silva, prometió un festejo que llegue hasta el amanecer. Va a haber una excelente cartelera con músicos del Alto. Los esperamos a toda la linda gente para poder visitar ese día. Por lo menos unos 15 grupos va a ser amanecida este festejo, manifestó el músico. Agradezco a mis hermanos y hermanas músicos quienes han decidido tomar esta iniciativa. Me comentan que entre los grupos va a estar, por ejemplo, el grupo Expreso, los Coris y muchos otros más, que va a generar movimiento económico, complementó el alcalde. La misma jornada, recordemos, se va a realizar la tradicional entrada folclórica de la Virgen del Carmen en la zona 16 de julio. Roca informó que al mediodía del miércoles también se va a realizar una sesión de honor y el encendido de la tea en el faro Murillo con un chasqui que llegará desde Tiahuanacu. Al finalizar la tarde se va a realizar un desfile de teas que se concentrará por la piscina municipal. Anunció que servidores públicos y la policía se desplegarán y pidió que, si bien hay tradiciones enraizadas, no consuman bebidas alcohólicas de manera exagerada. ¿Qué decía el alcalde alteño, Elise Roca? A ver, escuchemos.
2: Mis hermanos y hermanas músicos, a quienes agradezco públicamente. Ellos dijeron, aquí estamos los alteños, ¿cuándo vamos a mostrar los artistas alteños? Y es ahora, y es en esta gestión. Por eso les invitamos a esta verbena que va a empezar a horas 20:00 en la obelisco de la ciudad del Alto. Asimismo, quiero destacar que el día 15 de julio, a horas 7 de la mañana, vamos a dar inicio a lo que es la entrada folclórica. Vamos a acompañar a la entrada folclórica de la zona 16 de julio en homenaje a nuestra Virgencita del Carmen. A horas 12:00 vamos a tener una sesión de honor y encendido de tea en el faro Murillo. Va a llegar un chasqui desde Tiahuanaco con la tea y vamos a encender a horas 12:00, y a las 17:00 convocamos a una concentración a las organizaciones sociales, instituciones públicas, a nuestro regimiento Ingabi, de igual forma a la Fuerza Aérea, a la Policía Nacional, porque vamos a tener un desfile de teas. Vamos a concentrarnos a la altura de la piscina municipal, a la altura de la avenida cívica. Eso es cuanto podemos anunciar en esta jornada, ya que el Alto, no nos olvidemos, es la primera ciudad con mayor cantidad de habitantes del departamento de La Paz, y aquí, junto a mis hermanos músicos y toda la población entera, estamos prestos a rendirle nuestro homenaje. Muchas gracias.
0: Estaba el alcalde. Enseguida le voy a dar algunos datos, no solamente de la vestimenta del alcalde. Enseguida tenemos los mensajes y ya volvemos.
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3: con 10:47. Bueno, ya lo han escuchado ustedes, y si quieren conocer más detalles de esta información lo pueden encontrar en herbol.com.bo. El Alto anuncia verbena para el 15 de julio. Va a ser amanecida este festejo. Pero recordemos lo que decía el secretario de Cultura, Santos Quispe, decía: no tenemos plata. ¿De dónde apareció la plata? A ver, escuchemos lo que decía don Santos Quispe.
4: Hemos decidido no realizar la verbena porque va a ser un gasto insulso, porque recién estamos saliendo de un bloqueo de 50 días que ha afectado totalmente la economía de la ciudad del Alto. Sería mal hacer una verbena, la gente nos comería vivo. Realmente hemos entendido, nos hemos colocado a la sociedad que no va a haber verbena, en la cual no hay recursos tampoco para realizarles. Todos los recursos ya están destinados para los proyectos para la ciudad del Alto.
3: Estas declaraciones del ex gobernador Santos Quispe las realizó hace 2 semanas. Dijo que no había plata, que no se iba a poder hacer. Pero bueno, ya está dispuesto, lo ha anunciado hoy el alcalde. Enseguida le voy a dar algunos detalles que me han llamado la atención del alcalde alteño. Pero ¿qué decía el representante de la Federación de Músicos, Juan Carlos Silva? Dice que va a ser amanecida. A ver, escuchemos.
5: Juan Carlos Silva. Estamos en coordinación, ¿no?, con el municipio para realizar esta primera verbena y también el desfile de teas. Va a haber una excelente cartelera con músicos del Alto. Les esperamos a toda la linda gente para poder disfrutar ese día.
6: ¿Cuántos grupos?
5: Grupos. Va a haber por lo menos unos 15 grupos. Va a ser amanecida este festejo.
6: Alcalde, ¿cuánto personal de seguridad va a estar desplegado para la seguridad de toda la población?
7: Ya hemos coordinado este tema con nuestra Secretaría de Seguridad Ciudadana. En lo que es, por ejemplo, la festividad de la Virgen del Carmen, vamos a desplegar cerca de 1,000 servidores públicos uniformados. Lo propio va a suceder, no con tanto, ¿no? Estamos estimando entre 200 a 300 policías que nos van a acompañar en esta jornada, en lo que va a ser la verbena en la ciudad del Alto, en homenaje al 217 aniversario de nuestro amado Departamento de La Paz.
6: Alcalde, ¿de qué manera se está viendo el consumo, o por lo menos evitar o controlar el excesivo consumo de bebidas alcohólicas en esta verbena?
7: Sí, reitero, tenemos nuestra Secretaría Municipal de Seguridad Ciudadana, como es de dominio público. Estos días hemos trabajado arduamente con ellos, hemos cerrado bares y cantinas alrededor de la Universidad Pública del Alto, por la 16 de julio, y por supuesto, este mismo personal vamos a desplegar, ¿no? Sabemos que estamos de aniversario, sabemos que hay tradiciones enraizadas en nuestra sociedad, por lo que nosotros pedimos no consuman bebidas alcohólicas de manera exagerada.
3: Bueno, pero ¿qué dice el pueblo? A ver, voy a preguntarle a Hugo Choque. ¿Tú vives en el Alto, Hugo?
8: Sí, claro, vivo en el Alto.
3: ¿Qué opina usted como ciudadano alteño de esta celebración?
8: ¿Qué estará haciendo el alcalde? ¿Qué estará? Porque, a ver, hay una realidad.
3: ¿Qué?
8: Voy a decir el pueblo boliviano, pero particularmente no voy a incluir a todos los alteños, porque este saco, si le queda, bueno, que se lo chante, pero no sabemos beber. Cuando tomamos hasta estar guatos, perdón por la expresión, pero hasta estar sin tener control ni conciencia cuando hay bebidas alcohólicas. Las fiestas de la 16 de julio, por ejemplo, entre las festividades que se dan en diferentes zonas, yo he tenido la oportunidad de ver, ¿no? La gente no, sin medida, es como refresco o agua le meten.
3: Entonces, va a ser imposible que se controle el consumo.
8: Total. Ahora, el lugar donde ha dispuesto la plaza.
3: En el obelisco
8: de la Cívica, ahí donde están las fuentes, ¿cómo se llama? Danzantes, que ha hecho la Sole. Mm. Ojalá que no se convierta en urinario, en una entradita que hay en septiembre de la zona, si no me equivoco, en septiembre, suele convertirse en un urinario, de verdad, pero va a ser.
3: De hecho, muchos alteños venían a la verbena de aquí,
8: claro,
3: pero ya van a tener la verbena en el Alto, así que no va a haber necesidad.
8: Alguien me dijo que alguien está dando cátedra del Alto al de La Paz. Alguien me dijo.
3: No lo veo tan grande, diré honestamente, esa zona, porque hay varias calles que tiene, pero no lo veo tan grande para la cantidad de gente que va a haber.
8: Yo creo que sí, ¿sabes? Porque la van a colocar seguramente los parlantes y todo todo el escenario mirando hacia la Cívica. Y es ancha.
3: Esa es ancha. Sí.
8: Entonces, más bien desde la avenida Antofagasta, que es de La Ceja hacia Satélite, hacia el Teleférico Amarillo, es otra. Entonces, mínimo para instalar toldos, estoy hablando en términos realmente muy, muy, muy pasados, pero esas carpas, ¿no? Poncheras. Sí, sí, las tradicionales, como dice Quique, o sea, va a existir. Si esto ya se ha noticiado, yo creo que el Alto mañana, el día miércoles va a ser, ¿no?
3: Sí, el miércoles.
8: La amanecida hasta el día jueves, yo no sé lo que va a pasar, ojalá que haya ese control.
3: ¿Y qué dice el hombre del pueblo?
8: A ver, él sí es el hombre del pueblo, el ungido del pueblo.
3: Quique.
9: Hola, Gregory, buenos días.
3: Buen día.
9: Buenos días también a Ucho, que acá preocupado por la situación.
3: ¿Por qué? ¿Por qué?
9: No, sí, está bien, o sea, yo digo, está muy bien la iniciativa del alcalde, por un lado, ¿no? Porque mucha gente en estas fechas, pues, espera este tipo de actividades. Pero obviamente lo que dice el alcalde, por favor, no consuman mucha bebida alcohólica. Yo creo que tendría que estar esas declaraciones deberían ser acompañadas con el respectivo control, ¿no? De la Guardia Municipal, coordinación con la policía, porque obviamente en la ciudad del Alto, bueno, en Bolivia en general hay un alto consumo de bebidas alcohólicas, exceso sobre todo, ¿no? Sobre todo en el Gran Poder, en la entrada de la Virgen del Carmen de la ciudad del Alto, en la entrada universitaria, en las preentradas de las mismas. Entonces, siempre se dice, no consuman, por favor, vamos a controlar, que hay una hora límite y demás. Pero al final de cuentas, tú ves, y esto es, como dice acá el señor músico, ¿no? Amanecida.
3: Aquí se hace respetar, porque acaba y empiezan ya a votar a la gente. No sé cómo será en el Alto, ¿no?
8: Sí, en el caso de la entrada de Jesús del Gran Poder, ya viene la última fraternidad y detrás viene.
3: Claro, ya viene el basurero, sí, recoge y empiezan a recoger a la. Aquí no, pero en el Alto no sé.
8: En el Alto no.
3: Ahora, quería comentar, no sé si está estrenando traje el alcalde Elisel. Es la primera vez que lo estoy viendo. Para la gente que no lo ve y para la gente que nos sigue en las redes, lo puede ver. Es un traje azul. No sé si se llama cuello Mao el que está utilizando en el saco. Es un saco plomo. Tiene unos rombos de tres colores, pero creo que está estrenando traje el alcalde. Creo que se llama cuello Mao, es decir, no tiene cuello. Y le han puesto cuatro micrófonos, ¿no? Parece sí, queco claro. Ahí porque le han puesto cuatro micrófonos y eso es porque, bueno, hay mucha gente que, o muchos medios que prefieren colocarle en este caso en el saco los micrófonos. Y segundo, la camisa, lo propio, no tiene cuello, la camisa igual es cerrada pero sin cuello. No sé si está estrenando, es la primera vez que lo veo al alcalde y no sé si este va a ser el color que va a emplear la alcaldía municipal, pero bueno, ahí está el alcalde también ganándose algunos puntos, no votos, algunos puntos por esta verbena creo que va a ser la primera vez en el Alto, ¿no? Que va a haber una verbena.
8: Normalmente las verbenas son vecinales, claro. Normalmente. Mm. O sea, en cada, por ejemplo, Ciudad Satélites, Río Seco, Vidalela, que yo he tenido la oportunidad de ver, o sea, van músicos, pero es uno, o con unas fogatas suele ser. Pero ahora con esto es una concentración ya a un llamado masivo de la gente a que vaya y participe. Y en cuanto a los colores, creo que lo está diciendo ya en esa parte de,
3: sí, ¿no?
8: De el amarillo, creo que es rosado.
3: Amarillo,
8: es
3: rosado y morado.
8: Morado, sí. Creo que va a ser los colores de
3: la alcaldía. Alcaldía, sí.
8: Y los micrófonos, los corbateros, démense para sus redes sociales también del municipio, ¿no?
3: Pero uno, no cuatro.
8: TikTok, Facebook.
3: Pero uno, pero bueno, tiene cuatro micrófonos ahí que medios, está sí. Colgado como que con el alcalde. Y estos rombos que me imagino van a ser los colores ya de la alcaldía de la ciudad de El Alto. Es la primera vez que lo estoy viendo, por eso me llamó la atención. Está estrenando, creo, traje. Ahora, fíjense lo que va a ocurrir. El 15 en la noche va a ser la verbena y el 16 va a ser la entrada. O sea, El Alto entre el miércoles y jueves va a ser...
8: Farsa total.
3: Terrible, va a ser terrible. No sé si va a haber feria, me imagino que sí, porque siempre hay la tradicional feria. Pero el 15 la verbena y el 16 la entrada.
8: ¡Viva la vida loca! Bueno, Quique, no...
3: Yo creo que deberían pedir una ampliación más para que se extienda al 17, 18
8: y 19. El 15, el 15 de entrada.
3: Bueno, entonces va a ser el obelisco hasta 16 de julio. Toda esa imposible de circular, ¿no? Porque cuando hay la entrada en la 16 sí. De julio, se corta desde la Juan Pablo II.
8: Sí, toda la Juan Pablo II.
3: ¿No? Bueno, la 16 prácticamente sí. Está cerrada, pero desde la Juan Pablo II, y si va a haber la verbena más pasando, entrando a Ciudad Satélite, así que a tener en cuenta y a tener la respectiva precaución. Yo creo que lo único que vamos a tener la posibilidad de usar medio de transporte va a ser los teleféricos, el amarillo, el plateado y el azul. Bueno, sí, y el rojo que también llegue hasta ahí.
8: Los que van a subir, porque los que ya, como no va a haber nada aquí en La Paz, o no va a ser, no es tan llamativo, porque todo es chicha y cumbia, me parece. Yo creo que tal vez se vengan al Alto, no lo sé, pero la tomadera, a lo mejor ya no digo así, ¿no?
3: Bueno, va a ser terrible lo que va a ocurrir allá en la ciudad del Alto. Ya está oficializado entonces, verbena, entrada en la ciudad del Alto, una de las ciudades más grandes de este país. 10:59, ahora sí tenemos el informe de la hora.

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7: Es la hora 11 en punto.
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8: En entrevista con Herbol, el alcalde del municipio de Viacha, en La Paz, Henry Pazzi, informó que la construcción de la planta fotovoltaica en esa región generará más de 50 fuentes de trabajo. Escuchemos sus declaraciones.
9: Son 45 millones de dólares que ya están. Esta inversión va a tener 73 mil paneles solares. Esta infraestructura va a estar en 35 hectáreas en nuestro municipio, con una potencia de 40 megavatios. Bueno, aparte de que es un proyecto amigable con el medio ambiente, también es un proyecto donde va a generar más de 50 fuentes de trabajo acá en el municipio de Viacha, Gregory.
10: ¿Y serían todos de la localidad o cómo están viendo ustedes este tema?
9: Ese tema aún lo estamos socializando, creo que todo es hablando siempre, pero más allá de eso, esta inversión es la más atractiva, creo yo, en estos inicios de gestión mía, porque 70 y algo días soy alcalde, 50 bloqueados y bueno, estas buenas noticias se vienen, ¿no?
8: El alcalde de la ciudad del Alto, Alice Roca, anunció una verbena para el 15 de julio. Escuchemos sus declaraciones.
11: Nos estamos acá para anunciar que en la ciudad del Alto vamos a realizar una verbena el día 15 de julio en homenaje al 217 aniversario de la gesta libertaria. Esta iniciativa es gracias a los hermanos y hermanas músicos con quienes están presentes acá y muchos otros más hermanos músicos y músicas que han decidido realizar esta verbena. Muchos dirán, la primera pregunta, ¿y cuánto se va a gastar? Este es el cariño de mis hermanos y hermanas músicos a quienes agradezco públicamente. Ellos dijeron, aquí estamos los salteños, ¿cuándo vamos a mostrar los artistas salteños? Y es ahora, y es en esta gestión. Por eso les invitamos a esta verbena que va a empezar a horas 20:00 en la obelisco de la Ciudad del Alto.

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3: En medio de la ola de calor inédita que afecta a Europa, importantes incendios azotan a Francia y España. Más de 400 bomberos franceses trabajaron durante toda la noche buscando contener el incendio forestal en el histórico bosque de Fontainebleau, a tan solo 70 kilómetros de la capital, París.
4: Llevo 13 años viviendo aquí y es la primera vez que nos enfrentamos a algo así de cerca. En realidad, incluso a esta distancia. Con el calentamiento global era de esperarse que terminaran acercándose a la región de Île-de-France y con una densidad de población tan alta, un incendio puede comenzar en cualquier lugar.
3: Las autoridades especificaron que la superficie quemada este año ya superó a las cifras del 2025.
5: En este momento ya tenemos 32.
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7: Gianni Infantino, presidente de la FIFA, explicó este domingo que la posibilidad de una futura ampliación al Mundial a 64 equipos será examinada y debatida por los comités correspondientes tras el presente torneo que se disputa en Estados Unidos, México y Canadá. Es un tema que será examinado y debatido en los comités correspondientes tras el Mundial. Cuando organizas uno, es importante diseñar otro y uno más moderno para lo que significa la siguiente, no solamente para Europa, sino para Sudamérica. Cada nación debería poder soñar con la participación, dijo en declaraciones a Blue Wind, que recoge el diario L'Equipe. Podemos ver que el nivel de los equipos es extremadamente alto y sigue mejorando en todo el mundo. Si a los países pequeños no se les da la oportunidad de participar en el Mundial, ya no se tendrá la motivación para seguir mejorando, añadió el presidente de la FIFA, Marcelo de la Cruz, Herbol Mundial.
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9: En este tiempo de vacaciones, aprovechemos de estar juntos, de abrazarnos, de estrecharnos, de considerar que somos familia, que somos pareja, que somos amigos. Reunirnos es una invitación que nos hace el invierno. Estar juntos, conversar, sonreír, abrazarnos. El invierno es bueno porque es una invitación a estar unidos, a estar siempre unidos. Y nos hace falta, ¿verdad?
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10: Once con seis minutos. A diferencia de lo que ha ocurrido en otros casos, nos informan que la bebé que habría sido sustraída ya está con su mamá. Enseguida vamos a dar detalles de esta información. Esta bebé fue prácticamente secuestrada por una mujer que se ganó la confianza de su mamá. Le dijo que vaya a comprar pañales y aprovechó ese tiempo para llevársela. Bueno, enseguida vamos a dar detalles de este tema. Pero hay un otro tema que preocupa, es el tema de los carburantes. Siguen las filas, no se ha logrado abastecer del todo después de 53 días de bloqueos en el país. Continúan las filas y es uno de los grandes problemas que hemos enfrentado en este último tiempo. Y ahí también se suma el tema del gas. ¿Hasta cuándo tendremos las reservas? ¿Alcanzará para el próximo año? Algunos dicen que no. Estamos en comunicación con el expresidente de YPFB, don José Luis Rivero. ¿Cómo está, José Luis? Muy buen día. Bienvenido a la red Herbol.
11: Buenos días. Buenos días a ustedes y gracias por la entrevista.
10: ¿Cómo ve el panorama hidrocarburífero en el país? ¿No se logra abastecer? Bueno, este siempre ha sido uno de los grandes problemas que hemos enfrentado en este último tiempo. En la anterior gestión igual tuvo que recurrir incluso a recursos del Banco Central para comprar, importar carburantes. ¿Cómo ve este panorama, José Luis?
11: Es preocupante, ¿no? Porque en realidad, digamos, nosotros, o sea, tenemos gas, tenemos petróleo, pero en realidad no lo estamos explotando, ¿no? O sea, que directamente en la época del MAS, o sea, justamente no se avanzó en las exploraciones, o sea, hubo como 26 pozos exploratorios, pero era con una técnica muy anterior, lo cual no dio resultado. Y ahora es muy preocupante que no tenemos gas, o sea, se nos ha ido cayendo ya la reserva de gas a partir del 2006, que teníamos 13.74, en el 2009 teníamos 8.94, y en el 2017 Sproul, digamos, certificó 5.6 TCF de reservas probadas. Y también hubo en esa época un equipo técnico que analizó también en 2017 y dando una reserva de 4.5 TCF.
10: Sí.
11: Y lo más preocupante es que Ridescot en el 2023 saque 34.5 TCF, pero sin embargo eso no se demuestra, digamos, ya en la producción, porque para tener 4 TCF nosotros tendríamos que tener un caudal de 10 millones de metros cúbicos adicional a la producción, pero sin embargo la producción ha ido decayendo.
10: Así
11: la
10: es.
11: Producción.
10: Ahora, seguimos exportando gas a Brasil y Argentina. Estas reservas, bueno, seguramente lo va a dar a conocer en los próximos días, pero estas reservas que tenemos, ¿alcanzan para exportar y el mercado interno o cómo lo ve usted?
11: O sea, es preocupante. Nosotros estamos exportando el millar de pies cúbicos a Brasil, estamos exportando casi en $16, ¿ya? ¿Sabe? O sea, nosotros directamente vamos en el futuro próximo, que yo le doy el próximo año, vamos a tener que importar a $20 en el millar de pies cúbicos, que tendremos que importar de la Argentina, que está más cerca, ¿no? Pero en realidad es preocupante, ya que las producciones se nos han ido cayendo totalmente. Ya ahí, generalmente, yo tengo informe, digamos, del Ministerio de Hidrocarburos, que todo lo hacen estadísticamente, la declinación, pero en realidad no es así. Digamos, nosotros tenemos reservorios fracturados, casi el 85% de estos reservorios son fracturados de silicio, que directamente eso es cuando nos viene el agua, se nos cae totalmente ya la producción, y eso es muy importante tener en cuenta eso. Si nosotros agarramos, tenemos un mercado de 15 millones de metros cúbicos día, al año nosotros tenemos que tener una reserva de 0.2 de TCF. Y nosotros, para agarrar y tener directamente nuestra seguridad jurídica, nosotros tendríamos que tener un TCF, con lo cual con un TCF nosotros tendríamos 5 años para agarrar y mantenernos nuestra producción y mantener, digamos, justamente ya la producción, digamos, para el mercado interno, digamos, o sea, no fallarle al mercado interno. Pero esto es muy preocupante porque, o sea, de acuerdo a los datos, directamente con el equipo independiente teníamos 4.48 y nuestro consumo, digamos, ahorita, digamos, hasta el 2027 sería 5.6, directamente estamos, ya el próximo año se nos acaba la reserva, tomando en cuenta Sproul o tomando en cuenta el equipo independiente, lo cual yo no estoy de acuerdo con Ridescot, de donde han sacado tantas reservas adicionales. Ya habría que ver los informes, lo cual no tengo acceso a eso, no sé, y ellos tendrían que explicar cómo lo han hecho.
10: Un economista me decía, si Gonzalo Sánchez de Lozada aguantaba un tiempo más, podía haber visto el boom de la exportación de gas, porque ya posteriormente Bolivia empezó a exportar, ¿cuánto? 2.000 millones de dólares, si no me equivoco, las exportaciones del país llegaban a 14.000 millones de dólares, pero el problema ha sido con el gobierno de Evo Morales, ¿no? Según lo dijo el propio expresidente Luis Arce Catacora, no invirtió en la exploración y en la explotación de hidrocarburos. Y no se puede solucionar este tema de la noche a la mañana, y me llama la atención la lentitud de la actual gestión. Es decir, si estamos frente a una crisis energética, no se toman medidas, es decir, no se llevan adelante acciones para solucionar este problema, José Luis.
11: Mire, es preocupante, ¿no? Es muy preocupante que nosotros estamos vendiendo nuestras reservas estratégicas al Brasil, siendo que ya nosotros tendríamos que cortar la venta y buscar más gas. En realidad, hay aquí lo que nos atora, digamos, haciendo el análisis, es directamente la ley de hidrocarburos, los incentivos que se le debe dar. Y acá lo que hay que hacer es directo, hay que hacer adenda a la Constitución, porque ya la ley, no, o sea, directamente no nos da, digamos, o sea, para que entren empresas extranjeras. En realidad, digamos, o sea, nosotros Yacimiento no va a privatizar nada porque no tiene nada de gas, ¿ya? O sea que directamente las empresas tienen que venir a buscar gas o hacer recuperación terciaria para recuperar, digamos, para incrementar la reserva, porque en realidad yo estaba viendo de los campos homogéneos que tenemos son muy pocos y no nos va a agarrar y no va a abastecer, digamos, la producción nacional, digamos. Lo que pasa es que nosotros, para mantener nuestra producción, tendríamos que estar produciendo arriba de 30 millones de metros cúbicos, y ahorita sigue cayendo la producción. A mí lo más interesante es que nosotros, como boliviano, tenemos que tener en cuenta lo siguiente. Ahorita, el 65%, digamos, de la energía, digamos, nosotros la utilizamos de las térmicas, por el tema de gas, para generar energía. Y el 30% es hidráulica. O sea, en realidad, si se nos cae totalmente, digamos, el gas, o sea, estamos comprometidos, y un país sin energía es un país muerto. O sea, ese es uno de los problemas grandes que la parte política tiene que dar solución ya. Tiene que cambiar, digamos, la parte de Constitución, tiene que, o sea, hacer unas adendas porque tenemos que acelerar, porque nos estamos cayendo totalmente. Y yo los veo justamente, o sea, yo los respeto, digamos, a los demás que proponen, pero en realidad nosotros tenemos, digamos, lo que es hacen, digamos, vienen todos los políticos que vienen, dicen, hacen, digamos, una estadística de producción, pero en realidad nosotros, digamos, cuando tenemos, digamos, los reservorios con entrada de agua, se nos cae totalmente, ya no sirve la estadística. O sea, que yo tengo un informe del ministerio que nos dice que vamos a durar hasta 2031, y eso es pura mentira. O sea, que cualquier rato se nos cae, y prácticamente yo estaba viendo con la reserva que hasta el próximo año vamos a aguantar.
10: José Luis, usted lo que sugiere es suspender las exportaciones de gas.
11: Mira, sería bueno, ¿no? Pero ahorita, en este caso, tendrías que agarrar y hay empresas que quieren entrar. Lo único que sería es directamente, se puede hacer recuperación terciaria para poder nivelar un poco. Bueno. O sea que no es conveniente dejar de exportar, porque ¿de dónde va a entrar el dinero?
10: Eso es, ese es el otro problema. José Luis, aguárdeme un momentito, tengo mensajes y volvemos. Aguárdeme un momento, por favor.
11: Ya.
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5: 11:19, estamos con el expresidente de YPFB, José Luis Rivero, hablando de la crisis energética que enfrenta el país. José Luis, hablemos de tiempos. A ver, hasta ahora no hay una ley de hidrocarburos, y eso, le decía, me llama la atención porque estamos con plazos urgentes de una vez plantear soluciones, pero digamos que se presenta esta semana este proyecto de ley, bueno, retornan los legisladores, lo aprobarán, digamos que lo aprueben en una semana este proyecto de ley. ¿Cuánto tiempo tendría el país con esta nueva ley para empezar ya a generar o a producir más cantidad de gas, José Luis?
6: Mire, sinceramente, o sea, hay que definir, o sea, petróleo y el gas. El petróleo, digamos, o sea, directamente tiene menor profundidad. Y el petróleo podemos encontrarlo en toda la zona bombarean de Santa Cruz hasta Cochabamba. O sea, eso, digamos, tendríamos que sacar la sísmica duraría casi como 5 meses. Y generalmente en esa zona ya está medio deforestada y eso es más rápido de conseguir, digamos, este petróleo para tener diésel y gasolina. En el caso del gas, o sea, nosotros tendríamos que tardar mucho más porque la perforación en la zona del sur tarda prácticamente casi como un año la perforación de un pozo. Nosotros ya directamente sé que hay, digamos, justamente campo para desarrollar, pero eso nos tomaría prácticamente como 5 años tener, digamos, el gas para desarrollar. Lo único que se podía hacer más rápido es ver, digamos, la parte, digamos, de recuperación terciaria. Eso nos tocaría menos tiempo, pero en realidad ahorita estamos peleando contra el tiempo. Y lo más preocupante es que dentro de poco nosotros vamos a agarrar y actualmente compramos una garrafa a 25 bolivianos, y cuando se nos sube el gas y tenemos que importar, tenemos que agarrar, comprar esa misma garrafa a 200, 250 bolivianos. En la luz, como es generada por la parte, digamos, de térmica, ahorita, digamos, la luz, digamos, estamos pagando a 1.3, digamos, estamos utilizando gas subvencionado, sí. 1.3 sí. Dólares en el metro cúbico. Después, o sea, justamente la factura de luz se nos va a subir casi en un 500 a 600%.
5: Claro.
6: Eso es lo más preocupante, digamos. Por eso que yo me agarrada y directamente ya he pedido esta entrevista para que, bueno, se haga conocer al pueblo que esto tiene que acelerar, los políticos tienen que acelerar, no podemos esperar mucho tiempo.
5: Así es, llama la atención esta pasividad del gobierno y del legislativo. El presidente Paz dijo ayer que va a enviar esta semana los proyectos de ley, pero haciendo cálculos, bueno, en el mejor de los casos podría ser 2 semanas. Sin embargo, usted nos pinta un panorama preocupante porque en caso de tener la normativa, tardaríamos, usted nos señala, como 5 años para producir gas. Y claro, esto implicaría la necesidad de importar este energético de otros países a un precio muy alto, lo cual tendría un efecto en la generación de electricidad. Y ahora no sé cómo haríamos con el tema del gas domiciliario, José Luis, porque por lo menos aquí en La Paz, por ejemplo, algunos contamos con este servicio, pero se tendría que suspender, no sé, ¿qué dice José Luis?
6: El gas domiciliario, o sea, el, no es mucha cantidad, digamos, en la parte domiciliaria, pero sí, digamos, uno de los problemas grandes va en GLP. Fíjense que ahora estamos en déficit de GLP, estamos agarrando y estamos bajando, porque cree que hay colas para comprar garrafa. En el otro, digamos, no habría mucha, pero igual se nos va a acabar el gas también, una vez se acaba, todo se acaba. Y el problema grande es que un país sin energía es un país muerto. O sea, todos los agropecuarios, todo el mundo necesita energía, porque está todo ya está la parte eléctrica, o sea, todo funciona eléctricamente. Eso es lo más preocupante. Y no veo, digamos, que ahorita debería, el gobierno debería, debería dejar y acelerar todo este proceso.
5: Así es. Y no vemos eso. ¿Y qué tanto ayudaría una planta fotovoltaica? Porque ayer anunciado el presidente que se va a construir en Viacha una planta fotovoltaica. ¿Ayuda o no, José Luis?
6: Ayuda poco, pero no soluciona nada. No soluciona. Ayuda, sí, eso sí, ayuda. Pero, digamos, no soluciona. O sea, una de las soluciones, digamos, también a nivel, digamos, de ciudades. Ayuda que las casas tengan, digamos, paneles solares para bajar, digamos, el consumo, digamos, de cada vivienda y demás cosas, ¿no? O sea, digamos. Pero es un paliativo, pues no es solución definitiva.
5: Así es.
6: Porque a mí, me llama mucho la atención. Nosotros tenemos altura, tenemos reservorios bastantes, y justamente yo he trabajado también en la parte, he visto, digamos, los reservorios que tiene Paraguay, no tiene nada, he visto, digamos, los de nosotros son un poco más complicados que los de Perú, y un poco más complicados que la Argentina, pero en realidad ahorita estamos la mano atada, ¿no? Porque esto es más preocupante, porque todo el gobierno piensa que, hacen declinación, digamos, estadística, y les va a durar, digamos, hasta el 2030 el gas, y eso, digamos, ellos están pero no están analizando que los campos que vienen con agua, eso se corta rápido.
5: Claro. Usted dice que el gas nos alcanzaría hasta el próximo año. Como presidente de IPFB, ¿qué haría usted si usted fuera presidente en este momento? ¿Qué haría?
6: Ahorita lo que tenemos que hacer es de una vez invitar a las empresas extranjeras que vengan a invertir aquí, porque ahorita el Estado no tiene, digamos, nosotros no vamos a agarrar y vamos a querer prestar de afuera, porque es un poco y medio complicado, digamos, prestar plata de afuera para la parte de exploración, porque el factor de riesgo es bastante grande, que ninguna empresa va a venir, que en realidad, digamos, al riesgo alto, te cobran más impuestos. Te cobran, digamos, más intereses, digamos, para prestar tu plata. A riesgo bajo es menos. En el caso de hidrocarburos tenemos bastante riesgo, digamos, en la parte de exploración. O sea que, en realidad, para solucionar esto, yo tendría que agarrar e invertir a las empresas afuera y hacer adenda, digamos, a la Constitución y cambiar. Y más que todo, tenemos que cambiar el precio del petróleo y tener que cambiar el precio del gas. Ya tenemos que agarrar y fijarnos al precio del gas, digamos, al precio, digamos, no que esté anexado al petróleo, porque antes, digamos, el cálculo del gas se hacía más al petróleo, pero el gas ya tiene su propio mercado, los mercados justamente de metano que están en los puertos.
5: Bueno, un panorama complicado el que tenemos al frente, José Luis. ¿Cómo mira estos anuncios de que habría gas en La Paz? Se anunció que probablemente Llikimudi sería un gran reservorio. ¿Cómo ve estos nuevos descubrimientos, José Luis?
6: Ahorita yo analizándolo, no, tendríamos que agarrar y perforar los pozos. Son estructuras, pero no son estructuras bastante grandes. Hay que ver, cómo está desarrollado. Yo no podría hablar, de reservas mientras por lo menos no tenga

0: aliados. Y ahí mismo en Mayaya podíamos sacar gasolina, diésel y todas esas cosas para cubrir todo, toda esa zona, ¿no? Es la única opción, porque yo, digamos, en agarrar, y, o sea, yo he visto pues, la propuesta, digamos, de tender un gasoducto de ahí a, creo que a 300 kilómetros, ahí, o sea, justamente en el Palme, no, o sea, no, o sea, para poner un gasoducto, o sea, le va a salir 2 millones de dólares por kilómetro, y es bastante alto. O sea que no, nosotros para agarrar e invertir teníamos que tener reserva. En este caso nosotros, digamos, en este momento no. Y si nosotros queremos hacer es meter ahí mismo generar electricidad y es más fácil por cable transportar energía que poner ducto. Eso sería, digamos, hacer un polo de desarrollo ahí, en ese lado.
1: Interesante, porque la idea, creo, por lo menos del anterior gobierno, era construir un gasoducto hasta a Caranavi o Coroico, no recuerdo bien, y de ahí ver qué es lo que se hacía, ¿no? Pero lo que usted dice es interesante, que debería hacerse ahí en el mismo lugar, porque por costos, usted me decía, 2 millones de dólares, sería más caro que un kilómetro por carretera, ¿no? Una construcción de carretera. Más caro.
0: Mucho más caro. Lo que pasa es que es zona montañosa, en zona montañosa es bien difícil.
1: Claro.
0: Ese es el problema de antes que se afronta, y yo le digo, la solución es esa. Y la solución, nosotros se puede generar electricidad y se puede vender hasta el mismo Perú. Está, Perú creo que está con 150 kilómetros, está ahí cerca del Perú, para vender la energía.
1: Vaya, más caro que el kilómetro cuadrado de carretera. José Luis, le quedo muy agradecido por este contacto. Será hasta otra oportunidad.
0: Ok, gracias. O sea, gracias. Espero, digamos, que esto ya vea el gobierno, que es preocupante. O sea, no le están tomando mucha atención. Cuidado que después del próximo año vamos a querer comprar, digamos, comprar gas no es como ir a comprar agua, que se lo dan ese rato, hay que instalar ducto, hay que tener todo, no es, eso te va a llevar un cierto tiempo, claro, por lo menos 4 o 5 meses.
1: Claro, y es más caro, ¿no?
0: Sí, es mucho más caro. Eso sería, gracias entonces.
1: Gracias, José Luis. José Luis Rivero, expresidente de IPFB, a propósito de la crisis energética que está enfrentando el país. 10:11:30, tenemos mensajes.
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0: 11:35, ¿se mandan las leyes, los proyectos de ley al legislativo o no? El presidente Rodrigo Paz ha indicado ayer que se está coordinando con los legisladores, se está planificando, si se quiere, el tratamiento de estas normativas, entre ellas la ley de hidrocarburos, que como hemos escuchado, requiere un tratamiento urgente. Pero, ¿qué dice la senadora Ana Crispín a propósito de este tema?
1: Bueno, desde que se ha iniciado la gestión se ha podido ver ese divisionismo, ¿no? Muchos eran de primero la gente, otros de NUIL y los que pertenecemos a PDC. Ha habido ese fraccionamiento en tres partes y ya hace unos meses atrás hemos podido ver que también primero la gente, que era del partido de gobierno, ha sido distanciado y pese a que han hecho campaña, ¿no? En las subnacionales, muchos de primero la gente para patria. Nosotros nos hemos mantenido como PDC y respetamos la sigla del PDC para que se pueda trabajar. Somos pocos, pero estamos ahí con esa misiva de poder hacer nuestro trabajo como manda la Constitución Política del Estado y el Reglamento General de Senadores.
2: ¿Un posible alejamiento de Samuel Doña Medina del Ejecutivo le quita fuerza a la gobernabilidad de Rodrigo Paz?
1: Habría que ver, ¿no?, qué tan cierto es el alejamiento, ya que mucho han cuestionado en estos últimos meses los de Libre y los de Unidad. Constantemente señalaban que hay incoherencias, hay faltas, que no van a aprobar. Llegado el momento, dos tercios era con Unidad, Libre y parte del PDC. Entonces vamos a ver si sus acciones detallan lo mismo.
3: Senadora, ¿qué ha hecho que el PDC se fragmente? El MAS era por pugna de poder. En el PDC, ¿qué ha pasado, por favor, en la bancada de gobierno,
1: ¿no? ¿Qué es lo que yo he podido notar desde el principio? Era que no se quería trabajar con honestidad. Prácticamente el vicepresidente, cuando entró, quería cuestionar al tema de la policía y no se le ha permitido, ni en el tema de justicia, y prácticamente desde ese entonces ha sido apartado, y también a muchos de sus diputados y senadores. Mi persona nace con la línea de Rodrigo Paz, y he podido ver de cerca cómo se instruía a todos para que no sean convocados ellos a ciertas reuniones. Yo he cuestionado ello porque no podemos ser malagradecidos. Nosotros hemos llegado a ganar gracias al vicepresidente y de esa manera también se me ha empezado a cuestionar del por qué siempre saco cara de las cosas. Yo les dije, hay que trabajar en el marco de la transparencia. Al parecer no les gusta que las personas sean transparentes, que sean honestas. Les gusta personas que obedezcan al lineamiento, personas que levanten la mano sin preguntar ni decir nada. Y si así es gobernar, nuestro país ha estado mal porque tenían ese rodillo parlamentario donde nadie decía nada. Y el Parlamento, los legisladores han ido perdiendo muchas cosas que es credibilidad de la sociedad, porque hoy se necesita analizar, debatir, revisar, no simplemente levantar la mano.
4: ¿Hay decepción en usted, senadora, por haber sido de una línea, ingresar con una línea, pero en el camino la excluyeron?
1: Desde el decreto 5503, que es uno de los decretos, primeros decretos, donde se tenía más de 80 artículos, yo ese día ya me había decepcionado porque prácticamente en la Constitución, dentro de las funciones de un senador, dice que tenemos que trabajar con fiscalizar, legislar y gestionar. Pero desde esa fecha lo único que yo he podido ver es que de que quienes levantan la mano sin preguntar, sin decir nada, son hoy quienes son beneficiados con prebendalismos y así ya no le importa el país en qué situación está. La decepción recae en que muchos colegas con quienes habíamos generado esa lucha para poder sacar a nuestro país adelante, hoy simplemente los veo callados y levantando la mano.
0: Bueno, ahí las declaraciones de la senadora Ana Crispín del partido oficialista PDC. No hay coordinación, por lo menos esa es la conclusión. Apareció esta bebé que fue raptada en la ciudad del Alto. Hay que conocer todavía los detalles porque al parecer se la quería llevar a esta bebé, sin embargo habría devuelto esta bebé. De acuerdo a los datos que nos llegan, esta señora de entre 40 y 45 años se ganó la confianza de la mamá, por cierto, una mamá muy joven, 16 años, se ganó la confianza y bueno, le dijo que vaya a comprar pañales. Aprovechó este momento para escaparse con la bebé y la mamá, toda desesperada, presentó la denuncia el día de ayer. Pero esta mañana la mujer que tenía en su poder a este bebé llegó hasta la Defensoría de la Niñez para entregarla. Habrá que conocer, reitero, los detalles de este hecho que ha llamado la atención por los casos que ya hemos conocido, ¿no? La mujer intentó dejar a la niña en el lugar y luego retirarse. Sin embargo, fue detenida por el personal, quien llamó a la policía. La madre de la bebé se hizo presente para que le entreguen a su hija, mientras que el personal de la Fuerza Especial de Lucha contra el Crimen también empezaron ya a hacer las investigaciones para determinar qué es lo que ha ocurrido. Con un hecho que siempre es una preocupación, y especialmente a las mamás jóvenes, traten de no confiar a su hija o hijo a personas desconocidas, ¿no? Como esta señora que, bueno, ya hemos conocido algún hecho similar. 11:41, el Defensor del Pueblo presentó el segundo reporte trimestral sobre la conflictividad en Bolivia. De acuerdo al informe, en el segundo trimestre de este año se registraron 246 hechos de conflictividad, 91 se reportaron en el departamento de La Paz, seguido de Cochabamba con 32, Santa Cruz con 23. La medida de presión más utilizada por los actores demandantes fue el bloqueo, informó el Defensor del Pueblo. 11:42, tenemos los últimos mensajes.
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2: Lindas montañas debieron nacer.
3: En 1648 los habitantes de La Paz vieron cómo el pico norte del Illimani se resquebrajó y se desplomó. Este movimiento fue tan intenso y estrepitoso que creyeron que el Illimani haría erupción. Aterrados y preocupados se apresuraron en organizar procesiones y plegarias públicas, viviendo horas y días de angustia.
0: Fuente, álbum Curiosidades Paseñas.
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0: ¿Qué tal ese tanguito, Hugo? A propósito de la selección, a propósito de la paz de la selección de Argentina, porque cuando juega el miércoles juega la selección argentina. Y escuchabas el disco vinilo, ¿no? Carito, sí, se siente, sí, el disco vinilo.
1: Ese hiss tan natural que acompaña, uno diría. Ese es un defecto dentro de la grabación. No, hoy se puede decir que es un componente de la música de esos años. Los músicos han abarcado, las disqueras se han rajado, por decirlo así, en que pueda salir lo mejor posible. Pero hoy por hoy para mí es particularmente un componente bien importante de la música de antes.
0: Bueno, y es uno de los tantos temas que le han dedicado a la paz. He querido traerles este tema, especialmente para la gente que gusta del vinilo, pero también del tango, ¿no? Todavía hay gente que, ya hay jóvenes, te diré, Hugo, el anterior fin de semana, no recuerdo cuándo, vi que estaban ensayando tango en la Plaza Baroa, jóvenes que estaban aprendiendo a bailar el tango, porque es un arte bailar el tango, no es tan fácil, hay unos movimientos de rodilla, en fin, pero me llamó mucho la atención que jóvenes estaban ensayando, aprendiendo a bailar tango, y para ellos también quería traerles este tema dedicado a la paz.
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0: ¿Has bailado alguna vez tango?
1: No quisiera, pero es que yo vi el tango a través de los videos, y lo que dices, el manejo corporal de ambos, porque creo que no se baila esto solito, sino es de pareja, ¿no?
0: Claro, claro.
1: Necesariamente, me parece. Entonces, no, es todo un reto.
0: Pero al igual que la cueca, bueno, la cueca de distintas regiones, sí, tiene su particularidad, sus movimientos, no es fácil, ¿no? Y requiere mucha práctica. Y me agradó verlos a los jóvenes practicando este baile tan antiguo, pero que todavía sigue gustando, por lo menos aquí en La Paz.
1: Es del folclore argentino, por tanto, así es. Eso va a permanecer en el tiempo.
0: Y a propósito de la selección argentina, ¿no? Porque el miércoles va a jugar y va a utilizar la camiseta azul con la cual Maradona metió ese gol tan exquisito, y creo que hasta ahora fue uno de los mejores, y le metió nada más y nada menos que a Inglaterra. Ahora le tocará el turno a Messi. No sé si Messi repetirá este golazo que le metió. También fue en México, ¿no? En México le metió Maradona cuando le ganó 2-1, si no me equivoco. Pero bueno, metió este golazo desde media cancha y eliminó a todo el que se ponía al frente. Así que el miércoles estaremos conociendo quién va a ser el finalista. Mañana juegan España y Francia, el miércoles Inglaterra, Argentina, y el próximo fin de semana estaremos viendo al próximo campeón mundial 2026.
1: ¿Quién llorará? Bueno, uno de los dos, Inglaterra o Argentina, va a llorar, porque ambos están son campeones mundiales, va por la cuarta la Argentina, Inglaterra no, la verdad no la sé. Alemania, si hubiese estado en estas instancias, hubiese estado yendo por el quinto, al igual que Brasil. Entonces, Inglaterra, a ver cómo le va contra la Argentina, va a jugar en el estadio de Atlanta a las 3 de la tarde. Es el partido número 102, por cierto. Y mañana el partido 101, de igual manera, a las 3 de la tarde. Yo lo he dicho, dos campeones mundiales. Esto es para mí la final también, Francia-España, en el estadio de Dallas. Se está dando los mejores, creo, para mí, escenarios protocolares al inicio de cada partido. Creo que ha sido los mejores cambios que, por lo menos desde mi perspectiva, no sé qué dirá la audiencia, pero ha sido lo más lindo que he podido ver, que los 26 jugadores estén dentro de la cancha y poder cantar su himno y por lo menos estar unos segundos, porque muchos de ellos no ingresan. Hay un plantel titular, se podría decir, de los 11, que muchos técnicos a veces no hacen cambios porque funcionan, pero obviamente los jóvenes que quisieran jugar un partido la están pasando, yo de seguro digo, de maravilla, querido Gregory, así que vamos disfrutando los últimos 4 partidos.
0: Usted es anti-argentino.
1: Sí, señor.
0: 2 partidos, no 4, son los últimos 2 partidos.
1: No,
0: ahí, claro, ahí estos 2 partidos, sí. Y bueno, luego van a jugar por el tercer puesto. Tienes razón. Son 4 partidos. Sí. Uno no quisiera que acabe, ¿no? Porque cada partido que hemos visto. Yo le voy a Argentina. Más que todo por lo que significa Argentina e Inglaterra, ¿no? Es decir, sí. las Islas Malvinas. Sí. Más allá del el gobernante que estuvo de turno. Es pues una lucha tradicional, si se quiere, por eso los argentinos les encanta gritar el que no salte es inglés. Entonces, más que todo por eso me gustaría que Argentina gane el miércoles y vaya a la final. No sé si con España o con Francia, ahí todavía tengo algunas dudas porque España le ganó ya a Francia, ¿no? Creo que fue campeón de la Eurocopa y claro, se la tiene ahí en la cabeza Francia. Me imagino que va a ir con todo Francia para tratar de ganar a España, pero me gustaría que en la final esté Argentina y estaríamos ya despidiendo a Messi, ¿no? 39 años, ya me imagino que va a ser, no creo que siga jugando como Bocinha, ¿no? Que tiene 40 años, pero sí. Ya para el próximo mundial, ¿cuánto va a tener? 44 años, y me parece muy difícil que ya esté.
1: Pero quién sabe, con Infantino todo se puede, con la FIFA todo se puede.
0: Bueno, además no es una
1: es una broma.
0: No, tampoco Messi es un alguien que descuide su cuerpo, tiene buena preparación en tal sentido. Tú sabes que la gente, imagínate Mick Jagger, por ejemplo, que tiene 80 y tantos años, sigue cantando, sigue haciendo su show. De hecho, estuvo en el partido de Inglaterra, aunque pensaban que era Encha, pero igual ganó el equipo. Habían algunos argentinos que decían o esperan que Mick Jagger esté en el partido para que pierda. No sé si eso va a ocurrir, pero por lo que ha sido Malvinas, a mí me gustaría que Argentina esté en la final. Que salvo no campeón, bueno, ahí ya va a ser a quien juega mejor, pero me gustaría que Argentina esté.
1: ¿Cuánto? Solamente digo, me gustaría, ¿no? En términos solamente de broma, que apuesten las Islas Malvinas y pongan, digan, quien gana,
0: que se defina,
1: que se defina con este partido.
0: Así debería ocurrir, ¿no?
1: ¿Te imaginas si Inglaterra o Argentina gana estas islas y hasta sellado? En el caso de que gane uno de los, digamos, este partido, la Argentina, con todos los derechos podría ser, pero es una broma lo que estoy diciendo. Y quiero apuntar esto, no es que sea anti-argentino, yo soy anti-fútbol, tratando de que se trate de apoyar de alguna manera, con algunos resquicios. El fútbol argentino no necesita ayuda, tiene el mejor, yo creo, de futbolista argentino.
0: El hombre del pueblo no está de acuerdo con
1: claro,
0: usted.
1: No
0: sé qué opinará si gana. ¿A quién le vas, Kike?
3: ¿Argentina?
0: Argentina.
3: Claro, aquí hay muchas
0: goleadoches. Sí.
1: Sí, pero continúo aclarando, si gana la Argentina sin la ayuda del árbitro, sin triquiñuelas desde el VAR, adelante Argentina, adelante, porque hay una de las cosas que me apasiona, justamente eso. El argentino es tan apasionado con el fútbol, desde la hinchada, desde los chicos, cómo gritan los que fueron hasta el estadio, por ejemplo, los niños llorando, gritando. Está muy bien todo eso, pero no hay necesidad de cosas extra futbolísticas. Esa ayudita no se necesita, no necesita. Messi se abanca solo, como ellos dicen, se abanca solo. Y creo que vamos a despedir en este mundial a uno de los mejores jugadores
0: de este tiempo.
1: Y bueno, sería. Pero todo se puede esperar, como has dicho, disciplinadamente ha ido cuidándose él. Si algo yo quiero destacar de él, muy al margen de Maradona, es que es un hombre íntegro en la familia, con sus compañeros de fútbol, etcétera. Maradona le faltó esa cuotita, ¿no? De integridad personal Y se la puedes recordar simplemente como un jugador más.
0: Bueno, mañana estaremos hablando del partido que va a jugar Francia y España, y reitero, espero que gane Argentina. Ya nos vamos despidiendo, estoy con algunos problemas en la garganta, mañana voy a estar mejor, así que mañana será otro día. Mañana nos escuchamos, y para los que nos siguen en las redes, nos vemos mañana. Hugo, Quique, gracias por el acompañamiento. Será hasta mañana.
1: Hasta mañana.

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8: Es la hora 11:59 minutos.
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0: Buenas tardes, amigas, amigos, oyentes de Bolivia en Contacto. Son las 12.
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0: A 2 años de la jornada militar, comienza el juicio contra Juan José Zúñiga y otros implicados, mientras la defensa cuestiona si el gobierno de Rodrigo Paz seguirá en el proceso que Luis Arce inició. El defensor del pueblo registra 246 hechos de conflictividad en el segundo trimestre del 2026 y la mayoría de los casos en el departamento de La Paz. La inestabilidad del dólar preocupa al sector gremial de La Paz, que pide atención del gobierno. Trabajadores en salud de Santa Cruz cumplen con un paro en demanda del pago de sueldos adeudados. La ministra de Salud confirmó que se está desembolsando recursos para pagar al sector salud. Choferes del departamento de Beni pedirán la nacionalización de 50.000 autos indocumentados y le recuerdan al presidente que fue un compromiso electoral. Abogados de Sucre califican de vergonzoso el enfrentamiento entre autoridades judiciales a través de redes sociales. El gobernador de Santa Cruz, Juan Pablo Velasco, sugiere buscar un nuevo dueño para la aerolínea estatal boliviana de aviación en lugar de hacer casting de gerente. 6 proyectos de ley buscan una salida a la elección de magistrados pendientes en los tribunales de justicia y constitucional. La policía no descarta que sea un ajuste de cuentas el doble asesinato registrado en el municipio de San Ignacio de Velasco, en Santa Cruz. El alcalde del municipio de Viacha, en La Paz, Henry Pazzi, informó que la construcción de la planta fotovoltaica generará más de 50 fuentes de trabajo. Estas y otras informaciones aquí en su noticiero Bolivia en Contacto.
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0: Son las 12:03. Comenzamos con las informaciones. A 2 años de la sonada militar comienza el juicio contra Juan José Zúñiga y otros implicados, mientras la defensa cuestiona si el gobierno de Rodrigo Paz seguirá en el proceso que Luis Arce inició.
1: Así como yo, hay cientos de presos por todo el país injustamente encarcelados. Gracias por venir.
2: Así el excomandante de las Fuerzas Armadas y general Juan José Zúñiga llegó al inicio de juicio por la asonada militar este lunes en el Tribunal Departamental de Justicia.
1: Gracias a la prensa por venir, gracias por haberme apoyado durante estos 2 años de encierro injusto. Cuando no has hecho nada, lo muestras con orgullo estas manillas, que son símbolo del abuso, símbolo de la injusticia, símbolo del poder político que abusa con muchas personas. Así como yo, hay cientos de presos por todo el país injustamente encarcelados.
2: Recordar que el pasado 26 de junio de 2024 se vivió la presencia de las Fuerzas Armadas en Plaza Murillo en la gestión de Luis Arce Catacora. Esta presencia militar estaba a la cabeza de Juan José Zúñiga. En ese entonces, el gobierno indicó que se trató de un intento de golpe de Estado. Hoy, después de 2 años, inició el juicio de este hecho. El abogado defensor de Zúñiga, Eduardo León, preguntó si el actual gobierno seguirá con lo que consideran la denuncia de un montaje.
3: Políticamente se ha utilizado antes, como siempre, en 20 años, desde el momento que le hicieron poner poncho al TAC, hasta el momento en el que el 26 de junio se ha utilizado las Fuerzas Armadas con fines políticos.
4: Tres delitos por los que está siendo acusado, ¿no?
3: Sí, terrorismo, alzamiento armado y incumplimiento de derechos.
5: ¿Doctor, quién figura como...?
3: Luis Arce figura como víctima. Imagínense, no sé si el gobierno actual va a venir a defender a esas víctimas que son...
2: Rodrigo Fernández, Herbol, La Paz.
0: El defensor del pueblo registra 246 hechos de conflictividad en el segundo trimestre del 2026 y la mayoría de los casos en el departamento de La Paz.
6: En esta jornada, el defensor del pueblo Pedro Callisaya ha presentado el segundo reporte trimestral sobre lo que es la conflictividad en Bolivia de este 2026. De acuerdo a este informe, el defensor del pueblo ha manifestado que en este segundo trimestre se han registrado 246 hechos de conflictividad, 91 se habrían reportado en el departamento de La Paz, tomando en cuenta con estos datos que La Paz sería el departamento con más conflictos, seguido por Cochabamba y Santa Cruz.
7: Durante este periodo se han registrado 246 hechos de conflictividad, 212 conflictos activos, 34 anuncios de conflictividad. Como pueden ver ustedes, esta es la distribución en el mes de mayo, abril, mayo y junio. Estos 212 conflictos activos pues se han reportado en diferentes departamentos, con un número mayor, una recurrencia mayor en el departamento de La Paz con 91 casos, luego Cochabamba con 32, Santa Cruz con 23 y otros departamentos en los cuales se han suscitado estos hechos, reitero, de conflictividad activos. La medida de presión más utilizada por los actores demandantes fue el bloqueo. Como pueden ver en ese gráfico, existe una recurrencia en el uso del mecanismo del bloqueo en 89 oportunidades, una frecuencia mayor, marchas, luego está mitin de protesta, paro. Como conclusión de este reporte trimestral, podemos nosotros evidenciar la existencia de un déficit de diálogo y concertación. Hay la necesidad de fortalecer estos mecanismos permanentes de diálogo entre el Estado y la sociedad.
6: Graciela Dorado Alanoca, Herbol, La Paz.
0: La inestabilidad del dólar preocupa al sector gremial de La Paz, que pide atención del gobierno.
6: En esta jornada, representantes de los gremiales, esto en el Departamento de La Paz, han manifestado su descontento ante la subida del tipo de cambio del dólar. Ponceano Alcón, quien es el dirigente de gremiales de La Paz, ha manifestado también su molestia porque el gobierno no estaría dando cumplimiento con la estabilización del precio del dólar.
5: Es lamentable, el dólar no se está estabilizando, nos dijeron que se iba a estabilizar. Miren, hoy en día ya está 10.40. Mañana ya están subiendo todos los productos. Es más, el pasaje más va a subir. No se olviden que nosotros, el sector gremial trabaja del día a día, del peso a peso, y no podemos hacer así esta situación, de que el dólar no se estabilice. Nos dijeron, nos prometieron, indicando que se iba a estabilizar, queridos.
8: Buenos días, gracias por la cobertura. Nosotros somos de representantes, ¿no?, del comercio minorista, que vivimos al día al día. El dólar, ¿cómo perjudica? En todos los sentidos, porque nosotros somos un país netamente importador. ¿Que va a bajar? Imposible, no sé quién cree eso, ¿no? Para ello, nosotros, ¿qué hemos hecho como comercio minorista, como entes de representantes del comercio minorista? Nos hemos dado a la tarea de tener dos audiencias en el Ministerio de Economía con el señor Horacio Rivamontán y con el licenciado Alberto Ayala. Nos hemos reunido y hemos quedado el 23 de junio y el 1 de julio en que se iba a tratar primeramente esto del decreto del 5630 y también el que se amplíe en los bancos el periodo de gracia a un mes más hasta el 9 de agosto, y nos dijeron que sí, pero no lo hicieron.
6: Además de otros dirigentes, están pidiendo de que haya cumplimiento de algunos otros compromisos que hizo el gobierno con el sector. Graciela Dorado Alano, Carbo La Paz.
0: El alcalde de la ciudad de Cochabamba espera que puedan llegar dólares.
9: Ante el incremento que fue teniendo el dólar flexible, el alcalde de la ciudad de Cochabamba, Manfred Reyes Villa, espera que pueda ir bajando con el crédito que llegará al país, porque sin dólares aumentará el déficit fiscal, según indicó.
10: Sé que está en curso un préstamo del Fondo Monetario Internacional. Ojalá que haya eso, porque si no llegan los dólares, el dólar va a seguir subiendo. ¿Y qué significa eso? Significa que vamos aumentando el déficit fiscal, significa que se eleva la canasta familiar. Entonces, eso es complicado y eso tiene que ser una solución. Ahora, si se trae los dólares en las cantidades que se está hablando, por lo menos los 2.500 millones de dólares, entonces eso puede ayudar inclusive a bajar mucho más el dólar, no solamente en 10 bolivianos, sino puede seguir bajando hacia el 9, inclusive menos. Pero ojalá que se lo haga lo más pronto, porque ya pasa bastante tiempo. Hasta el día de hoy no se han aprobado ninguna de las leyes tan importantes. No se aprobó la ley de hidrocarburos, no se aprobó la ley de minería, ni siquiera la ley económica, ni siquiera el presupuesto general de la nación está aprobado.
9: El alcalde Reyes Villa no descarta reunirse con el gobierno porque también cuestiona si hay o no dinero para la compra de combustible, específicamente diésel, además que aún no llega el 50-50 propuesto durante la campaña electoral.
10: Me imagino que hay falta de recursos económicos para pagar esto, por eso es que no se trae, aunque ellos dicen que no, que tienen los recursos económicos, habría que ver qué es lo que está ocurriendo. Entonces me imagino que ahorita pedirles más plata, no sé si podrán atendernos, ni siquiera se ha podido lograr el famoso 50-50, ¿no es cierto? Entonces, a ver, seguramente esta semana vamos a tener una reunión con el gobierno, porque no quedaría otra, quieren aprobar las leyes, y antes de aprobar las leyes queremos verlas para que nuestros parlamentarios puedan analizarlas para poder aprobar. ¿Qué pasa? Ya vamos en 8 meses de gobierno y todavía no se han aprobado las leyes. Es decir, está muy lento el gobierno y eso le hace daño a todo el avance del país.
9: En el informe, Iván Camacho, de Radio Canchaparlaspa, Herbol, Cochabamba.
0: Trabajadores en salud de Santa Cruz cumplen con un paro en demanda del pago de sueldos adeudados.
11: Hay un paro de 24 horas en Santa Cruz. El reclamo casi el de siempre. No les pagan. El gobierno departamental aclara y repite. El dinero viene del centralismo.
12: La plata viene del gobierno central y nosotros actuamos en forma de caja. Traspasamos los pagos que nos hacen directamente.
11: El dinero viene de La Paz. Nosotros actuamos como una caja que traspasa un dinero que si hay, se paga. Si no hay, no se paga porque el envío no llega desde La Paz.
12: Iba a suceder que no se iba a pagar porque no había llegado la plata.
11: Repite a quien le pregunta, Rolando Schur, que es vocero del gobernador de Santa Cruz.
12: Esta situación que escapa nuestra capacidad de solución del problema.
11: En este momento solamente las emergencias están habilitadas en los hospitales de Santa Cruz. Este es un paro médico de 24 horas, está convocado por los trabajadores del sector salud. Los enfermos que acuden a los hospitales de primer, segundo, tercer nivel o cualquier sistema de salud en Santa Cruz, esperando que pasen las horas y el paro para que los atiendan.
13: Porque hay personas que realmente necesitan, ¿no?, la atención.
11: El rumor es que el gobierno tendría que haber pagado esta mañana de lunes, pero no se ha hecho efectivo este pago. En consecuencia, a esa hora el paro continúa el Colegio Médico de Bolivia, ya no solo de Santa Cruz, ya ha remarcado que están en emergencia y no van a levantar la medida en tanto el dinero no llegue a sus bolsillos. Hasta esta hora no hay novedad. El Bolsón Santa Cruz, Mercedes Fernández.
0: La ministra de Salud confirmó que se está desembolsando recursos para pagar al sector salud.
14: La ministra de Salud, Marcela Flores, aseguró este lunes en Sucre que el pago de salarios al personal de salud ya comenzó a ejecutarse y afirmó que no existen motivos para mantener el paro nacional convocado por el sector.
15: Pues no debería, porque ayer hemos hablado con el colegio médico, con los sindicatos, tanto del CIRMES como de los trabajadores. Hemos explicado quiénes han cometido el error y qué tipo de errores eran. Planillas, y esta mañana ya ha salido el pago de varios departamentos.
14: La máxima autoridad de salud que llegó a Sucre para participar de reuniones con instituciones de Chuquisaca atribuyó el retraso en los desembolsos a problemas administrativos registrados en los servicios departamentales de salud de los SEDES.
15: Todas las planillas se pagan hasta el 10 es el día viernes. Lamentablemente, los SEDES, supongo que por los cambios que han tenido dificultades en el proceso de sus planillas. ¿Qué tipo de dificultades? Dos medios tiempos que hacen un tiempo completo para un profesional con diferentes números de carnet. Personas que están más allá de la ley financiera. Descuentos equivocados.
14: Entre tanto, en Sucre, durante la mañana el paro fue acatado en todos los hospitales y solo están atendiendo los servicios de emergencia.
15: Yo tengo entendido que el colegio sacó una nota de que suspendían todas las medidas, porque ayer nos han escuchado, les hemos mandado la evidencia.
14: Iván Ramos, Periodismo que Cuenta.
0: Son las 12:15.
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11: Son las 12:20. Abogados de Sucre califican de vergonzoso el enfrentamiento entre autoridades judiciales a través de redes sociales.
12: Las redes sociales fueron escenario de un enfrentamiento público entre el presidente del Tribunal Supremo de Justicia, Romel Saucedo, y el vocal del Tribunal Departamental de Justicia del Beni, Charles Mejía.
13: Vergonzoso y uno sufre vergüenza ajena de aquello, ¿no es cierto?
12: El intercambio giró en torno a las frustradas elecciones judiciales, cuyo proceso quedó parcialmente anulado por decisiones emitidas desde el ámbito judicial de Trinidad. Al respecto, la presidenta del Colegio de Abogados de Chuquisaca, Elena Lovental, calificó como vergonzoso que diferencias personales e institucionales entre altas autoridades del sistema judicial se ventilen a través de las redes sociales, al considerar que este tipo de hechos deteriora la imagen y la credibilidad de la administración de justicia.
13: El lograr el respeto de la ciudadanía, precisamente, yo entiendo que radica en expresarse al mayor nivel posible en el relacionamiento público, y cuestiones personales jamás deberían estar vinculadas a desempeño institucional. Todas las situaciones que pudieran tener, lamentablemente, estas dos autoridades deberían resolverlas de manera personal.
12: Iván Ramos, desde Sucre.
11: El gobernador de Santa Cruz, Juan Pablo Velasco, sugiere buscar un nuevo dueño para la aerolínea estatal boliviana de aviación en lugar de hacer casting de gerente. Vamos con este informe a través del periódico digital de Herbol. El gobernador de Santa Cruz, Juan Pablo Velasco, sugirió que en lugar de buscar a un nuevo gerente de la estatal boliviana de aviación BOA, se busque un nuevo dueño para la empresa, para que invierta e ingrese en una lógica de competencia. Desde la semana pasada, el Ministerio de Obras Públicas ha abierto una convocatoria pública para que interesados en el cargo de gerente se postulen dejando currículums en sus oficinas. En lugar de buscar postulantes tipo casting para la Gerencia General de BOA, deberían abrir una convocatoria para encontrar un nuevo dueño que invierta, la modernice, la haga crecer y compita por ofrecer un mejor servicio con mayor eficiencia y a mejores precios, publicó Velasco en redes sociales. El gobernador afirmó que en esa modalidad de inversión y competencia, BOA dejaría de costarles millones de bolivianos cada año a todos los ciudadanos y pasaría a ser una empresa que genere valor en lugar de pérdidas. Explicó que cuando existen monopolios estatales, sin competencia no se incentiva la innovación o eficiencia, sino el servicio suele deteriorarse y los ciudadanos terminan pagando las consecuencias.

0: 12:24. 6 proyectos de ley buscan una salida a la elección de magistrados pendientes en los tribunales de justicia y constitucional.
1: El presidente de la Cámara de Diputados, Roberto Castro, informó que la Asamblea Legislativa analiza 6 proyectos de ley, tanto en la Cámara de Diputados como en la Cámara de Senadores, con el objetivo de definir el mecanismo que permita completar la conformación del Tribunal Constitucional y del Tribunal Supremo de Justicia.
2: Hay 6 leyes que se están trabajando en ambas cámaras, tanto en Senado como en Diputados. Lo que se está haciendo es buscar los consensos para justamente tener una sola ley. Imagínense, 6 leyes, hay diferentes criterios y diferentes visiones al respecto.
1: Roberto Castro explicó que entre las propuestas en debate figuran la designación de magistrados suplentes, la elección a partir de ternas y la continuidad del actual sistema de elección mediante voto popular. Señaló que cualquier alternativa requerirá consensos y acuerdos políticos para superar la actual crisis que enfrenta la justicia boliviana.
2: Es como siempre hemos buscado a través de la Cámara los consensos pertinentes para aprobar una ley y darle funcionalidad de una vez al Tribunal Constitucional. Como te digo, hay 6 leyes, algunas piden elección, otros están pidiendo que se viabilice con los suplentes, otros están pidiendo también que haya elección de ternas. Entonces, bueno, como ven, hay muchas visiones.
1: Periodismo que cuenta desde Sucre.
0: La policía no descarta que sea un ajuste de cuentas el doble asesinato registrado en el municipio de San Ignacio de Velasco, en Santa Cruz.
3: 2 hombres fueron acribillados en San Ignacio de Velasco, población Chiquitana, en Santa Cruz. Ambos no llegaban a los 40 años. Les dieron al menos 10 disparos en la cabeza a cada uno. Se especula que haya un ajuste de cuentas, tema narcotráfico, y toda una policía dice investigando cuáles fueron los móviles para estos asesinatos, que no es el primero que sucede en estas regiones.
4: Se ha dado este hecho.
3: Las autoridades policiales dicen estar haciendo las investigaciones, hay que ver las circunstancias, cuáles fueron los motivos de este hecho. Bueno, están trabajando ya con apoyo incluso de la policía departamental.
4: Están investigando, no quiero tocar mucho la investigación, pues es muy importante que la información se maneje lo más completo del todo. Se está buscando el vehículo.
3: No hay mucho detalle, solo que estos fueron asesinados en un galpón, en un barrio de San Ignacio Velasco, de propiedad de uno de los fallecidos. La madre de uno de ellos habló y, claro, bien.
5: La verdad, mi hijo era una persona tan tranquila. Nunca me ha comentado nada, ni siquiera, digamos, para sospechar. Pero algunas veces cuando una persona tiene un problema, tiene, ¿no?, la forma de estar preocupado, es nada. Él tiene una tierra, ¿no?, donde cultiva, tiene ganado. Y él estaba allá prácticamente. Él vino, bueno, porque siempre venía, pues su familia está acá, ¿no? Bueno, él salió como cuando salen cualquier rato, cuando viene, ¿no? Salió en su movilidad.
3: Herbol Santa Cruz, Mercedes Fernández.
0: El alcalde del municipio de Viacha, en La Paz, Henry Pazzi, informó que la construcción de la planta fotovoltaica generará más de 50 fuentes de trabajo. Escuchemos a Henry Pazzi, alcalde del municipio de Viacha, en La Paz, en entrevista con la revista La Mañana, en directo de Herbol.
6: Son 45 millones de dólares que ya están. Esta inversión va a tener 73 mil paneles solares. Esta infraestructura va a estar en 35 hectáreas en nuestro municipio, con una potencia de 40 megavatios, con 86 gigawatts hora. Y bueno, ¿no?, lo más importante, hoy por hoy estamos...

0: querido Gregory.
1: Bueno, 45 millones y la potencia que se generaría abastecería a todo el departamento de La Paz. ¿Se tiene previsto cuánto de personal, cuántas fuentes de trabajo se generarían?
0: Bueno, aparte de que es un proyecto amigable con el medio ambiente, también es un proyecto donde va a generar más de 50 fuentes de trabajo acá en el municipio de Viacha, Gregory.
2: Palabras de Henry Patsy, alcalde del municipio de Viacha en La Paz, en entrevista con la revista La Mañana en directo de Herbol.
3: Enseguida retornamos con el noticiero que une al país.
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11: Son las 12:32 y hace poquito informábamos que el juicio contra Juan José Zúñiga y otros implicados había comenzado, pero al parecer hay un cuarto intermedio en este juicio. Voy con Rodrigo Fernández en La Paz. Rodrigo, buenas tardes, detalles, adelante por favor.
12: Gracias, compañeros. Bueno, acá en el Tribunal Departamental de Justicia de La Paz se ha ingresado en un cuarto intermedio hasta las 2:30 en el juicio ya de la sonada militar, donde está involucrado el ex comandante de las Fuerzas Armadas, Juan José Zúñiga. Este es el informe que de momento se tiene de parte del abogado Eduardo.

0: León.
1: El juicio, por favor. Bueno, el juicio ha empezado, está todavía en etapa de declaración del general. Todavía se ha pedido de que esto se mantenga con bastante cuidado en la comunicación por la misma seguridad del juicio, y esperemos que esto vaya a concluir por lo menos hasta media tarde para poder tener ya un panorama concreto de lo que va a suceder en el curso del tiempo.
2: Ahora sí ingresan un cuarto intermedio. ¿Cómo se entiende?
1: Un cuarto intermedio hasta las 14:30 horas.
2: ¿Qué tan cierto es de que los acusados habrían retirado la denuncia al juez?
1: No, sino que ninguno ha sabido justificar la acusación. Y esto es lo que está generando un poco de problema.
2: Gracias, doctor.
0: Bien, es el informe, compañero. Reiteramos, en un cuarto intermedio hasta las 14:30. Este juicio se reanudará por el caso La Asonada Militar acá en el Tribunal Departamental de Justicia. Rodrigo Fernández, Herbol, La Paz.
3: Bien, muchas gracias a Rodrigo Fernández. Entonces, hay este cuarto intermedio en el juicio del excomandante, del exgeneral Juan José Zúñiga, y se reiniciará a las 2:30. Y tras el traslado del exgeneral Juan José Zúñiga a La Paz, el alcalde cochabambino Manfred Reyes Villa manifestó que es importante que el país conozca la verdad sobre el levantamiento militar del 26 de junio del 2024.
4: El alcalde de Cochabamba, Manfred Reyes Villa, espera que el ex general del ejército, Juan José Zúñiga, explique los pormenores de los hechos que desencadenaron la sonata militar del año 2024, añadiendo además que de confirmarse un intento de autogolpe de Estado, el accionar del ex jefe militar sería un acto infantil.
5: Bueno, yo creo que es importante que el país conozca la verdad, ¿no? ¿Qué es lo que ha ocurrido? Si realmente era un golpe de Estado o era un autogolpe. Eso es bien importante, ¿no? Pero eso podía haber declarado hace cuánto tiempo atrás y no esperar tanto tiempo. Entonces vamos a ver qué es lo que ha ocurrido para que eso quede en los anales de la historia de Bolivia en torno a todo lo que ha significado los golpes de Estado, el quiebre de la democracia. Entonces, he visto que lo han trasladado al general, espero que diga su verdad, pero realmente animarse a hacer un autogolpe sería realmente una acción totalmente infantil de todo un
4: jefe. El ex jefe militar fue trasladado a La Paz la madrugada de este lunes para afrontar su juicio en el marco del proceso en su contra por el golpe de Estado fallido, informó Luis Vargas, Red Pío 2, Herbol, Cochabamba.
3: Choferes del departamento de Beni pedirán la nacionalización de 50.000 autos indocumentados y le recuerdan al presidente que fue un compromiso electoral.
6: En esta jornada, choferes del departamento del Beni han llegado hasta La Paz para precisamente pedir a las autoridades la nacionalización de al menos 50.000 autos indocumentados. Además, le han recordado al presidente que fue un compromiso electoral. Los dirigentes Linton Dorado, quien es el secretario ejecutivo de la subfederación de la provincia de Bacadíes del departamento de Beni, además de William Baca, quien es el segundo ejecutivo departamental de transportistas del Beni, que pertenecen a la Federación 18 de noviembre, esperan reunirse con las autoridades nacionales.
7: De que casi más del 99% del parque automotor beniano es indocumentado. A ello es que venimos a verificar, a ver las posibilidades, cómo podemos acceder nosotros a una nacionalización y así dar, paliar la necesidad del tema del combustible, ¿no? Porque hoy por hoy nos están metiendo leyes, decretos, normativas que lastimosamente el departamento del Beni no tiene las condiciones de poder soportar dichos decretos.
8: De que se ha abierto una posibilidad de una nacionalización y el sector transporte está dentro de ese grupo de necesidad que tiene de nacionalizar. Nosotros contamos con más de 50.000 vehículos dentro del departamento del Beni que necesitamos. El sector del transporte estamos hablando solamente, ¿no? Mismo presidente, si es posible, para hacerle conocer la necesidad que tenemos como sector y como departamento del Beni del por qué necesitamos la nacionalización, más allá de que ha sido un compromiso político de campaña del presidente Rodrigo Paz y que todo el transporte beniano lo apoyó a él en su campaña y en la segunda vuelta para que él sea nuestro presidente nacional.
6: Gracias, Rodrigo Alano. Caer bola, Paz.
3: Son las 12:38. Cocaleros expresaron su molestia por la falta de combustible que afecta a la producción del Chapare y otras regiones de Cochabamba.
9: Los cocaleros e interculturales se quejan por la escasez de combustible que afecta a la producción del trópico de Cochabamba y otras provincias del departamento. En esta época se preparan los terrenos para la siembra. Sin embargo, esta actividad está paralizada porque no hay diésel para los tractores agrícolas y los camiones, aseguró Aquilardo Caricari. Indicó que sin combustible, la agricultura y la actividad agropecuaria están paralizadas.
10: En principio, queremos referirnos en relación a la situación del tema del desabastecimiento de combustible que se está dando en todo el país. Nosotros, como sectores productores de los interculturales, estamos sufriendo las consecuencias del desabastecimiento de combustible que está generando, por supuesto, un perjuicio enorme en todos nuestros afiliados productores, en todos los departamentos donde estamos nosotros. Lamentablemente, el desabastecimiento del combustible está generando una pérdida económica a las familias, porque no solamente es el tema de las maquinarias que se utiliza en lo que es la producción, sino también es el traslado de nuestra producción a los centros de abastos, que no se está dando con normalidad debido a que los fletes han incrementado y es difícil encontrar también transportistas que puedan trasladar debido al desabastecimiento del combustible. Pero por otro lado también están sufriendo los municipios donde están nuestros afiliados, debido a que los municipios no están pudiendo en este caso cumplir con sus compromisos en lo que es el trabajo de mantenimiento de caminos, el tema de dragados para prepararnos para la época de lluvia. Están trabajando a media máquina en los municipios, y por supuesto pedimos al presidente Rodrigo Paz a que pueda de una vez por todas dar solución a este tema del desabastecimiento de combustible y que informe con total transparencia qué es lo que realmente está pasando. El gobierno ha planteado de que a sus 2 semanas después de que ha terminado el conflicto social se iba a normalizar el abastecimiento, y hasta el día de hoy no hay abastecimiento de combustible. En ese sentido, también pedimos a la Defensoría del Pueblo, de alguna manera, elevar la voz o la queja correspondiente al gobierno, porque está perjudicando a lo que es la economía del país, sobre todo al sector productivo.
9: Walter Unzueta, Red Pío 12, Herbol, Cochabamba.
3: Nos separan 19 minutos de las 13 horas. La policía decomisó 70 litros de combustible y 20 litros de diésel en un control que realizó en la fila de vehículos que realizan en las estaciones de servicio del municipio de Yayagua, en el norte de Potosí.
11: Gracias y buenas tardes. La dirigencia del transporte sindicalizado en el norte de Potosí, en coordinación con la Policía Regional de Yayagua, decomisó 70 litros de gasolina y 20 litros de diésel de movilidades que realizaban fila en los surtidores de combustible de Yayagua y Uncía, debido a que algunos choferes, antes de abastecerse de combustible, de diésel o gasolina, lo primero que hacen es vaciar el tanque de combustible de sus movilidades, por lo que en el operativo sorpresivo que realizaron el día de ayer domingo a estas movilidades, tanto de servicio público y particulares, se decomisó esta cantidad de combustible. El coronel Luis Alejandro Meneses, comandante de la Policía Regional en el norte de Potosí, decía lo siguiente en el informe.
12: Realizaron un operativo previa coordinación con el transporte público, donde se ha hecho control a los vehículos que estaban haciendo fila en los surtidores del municipio de Yayagua. Posteriormente nos hemos constituido al municipio de Uncía, donde también hemos realizado en el punto de peaje un control a los diferentes vehículos que estaban circulando en el lugar. Resultado de ese trabajo, tenemos un aproximado de 70 litros de gasolina, 20 litros de diésel, que se ha procedido con el comiso, y tenemos una gran cantidad de bidones, más de 20 bidones de 20 litros, 10 litros vacíos, y tenemos también dos turriles de 200 litros cada uno, de turriles de plástico, que tienen restos de combustible, ¿no? Y que estaban al interior de los vehículos que estaban haciendo fila. Se ha procedido también a la detención de los mismos. ¿Por qué? Porque tenemos la información de que una vez que
11: caen. Entre tanto, los choferes del transporte piden a la Agencia Nacional de Hidrocarburos realizar operativos sorpresa en el norte de Potosí para decomisar combustible que se comercializa ilegalmente en esta región. En el informe, Héctor María Casomeros, Red Pío 12, Herbol Norte Potosí.
3: Son las 12:43. Presidente de Diputados espera que la sesión de honor del 6 de agosto se realice en Sucre.
13: El presidente de la Cámara de Diputados, Roberto Castro, expresó su confianza en que la sesión de honor por el 6 de agosto se realice en Sucre, tal como establece la Constitución Política del Estado.
14: La Constitución prevé que justamente la sesión de honor se haga en la capital del país, y eso es Sucre. Entonces, estamos esperando, porque es una prerrogativa del vicepresidente de la Nación.
13: Señaló que la convocatoria es una atribución del vicepresidente del Estado y afirmó que existe información de que el acto será desarrollado en la capital del país, en Sucre.
14: Hacer esta convocatoria para el 6 de agosto acá en Sucre, que tenemos información de que sí va a ser de esta manera. Esperemos que sí.
13: Roberto Castro indicó que se mantiene la coordinación con el órgano ejecutivo para la organización de los actos oficiales y remarcó que llevar la sesión de honor y remarcó que establecer la sesión de honor en Sucre significa respetar la Constitución y rendir homenaje al país, a la ciudad y al departamento de Chuquisaca.
14: Bueno, estamos también en coordinación con el Poder Ejecutivo para ver los actos que va a llevar adelante el Poder Ejecutivo acá en Sucre. Claro, es importante hacerlo, debemos hacerlo, está en la Constitución que aquí debe ser la sesión de honor respecto al 6 de agosto.
13: Iván Ramos, desde Sucre.
3: Menos cuarto para la 1:00 p.m.
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30: Lindas montañas debieron nacer.
31: En 1548, cuando los españoles se establecieron en el valle de Chuquiago, observaron una laguna conocida como La Icacota. En este lugar, durante las noches, los yatires practicaban sus sortilegios en medio de fogatas. Cuentan que en el siglo XVI, cuando los nativos de estos lugares pasaban fiesta al filo del ocaso, fueron testigos de cómo una tropa de sicuris desapareció en las aguas de la laguna. La noche del 9 de agosto de 1837, la laguna encantada desapareció tragada por la tierra. Actualmente, el cerro recibió el nombre de la laguna que se encontraba en sus faldas.
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3: Estamos a 11 minutos de las 13 horas. Vamos con nuestra unidad móvil hasta Cochabamba.
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3: Y en el municipio de Morochata, en Cochabamba, la policía aprehende a dos brasileños con antecedentes de narcotráfico, secuestros y en poder de armas de fuego. Detalles, nuestro compañero de trabajo Luis Vargas de Radio Pío 12. Luis, buenas tardes, adelante.
0: Gracias. Desde el Comando Departamental de la Policía tenemos el siguiente reporte a cargo del Director Departamental de la Fuerza Especial de Lucha contra el Crimen acerca de la incautación de armas de fuego en Morochata. Escuchemos.
1: En circunstancias que dos ciudadanos de nacionalidad brasileña se encontraban transitando, circulando por el lugar hacia Morochata en un vehículo camioneta marca Tekin, conducido por el señor Edwin Santos Vino Guarachi y acompañado de su hermano, el señor Ángel Pino Guarachi, quien estaba transportando a estos dos ciudadanos brasileños. Y al encontrarse en el lugar de Jatunzumi, son interceptados intervenientes por comunales del lugar, otra vez que en el lugar existe una mina. Al momento de intervención por los comunarios, logran ver que estas dos personas, ciudadanos brasileños, llevaban consigo cuatro armas de fuego, dos armas largas y dos armas cortas. Una vez que se toma conocimiento de este caso, el personal policial de Morochata se constituye, de Cucapata, perdón, se constituye el lugar. Y una vez que se encuentra en el lugar, estas dos personas, por causas que se investigan, se habrían dado la fuga de encontrarse en custodia de los comunales del lugar, emprendieron una persecución logrando prender a ambas personas. Posteriormente son remitidos a la PLCC, una vez que se contacta con personal de la Policía de Brasil, se logra identificar a estas dos personas que en primera instancia se proporcionan su identidad del señor Cícero Abdias da Silva, quien su verdadera identidad corresponde a Oscar Junior Terra Díaz de Floriano. Y el segundo aprendido que se identifica en primera instancia como el señor Flavio Moreira Hornillo, cuya identidad verdadera corresponde a Leandro Ribeiro do Nascimento. Ambas personas cuentan con antecedentes en la República de Brasil, así como también cuentan con mandamiento de prisión, lo cual es un antecedente para colectar mayores elementos sobre la actividad a la cual se dedican estas dos personas. Una vez que el personal de la defensa se toma conocimiento e identifica plenamente a estas dos personas, procede a recepcionar las cuatro armas de fuego, que corresponden a un fusil de AR-15, calibre 5.56, que no registra serie ni marca, todas que ha sido erradicada, y asimismo que contaba con un cargador y 12 cartuchos del mismo calibre. Asimismo se colecta y se recibe una escopeta marca Mosberg con 11 cartuchos, una pistola marca Versa, calibre 380, y una con 4 cartuchos, y otra pistola calibre 22, que no se encontraba sin munición.
0: Con esta información retorno a estudios.
3: Bien, muchas gracias a Luis Vargas de Radio Pío 12 en Cochabamba. Y para recordar, en el municipio de Morochata, la policía prende a dos brasileños con antecedentes de narcotráfico, secuestros y en poder de armas de fuego. Son las 12:52. Vamos con más informaciones de Cochabamba. Nos vamos hasta Oruro. En Oruro, el retorno del receso pedagógico para este 17 de julio dependerá del comportamiento climatológico.
2: Director Departamental de Educación, licenciado Germán Cardoso, ha informado que momentáneamente está confirmado el reinicio de las labores educativas para este 17 de julio, pero va a depender del comportamiento climático que se tenga días antes del retorno a clases.
4: Retornamos a las actividades educativas, pues que va a ser necesario la ampliación del descanso pedagógico. Todas estas tomas de decisiones siempre va a ser en estricto cumplimiento a la normativa en vigencia, asimismo también precaución cautelando la salud íntegra de cada uno de nuestros estudiantes del departamento de Oro.
2: Con respecto a la asignación de tareas escolares para esta gestión, Cardoso dijo que hasta la fecha no ha llegado ninguna denuncia desde carga de tareas a su autoridad, pero sí, en casos de presentarse estos reclamos, deben hacerlo en la Dirección Distrital de Educación.
4: No es la única instancia la Dirección Departamental de Educación donde puedan hacer estas denuncias, sino también nuestras direcciones distritales de educación también están en la responsabilidad de recibir estas denuncias, pues si acaso existen sobre descarga de tareas que estuviesen realizando algunos maestros o maestros, pues pueden hacer estas denuncias correspondientes los padres de familia.
2: Finalmente, ha señalado que la reunión se realizará este día martes con autoridades del Servicio Departamental de Salud, además del SENAMI, para tener una determinación si se posterga o no el descanso pedagógico, informó Wilson Cruz, de Pío 12, Herbolodoro.
3: La alcaldía de la ciudad de El Alto anuncia una verbena para la noche del 15 de julio por la efeméride de La Paz.
5: Como parte de las celebraciones por la gesta libertaria paseña, el municipio de El Alto anunció que realizará una verbena desde las 8 de la noche del miércoles 15 de julio con la presencia de grupos musicales. El alcalde Elíser Roca indicó que la verbena será en el obelisco de El Alto y se realizará gracias al cariño de los músicos de El Alto.
6: De músicos del Alto han tomado la determinación de apoyarnos con una gran verbena que se va a realizar en la plaza de obelisco de la ciudad del Alto. Asimismo, a horas 17:00 hemos convocado al gran desfile de telas de teas que se va a realizar en la avenida cívica. Reitero, el gran desfile de teas que se va a realizar en la avenida cívica y posteriormente tendremos la verbena en la plaza obelisco.
7: También está lista su entrada folclórica. Alcalde.
6: Sí, es evidente, vamos a acompañar la entrada folclórica de la 16 de julio que mueve mucho dinero, más de 700 millones de bolivianos. A las 7 de la mañana vamos a acompañar, vamos a dar inicio a esta importante actividad folclórica.
5: La misma jornada se realizará la entrada folclórica de la Virgen del Carmen en la zona 16 de julio. Roca indicó que al mediodía del miércoles también se realizará una sesión de honor y el encendido de platea en el faro Murillo con un chasqui que llegará desde el municipio de Tiwanaku.
6: En la entrada folclórica participarán 60 fraternidades, ¿no? Y nosotros vamos a acompañar también como invitados especiales, con la danza cuyaguada o llamerada, si no me equivoco. Vamos a estar acá los estudiantes de la EMDA.
5: Al finalizar la tarde se realizará un desfile de teas que se concentrará por la piscina municipal. En un centro, servidores públicos y la policía se desplegarán y pidió que si bien hay tradiciones enraizadas, no consuman bebidas alcohólicas de manera exagerada. En el informe de Una Paz, Herbol, El Alto.
3: Estamos a 3 minutos de las 13 horas. La senadora Ana Crispín denuncia secretismo en el gobierno y exclusión de parlamentarios que fiscalizan o cuestionan.
8: La senadora del Partido Demócrata Cristiano, Anita Crispín, ha denunciado un secretismo y falta de socialización del polémico y tan anunciado paquete de leyes que el gobierno nacional adelantó desde inicios de gestión. La senadora Crispín cuestionó la falta de información que se tiene, incluso dentro de la propia bancada de gobierno, sobre lo que será las nuevas leyes de inversión, hidrocarburos o minería.
9: Fecha no ha llegado ni una ley y está en secreto de Estado. Bueno, tendrán sus razones, porque el que nada tiene, nada debe. Todo lo contrario, ya debería haber llegado este paquete de leyes que se ha anunciado hace meses atrás para que podamos concretizar con las observaciones o sin observaciones. Al parecer quieren que entren y se apruebe. He escuchado decir en un discurso de que este proyecto ha sido autorizado, aprobado por legisladores y diputados que quieren al país. O sea, el que quiere al país tiene que ser simplemente levanta manos, no tiene que revisar que es su trabajo, no tiene que fiscalizar cada uno de estos artículos.
10: Así, la senadora oficialista Anita Crespín indicó que el cuestionamiento o fiscalización que realizan como parlamentarios les generó que sean excluidos del gobierno nacional y de la bancada oficialista.
9: Ha habido ese fraccionamiento en tres partes. Mi persona nace con la línea de Rodrigo Paz y he podido ver de cerca cómo se instruía a todos para que no sean convocados ellos a ciertas reuniones. Yo he cuestionado ello porque no podemos ser malagradecidos. Nosotros hemos llegado a ganar gracias al vicepresidente y de esa manera también se me ha empezado a cuestionar del por qué siempre saco cara de las cosas. Yo les dije, hay que trabajar en el marco de la transparencia. Al parecer no les gusta que las personas sean transparentes.
10: Rodrigo Fernández, Herbol La Paz.
3: Son las 12:59. Y llegamos al final de esta entrega informativa. Agradecimientos a todos ustedes, amigas, amigos, oyentes. Y el Bolivia en Contacto volverá a las 18:00.

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0: Es la hora 13:01.
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2: En este tiempo de vacaciones, abrochemos de estar juntos, de abrazarnos, de estrecharnos, de considerar que somos familia, que somos pareja, que somos amigos. Reunirnos es una invitación que nos hace el invierno. Estar juntos, conversar, sonreír, abrazarnos. El invierno es bueno porque es una invitación a estar unidos, a estar siempre unidos. Y nos hace falta, ¿verdad?
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0: los títulos de la jornada. Número 1.
1: Fin de semana de fútbol en nuestro país. Continúan los partidos reprogramados de la división profesional. Se jugó el clásico paseño en el Siles. 1-1 fue el resultado.
0: Número 2.
1: Clásico lleno de emociones con una fiesta antes del partido, pero el fútbol se notó que falta bastante, sobre todo en el ritmo futbolístico.
0: Número 3.
1: Otro clásico con empate en Potosí, Real y Nacional. Potosí empataron también por 1-1.
0: Número 4.
1: También hubo fútbol en Tarija. Ganó el equipo de Real Tomayapo ante Independiente por 2-1.
0: Número 5.
1: Bolívar mira de reojo la Sudamericana. Este viernes se enfrenta a Guavirá y el próximo jueves 23 de julio tendrá que enfrentar a Gremio por los playoffs de la Sudamericana.
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1: Hola, hola, ¿qué tal? Muy, pero muy buenas tardes. Un cordial saludo a toda la gente que el día de hoy está con nosotros. Saludamos a todo el país a través de la 100.9 y también los que nos siguen en las redes sociales. Les damos la bienvenida a esta edición central de Herbol Deportes cuando son las 13 horas con 5 minutos. Vamos a hablar de todo el fútbol que se desarrolló el fin de semana en nuestro país. Sabemos muy bien que se tiene un pequeño descanso dentro del Mundial. Recién mañana vamos a tener los partidos por la semifinal de este Mundial 2026. Así que hay fútbol dentro de nuestro país. Y se tuvo el clásico paseño en el estadio Hernando Siles, que si bien ha sido un espectáculo muy lindo, sobre todo en el inicio del partido, el tema de los aviones volando por encima del estadio Hernando Siles, un espectáculo con los juegos artificiales, el humo que se vio también en el recibimiento que se dio en el equipo de Die Strongest, ha sido un clásico muy lindo por parte de las dos hinchadas, tanto en Die Strongest como también Bolívar, la organización que estaba a cargo de la dirigencia de Die Strongest, porque partía en condición de local en este compromiso, en este clásico paseño. La verdad, muy bien organizado, afuera también el fanfest que se tuvo antes del clásico, todo bastante bien organizado dentro de este clásico, que al parecer ha tomado o ha copiado en sí de eventos internacionales que se realizan dentro del fútbol, y ha sido la verdad bastante bien. Lo que sí faltó mucho ha sido en el tema futbolístico, no solamente dentro del cuadro local que es Die Strongest por efecto de recaudación en este partido, sino también por parte de Bolívar. Ambos equipos un poco lentos, ha sido también el resultado de todo el parate que se ha tenido por el tema del mundial, por los conflictos dentro de nuestro país, por esa razón no se tuvo fútbol y por esa razón también se observó este fútbol bastante lento dentro del estadio Hernando Siles. Vamos a ir escuchando la palabra de cada uno de los protagonistas. Tenemos la palabra del técnico Alejandro Restrepo de Bolívar hablando sobre el compromiso.
2: De un balón nuestro recibimos el empate y lo hilo con el segundo punto, y es que siento que a pesar de haber sumado el doble de ocasiones de gol que el rival, de haber tenido mucho mayor posesión durante el juego, no pudimos ser certeros en ese último tercio. Creo que tenemos que seguir trabajando, mejorando las relaciones, las interacciones, la finalización de la jugada, para que esas jugadas que se vieron, especialmente en el segundo tiempo, con las combinaciones, cuando hicimos los tres cambios, después cuando entró Asprilla, puedan terminar en jugada de gol. Creo que esos dos aspectos son los que no permiten que hoy hayamos sumado ya tres.
3: Bueno, esto es Bolívar, y Bolívar es un equipo grande, y así como siempre está abierto a tener a los mejores, yo lo había dicho ya en nuestra presentación, a los mejores bolivianos, intentar reforzarse bien con los extranjeros que puede. El equipo lo ha venido haciendo de a poco, el club está muy comprometido en mantener la calidad del plantel, pero este es Bolívar, es un club grande, asimismo tiene jugadores que son bien vistos afuera y uno nunca sabe qué puede pasar. Estamos tranquilos con el grupo que tenemos, sabemos que el tiempo es el tiempo y que siempre vamos contra él, y no podemos hacer nada ahí, así que siempre analizando los que mejor están para competir, para dosificar en los minutos que jueguen. Hoy lo hicimos así, teníamos un plan para arrancar el partido, un plan para rematarlo, se vio y bueno, esperemos que con los que han llegado se vayan poniendo a tono en la parte física y a medida que vamos pudiendo les demos minutos para que entren a hacer esa diferencia que todos queremos.
1: Bien, escuchábamos la palabra del técnico de Bolívar, el señor Alejandro Restrepo, quien Bolívar se tiene que enfocar no solamente dentro de este torneo nacional que tendremos con bastante seguidilla de partidos, ya que el día viernes tienen que enfrentar a Guavirá en el estadio Hernando Siles, sino pensar también allá en los playoffs de la Copa Sudamericana. Y con el ritmo futbolístico que se presentó el día de ayer en el clásico paseño, Bolívar le falta bastante, sobre todo en el tema de lo físico, para poder enfrentar a un Gremio que viene seguramente va a venir bastante bien dentro de este compromiso de la Copa Sudamericana. Es un rival brasileño, sabemos que tiene también ya de hecho una jerarquía, una experiencia mucho más alta ante los equipos bolivianos, y por esa razón es que tal vez va la preocupación más que todo de los hinchas al ver el clásico paseño, el resultado de todo este tiempo que no se ha tenido fútbol dentro de Bolívar, todo lo que está sucediendo, a pesar de que se tiene recientemente los refuerzos dentro de la Academia Paseña, pero el tiempo tal vez no es lo que se necesita dentro de Bolívar, el tiempo no es el necesario, se necesita mucho tiempo más para poder adaptar a sus jugadores, y la siguiente semana ya no más es el compromiso por la Sudamericana, es el jueves 23 de julio, así que tienen que tomar sobre todo las previsiones respecto a lo que se viene dentro de este partido de la Sudamericana, no dejando de lado, obviamente, el torneo nacional. Pero vamos a hablar del cuadro de The Strongest, que hizo un compromiso en el cual es el más que se lleva en sí más ganador dentro de este partido, el que salió ganando en sí dentro de este clásico paseño, por todo lo que sucedió, por el empate, por seguir en la punta dentro de la tabla de la división profesional. Vamos a escuchar la palabra del técnico Sixto Bisuete y también de Darwin Long hablando sobre el resultado que se consiguió este 1-1 en el estadio Hernando Siles.
4: Primero quiero que me permitan felicitar a los jugadores que supieron desde el día lunes que íbamos a enfrentar un gran equipo, que íbamos a enfrentar este clásico, que no podíamos perder la punta y teníamos objetivos muy claros. Planteamos acorde a lo estudiado a Bolívar, es un gran rival, yo creo que entendieron en este partido el modelo que nosotros pretendíamos. Todo el tiempo jugaron muy ordenados, pero el fútbol tiene sus resultados, ¿no? Y yo pienso que es un gran resultado para nosotros, pese a las adversidades que hemos tenido en estos 50 días anteriores, y hoy estamos disfrutando, ¿no? Porque seguimos sumando.
5: Buenas noches a todos. Bueno, sí, como la pregunta que me preguntó, yo creo que, como dice el profe, venimos de casi 2 meses, ¿no? De no poder jugar competitivamente. Y bueno, el primer partido después de 60 días es con el clásico, ¿no? Yo creo que todos venimos, podemos dar más y vamos a dar más. Obviamente, comenzando pues la segunda parte, por decir así, hay que siempre mejorar. Obviamente lo trabajamos con el poco tiempo que teníamos después de volverlo todo lo que pasó en el país, ¿no? Entonces, yo creo que pues lo que vi hoy, hay personalidad, hay carácter, hay ganas. Queríamos pues por lo menos llevarnos el punto, ¿verdad? Seguir arriba. Y bueno, hay que mejorar en todas las líneas, ¿no? Yo creo que cualquiera que vio el partido, el gol que nos mete fue un error atrás. Tenemos que, pues obviamente, en medio y adelante, yo mismo tenemos que comunicar más, ser un poco más precisos en la última tercia, ¿no? Para obviamente meter goles o hacer daño. Pero eso viene con entrenamientos, viene con obviamente tácticas del profe Sixto, ¿no? Entonces, como dice, estamos disfrutando, estamos contentos, esto apenas está comenzando, sinceramente. Entonces, hay que disfrutar y hay que seguir, ¿no?
1: La palabra del técnico de Die Strong es el señor Sixto Bisueta y también del jugador Darwin Long, hablando sobre el clásico paseño y el resultado, el tema de la consecuencia de no haber tenido varios partidos o en sí tener partidos y el ritmo de juego dentro de todos estos días, 60 días sin tener compromisos, lo decía Darwin Long, quien no tuvo un buen partido dentro de este clásico paseño. Se esperaba mucho más de este jugador dentro del compromiso, lastimosamente no fue de esta manera. Se destacó bastante la participación de Kevin Chacón, el jugador juvenil que estuvo presente en este clásico, el cual demostró que tiene la garra para estar dentro de Die Strongest. Ahora vamos a escuchar la palabra de Carlos Lampe, guardameta de Bolívar, hablando también sobre el resultado del compromiso y mirando de reojo el siguiente partido de la Sudamericana.
6: De una, ¿no? De una. Pero creo que el equipo está bien físicamente. Para 2 meses que no se juega, casi, no sé cuánto fue. Buscamos hasta el final llevarnos la victoria. Y bueno, los chicos que entraron también entraron bien, nos dieron otra frescura, otro aire, porque lo necesitábamos. Y nada, no vamos con bronca nosotros, porque creo que tuvimos un partido controlado y lo intentamos,
7: ¿no? Dominamos todo el partido, Carlos. Eso, le faltó por ahí definición también a Bolívar, ¿no?
6: Sí, también, ¿no? Y por ahí en el gol de ellos un poquito de suerte, que se iba afuera, se desvía en Fer. Y bueno, aquí un desvío te liquida, ¿no? Te cambia la dirección y se te hace muy difícil por ahí tapar una pelota que toma otro curso. Creo que fue esa llegada del primer tiempo y creo que después el mano a mano que le cierra rascadita, y después creo que tuvimos un partido controlado, con mucho balón de parte nuestra. Y bueno, nos faltó la puntada final, pero tampoco es que tuvimos tantas situaciones, ¿no? Porque ellos defendieron bien en bloque, pero nosotros sentí que encontrábamos espacio para atacarlo.
8: Hay que volver a ganar ritmo futbolístico, ¿está costando
6: el campo? Pensé que nos iba a costar más a los dos equipos, ¿no? Pero era un clásico, creo que queríamos ganarlo, fue muy disputado, fue intenso. Pero por supuesto, no tenemos 7 partidos para jugar antes de Gremio, tenemos solo 2. Y estos 2 partidos tenemos que, bueno, ahora no pudimos ganar, pero tampoco perdimos. Ahora el próximo tenemos que ganar, pero que no importa el resultado, no tenemos que jugarlo al 100% para preparar el partido también de Gremio.
7: Es, ¿no?, para pedirle más confianza al hincha de Bolívar, no para leer que los crucifique, ¿no? Acá hay que apoyar a Bolívar.
6: No, por supuesto. Yo creo que el equipo hoy demostró que va a pelear, que va a ser difícil que le ganen, que va a ser protagonista siempre como lo ha sido Bolívar. Y bueno, que se queden tranquilos, que este semestre recién comienza y nosotros nos vamos a entregar al máximo por el club.
1: Bien, escuchábamos la palabra de Carlos Lampe hablando sobre el compromiso, el clásico paseño disputado en el estadio Hernando Siles. 1-1 fue el resultado, lo reiteramos a toda la gente que está con nosotros. Martín Cauterucho marcó para Bolívar y para el cuadro de Die Strongest, Adrián Estacio. Más adelante estaremos con más palabras de los protagonistas hablando sobre este clásico paseño. Es momento de irnos a una pausa.
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1: 13 horas con 19 minutos, continuamos en esta edición central de Herbol Deportes y seguimos hablando del clásico paseño, escuchando las declaraciones de los protagonistas. Vamos a escuchar la palabra de Kevin Chacón, el jugador de Irupana, 18 años tiene este jugador y tuvo su debut en el clásico paseño.
15: Un esfuerzo bastante, entrenando desde las reservas, de chiquito igual en las escuelitas, y ahora poder cumplir el sueño de todo el mundo.
16: Kevin, desde los 14 años en el club, tantas categorías, ¿qué es lo primero que se te viene a la mente, Kevin?
15: No, el esfuerzo siempre, dedicación, las noches que la he pasado mal, entrenamientos que no te salen las cosas, pero ahora sí me pudo salir
16: con lo que... ¿Te imaginabas debutar con Bolívar, Kevin?
15: La verdad que no, pero es real lo más grande que debo debutar.
16: ¿Cómo te sentiste en el cancho?
15: Me sentí bien, no tuve mucha presión, mis compañeros me ayudaron bastante.
17: Kevin, ¿cómo lo sentiste tu primer clásico?
15: A la comida, ¿qué fue la primera vez? Mi mamá, siempre mi mamá y mi papá, a los dos, y a esa dice.
16: ¿Qué te han dicho?
15: No, mi mamá muy feliz siempre, viajando, la
16: lágrima. ¿Has tenido que volar los discursos? Primero, luego de hacer.
15: No, en el primero ahí tocando mal los balones y en el segundo ya encarando.
16: ¿Cómo te gusta hacer este juego?
15: Sí, obvio, con un gol, sí.
16: ¿Ahí tuviste la oportunidad? ¿Qué?
15: Sí, tuve la oportunidad, pero no pude completar.
16: ¿Qué te dijeron los compañeros, Kevin? Ahí, antes de hacerte corte, ¿qué te dijeron?
15: No, que estoy nervioso, siempre me están apoyando. Cero presión como
16: dentro de la cancha. ¿Quién es el que más se sacó a hablar? Que empezaron a llegar nosotros prácticamente por la banda izquierda.
15: Sí, Estacio, Jaime, Castro, siempre me andan apoyando.
16: ¿Quién ha sido el que le partió? ¿Quién ha sido el padrino?
15: Jaime fue el padrino.
16: Jaime, ¿qué te iba a tratar?
15: No, me dijo que yo estoy nervioso, que esta es mi oportunidad para mostrar.
17: Kevin, ¿cuál ha sido la sensación de
15: tu primer clásico? No, la sensación ha sido muy buena, me pude desenvolver muy bien.
16: ¿Qué te puede decir al hincha que te avise igual y conoce tu trayectoria?
15: No, que me siga apoyando, que siga apoyando al equipo, que la hinchada siempre alente en todos los partidos, que vamos a ganar todo lo que se esté en camino.
1: Bien, ahí teníamos la palabra del joven jugador del equipo de The Strongest, el señor, el joven Kevin Chacón, hablando sobre su partido debut dentro de este clásico. Y él lo decía, ¿no? Su padrino dentro de lo que fue el día de ayer el bautizo por haber jugado su primer compromiso dentro de la división profesional es Jaime Rascaita. Hablaba sobre todo el apoyo que se le ha dado dentro del club y el equipo de primera para poder seguir adelante por parte del jugador Kevin Chacón, que puede ser una promesa muy grande para el fútbol boliviano. boliviano, así lo demostró dentro de este compromiso, y esperemos que siga creciendo y que demuestre mucho más adelante en los partidos del cuadro atigrado. Vamos a escuchar ahora la palabra de Bruno Miranda, el nuevo jugador de la Academia Paceña. Este jugador será presentado mañana en el CAR Guido Loaiza, será la presentación oficial que realizará la Academia Paceña ya a este nuevo jugador de Bolívar. Lo escuchamos a Bruno Miranda.
18: Bien, siempre que estuve en La Paz fui bien recibido y tengo un cariño enorme por la ciudad. Realmente me siento cómodo cada vez que estoy acá. Entonces, estamos felices, mi familia y yo estar acá.
19: Bruno, existe siempre esa duda, goleador en Ecuador, tenías un buen prospecto, te estaba yendo bien, ¿por qué Bolívar? Se pregunta ahí el hincha boliviano, más que todo porque eres el mejor delantero en la actualidad, ¿no? ¿A qué saliste de ahí?
18: Porque Bolívar es un club que está acostumbrado a salir campeón, a pasar de ronda en Libertadores, que quiera aspirar a ganar una Libertadores. Y por eso yo realmente lo converso y muchas veces desmerecemos a Bolívar o a clubes bolivianos cuando Bolívar está por encima de muchísimos clubes de otras ligas sudamericanas, pero en todo sentido.
19: ¿Fue fácil salir de Ecuador?
18: Terminé contrato.
19: ¿No te quisieron renovar?
18: Sí, me quisieron renovar.
19: ¿Había otras ofertas por ahí?
18: Habían cosas. El club quería renovar, sí, pero bueno, tomé la decisión de volver.
19: ¿Qué te seduce de Bolívar ahora con Restrepo? ¿Pudiste hablar con nosotros?
18: Sí, pude conversar poco, estoy trabajando ya la parte física y nada, vengo a sumar.
19: ¿Qué te dijeron los compañeros? ¿Con el Patito ya compartiste?
18: Con varios, Patito, Tonino, Lampe, con varios, con muchos, jugadores de la selección, con la mayoría.
19: ¿Te recibieron bien?
18: Muy bien, claro, cómo no.
19: Sí, gracias, Bruno.
1: Escuchábamos la palabra de Bruno Miranda, quien estuvo presente dentro del clásico paceño y será el nuevo jugador de Bolívar, el nuevo delantero de la Academia Paceña. Lo reiteramos, el día de mañana será la presentación oficial de Bruno Miranda. Pero también es momento de escuchar la palabra del jugador que empató este clásico paceño. Vamos a tener la palabra de Adrián Estacio, quien marcó el gol a Tigrado.
20: Adri, ¿cómo estás? Bienvenido al Derribador. Te decíamos en la antesala del partido que podía ser tú el jugador destacado. ¿Lo terminaste siendo? ¿Hiciste el gol del empate?
21: Sí, no solo yo. Creo que todos mis compañeros, sin ellos, esto no hubiera sido posible. La verdad, muy feliz, obviamente, por marcar, pero agradecerle a mis compañeros porque hicieron un gran trabajo también.
20: Adri, comentame un poquito la jugada del gol. Tuviste que recuperar un balón casi desde el medio sector y avanzarte y prolongarte hasta hacer la ejecución remat. Me imagino que es muy gratificante. ¿Cómo lo hiciste?
21: Sí, creo que venimos trabajando cada día, venimos trabajando muchas cosas y bueno, esta fue una de las razones en la cual se produjo el gol así, bueno, entonces creo que el trabajo que realizamos en la semana y gracias a Dios se dio.
20: ¿Sientes que anímicamente ayudó tu gol al grupo porque venían perdiendo 1-0 en el primer tiempo y eso tal vez iba a bajar un poco los ánimos?
21: No, siempre tengo la cabeza arriba, creo que nosotros como Rey somos unos guerreros, tenemos la cabeza siempre preparada para las situaciones adversas, así que nada, el grupo está muy preparado y lo estamos demostrando, así que muy tranquilo y seguimos para adelante.
20: La última que te hago, Adri, el equipo sigue invicto en este torneo, me imagino que eso les llena también de conformidad y bueno, volvieron a la punta al fin y al cabo.
21: Sí, lo dije, creo que esto nos sirve mucho, seguimos de puntero, seguimos invictos y nada, tenemos que seguir por este camino. Vale, chao papi, que esté
1: bien. Bien, escuchábamos la palabra de Adrián Estacio hablando sobre el compromiso que se realizó en el Estadio Hernando Siles. Le ayuda mucho al equipo de Die Strongest haber conseguido este empate, pensando que ya en días nada más tiene que jugar otro partido frente a Oriente Petrolero. Será el compromiso el día miércoles en el Estadio Hernando Siles. Y hablando de Bolívar, lo mencionábamos, el día viernes tiene que recibir al equipo de Guavirá también en este escenario deportivo en el Estadio Hernando Siles y posteriormente pensar en la Sudamérica. Vamos a cambiar de información, es momento de hablar también del clásico potosino que se jugó en el Víctor Agustín Ugarte con el mismo resultado. 1-1 fue el resultado dentro de este clásico potosino. Escuchamos la palabra de la gente de Real Potosí y Manuel Cárdenas.
22: Es un empate importante, ¿no?, para todos nosotros que seguimos invictos y esto va a seguir fortaleciendo al grupo.
23: Un partido sin duda alguna que pronto pudo haber sido para cualquiera, pero al final ya trató de sacar un punto, ¿no?
22: Sí, así es. Sí, es un partido de ida y vuelta, ¿no?, en algunos momentos donde estaba para que ellos podían ampliar todavía el marcador o para nosotros empatar, ¿no? Y gracias a Dios pudimos empatar.
23: Porque la virtud del equipo para luchar hasta el último,
22: creo que es la unión, ¿no? La unión y la fortaleza que tenemos como grupo, ¿no? Que día tras día nos venimos haciendo un poco más fuerte. Sí, sí, así es. Bueno, creo que a ambos equipos, ¿no? Jugar con 10 no es lo mismo que jugar con 11, ¿no? Pero nos pudimos reponer, ¿no? Nos pudimos reponer y tuvimos opciones claras de gol. Sí, sí, así es. En líneas generales, creo que hicimos un buen partido.
23: En lo personal, ¿cómo fue
22: el empate? Nada, bueno, veníamos practicando, ¿no? Toda la semana, tiros libres con los compañeros después de los entrenamientos, ¿no? Y gracias a Dios se dio, ¿no? Se dio que me pueda salir. Sí, sí, así es, a dar la vuelta a la página rápidamente, recuperarnos y ponernos al 100 y a disposición del técnico, ¿no? Para afrontar este partido que se viene. Sí, sí, primeramente agradecerles, ¿no? Como siempre, que ellos son el jugador número 12, como se dice, que ellos están con nosotros y que sigan confiando y sigan apoyándonos. Muchísimas gracias.
1: La palabra del jugador Imanol Cárdenas, el autor del gol dentro del equipo de Real Potosí, pero vamos a escuchar también la palabra de la gente de Nacional Potosí, que salió muy molesta con el resultado y sobre todo con el arbitraje dentro de este compromiso. 2 expulsados tuvo el equipo de

0: el profe Alexis Márquez está diciéndole al juez que cómo es que permite dos saques de banda sin grosería, sin ninguna vulgaridad, y le saca roja a él, y el árbitro estaba tan tembloroso que dijo que la expulsión era para mí. Yo le dije, ¿por qué? Está más asustado que un caballo en un balcón. Pobrecito de línea, se le movía la bandera así. Y el árbitro central estaba plenamente convencido de que Real ganara. Le salió mal. Le salió mal. Porque a nosotros, inclusive, el empate termina sirviéndonos. Yo estoy muy triste, lastimado y aporreado por la incapacidad de los árbitros en este país tan hermoso. No hay árbitros. Ojalá se pudiese cambiar el fútbol a partir de que los quienes jugaron fútbol estudiaran, porque los señores de reglamento no tienen absolutamente ni idea. No son merecedores de ser FIFA. Ahora, si quien hubiese dirigido hubiese tenido la FBF, vale, están aprendiendo. Pero FIFA, Federación Internacional del Fútbol Asociado, con razón no fueron al Mundial.
1: Duras las palabras del preparador físico del equipo de Nacional Potosí respecto a todo lo que sucedió, los dos jugadores expulsados dentro de este cuadro potosino, y también el técnico Alexis Márquez. Explicaba cómo fue expulsado el técnico Alexis Márquez y sobre todo mencionaba todo lo que sucedió dentro del compromiso y las críticas duras hacia los árbitros FIFA dentro del país, esperando que puedan estudiar mucho más y mejorar, sobre todo para que también mejore el fútbol boliviano. No es la primera vez que la gente de Nacional Potosí ya tiene quejas respecto al arbitraje dentro de todo el fútbol boliviano. Hasta este momento hemos llegado con toda la información en esta edición central de Herbol Deportes. No se olvide que estaremos con más en la tercera edición. Buenas tardes, permiso.
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0: Es la hora 13:33 minutos.
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2: Las montañas debieron nacer.
3: En 1555 se construyó la primera pileta de agua en la ciudad de La Paz. Fue el español Juan de Rivas, con el apoyo de las autoridades y mano de obra aymara. Instalaron cañerías desde el Calvario hasta la superficie plana, hoy llamada Plaza Riociño, bautizada como Guajrapila por el hecho de que era un cuerno de buey que servía como tapón.
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6: Es la hora 14 en punto.
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7: El magisterio paceño advierte que no permitirá declarar profesión libre. El magisterio urbano de La Paz expresó su repudio a declaraciones del ministro de Educación, Eric Sanginés, sobre la posibilidad de abrir la docencia a otras profesionales. En el ente sindical advirtió que no permitirá que se declare profesión libre. En este ámbito, el pronunciamiento estuvo a cargo de la flamante ejecutiva de la Federación Departamental de Maestros, Anaí Bozzo, quien acusó a las autoridades de tener un doble discurso, porque por un lado hablan de respeto al escalafón y por otra hablan de abrir la docencia escolar a otros profesionales. La polémica surge después de que el ministro planteó discutir la posibilidad de que profesionales de otras áreas ocupan la docencia de emergencia, particularmente en Santa Cruz, donde faltarían profesores. En Cochabamba, el dirigente intercultural Aquilardo Cari Cari denunció que el gobierno eliminará el incentivo económico a los estudiantes destacados y el ingreso directo a las universidades y normales.
8: El gobierno estaría eliminando el bono de incentivo a los bachilleres destacados y el ingreso directo de los mejores bachilleres a las universidades públicas y normales. La denuncia fue presentada por el dirigente de los interculturales Aquilardo Caricari, en sentido de que tienen información desde las direcciones departamentales de educación y distritales dirigida a los maestros para que se informe a los estudiantes y padres de familia de la eliminación del bono del incentivo a la excelencia.
9: Nosotros tenemos información por parte de algunos profesores que están en las diferentes provincias de que este año se estaría eliminando el incentivo económico a los bachilleres destacados, lo cual obviamente sería gravísimo. Queremos alertar principalmente a los padres de familia a que puedan pedir las explicaciones correspondientes al Ministerio de Educación cuál ha sido la razón para eliminar este incentivo económico a lo que es el bachiller destacado.
8: Walter Unzueta, Red Pío 12, Herbol, Cochabamba.
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10: Jude Bellingham, muy activo en redes sociales tras la clasificación de Inglaterra para semifinales del Mundial contra Argentina, compartió varios mensajes e imágenes con sus más de 46.8 millones de seguidores en Instagram. Seguimos en la pelea, dice, ahora las semifinales, a creer, publicó el jugador del Real Madrid para celebrar el triunfo ante Noruega en semifinales. En sus historias en Instagram, compartió varias imágenes abrazando a compañeros de los Tres Leones y una muy comentada máscara de oxígeno con la que está trabajando de cara al partido frente a la Argentina. No es la primera vez que Bellingham publica una imagen en sus redes sociales con una máscara de oxígeno, un método de recuperación que suelen utilizar durante la temporada. Marcelo de la Cruz, Herbol Mundial.
1: Internacional.
7: Del portal Infobae, descubren geriátrico clandestino en Uruguay, 22 ancianos deshidratados con ropa mojada y un balde de baño, un grito de auxilio en un residencial de ancianos céntrico de Montevideo reveló el horror que vivían una veintena de personas. Ese pedido de ayuda fue escuchado por vecinos que llamaron a la policía y encontraron que en el lugar ambulaba el mal olor, el estado de abandono y las negligencias de atención a la vejez. Es que en realidad las familias habían enviado a los mayores a un residencial que prometía varios servicios, pero los ancianos eran destinados a una vivienda a pocos metros, como informó el noticiero subrayado de Canal 10, Las pertenencias de los residentes se guardaban en bolsas de residuos, los abrigos estaban sucios, mojados y una silla con un balde oficiaba de baño.
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3: En este tiempo de vacaciones, aprovechemos de estar juntos, de abrazarnos, de estrecharnos, de considerar que somos familia, que somos pareja, que somos amigos. Reunirnos es una invitación que nos hace el invierno. Estar juntos, conversar, sonreír, abrazarnos. El invierno es bueno porque es una invitación a estar unidos, a estar siempre unidos. Y nos hace falta, ¿verdad?
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1: Queridos amigos, muy buenas tardes. Tengan todos ustedes cordial abrazo de bienvenida a nuestro programa. Somos Sentimiento Nacional a través de la Red Herbol. Para quienes ingresan a nuestra sintonía, le acompañamos de lunes a viernes de 13:30 a 15 horas dentro de un espacio dedicado a difundir, promover y, por supuesto, también dar la oportunidad a nuestros artistas de encontrarse con su ciudadanía, con su público. Y a través de la Red Herbol llegamos al mundo entero. www.herbol.com.bo es nuestra página institucional. También nos pueden seguir a través de la página del Facebook, Sentimiento Nacional RTV. Y claro, también dentro de lo que representan nuestras actividades, tenemos la posibilidad de estar junto a ustedes a través del 680-484. 680-484, que es nuestra línea mediante la cual usted también puede tomar un contacto directo con nosotros. Fin de semana bastante movido en la ciudad de La Paz, con una de las actividades más importantes y trascendentales, la larga noche de museos. Vamos a hablar de ello, por supuesto. Hablaremos de los conciertos que tuvimos el fin de semana, de la mano de Dagmar Dungen, Willy Claure, Anne de Sur, sus 22 años, y por supuesto también abriremos la agenda a esta semana, semana muy importante para los paceños, porque vamos a tener la posibilidad de celebrar nuestra gesta libertaria, una fecha mediante la cual recordamos lo importante que es la democracia, la libertad, una libertad por la que se ha luchado desde los 1800, ¿no es cierto? Así es. Y gracias a Pedro Domingo Murillo y a muchos otros protomártires, tenemos la posibilidad de ser libres en esta parte del continente. Pero bueno, vamos a rendir homenaje a la ciudad de La Paz. Lo hacemos con uno de sus emblemas musicales, la agrupación Alaj Pacha. Es sin lugar a duda uno de los referentes más importantes que tenemos en nuestra ciudad. Estamos escuchando ya de fondo ese precioso vals dedicado a nuestra La Paz. El día de hoy hablaremos y rendiremos nuestro homenaje a Nuestra Señora de La Paz. Alaj Pacha con nosotros.

0: Definitivamente emblema de los paceños, la fuerza telúrica de los Andes a la Pacha, debe ser una de las agrupaciones paceñas y bolivianas que más conoce el departamento de La Paz. No solamente ha trabajado en la ciudad, en la urbe, ha tenido la posibilidad de visitar provincias, poblaciones, ha tenido la posibilidad de recopilar canciones y ritmos de toda nuestra ciudad de La Paz, de todo el departamento de La Paz, y obviamente eso los hace y les brinda la palabra autorizada al momento de hablar de nuestra olinda La Paz. Nuestros compadres Willy Blanco, Boris Bugó están con nosotros porque hay sorpresas, hay regalitos para La Paz, regalos musicales, por supuesto. Compadres, buenas tardes, bienvenido, Willisito, buenas tardes, hermano.
1: Qué gusto, compadre Rolito, gracias por la invitación y ante todo, pues, muy contentos de poder visitarte nuevamente. Mira, que después de un tiempito de habernos alejado un poco y también de tantas situaciones que hemos ido viviendo, pues, comentarte de que a las Pachas sigue caminando, sigue por el sendero trazado. Y pues, con lo que más nosotros queremos y nos hemos comprometido, cultivar lo nuestro y seguir aportando con lo nuestro.
0: Definitivamente. Boris, ¿será una de las agrupaciones que más ha trajinado por La Paz, hermano?
2: Querido Rolito, buenas tardes. Buenas Muchas tardes. Gracias a través tuyo, también a toda la linda gente que nos está escuchando. Podríamos decir que sí, a La Pacha, gracias a Dios, a la música, se ha abierto bastante campo en esta situación de lo que es las provincias. Uh-huh. Hemos trajinado nuestra música por diferentes provincias, tanto del sur, norte, este, oeste. Hemos estado en Yungas, hemos estado en diferentes lugares que la gente sí aprecia bastante, sobre todo donde no llega casi nuestra música, claro, ¿no? Donde hay muy pocos espacios donde se puede escuchar o difundir música, no solo música, ¿no? Uh-huh. Las culturas, teatro, pintura, escultura. Y gracias a Dios, a La Pacha ha tenido esa oportunidad de poder viajar, también gracias a las festividades que se realizan en diferentes partes de nuestras provincias. Este miércoles nosotros nos estamos ausentando hacia la localidad de Charazani.
0: Claro.
2: Y estaremos pues ahí compartiendo también en la provincia Bautista Saavedra, ¿no, Rolito? Uh-huh. Es así que en diferentes fiestas patronales, que son en diferentes meses del año, es que a La Pacha siempre está ausentándose y visitando diferentes provincias.
0: Qué lindo, ¿eh? Y claro, uno habla de tecnología, avances de repente en la modernidad, pero todavía hay lugares en el departamento, Willy, que todavía son inaccesibles, ¿eh? O ¿verdad? Complicado llegar en movilidad.
1: ¿Verdad?
0: Claro,
1: antes
0: había que ir en camión, había que ir en bus y era más complicado.
1: Sí.
0: Pero algunos lugares siguen siendo complicados.
1: Yo recuerdo, mira, me traes a la mente cuando hemos empezado a salir y conocer uh-huh. nuestras provincias. Íbamos en camión en esos Toyotas cargados y íbamos colgados como loros, ahí agarrándonos unos al otro. Cargábamos bombos, los bombos colgados ahí atrás, los bombos llegaban allá destrozados.
0: Claro.
1: Era toda una aventura, prácticamente toda una odisea el llegar, pero lo más lindo era llegar.
0: Claro.
1: Y sentir el cariño de la gente, uh-huh. ¿no? Y bueno, como paseños nosotros no solo deberíamos conocer el sitio donde hemos nacido, sino también todo lo que corresponde y todo lo que es nuestro departamento y también nuestra Bolivia, por
0: definitivo,
1: supuesto.
0: Definitivo. Una vez conversando con los compadres de La Pacha decían, claro que tenemos oportunidad de salir afuera, por supuesto que hemos salido afuera, pero si nos dan a elegir entre una actividad fuera del país y una en una de nuestras provincias, elegimos lo nuestro, decían.
1: Alguito, sí, ¿no? Siempre, quería comentar siempre. Como anécdota decía, hola hermano, estamos viajando a Francia, hermanito, qué lindo, estamos viajando. Sí, no, estamos viajando a Italia, a Italiaque.
2: No, mira, sin ir lejos, hace unos años atrás justamente teníamos un viaje para Colombia, uh-huh. Cartagena de Indias, pero se habían cruzado las fechas y ya teníamos un contrato para Santiago de Machaca.
0: Wow.
2: Entonces, y era la misma fecha.
0: Claro.
2: Entonces decidimos irnos a Santiago de Machaca que ir a Colombia.
0: Imagínese, ¿eh? Vamos a seguir hablando de La Paz, vamos a seguir hablando de la música de A La Pacha. El día de hoy nos honran con su visita Willy Blanco, Boris Burgoa. Enseguida vamos a retornar, cumplimos con nuestros auspiciadores y luego seguimos hablando de La Paz y de A La Pacha.
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0: Retornamos al programa. 14 horas con 24 minutos. ¿Y saben qué es lo lindo cuando hablamos de una agrupación paceña? Encontrar en su repertorio varias canciones a la paz, en diferentes ritmos, desde lo autóctono pasando por lo criollo, y también recuperaciones como un vals o este foxtrot que hablan justamente de esta evolución que ha tenido nuestro departamento y nuestra ciudad. Y claro, no podemos estar lejos de este punto que hasta el día de la verbena no va a pasar, y es justamente los invitados a esta actividad. Hablábamos internamente acá con los compadres de La Pacha y decíamos, la Serenata Cochabamba, el mes de septiembre, participan puras agrupaciones cochalas. En Sucre participan puras agrupaciones chuquisaqueñas. En Oruro pasa lo propio. Está bien tener un rango de una ciudad metrópoli, pero deberíamos dar siempre la prioridad a nuestros artistas. Agrupaciones, Willy, como ustedes, que vienen trabajando incansablemente por recuperar canciones de antaño, recuperar compositores de antaño, traerlos a la actualidad, enseñar parte de esta historia musical que tiene La Paz.
1: Bueno, sí, en eso tienes toda la razón, Zolito, y no es, digamos, personalmente, digamos, una forma de protesta. Yo creo que es generalizada, ¿no? Sí. Especialmente en el campo musical folclórico, donde un compositor se preocupa por querer valorar y armar y poder, más que todo, sentarse a componer un tema, porque no es sencillo componer un tema, ¿no? Entonces, y que llegado el momento, imagínate, no lo difundan, se archiven, ¿no? Solamente se escuche un tema nomás cada año. Exacto. Y ¿qué es lo que se ha aportado? ¿Qué es lo que uno ha dejado como, digamos, como un aporte de parte del trabajo de cada uno? Yo creo que cuando uno se muere recién se van a acordar y van a decir, este caballero ha hecho esto, este caballero ha hecho. No sé, yo creo que hasta esperarnos a morir no vamos a esperar a que nos inviten. A mí, son cosas que ocurren y son detalles que tal vez, ojalá, digamos, estas nuevas autoridades que vamos a tener a nivel comunal, a nivel gubernamental, pues hagan eco de estas protestas, porque no es recién, esto es añadas y añadas,
0: sí,
1: ¿no?
0: Sí.
1: En fin, son cosas con las que siempre hemos sopesado, Zolito, aquellos que cultivan el folclore, y tú lo sabes esto en carne propia.
0: Sí, señor.
1: Siempre estamos tropezando con que no se puede, no se valora realmente lo que nosotros decimos, nuestro arte. Siempre, ¿quiénes pelean por defender, qué sean nuestras danzas, nuestros ritmos a nivel internacional? No es el ente estatal.
0: Exacto.
1: Estamos peleando nosotros.
0: Sí, señor.
1: Y lamentablemente no llegamos a tener el correspondiente apoyo de nuestras instituciones.
0: Así es, lamentable. Y lo decíamos, no estamos hablando en el mal sentido. Nos encanta que sean artistas paceños, nos encanta que haya una nueva generación de artistas, pero la mirada siempre debería estar dentro de la parte cultural. La cumbia tiene su lugar, tiene su momento, iban a estar también los muchachos ahí, pero es bueno de verdad que en ocasiones como estas elevemos el civismo, y el civismo también se lo eleva con una canción. ¿Cuántas canciones para La Paz, Boris? Estábamos haciendo números hemos perdido la cuenta.
2: Hemos perdido la cuenta, Rolit, como tú dices, hemos hecho el trabajo de rescate, hemos hecho también el trabajo de nuevos temas, y como decía Willy, ¿no? O sea, uno se da el trabajo de hacer, de componer, de armar la música, y lastimosamente no te dan esa cobertura, ¿no es cierto?
0: Exacto, sí.
2: Uno
0: sí
2: se siente muchas veces bajoneado en ese sentido. Como tú dices, está bien la cumbia, está bien, todos tenemos nuestro espacio, pero en este tiempo donde la globalización está campeante, digamos, deberíamos a nuestros jóvenes, a nuestros niños, inculcarles lo que es nuestro. Está bien bailar, está bien, qué sé yo, también hacer rock, porque todos hemos hecho rock, nos gusta.
0: Así es.
2: Pero nuestra cultura es importante, ¿no? Es muy importante en este tiempo que los niños, los jóvenes están con un celular y se olvidan de todo, ¿no?
0: Totalmente de acuerdo.
2: Sí, ya no bailan una cueca, no bailan... El taquirari, hermano, se han olvidado de bailar.
1: El bailecito.
2: Y mismo, mira que nosotros estamos cada fin de semana en diferentes acontecimientos y vemos, ¿no? Nosotros interpretamos todo tipo de música, les hacemos bailar, porque nuestra música folclórica es bailable. Sí, señor. Sí, sí. Todos nuestros ritmos son bailables.
0: Así es.
2: Entonces, pero vemos con mucha pena de que ya no quieren bailar ni cueca, ¿no? Sí. Por favor, no cueca, directo morenadas, claro. ¿No?
0: Exacto.
2: ¿No? Y creo que también en eso nosotros somos culpables. Uh-huh. Pero hacer un mea culpa está bien, claro. Y también alzar la voz de que de repente, como tú dices, entre paseños no nos valoramos.
0: Exactamente.
2: ¿Eh? No nos damos ese lugar a los artistas. Hay muchos grupos, mira, de música folclórica que brindan a su querida La Paz un tema musical. De repente un pintor hace uh-huh. una linda pintura o un escultor, pero no nos abren las puertas, es más, nos las cierran.
0: Sí,
2: esperan grupos de afuera, qué sé yo. No es entrar tal vez en chauvinismo, pero tenemos que decirlo, ¿no?
0: Hay que defender.

0: ¿No es cierto? Solito. Sí, ¿qué sí, tal sí, el no, chairito
1: muy,
0: de tú?
1: Muy rico, de verdad. Y algo que acabas de decir. Solito, ¿no? Para mí, yo hizo del fricasé, tú.
2: Ah, sí, sí,
1: con su marraqueta y su loco. ¿Lugar favorito de La Paz, Willy?
2: Mira, para mí, aunque no creas, la zona que más me gusta o el sector es prácticamente la Garita de Lima. Todito eso porque es populacho, populacho, populacho. Claro. Algo que te cuento de mi juventud es de cuando yo llegué del centro minero, de allá, porque yo soy paseño nacido allá en Villa Victoria, pero me llevaron a vivir por cuestiones de trabajo. Claro. A mi padre lo mandaron a las faldas del Huayna Potosí, al centro minero de Miyuni. Un abrazo para todos mis compañeros de Miyuni. Pues yo llegué a Villa Armonía primero, después de Villa Victoria, Villa Armonía, y fui a un colegio de Miraflores. Y yo iba pues, con mi zampoñita y mi quenita.
1: Claro.
2: Imagínate, me han tratado de todo, campesino, indio, porque allá era todo Village People, las cosas, ¿no? BGs,
1: claro.
2: Esas épocas, la década de 70, 80. ¿Sabes qué hacía, hermano? De la Pérez Velasco me subía y me iba a buscar donde los luriris, porque ahí es donde yo también he aprendido, viéndolos, claro, hacer mis propios chulis.
1: Claro, claro
2: y sí. Me sentía más feliz, como me sentía en mi medio.
1: Seguro.
2: Por
1: seguro.
2: Eso para mí la zona de la Garita Lima, estoy en Lima.
1: Genial. ¿De vos, Boris?
0: A mí más la zona central, ¿no? Bueno, que he estado aquí estudiando cerquita en el colegio Ayacucho High School.
1: Aquí.
0: Entonces, toda mi juventud pasé por el centro. Siempre claro. He estado aquí, Plaza Murillo. Bueno, vivía en la Buenos Aires, ¿no? Noches de Mayo. Entonces, también todo ese lugar, ¿no? De
1: que además es cultural, ¿eh? La 3 de Mayo,
0: la
1: Chichilla.
0: Sí,
1: hay zonas muy culturales.
0: La Plaza
1: Parque
0: Líbano,
1: Río Siño también,
0: Plaza
1: ¿no?
0: Arcón, Parque Río Siño. Sí. Tantos lindos lugares que tenemos. La Paz realmente es una maravilla.
1: Definitivo.
0: Solito, por donde tú vayas, vas a encontrar algo lindo.
1: Sí, señor. Sí, señor. Qué lindo hablar con paseños de corazón de nuestra querida La Paz. A pocos días de nuestra efeméride y de nuestra gesta revolucionaria de aniversario. Vamos a una pequeña pausa. Al retornar hablamos de planes, de proyectos y presentamos el nuevo regalo musical de Alajpacha para la ciudad de La Paz.
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4: Lindas montañas debieron nacer.
5: Una leyenda indica que la iglesia de San Sebastián de La Paz, ubicada en la Plaza Alonso de Mendoza,

0: no podrá mantenerse en pie porque fue construida sobre un antiguo chulterío indígena y asimismo, en su atrio, fueron enterrados sin confesión varios españoles muertos en las primeras contiendas, cuyas almas vagan sin reposo. Es así que la iglesia ha tenido varias reconstrucciones, quedando muy poco de su construcción original.
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0: cuenta. Mire, estamos escuchando ahorita a la Pacha canciones enteras dedicadas a la paz y en una variedad de ritmos. Y como no podía ser de otra manera, en esta oportunidad y en esta gestión, Willy, tenemos un regalo para los paseños.
1: Sí, la verdad que sí, hermano. Ante todo, yo creo que no podemos negarnos. La inspiración llega y hay que plasmarla, claro, hay que realizarlo. Claro. Y pues la fuente de inspiración es nuestro compañero Ramiro Aguise, que tal vez está siguiendo el programa, un saludo para él.
0: Cariñoso para su compadre.
1: Hasta las alturas de donde vive él, ¿no? Ciudad Satélite.
0: Claro, claro.
1: Entonces, comentarte de que él nos ha hecho llegar esta nueva propuesta. Tiene unas raíces bien interesantes. Uh-huh. Este tema, por ejemplo, ha nacido ya hace más de 30 años atrás y dedicado precisamente aquí a la paz y en especial a nuestro guardián celoso, el gran Illimani, ¿no? Y pues lo ha archivado, se ha archivado y yo he encontrado entre mis materiales, le digo, pues Ramiro, ¿por qué no lo actualizas esto? Sería lindo, pásamelo, ya. Y justo, lo trajo, lo ha arreglado, le ha cambiado muchas partes del tema y este es el resultado. Ahora lo estamos presentando precisamente, realizando un homenaje a un aniversario más de la independencia de nuestra La Paz y también para festejar nuestros 33 años, puesto sí, de que a La Paz se ha creado justamente y se ha creado un 15 de julio, 15. Justamente nuestra primera actuación lo hemos denominado así, que se realizó también allá en Charazán.
0: Y van a volver a la cuna.
1: A la cuna volvemos, a la cuna donde nació justamente a La Paz.
0: Qué lindo, ¿eh?
1: Entonces, con mucho cariño para todos paseños, esta composición de Ramiro Aguise, Majestuoso Illimani.
0: Enseguida, esa mujer. Bolsito, planes, proyectos, es un año medio complicado, con cierres de teatro suspendidos, pensiones, postergaciones, pero bueno, esperemos que esta segunda parte del año, este segundo semestre, esté más activo. ¿Qué planes, qué se viene?
2: Bueno, querido Rolito, justamente estábamos en conversaciones de hacer una actuación para fin de año, hacer un teatro grande, pues una presentación con otro grupo también de música. Estamos ya tramitando en eso, esas tratativas. De repente también en julio, a fines de julio estaremos también tratando de estar en un lugar bien bonito que tenemos aquí en La Paz, como es el Hotel Torino.
0: Qué bien.
2: Estamos esperando también eso. Y posteriormente queremos hacer un viajecito por algunos otros departamentos. Como tú decías, mira, este año ha sido bien complicado. Sí, bueno, desde el año pasado, este tiempo ha estado bien complicado porque queríamos hacer diferentes cosas y había bloqueos, ya había paros. No hemos podido plasmar. Esperemos que en estos 6 meses que nos quedan para finalizar este año, podamos realizar lo que habíamos planificado. Y entre ellas estaba justamente eso, de hacer este concierto grande como despedida de fin de año. Y también, bueno, ahora festejando nuestros 33 años, ¿no? Esperemos que lo podamos hacer en el
0: futuro. Qué lindo, que así sea, que sigan jugando fútbol. Son aparte de músicos, buenos jugadores de fútbol, aquí mis dos compadres. Así que estaremos también ahí viéndonos en el escenario, en la cancha o en algún lugar para confraternizar. Porque, uy, ¿sabe qué? Cuando uno se encuentra con gente tan linda, tan amable, no falta tema de conversación. Y eso lo valoramos mucho. Willy, muchas gracias por la visita. Las puertas siempre abiertas, hermano.
1: A ti, Solito, muchísimas gracias. Y pues mis felicidades a ti también, a seguir con el programa, impulsando siempre yo creo que este camino que has escogido, y dedicarnos siempre tu tiempo a cultivar el arte y es en especial el folclore boliviano.
0: Muchas gracias, Julio.
1: Felicidades a ti y a todos los paseños, Chucutas, Pico Verdes. Mil felicidades en este julio.
0: Que así sea. Felicidades. Pobrecito, lo propio, hermano. Un abrazo. Gracias a todos los compadres de La Pacha.
2: Gracias, querido Rolito. También a Margot, que nos está escuchando. Sí, gracias, sí. Margot. Gracias, Rolito, siempre por brindarnos el espacio. Y pues nosotros de esta manera también hacer conocer las novedades de Alajpacha. Esperemos que les guste este tema que les estamos regalando con todo cariño, la composición de don Ramiro Aguirre, Majestuoso Illimani, esta linda morenada, para que también lo puedan poner estos días en sus radios y ya se puede grabar.
0: Exacto,
2: ya lo van a tener. Estamos haciendo un video bien bonito.
0: Qué bien.
2: Justamente David está haciendo ya el video, entonces ya lo van a lanzar en estos días, ya lo van a poner. poder encontrar en nuestro canal de YouTube. Uh-huh. Estamos como a la Pacha Bolivia Oficial. Y ahí ya lo van a tener entonces el ritmo, ya lo pueden descargar también.
0: Perfecto. Gracias, Rolito. Ahí está. Estreno acá en el programa. Regalo para la paz en esta oportunidad. Nuestro majestuoso, nuestro vigilante, nuestro guardián, el majestuoso Illimani. Estreno de Alajuacha.

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1: Retornamos al programa. Recta final el día de hoy. Lunes 13 de julio, lunes 13 de julio, un privilegio estar con todos ustedes en esta hermosa jornada. Gracias, como siempre, a todos quienes nos siguen de lunes a viernes de 13:30 a 15 horas, los días domingos. Ayer estuvimos compartiendo la música que usted nos sugiere a través de teléfono, a través de las líneas del WhatsApp. Pero bueno, rápidamente hacemos una pequeña revisión de lo que ha significado este fin de semana la actividad cultural en la ciudad de La Paz. Y por supuesto, definitivamente no podemos dejar de hablar de esta larga noche de museos. Eventos que nos alegraron muchísimo porque una vez más la ciudad de La Paz es tomada por la familia. Sí, sí, no estamos hablando de personas mayores o de jóvenes, sino familias enteras, papás con los niños de la mano, abuelitos contando las historias de estos lugares o de anécdotas que ellos han vivido. Nos pintaron una muestra por toda la ciudad de La Paz, desde la tradicional calle Jaén, allá en la zona norte, Parque Riocinio, en Miraflores, allá en el semitemplete semisubterráneo, por ejemplo, en plena Plaza Tejada Sforzano, en Sopocachi, donde también existe una interesante cantidad de museos que abrieron las puertas para que todos seamos parte de estas lindas exposiciones. Nos alegra mucho, de verdad, que calles como la Linares, la Zagárnaga, que suelen siempre estar visitadas por turistas, hayan tenido la posibilidad de haber sido visitada por todas las familias. Fotografías han inundado las redes sociales mostrando la riqueza cultural que tenemos en danza, en teatro, en música, porque no solamente se trataba de ir al museo, estar en el repositorio, sino que también las actividades salieron a las calles. Por ejemplo, a los pies del Teatro Municipal Alberto Saavedra Pérez, la ciudad se dio cita para el inicio de esta hermosa noche. ¿Y sabe qué fue lo más bonito? Encontrarnos nada más y nada menos que con la imagen del camión de mi socio, ¿no? Que permitió que muchas personas pudiesen ahí tomarse una fotito como si estuviesen en el interior de esta gran, gran representante de la cinematografía boliviana. Otro de los espacios que también tuvimos fue la Plaza San Francisco, que alberga el Museo San Francisco, uno de los espacios que, le voy a ser sincero, muchas personas no conocen que adentro existe un museo. ¿Y sabe qué? En la visita que usted puede realizar al museo, puede subir incluso hasta el campanario para tener una vista de la ciudad de La Paz realmente espectacular. La muestra reunió a muchos artistas del área plástico, escultores, que aprovecharon también, en algunos de los casos, de poder vender sus obras de arte y tener la posibilidad de tener una cercanía, una conversación directa con el público, que ese también ha sido otro de los momentos importantes que ha tenido esta larga noche de museos. Queda una vez más confirmado que no es necesario, de verdad no es necesario, una sola noche cuando uno tiene la posibilidad de visitar estos espacios durante todo el año, pero también queda confirmado que es importante tener este tipo de apoyo, de motivación, de promoción para no solamente visitar el museo, sino encontrarnos con, como esta imagen, con calles llenas de cultura, donde mucha gente aprovechó no solamente en la parte artística, sino también incluso en la parte gastronómica de poder vender sus productos, reactivar nuestra economía a través de la cultura. Sopocachi, otro de los espacios que también tuvo la posibilidad de ser visitado por mucha gente y que tuvo la posibilidad también de haber presentado conciertos allá en el Montículo, en la misma Plaza Baroa. En fin, nos alegra mucho tener la posibilidad de haber podido compartir junto a mucha gente en el recorrido de la larga noche de museos. Una vez más, la ciudadanía pide que se pueda tener una o dos noches o hasta tres noches al año, porque no, uno no alcanza, ¿sabe qué? No alcanza a poder dar una vuelta entera por diferentes lugares en los cuales se tiene la posibilidad de compartir el arte y la cultura. A todos, absolutamente a todos los que han participado, sean de instituciones, de empresas, universidades, porque hubieron muchos jóvenes que fueron voluntarios para apoyar a los museos, que también dieron la muestra, uno, de su conocimiento, dos, de el apoyo a la cultura y, por supuesto, también de una empatía con un público que se mostró contento y alegre de haber participado de lo que representa nada más y nada menos que esta larga noche de museos. Lo celebramos, una fecha muy esperada que tuvo que ser reprogramada. Recordemos que el 18 de mayo se celebra el Día Internacional del Museo, de los Museos. Por eso esta es una actividad internacional, no solamente se realiza en el país, pero tuvo que ser postergada para junio y, bueno, finalmente, y por suerte, se realiza en el mes de junio. Fin de semana movidito, el tiempo nos come, pero le voy a decir que estuvimos junto a Willy Claure, quien festejó 50 años de vida artística, y con dos conciertos llenos totales en la Ciudad del Alto y también en el Centro de Convenciones Chuquiagomarca. Dagmar Dunchen en el Teatro Nuna se apostó junto a sus 40 años de cantautora. Y en el Jamuy celebramos los 22 años de la agrupación Andesur, a quienes les enviamos un cariñoso abrazo, una sincera felicitación. Le decíamos a Raulito Banca, le decíamos qué jornada más complicada para el grupo, porque previas a una jornada intensa como la de la noche de museos, previa a las fiestas del Gran Poder, pues uno pensaría que de repente algunos espacios culturales quedarían un poco vacíos, ¿no es cierto? Pero nos alegró mucho ver cómo el público, ese público cautivo que tiene la agrupación, pues respalda siempre sus actividades. Así que junto a ellos, junto a la agrupación Andesur, el día de hoy, nosotros vamos a ponerle el punto final a nuestro programa. Gracias, como siempre, a usted por seguirnos. El día de mañana estaremos presentes a las 13 horas con 30 minutos. No se olvide que a partir del día de hoy han empezado ya los desfiles. Mañana también hay una serie de desfiles y, de acuerdo a lo que ha anunciado la alcaldía, van a reponer el desfile de carros alegóricos. Esta generación de repente no lo ha visto, no ha percibido, pero antes teníamos un desfile que combinaba a los colegios, las empresas, las instituciones, y claro, las empresas tenían la posibilidad de presentar carros alegóricos preciosísimos, preciosísimos, con regalos de por medio. Que a ver, veremos que esta iniciativa ojalá retome esa buena costumbre que teníamos antes. Vámonos con la música. Andesur, parte de sus nuevas propuestas dentro de la gestión 2026, nos propone este tema, que viene en ritmo de tonada norpotosina. Lisura, dice el tema musical, una composición dedicada a los tincus huaynalizos, que también forman parte de las diferentes actividades culturales de nuestra ciudad. Su amigo siempre Rolando Camacho, junto a Iván Mamani, les decimos gracias por habernos dejado acompañarle. Quédese en sintonía de la Red Herbol. Enseguida viene la tarde en directo junto a José Luis Aliaga. Hasta mañana. Muchas gracias. Gracias.

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6: Es la hora 15 en punto.
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0: El ministro de Obras Públicas, Mauricio Zamora, anunció que se iniciarán procesos por el presunto despilfarro de más de bolivianos 500 millones en la construcción de la sede de UNASUR en Cochabamba, tras una inspección realizada junto a otras autoridades. Tenemos que evitar nuevos elefantes blancos, afirmó Zamora, al señalar que se buscará establecer responsabilidades por la millonaria inversión y garantizar transparencia en el manejo de los recursos públicos. La inspección contó con la participación del Viceministerio de Transparencia y de asambleístas nacionales y departamentales para evaluar el estado de la infraestructura. La sede de UNASUR, ubicada en el municipio cochabambino de San Benito, fue inaugurada en el 2018. Durante el gobierno de Evo Morales, el edificio demandó una inversión superior a bolivianos 430 millones y tras el debilitamiento del organismo regional, quedó prácticamente sin uso, por lo que ha sido calificado como un elefante blanco. En Potosí capturaron a un prófugo de la justicia durante un matrimonio. El sujeto cumplía una condena de 20 años de prisión por el delito de violación a niño, niña o adolescente.
7: Personal del Departamento de Análisis Criminal e Inteligencia de la FCC Potosí logró la captura de un sujeto quien se encontraba prófugo de la justicia tras escapar del penal de Uyuni, donde cumplía una condena de 20 años de prisión por el delito de violación a niño, niña o adolescente. El comandante departamental de la policía, Rigoberto Sánchez, informó que la aprehensión se produjo durante un acontecimiento social en un salón de la ciudad de la zona alta de la ciudad de Potosí, luego de que las labores de inteligencia permitieran identificar su presencia en el lugar.
8: Tenemos la recaptura de un prófugo que se habría dado a la fuga en fecha 12 de enero del 2026 del centro de readaptación de Uyuni. Esta persona estaba siendo buscada porque se dio a la fuga y estaba sentenciado a 20 años de cárcel por el delito de violación, niña, niño, adolescente.
7: En el informe, Daniel Mogro, Radio Líder, Herbol Potosí.
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0: En Cochabamba, comerciantes señalaron que con la flexibilización del dólar subieron los costos de los productos importados.
9: Los comerciantes señalan que con la flexibilización del precio del dólar subieron los costos de las mercaderías importadas. No hay dólares en el sistema bancario y tampoco se controla el mercado paralelo.
10: El tema del dólar es una preocupación latente para nosotros como sector gremial, ya que pues ante las medidas que ha determinado el gobierno central de nivelar el precio de lo que era antes el punto 6.69 a 7, lo ha nivelado a 10 bolivianos prácticamente. Esto no ha sido una solución para nosotros como comerciantes a nivel nacional. Prácticamente esto ha sido solamente un favorecimiento, podemos decir, al Fondo Monetario Internacional.
9: Walter Unzueta, Red Pío 12, Herbol, Cochabamba.
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11: La semifinal del Mundial 2026 entre Francia y España alcanza los 2.740 millones de euros en valor de mercado, una cifra descomunal que aún así tiene una diferencia entre los dos de 300 millones a favor del conjunto galo, con unos 1.520 por los 1.220 de su rival, en un duelo que cuenta con un cuadro de los cinco jugadores más valiosos de la competición. ¿Quiénes son? son Lamine Yamal con 200 millones, Mbappé con 180, Michel Olise y Pedri González con 150 cada uno. Solo el noruego Erling Haaland, también con 200 millones, como el extremo internacional español del Barcelona, figuran también en el top 5 de los valores que otorga cada futbolista en la página especializada, la Transfermark. Así que es mucha plata solamente en un solo partido. Marcelo de la Cruz, Herbol Mundial.
1: Internacional.
0: La noticia internacional llega a través de Euronews.
3: ¿El negocio de las aletas de tiburón en la UE? Los países europeos exportan miles de toneladas de aletas de tiburón cada año. Este comercio sigue siendo muy polémico debido al daño ecológico que causa, ya que los tiburones son depredadores que desempeñan un papel crucial en el mantenimiento de ecosistemas marinos saludables. En 2025, los países de la UE exportaron unas 3.000 toneladas de aletas de tiburón por un valor de 45.000 millones de euros. España es con diferencia el mayor exportador de Europa, con unas 52.000 toneladas exportadas fuera de la UE en menos de dos décadas. Portugal, Países Bajos, Francia e Italia son los otros principales productores de la UE, aunque en volúmenes mucho menores. La gran mayoría, alrededor del 80%, se destina a Singapur y a China continental. El tiburón azul es la especie más comercializada y representa alrededor del 97% de las aletas vendidas congeladas a nivel mundial. El resto corresponde a tiburones mako de aleta corta. La buena noticia para los tiburones es que el comercio en la UE está disminuyendo. Esto se debe al endurecimiento de la Convención sobre el Comercio Internacional de Especies Amenazadas, que reforzó las medidas de inspección y los requisitos de trazabilidad para los productores. Al mismo tiempo, la UE estudia prohibir las importaciones de aletas de tiburón separadas del cuerpo, que implica la cruel práctica de cortar las aletas a un tiburón cuando aún está vivo, una práctica que ya es ilegal en la UE.
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12: En este tiempo de vacaciones, abrochemos de estar juntos, de abrazarnos, de estrecharnos, de considerar que somos familia, que somos pareja, que somos amigos. 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El invierno es bueno porque es una invitación a estar unidos, a estar siempre unidos. Y nos hace falta, ¿verdad?
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2: Las 3 de la tarde con 9 minutos. Hoy es lunes 13 de julio del 2026. Aquí estamos con La Tarde en Directo en la red Herbol. Un saludo cordial a la audiencia que tenemos distribuida ahí por todo el país. Saludo especial para Potosí, Radio Líder. Saludo especial para la población de Copacabana, en Radio Copacabana, para todos ellos, para otras emisoras que están sintonizando nuestro programa, la red Herbol. Bueno, hoy es lunes de novedades, de noticias, en fin, pero hay algo que está acaparando la atención y es, por lo menos en este último mes y medio, casi mes y medio, y es que no hay fútbol. No hubo fútbol ayer, no hay fútbol hoy día. ¿Por qué? Porque las semifinales se juegan mañana martes, Francia-España, ni más ni menos, y el miércoles Argentina e Inglaterra. Son los dos partidos de los cuales van a salir los dos finalistas que el próximo domingo 19 de julio a partir de las 3 de la tarde se van a enfrentar para definir quién es el campeón mundial de fútbol de este campeonato 2026. Y claro, hay una serie de cosas que se dicen alrededor de los equipos, por qué ganan, cómo ganan, pero ahí hay una especie de campaña, sobre todo en redes sociales, porque medios de comunicación, cuando son serios, no entran esas campañas, ¿no? Hay una campaña de desprestigio, no sé cómo llamarle, contra Argentina. Eso es muy claro. Pero el fútbol es así. Por algo llegan los equipos hasta el campeonato mundial, porque antes tienen que hacer una serie de enfrentamientos. Por ejemplo, aquí la selección boliviana jugó contra Argentina, contra Brasil, para clasificarse. No nos fue bien. Hasta el último segundo estuvimos esperando a ver si clasificábamos frente a Irak, que fue el equipo que reemplazó a Bolivia, porque Bolivia perdió con Irak en el partido decisivo, y no fuimos. Entonces, los que queremos mucho al fútbol, no tenemos otro equipo para favorito que no sea Bolivia, ¿no? Ahora, cuando no va a Bolivia, es otra cosa, ¿no? Pensamos y decimos, bueno, me gustaría que gane tal equipo X, equipo Y, equipo Z, equipo A, en fin. El Campeonato Mundial de Fútbol es apasionante. Bueno, mañana vamos a estar atentos. Tenemos que trabajar. Mañana tenemos que trabajar. Pero vamos a estar atentos al desarrollo de ese partido que me imagino, no sé, seguramente ustedes ya están haciendo su pronóstico. Francia y España. ¿Quién ganará? ¿Cómo será el partido? Porque, ya saben, en esta fase del Campeonato Mundial no hay empate. Gana uno y el otro queda fuera. En este caso, los perdedores de mañana, los equipos que pierdan mañana, van a disputar el sábado el partido por el tercer y cuarto puesto del Campeonato Mundial. Así que no quedan fuera, ¿no? Van y tienen todavía un cotejo para saber quién queda en tercer lugar y quién en cuarto lugar. Pero ustedes sabrán que nadie se va a acordar después de que llegaron cuartos o terceros. ¿O se acuerdan de quién llegó tercero y cuarto en el anterior campeonato en Qatar, el 2022, en noviembre-diciembre? No, ¿verdad? No, eso no se queda en la memoria. Bien, hay otras noticias. Hay un problema en el mundo. Hay un problema con este enfrentamiento que hay entre Estados Unidos e Irán. a Estados Unidos le acompaña a Israel, ni duda cabe. A ver, dice Donald Trump, de acuerdo a las agencias de noticias Deutsche Welle, EFE, France Press, nos convertiremos en guardián del estrecho de Hormuz. Y agrega Donald Trump, vamos a golpearlos muy duro, a Irán se refiere, y vamos a mantener seguro el estrecho de Hormuz y probablemente lo vamos a administrar. Nos convertiremos en el guardián del estrecho y deberíamos ser compensados por eso. Eso es lo que dijo el presidente de Estados Unidos, Donald Trump, en una entrevista telefónica con la cadena Fox News. Trump añadió que Estados Unidos lo había estado vigilando a cambio de nada, pero que ahora sería reembolsado por las naciones ricas. Menos mal, Bolivia no va a estar ahí. Vamos a recibir dinero por protegerlo, mucho dinero. Lo único que queremos es que nos reembolsen por hacer todo esto, por poner a nuestra gente en peligro. Eso es lo que dice Donald Trump. Bueno, ¿quiénes van a pagar? Quienes reciben petróleo, utilizan el estrecho de Hormuz. ¿Se acuerdan del canal de Panamá, no? Estuvo bajo la administración de Estados Unidos cuando Panamá acordaron por un tema de un tratado devolverle la administración a Panamá. Hoy administra ese paso Panamá. Y Estados Unidos quiere hacer seguramente algo parecido. Cobrar a quien pase un barco por el estrecho de Hormuz que pague cuando traslada petróleo, cuando traslada mercadería, cuando traslada todo lo que se puede en esos gigantescos barcos que cruzan el estrecho de Hormuz. Dice, vamos a recibir dinero por protegerlo. Es decir, es como convertir en negocio el estrecho de Hormuz. Negocio para Estados Unidos. Ahora, Irán dice que va a hablar con los mediadores para evitar una escalada con Estados Unidos. El papel de los mediadores es seguir con sus esfuerzos para evitar una escalada de las tensiones. Eso declaró hoy lunes el portavoz de la Cancillería iraní, Ismaili Bakei, añadiendo que Teherán había estado en contacto estos últimos días con Qatar y Omán, dos países atacados militarmente por Irán, así como con Pakistán. Irán efectuó el lunes disparos de advertencia, hoy, disparos de advertencia contra dos barcos que intentaban cruzar el estrecho de Hormuz, según informó la televisión estatal en medio de la pugna entre Teherán y Washington por el control de esta vía marítima estratégica. Las fuerzas estadounidenses e iraníes intercambiaron intensos ataques con misiles y drones durante el fin de semana y hoy lunes. El gobierno iraní afirmó haber golpeado instalaciones militares de Estados Unidos en toda la región del Golfo y mantener cerrado el estrecho de Hormuz, lo que provocó un aumento en los precios del petróleo. Cuando hablamos de esto del aumento en los precios del petróleo, enseguida pensamos en Bolivia. Porque el gobierno ha anunciado que en 6 meses el precio de la gasolina, el diésel, los carburantes en Bolivia se va a mantener tal cual se fijó el 17 de diciembre del año pasado, por 6 meses más. Y entonces, claro, cuando aumenta el precio del petróleo, aumenta el precio de la subvención de los carburantes en nuestro país. Eso es así de sencillo. Hay conflicto tan lejos como en el Medio Oriente y ese conflicto, porque sube los precios del petróleo, repercute inmediatamente aquí en nuestro país. Suben los precios del petróleo, sube el petróleo que compra Bolivia y sube la subvención del petróleo que compra Bolivia. Porque aquí el litro de gasolina cuesta 6.96 centavos de boliviano y eso va a durar por 6 meses más, es decir, hasta diciembre aproximadamente. Diciembre, ¿no? Sí, claro. Así están las cosas. Enseguida vamos a volver con más información, con más noticias.
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5: Bueno, seguimos acá en La Tarde en Directo. El Magisterio Paceño tiene nueva dirigencia, ¿no? Después de 46 años, el Magisterio Paceño tiene nueva dirigencia. 46 años la dirección estuvo a cargo del sector trotskista, el partido trotskista, en diferentes modalidades, ¿no? Y en las últimas elecciones cambiaron la dirección del Magisterio Paceño. Y ahora ya comenzó su trabajo. Y el Magisterio Paceño, el Magisterio Urbano de La Paz, ha expresado su repudio a declaraciones del ministro de Educación, Eric Sanginés, sobre la posibilidad de abrir la docencia a otras profesiones o a otros profesionales. El ente sindical advirtió que no permitirá que se declare profesión libre en este ámbito. El pronunciamiento estuvo a cargo de la flamante ejecutiva de la Federación Departamental de Maestros de La Paz, Anaí Bozzo, quien acusó a las autoridades de tener un doble discurso, porque por un lado hablan de respeto al escalafón y por otro hablan de abrir la docencia escolar a otros profesionales. Y la polémica ha surgido después de que el ministro planteó discutir la posibilidad de que profesionales de otras áreas ocupen la docencia de emergencia, particularmente en Santa Cruz, donde faltarían profesores. A eso, la flamante dirigente del Magisterio Paceño dice, tal vez falten algunos colegas en Santa Cruz, pero dice que en La Paz hay miles de profesores que no cuentan con fuentes de trabajo. Y bueno, responsabilizó al gobierno darles empleo. Así está el magisterio. Así estamos con esto de la educación. A ver, otro tema. Los transportistas del Beni piden legalizar los autos chutos. Hay que entender esto. Hay que entender porque en regiones fronterizas del país, yo creo que un 80% o hasta más en algunos sitios, circulan por esas regiones de frontera autos chutos, pero desde hace muchísimo tiempo, autos sin placa, por ejemplo. Si ustedes van por la frontera con Brasil, tanto en Beni como en Santa Cruz, a las diferentes poblaciones que hay cerca de la frontera de Brasil, no hay autos con placa, es decir, no pagan impuestos, se las arreglan para tener gasolina, no hay vecisa, nada. Y claro, este es un problema. Vamos a escuchar a William Baca, representante de la Federación del Transporte del Beni, dar su posición sobre este tema, legalizar los autos chutos.
6: Hemos venido con esa misión de todo el sector del transporte del departamento del Beni para poder hacernos escuchar con las diferentes autoridades nacionales, ministros y el mismo presidente, si es posible, para hacerle conocer la necesidad que tenemos como sector y como departamento del Beni, del por qué necesitamos la nacionalización, más allá de que ha sido un compromiso político de campaña del presidente Rodrigo Paz y que todo el transporte veniano lo apoyó a él en su campaña y en la segunda vuelta para que él sea nuestro presidente nacional.
7: Entonces, ¿le van a recordar solamente este compromiso?
6: Le vamos a recordar este compromiso que él tiene con todo Bolivia, no solamente con el departamento del Beni, porque no solamente el departamento del Beni tiene movilidad indocumentada. Nos racionan con el decreto 4910, nos limitan a 120 litros de gasolina mes a cada persona, en provincia fronteriza a 50 litros por el tema del contrabando, pero sin embargo entendemos de que no hay los cupos correspondientes para cada población, para cada municipio. Entonces nosotros hemos venido como sector transporte viendo la necesidad de que se ha abierto una posibilidad de una nacionalización y el sector transporte está dentro de ese grupo de necesidad que tiene de nacionalizar. Nosotros contamos con más de 50.000 vehículos dentro del departamento del Beni que necesitamos. El sector del transporte estamos hablando solamente, ¿no? Entonces nosotros somos una federación sindicalizada que, bueno, cubrimos con las diferentes obligaciones del Estado. Nosotros pagamos nuestros peajes más que un particular, más que uno que tiene placa, porque todo el día prestamos el servicio de bien social. Nosotros hacemos traslado de pasajeros de un municipio a otro municipio, de una provincia a otra provincia, además que contamos con el seguro obligatorio contra accidentes de tránsito. Y por ahí escuchaba en las redes que decían que nosotros los indocumentados no tributamos al Estado. Lo único que nos faltaría tributar al Estado es con el RUA nacional, que nos emplaquen y vamos a pagar nuestros impuestos anuales, porque todos los demás impuestos los pagamos.
8: Efectivamente, el tema del combustible es algo que nos aqueja bastante.
5: Nosotros. Ahí está, esa es la posición, ya les dije, ¿no? Hay una situación muy diferente en el oriente del país sobre los autos chutos y por eso es un problema, ¿no? Es muy diferente que en el occidente, ¿no? En la ciudad de La Paz, siempre digo, ustedes ven autos que no tienen placa atrás. Esa placa de atrás se presta, se alquila, se vende, no sé, a los autos chutos para que circulen por lo menos y consiguen gasolina en bidones y cargan en bidones, cargan de turriles, en fin, ya se las arregla. Pero esto de los autos chutos realmente es un problema y hay muchísima discrepancia entre quienes quieren y quienes no. En fin, bien, otro tema. Hace unos años en el gobierno de Evo Morales se construyó una sede para UNASUR, un conjunto de países de América del Sur, y construyeron la sede. Esto es en Cochabamba, pero esa sede nunca se abrió, nunca se inauguró, nunca sirvió, está ahí, todavía está ahí. El ministro de Obras Públicas, Mauricio Zamora, anunció que el gobierno va a procesar por presunto despilfarro por 500 millones de bolivianos a quienes construyeron esa sede de UNASUR. Ahora, hay que ver, ¿no? Hay que ver quiénes pusieron la plata, porque me imagino que hay otros países, me imagino que estaba ahí Argentina, Brasil, Chile, que pusieron plata para construir esa sede. No creo que haya sido Bolivia que con tamaña generosidad haya construido esa sede y por ese valor, ¿no? 500 millones de bolivianos. Vamos a escuchar al ministro Zamora hablando de este tema.
9: Millones de bolivianos donde nunca se le hizo uso. Entonces realmente es preocupante y esta es la vieja política. Eso es el pasado, el daño que se hizo, 20 años de ideología, donde los recursos que podrían haber ido para salud, carreteras, educación, servicios básicos, para que el boliviano tenga un bien vivir, han venido destinados para lujos ideológicos, donde tenía que sesionar un parlamento de varios países que nunca sesionó.
10: Ministro, ¿cuántos elefantes blancos más, como usted les llama, se conoce que hay en Cochabamba?
9: Bueno, no tengo todavía el dato, pero vamos a ir haciendo todas las inspecciones, vamos a ir recopilando.
5: Bueno, ahí estaba el ministro hablando del tema, ¿no? Se hizo, es lo que conocemos normalmente como elefante blanco. Ahora, hubo otro tema con el ministro Zamora.

0: Gobernador de Santa Cruz, Juan Pablo Velasco.
1: Cuando uno gana una elección hay que tener mucha altura para ganar y humildad, ¿no? Yo he ganado elecciones y he perdido elecciones. Y nunca me han visto hablar mal de quien me ganó, ni mal de a quien le gané. Entonces me parece que hay que tener respeto y la vida da vueltas, no nos olvidemos de eso. La vida da vueltas. Da tantas vueltas la vida que, bueno, el ministro estaba hace un año vendiendo chinchulines y ahora está manejando la cartera más importante del Estado. Entonces yo creo que hay que tener mucha respeto, hay que respetar absolutamente a todos cuando ganás, cuando perdés, y yo creo que hay que, en realidad, en vez de criticar, porque no suma nada esa crítica, en vez de criticar, yo creo que hay que unirse los bolivianos, hay que hacer un gran acuerdo político para salir de la crisis que estamos, porque hasta ahora seguimos esperando el 50-50, seguimos esperando la ley de minería, seguimos esperando la ley del agro, seguimos esperando la ley de alianza público-privada, seguimos esperando la ley de concesiones, seguimos esperando la ley de hidrocarburos, y no tenemos ninguna ley.
0: Bueno, entonces, ahí está el gobernador de Santa Cruz. ¿Por qué dice que el año pasado el ministro se dedicaba a vender chincholines? Porque el ministro Zamora tiene un negocio, por lo menos en la ciudad de La Paz tiene uno, un negocio de carne que está en la zona sur de la ciudad de La Paz. Y claro, es el dueño, el propietario de ese negocio. No sé si tiene en otros sitios del país ese negocio, pero aquí en La Paz tiene mucho éxito y está especializado en la venta de carne. Por eso habla de chinchulines. 3:32 p.m. Vamos a ir a la pausa de esta hora.
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5: En 1751, los padres jesuitas que se hicieron cargo de los talleres de los obrajes solicitaron autorización para incrementar el número de telares. Con ello, la producción se incrementó y solicitaron un permiso especial para contar con el apoyo de presidiarios en los talleres. Un documento de la época indica que el trabajo fue inhumano ya que trabajaban hasta horas extremas y que en una visita al lugar encontraron a un nativo de Viacha llamado Agustín Uchani sujeto a un grillete junto a un telar.
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2: Las 3 de la tarde con 36 minutos. Si me permiten un minutito antes de ir a la entrevista, tengo un mensaje que nos envía un amigo oyente de nuestra emisora, Rudy. Dice que tanto importadores como exportadores están muy enojados por la subida de los fletes de países vecinos en esto de importar y exportar. ¿Y por qué? Dice, hay un ejemplo. El flete Arica-La Paz era $1,500. Hoy, $4,000. Ha subido muchísimo, ¿no? De $1,500 a $4,000. La excusa es que los camiones cargan diésel chileno, pero dice, el diésel chileno vale $1.41 por litro. Es decir, algo así como 14 bolivianos, 15 bolivianos, lo que no da para semejante subida de $1,500 a $4,000. No se justifica. Dice, no existe una razón lógica, salvo que los transportistas son unos sinvergüenzas. Es decir, aprovechan el momento y hacen subir el flete de $1,500 a $4,000, tanto para importar como para exportar. En esto hay que ser muy franco, ¿no? Si los productos que se traen a Bolivia van a seguir subiendo de precio, esto produce casi automáticamente un contagio con los precios aquí de los productos aquí en Bolivia. Porque suben y claro, ven que ha subido y mucho y hay venta y automáticamente o disimuladamente suben los precios de los productos bolivianos. Esto hay que ver. Esto hay que conversar, hay que hablar con las autoridades, quién controla ese pago de los fletes, cómo funciona todo ello. Pero esa es, digamos, una queja de importadores y exportadores en nuestro país.
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2: Bien. Ahora sí, voy a la entrevista aquí en nuestro programa. ¿Saben ustedes que hay paro médico? ¿Por qué? Porque falta pago de salarios. Para hablar de este tema y a ver cómo evoluciona el tema, al otro lado de la línea está el presidente del Colegio Médico de Bolivia. Él es el doctor Wilfredo Anzuategui y vamos a hablar de ese tema, doctor. Muy buenas tardes, gracias por atender nuestra invitación y gracias por esperarnos un ratito.
4: Gracias, José Luis. De verdad que es preocupante, ¿no?, la situación en la cual ahora, aparte de tener un compromiso el Ministerio de Salud, el gobierno central con los profesionales y trabajadores de salud, que hasta cada 10 de cada mes ya deberían estar cancelados sus haberes básicos, sus haberes que les corresponden a cada uno de ellos, y en base a eso se hace compromiso, se forman ya compromisos que cada profesional se hace en este momento pues responsable de ello. Ante esta situación, pues que no exista el pago para la fecha correspondiente, ya significa que ese compromiso ya no se está cumpliendo. Entonces, ante esta situación, el día sábado tuvimos una reunión del Consejo Médico Nacional, donde participan los 9 presidentes de los colegios departamentales y los 3 presidentes o secretarios generales de las confederaciones, tanto de los sindicatos de ramas médicas de la parte pública como de la seguridad a corto plazo, como es la Caja Nacional y la Caja Petrolera. Y preocupado por esta situación es que el COFECIRMES la Confederación de Sindicatos de Ramas Médicas del Área Pública, pues lanza ya un comunicado y un pronunciamiento en el cual, porque ellos albergan no solamente a médicos, sino a enfermeras, bioquímicas, odontólogos, etcétera, ya donde se declaran en un paro desde las 0 horas de este día lunes. Y como consejo médico, que albergamos los colegios médicos, solo a médicos, pues también emitimos un pronunciamiento donde se le dio 24 horas al Ministerio de Salud para que regularice. Ante esta situación, la señora ministra nos comunica de que nos reunamos de una manera urgente vía Zoom para darnos una explicación de qué es lo que había sucedido y por qué retraso. Yo, ante esa situación, pues como representante del colegio médico, aceptamos la reunión para que recibir la explicación. De hecho, nos dijeron que sí habían habido observaciones en las planillas que presentó cada uno de los sedes, donde se habían identificado, el Ministerio de Economía había identificado que existían dobles devengaciones, que no va, ¿no? ¿Por qué? Porque se sabe que de esto, si bien, como también lo explicaba, que se ponía más de 30 días de trabajo, sino que el pago de vengado debe ser solamente de 30 días, etcétera. Son cosas que se pueden haber solucionado en los días anteriores, le hicimos conocer. De todas maneras, se hizo a raíz del pronunciamiento del Consejo Médico Nacional, y el ministerio se comprometió en sacar un comunicado en el cual también existe el compromiso que hasta el día domingo se iba a dar solución a las observaciones para autorizar al Banco Central que haga los depósitos en las diferentes entidades a las cuales se deben dar las devengaciones que corresponden a cada uno de los profesionales y trabajadores. Doctor. Y el compromiso era que hasta las primeras horas de este día lunes se iba a dar el pago a todos. Y no es así.
2: Doctor, ¿no les han pagado? Todavía son las 3 de la tarde con 43 minutos. No les han pagado, el paro sigue, pero hemos escuchado una declaración de la ministra de Salud, Marcela Flores, de la doctora Flores, que decía que no había justificación para el paro. A ver, vamos a escuchar, doctor, yo quisiera que nos acompañe, porque la ministra dice, no hay problema, está pagado y no hay motivo para el paro. A ver, escuchemos a la ministra.
1: Aportes, retenciones judiciales, muchas cosas que han ido saliendo y no han cumplido los plazos. Entonces, si ustedes mandan las planillas a Economía, ellos al girar detectan y empieza a salir error. Revisar cada departamento significa revisar uno por uno para encontrar ese error. Y eso es lo que se ha estado haciendo desde el día miércoles hasta ayer. Y sabían, les hemos avisado al colegio, a los sindicatos. Yo tengo entendido que el colegio sacó una nota de que suspendían todas las medidas, porque ayer nos han escuchado, les hemos mandado la evidencia de las capturas de pantalla de Economía, les hemos mandado el informe, les hemos mandado el comunicado. ¿Por qué se atrasó el pago? Hoy día se está pagando. Entonces no deberían estar en un paro. Entraré a la... Gracias.
2: Bueno, ahí está la ministra de Salud, doctor. Dice, tengo entendido que suspendieron el paro porque se pagó. Hoy día se está pagando este lunes. ¿Qué dicen ustedes?
4: Sí, José Luis. Si el pago se hubiese realizado a los 8 departamentos restantes, porque La Paz tiene una forma de pago que se hace de forma directa entre el CEDES y el ministerio, eso ya, o el Banco Central, no lo sé, son cosas que a ellos le llegan de forma directa y que ellos habían realizado ya esa forma, por lo tanto hemos sugerido que esa forma de pago también la adquiera cada uno de los CEDES para que no entremos en esto. Uno. Dos, 8 de los departamentos restantes, a ellos se le ha cancelado a Beni, Pando, Chuquisaca, Oruro y Tarija. Hasta esta hora, 3:45, Santa Cruz, Potosí y Cochabamba no se le ha pagado todavía. Por lo tanto, la medida continúa a nivel nacional mientras no se haga el pago correspondiente a todos los departamentos sin excepción. Ya, y nosotros no habíamos dicho de que se suspendía. Nosotros manteníamos el estado de emergencia hasta que no se haga el pago correspondiente. Caso contrario, acataríamos nosotros la medida que había tomado ya el COFECIRME, que era el paro de las 24 horas, a la cual nos hemos acogido en las primeras horas de la mañana. Entonces, esa es la realidad por la que estamos pasando y esperemos, ¿no? Esperemos que en el transcurso de la tarde, José Luis, se deposite y así el día de mañana, pues las atenciones serán normales. Mientras tanto, las medidas se mantienen.
2: Ah, perfecto, doctor. Entonces, mientras no se le pague a Santa Cruz, Potosí y Cochabamba, la medida del paro, el paro es de 24 horas, ¿verdad?
4: 24 horas.
2: Ajá. En cuanto paguen, suspenden, pero entre tanto.
4: Exactamente.
2: No. Perfecto, doctor. Sí. Habrá que esperar entonces en los próximos minutos, horas quizá, para ver si se hace el pago a Santa Cruz o mañana por la mañana. Algo así va a tener que suceder, ¿no?
4: Sí, José Luis, pues esperemos que se cumpla lo prometido en un documento, porque esa promesa no es al trabajador ni al profesional en salud, es al pueblo boliviano. Uh-huh. Ya, entonces, porque si no se cancela a los sectores correspondientes, no habrá atención al pueblo boliviano. Por lo tanto, la promesa no es a los colegios, no es al profesional, no es al trabajador, es a la población boliviana. Esperamos que sí se cumpla en el transcurso del día y de esa forma, pues mañana será otro día, ¿no? Y amaneceremos con atención normal. Eso es lo que se ha acordado. Ojalá. Yo ahora en este momento me estoy yendo a una reunión con el Consejo Médico Nacional, que lo haremos vía Zoom, ya para tener ya las diferentes posiciones que debe tener cada uno de los presidentes.
2: Perfecto, doctor Anzuategui, muchísimas gracias por estos minutos con Herbol. Vamos a estar atentos a ver si mañana se regulariza la atención. Gracias.
4: Gracias.
2: Hemos conversado.
4: Gracias y que Dios nos bendiga. Muchas gracias.
2: Gracias. Hemos conversado con el doctor Wilfredo Anzuategui, presidente del Colegio Médico de Bolivia. El sector salud en conflicto por pago de salarios. La ministra dice ya se les está pagando. El doctor Anzuategui dice que mientras no se pague a Santa Cruz, Potosí y Cochabamba, departamentos que faltan, el paro continúa. Me imagino que ojalá se pague y mañana la atención sea normal. Ojalá. Tocaremos madera para eso.
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8: Bien, ustedes saben los incidentes que hay en el Mundial de Fútbol, ¿no? Algunos actos de racismo. El otro día, una senadora del Paraguay, cuando Paraguay perdió con Francia por 1-0 mediante un penal, y hubo un impasse entre el arquero paraguayo y Mbappé. La senadora paraguaya se dirigió a Mbappé en términos racistas, muy racistas. Bueno, la senadora paraguaya debe ser en su curul, pero con Francia surgió otra vez una polémica. El ex presidente del gobierno español, Mariano Rajoy, está escribiendo una columna en una cadena de medios que hay en España, la cadena SER, que tiene el periódico El País y todo ello. Y entonces escribe columnas en las que dice, por ejemplo, en el fútbol hay tres resultados posibles: ganar, perder o empatar. Y claro, eso es lo que hay, esa es una verdad indiscutible, ¿no? Pero bueno, aparte de eso, escribió una columna en la que alabó al equipo de fútbol de Francia, pero agregó: Francia no tiene jugadores franceses. Y eso hizo saltar las alarmas en toda Europa. Una noticia dice que viene desde Francia. De una vez por todas, Francia no tiene color de piel. Cualquier afirmación en sentido contrario es una estupidez, racismo o una combinación de ambas cosas. Declaró un ministro de Cultura en Francia en una entrevista en la televisión BFM-TV y la radio RMC. El canciller de Francia. El jefe de la diplomacia francesa defendió que la selección nacional representa el mejor rostro de Francia, al describirla como un equipo excepcional que proyecta la imagen de un país conquistador, audaz y al que nada ni nadie resiste. El canciller francés aseguró además que se alegra de que el combinado francés transmita una imagen tan hermosa del país y destacó el respaldo de los ciudadanos a los Blues, así se le llama al seleccionado francés, sea cual sea su origen, el color de su piel, el lugar donde vivan o su edad. A su juicio, la mejor respuesta a la polémica llegará sobre el terreno de juego. Quienes darán la mejor respuesta serán los jugadores de la selección francesa cuando ganen con claridad esta semifinal que se juega mañana martes. Eso dice el canciller. Las declaraciones de Barrot se producen un día después de que el gobierno francés calificara de absolutamente inaceptables y aberrantes las palabras del expresidente español del gobierno español, Mariano Rajoy, quien escribió en una columna publicada por El Debate que la selección francesa tiene un altísimo nivel, eso sí, sin franceses, tras la clasificación de España para las semifinales del Mundial. El actual presidente del gobierno español, Pedro Sánchez, condenó también la postura de Rajoy. Todos condenaron. Ahora, en los medios españoles se le ha hecho saber a Mariano Rajoy exactamente de dónde provienen los jugadores de Francia. De 26 jugadores que se inscriben en el Campeonato Mundial, 23 jugadores son nacidos en Francia, en diferentes localidades de Francia. Recuerdo, por ejemplo, que dijeron que Kylian Mbappé nació en París, en Francia, y que solo hay 3 que no son nacidos en Francia. El resto de los jugadores tienen nacimiento en Francia. Bueno, parece que de eso no se enteró Mariano Rajoy y escribió. Es algo así como ser muy superficial, muy ligero, ¿no? Entrando en esto que en las redes sociales aparece cada vez que juega Francia y desde hace mucho tiempo ponen normalmente una foto de jugadores franceses todos de tez blanca y al lado ponen una foto de jugadores franceses más actuales, digamos desde el año 98 cuando ganó el Campeonato Mundial Francia, desde ese año, y hay más cantidad de jugadores de piel negra. Y entonces eso parece ser una diversión en las redes sociales para mostrar cómo ha cambiado. Eso no se puede hacer. Pero bueno, en las redes sociales puedes encontrar cualquier tontería de unas dimensiones que a veces uno dice, ¿por qué ocurre esto? Bien, me parece que tenemos que ir a las noticias de la hora porque faltan pocos segundos para que sean las 4 de la tarde.

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4: Es la hora 16 en punto.
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5: En La Paz, la Federación de Campesinos Tupac Katari evaluará su continuidad en la Central Obrera Boliviana. Escuchemos las declaraciones del Ejecutivo en ejercicio de los campesinos, Rolando Choque.
6: Lastimosamente, hablar de la Central Obrera Boliviana es otro ámbito, en otra conferencia la vamos a conocer. Lastimosamente, hemos dicho en su momento que la Central Obrera Boliviana representa al sector obrero, por lo cual se va a hacer un análisis de manera orgánica, si sigue vamos a tener afiliado a la Central Obrera Boliviana o no. Eso va a tomar decisiones de manera orgánica en un ampliado departamental en la cual se va a convocar en los siguientes meses.
5: En Santa Cruz, el gobernador Juan Pablo Velasco responsabilizó al centralismo por la crisis en el sector salud. Escuchemos las declaraciones del gobernador.
7: Con el tema de salud lo hemos dicho claramente. Nosotros estamos trabajando con los médicos. Es muy difícil que los médicos cobren en tiempo y forma si las gobernaciones y alcaldías seguimos esperando, seguimos dependiendo del centralismo. Es más, justamente este 50-50, que son aproximadamente 500 millones de bolivianos extra para el departamento, es para no deberle a los médicos y es para pagarle en tiempo y forma a los médicos. A las gobernaciones básicamente le vendría casi 400 millones de bolivianos extra por año. Entonces eso haría que tengamos la caja para no depender de las regalías todo el tiempo y de que el viceministerio nos pase la plata el 20 del mes en vez de pasándolas el 5 del mes para poder pagarles. Acá la única oportunidad y la única chance real que tenemos de sacar adelante a Bolivia es con la departamentalización de los tributos, es eliminando el centralismo, que es lo que nos asfixia a todos los bolivianos. Actualmente es responsabilidad 100% del Ministerio de Salud. Si no le ha pagado a los médicos, el paro que tenemos hoy por hoy es paro a nivel nacional. No le ha pagado a los médicos del TGN. Y las entidades territoriales autónomas no hemos recibido las regalías de hace dos meses, ya van a ser 3 meses que no las recibimos y por eso no podemos pagar en tiempo y forma a los médicos.
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8: Argentina jugará ante Inglaterra por las semifinales del Mundial 2026 con la camiseta azul, la alternativa. Así lo definió la FIFA a primera hora de este lunes, luego de una reunión que mantuvieron con los delegados de AFA y la FA, la Federación Inglesa, para ultimar detalles de cara al trascendental partido que se disputará este próximo miércoles a las 16 horas de Bolivia. De esta manera, mientras la selección volverá a vestirse de azul, como en el histórico partido del Mundial de México 86, Inglaterra saldrá a la cancha ante el campeón del mundo con su tradicional camiseta blanca, la misma que ya utilizó en 5 de los 6 partidos que disputó en esta Copa del Mundo. La única excepción fue que ante Panamá, en el cierre de la fase de grupos, cruzó la camiseta roja y mal no le fue porque terminó con victoria 2-0 para los dirigidos por Tomás Tuchel. Marcelo de la Cruz, Herbol Mundial.

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1: Le Bleu vuelven a su hotel después de su entrenamiento en Boston. Su prioridad, mantener la concentración a pesar de una nueva polémica. El antiguo presidente del gobierno español, Mariano Rajoy, dijo en un artículo:
2: el equipo de Francia tiene un altísimo nivel, eso sí, sin franceses.
1: Sin franceses. Estas palabras fueron inmediatamente denunciadas por el actual presidente del gobierno español, Pedro Sánchez, y por varios miembros del gobierno francés.
3: Francia es una república donde cada uno tiene su lugar, independientemente de sus orígenes y convicciones.
1: La ministra de Ultramar expresó su indignación.
4: Con cada victoria de Le Bleu, resurgen las mismas obsesiones e insultos racistas. No se trata de deslices, se trata de un odio metódico y normalizado hacia Francia y todo lo que representa.
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8: Son las 4 de la tarde con 5 minutos. Hay un problema en el magisterio debido a que el ministro dijo que, el ministro de Educación, Eric Sanginés, dijo que se podía dar la oportunidad a algunos profesionales para que ingresen al magisterio y den clases allí donde falta maestros. Entonces, claro, la reacción casi fue inmediata. No queremos esa posibilidad, pero lo mejor es hablar para saber exactamente por qué, qué es lo que pasa. Por eso hemos convocado a la profesora Miriam Ayala. Ella es ejecutiva del Magisterio Urbano de la Confederación del Magisterio Urbano de Bolivia, Región Valles. Profesora Ayala, muy buenas tardes.
9: Muy buenas tardes, un gusto saludarlo. Y también a su prestigioso programa y a través de su programa a los maestros urbanos de Bolivia y a todo el país.
8: Bien, profesora, hay un problema en este momento. El ministro de Educación dice algunos profesionales podrían ejercer la labor de maestros. Así se cubren alguna falta de profesores que hay en algunos departamentos. Y enseguida la Federación de Maestros de La Paz dijo que no, que eso no es posible. ¿Cuál es la posición de la Confederación de Maestros Urbanos de Bolivia? En este caso usted representa a la región Valles. ¿Cuál es la posición de la Confederación de Maestros?
9: Nuestra posición es de rechazo enérgico a estas declaraciones irresponsables que hace el ministro de Educación. En su declaración refiere al problema del aprendizaje, basándose en datos incompletos. Nosotros habíamos señalado en diferentes eventos que primero los datos de la IEC y también los datos de la OPSE son datos incompletos. Solamente refiere a evaluaciones sobre aprendizaje. ¿Dónde quedan las condiciones socioeconómicas de las familias? ¿Dónde queda el cumplimiento de los municipios, las gobernaciones referentes a sus competencias específicas? ¿Dónde queda otros elementos que son fundamentales, el tema de equipamiento, condiciones de infraestructura y el tema sobre todo de inversión en educación? Nosotros queremos denunciar, y lo habíamos hecho a principio de año, el presupuesto para educación hasta el 2025 era el 10%, ¿no? Ahora, de la ex ministra de Educación, nos hemos enterado que han reducido al 7% el presupuesto de educación. Entonces, nosotros verificamos con datos que el mismo gobierno hace conocer que no les importa mejorar la educación. En discurso pretenden mejorar, pero con discurso no se mejora la calidad educativa, se mejora invirtiendo, garantizando condiciones tanto de trabajo, también condiciones laborales para los trabajadores en educación. Ahora, respecto a eso, nosotros habíamos planteado encarar una evaluación integral, una evaluación integral que permita pues identificar cuáles son las falencias, las deficiencias, y todo el país podamos socializar, debatir los resultados y en base a aquello repensar el tipo de educación que queremos para nuestros niños, niñas y adolescentes, y además estos puedan aportar, ¿no?, en el desarrollo óptimamente de nuestro país. Por otro lado, en su intervención, el ministro ha referido al hecho de que en Santa Cruz faltan maestros y maestras. Yo quiero enfatizar algunos datos al respecto. Si bien se necesitan maestros en Santa Cruz, no es en todas las áreas y niveles, solamente es en el nivel inicial y nivel primario. Nosotros le habíamos planteado al ministro de Educación y haciéndole notar que este es el planificación del anterior Ministerio de Educación, que en su momento le habíamos indicado que deberían basarse en los diagnósticos de necesidad, de requerimiento de maestros, pero lamentablemente desoyen, no escuchan, ¿no? Y prefieren cesar las carreras de formación docente y no, pues las carreras que aperturan no siempre garantizan el poder cubrir la demanda de maestros que se requieren en cada ciudad o departamento, ¿no? Entonces, en la ciudad de Santa Cruz, lamentablemente, no ha habido, ¿no?, esa planificación como debiera ser en el nivel inicial y primario. No vamos a decir en su generalidad, son algunos casos. Ahora, para esos casos, nosotros habíamos planteado que se puedan otorgar a los maestros dobles jornadas, pero vemos que el gobierno que dice que va a eliminar el estado tranca, sus mismos técnicos establecen diferentes mecanismos burocráticos que en vez de viabilizar, los van empantanando. Por ejemplo, les planteo, hay muchos maestros, maestras que tienen la disponibilidad de trabajar en inicial y en primaria. ¿Qué plantea el Ministerio de Educación? Siempre con la intención de reducir inversión en educación. La carga horaria del primario son 96 horas y quiere asignarles 80 horas. Imagínense, van a trabajar los maestros doble jornada y asignándoles 80 en la mañana, 80 en la tarde. ¿Y qué hacen con las 32 horas? A usar recursos. Lo mismo con inicial, ¿no? Nosotros le habíamos planteado, mientras se profesionalicen los maestros, que no se necesita mucho en Santa Cruz, se les pueda otorgar lo que corresponde de acuerdo a la carga horaria y además garantizar a esos niños con educación en las aulas, ¿no?
8: Quiero, profesora,
9: también referirme a otro elemento.
8: Sí, en todo el... antes, profesora, a ver, una aclaración. Un profesional puede estar formado para determinada área. No sé, un ingeniero para dar clases de matemáticas si hace falta dar en algún colegio. Eso pasa con los colegios particulares, ¿no? Allí no hay ningún problema de tener profesores que sean profesionales, incluso todo el plantel docente puede ser de profesionales de otras ramas y ni un profesor de la normal, de donde salen profesionales los profesores. ¿Por qué hay tanta resistencia a que ocurra lo que pasa normalmente en colegios particulares ahí en los colegios fiscales? ¿Cuál es el problema? Siempre se dice, profesora, que cuando un profesor sale de la normal, de cualquier normal del país, está asegurando su trabajo para toda la vida, porque no lo pueden sacar, y eso es un paso negativo, porque las evaluaciones siempre van a veces no ascienden de categoría, pero siempre van a dejar al profesor que no puede ascender de categoría en el magisterio sin haber cumplido un paso, un requisito para mejorar la enseñanza. ¿Qué opinión tienen sobre eso, profesora, por favor?
9: Que hay que hacer algunas aclaraciones. Hay que partir del tema de estructural. Las unidades educativas privadas tienen pues las condiciones de infraestructura, equipamiento, además los padres de familia garantizan el tema de material educativo, Y por otro lado, las condiciones de alimentación de los estudiantes están garantizadas, ¿no? Por un lado. Por otro lado, los profesionales que entran a trabajar a los colegios particulares, primero pasan por un proceso de capacitación en el ámbito pedagógico didáctico. Así que no podemos decir que los profesionales libres directamente trabajan e ingresan al aula, ¿no? Es así. En los colegios privados pasan también por un proceso primero de adaptación, de preparación, pese a que sean ingenieros o licenciados. Ahora, aquí yo voy a enfatizar, en las escuelas superiores de formación, no podemos generalizar, porque creo que es un error generalizar, los que nos postulamos a las escuelas superiores de formación, no siempre nos postulamos con la idea de que vamos a quedar o vamos a ingresar a un trabajo garantizado y nos vamos a asegurar con aquello. No es así. Más al contrario, muchos nos hemos postulado con la convicción y el convencimiento de que nos gusta la carrera docente, nos gusta enseñar, y aquello lo denominamos vocación de servicio, ¿no? Entonces, gran parte de los maestros, creo yo, que lo han demostrado con hechos, pese a las malas condiciones que se tiene, le dan el hombro a la educación boliviana y siguen trabajando. Mire, yo quiero señalarle, a nosotros nos genera hasta risa lo que dice el ministro de Educación. Él conoce que el Estado no garantiza el tema presupuestario, por ejemplo, el tema salarial. Hay maestros que siguen trabajando gratis. Nosotros le habíamos indicado a la anterior ministra, al actual ministro, que en su momento era coordinador, ¿cuánto más vamos a trabajar gratis? Hay más de 700.000 horas que venimos trabajando de forma gratuita, ¿no? El otro elemento, hay más de 6.000 ítems de nueva creación que se necesitan. ¿Y cuánto asignan? 3.000 ítems docentes. ¿Y cuántos quedan por cubrir? 3.000, otros 3.000. Entonces, ¿de qué inversión estamos hablando? El Ministerio de Educación y el Estado debería garantizar lo que dice la Constitución Política del Estado, el cubrir el tema financiero e invertir en educación para mejorar, ¿no? Y por otro lado, también el ejecutar políticas que garanticen que las condiciones de trabajo en las unidades educativas puedan mejorar. Actualmente tenemos muchas unidades educativas, sobre todo en las ciudades, donde tienen que compartir infraestructura con 3 unidades educativas,
8: sí,
9: ¿no? Y de paso, aulas hacinadas. En Santa Cruz tenemos aulas con más de 50 estudiantes. En Europa, donde los estudiantes llegan, o cada curso llega a 20 estudiantes, miren, hay problemas de aprendizaje, de lectura comprensiva y de razonamiento lógico-matemático. Y uno diría cómo en pleno siglo XXI, donde la tecnología abunda y demás, hay problemas de este tipo. Hay este tipo de problemas por el tema de la tecnología, el no saber usar aquello, y además el haber dejado de lado la lectura, ¿no? Y es por ello que están aplicando medidas políticas, por ejemplo, de prohibir el celular en las unidades educativas, ¿no? Entonces, hay muchos elementos que discutir en el país. Hay un tema también que a mí me gustaría señalar.
8: Profesora,
9: los otros departamentos del país...
8: Profesora, si me permite, adelante, por favor, antes de ir a ese tema, tengo unos avisos. Le pido que nos aguarde un par de minutitos, por favor.
9: Sí.
8: Perfecto.
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6: Bien, seguimos conversando con la profesora Miriam Ayala, Ejecutiva Nacional de Magisterio Urbano, y estamos hablando sobre esta situación, esto que declaró el ministro de Educación de abrir el magisterio a profesionales que puedan reemplazar. Por ejemplo, profesora, la nueva ejecutiva de la Federación Departamental de Maestros de La Paz dijo que en Santa Cruz pueden faltar, dice, algunos colegas en Santa Cruz, pero dice que en La Paz hay miles de profesores que no cuentan con fuentes de trabajo, y nosotros nos preguntamos y le preguntamos por qué esos profesores que no tienen fuente de trabajo, que no están empleados, no sé por qué, no pueden trasladarse a Santa Cruz, por ejemplo, o cómo es, cómo funciona eso en el magisterio.
7: Tenemos el dato de casi alrededor de 15.000 a 20.000 maestros, maestras desocupados que están esperando una oportunidad laboral en los diferentes departamentos, ¿no? Mire, nosotros habíamos planteado al ministro de Educación que se puede emitir resoluciones ministeriales para mejorar la carga horaria. Hacer conocer, ¿no?, que todo el país conozca de que el haber básico de los maestros ha quedado lejos con relación al mínimo nacional. Nuestro haber básico está sobre los 2.600 bolivianos y el mínimo nacional está a 3.300 bolivianos. Nosotros a principio de año habíamos peleado por aquello, habíamos exigido que se nivele nuestro haber básico al mínimo nacional porque todos tenemos el derecho de ser tratados en las mismas condiciones. Sin embargo, tanto el gobierno como el Ministerio de Educación reconocen que adeudan y reconocen esta injusticia, sin embargo, no hacen nada por mejorar esta situación. Mire, decirles a los maestros que viven en Santa Cruz, o diré en La Paz, que viven en Cochabamba, que se vayan a Santa Cruz y decirles van a trabajar con 96 horas, con un salario que no va a superar los 3.300 bolivianos. Yo le pregunto a usted, ¿estarían en condiciones de vivir mínimamente o cubrir sus necesidades de alquiler, de alimentación? La respuesta va a ser no. ¿No? Entonces, pasa por ese aspecto. Nosotros le habíamos planteado al Ministerio de Educación, al ministro, a la anterior ministra y al actual ministro de Educación, que se mejore las condiciones laborales, que se les aumente mayor carga horaria en el nivel primario, en el nivel inicial. Sin embargo, ellos se cierran e indican que no es posible, que no hay recursos, y ponen una serie de trabas administrativas. Pero van a salir a los medios, como lo ha hecho el ministro de Educación la semana anterior de forma irresponsable, dice la información a medias, mintiéndole al país. Nosotros le hemos exigido que sea honesto, que sea transparente con la información y que diga la verdad, porque nosotros tenemos pruebas de lo que estamos aseverando. Tenemos reuniones donde hemos estado en discusiones duras al respecto.
6: Profesora, hay algunos datos que usted nos da y que nos llaman mucho la atención. Por ejemplo, hace un ratito dice, hay maestros que trabajan gratis, es decir, esos maestros no cobran ni un boliviano y trabajan, digamos, todo el periodo de clases, dando alguna materia. ¿Cómo así hay maestros que trabajan gratis, profesora?
7: Sí, Los gobiernos anteriores y también este gobierno no invierte pues en educación, hacen declaraciones demagógicas, pero cuando se trata de inversión real en educación, salen con diferentes pretextos, ¿no? Y eso es lo que ha ocurrido hace 20 años atrás, durante los 20 años y actualmente en este gobierno, ¿no? Y bueno, a los maestros les hacen compulsar por 120 horas, 100 horas, ¿no? De los cuales solamente se les remunera de 72, de 80, ¿no? Y les prometen de que se les va a regularizar las horas que no se les paga en próximos años. Y en muchas ocasiones muchos de estos maestros terminan jubilándose con ese salario que llega a ser bajo.
6: Ajá. Ah, bueno. Entonces les pagan menos de lo que debieran y hay unas cuantas horas que trabajan sin recibir el pago correspondiente, ¿no?
7: Ahora. Así es. Hay cuantas horas, pero imagínese, le acabo de indicar que nuestro haber básico está sobre los 2.600 bolivianos. Y mire, hay una distancia con el mínimo nacional y por eso nuestro salario es bajo, ¿no? Y cuando hablamos del magisterio urbano, esta situación es peor porque nosotros no tenemos ese 20% que tiene el magisterio rural. Entonces, nos quedamos en una situación un poco más crítica, ¿no?
6: Ahora, profesora, esto para aclarar, estos datos los estoy preguntando porque la gente tiene que saber cómo funciona todo esto. Usted dice que hay aproximadamente unos 15.000 o un poco más de maestros desocupados. ¿Son desocupados totales? ¿No tienen, digamos, el título de maestros de las escuelas de formación, de escuelas superiores de formación, y no tienen trabajo, todavía no han conseguido trabajo? ¿15.000, 20.000 maestros?
7: Así es, no han podido acceder a un cargo y están pues esperando algún cargo y se le dé la oportunidad en los diferentes departamentos, ¿no? Y distritos. Nosotros, como hace rato le manifestaba como confederación, hemos planteado una serie de propuestas al Ministerio de Educación, pero el Ministerio de Educación no escucha, ¿no? Prefiere salir a los medios con este tipo de propuestas para nosotros demagógicas y además faltándole a un acta que habíamos firmado en el mes de mayo, el 16 de mayo, donde el Ministerio de Educación, ¿no?, se compromete a respetar el reglamento del escalafón y cualquier normativa sea trabajada de manera consensuada con los actores educativos. Nosotros le hemos hecho conocer, le hemos recordado al ministro de Educación que la palabra se honra y si no lo van a hacer, bueno, si vamos a tener que movilizarnos, vamos a hacerlo porque no vamos a aceptar que luego no, nos quieran imponer con diferentes normativas que pongan en riesgo la educación única, fiscal y gratuita y nuestra estabilidad laboral como maestros y maestras bolivianas.
6: Bueno, o sea que hay la posibilidad de que si no alcanzan un acuerdo con el Ministerio de Educación sobre estos y otros temas, los maestros se movilicen, dejen de pasar clases y todo ello. ¿De qué depende eso? Hay una especie de delay que tenemos, no sé si nos ha escuchado la profesora. ¿Profesora, me está escuchando en este momento? No, parece.
7: Ahora sí lo escucho.
6: Ahora sí.
7: La señal está muy mal, ¿no?
6: Ahora sí. Le preguntaba, profesora, ¿de qué depende que ustedes se movilicen? ¿Qué es lo que tendría que hacer el Ministerio de Educación para que ustedes no se movilicen y lleven adelante el año escolar de manera regular?
7: El acta que habíamos firmado en dos ocasiones el ministro, nosotros nos hemos reunido ya en dos ocasiones con el ministro de Educación, quien ha señalado de forma reiterativa que iba a honrar lo que se había suscrito en el acta de acuerdo. Eso significa que nosotros tenemos la voluntad de contribuir en la mejora educativa pero no vamos a aceptar imposiciones, no vamos a aceptar faltas de respeto como lo ha hecho la anterior semana el ministro, mintiéndole al país, ¿no? Al referirse de que sobre los datos y echándole la culpa a los maestros cuando eso no es así. Nosotros le habíamos pedido una evaluación integral a todo el sistema educativo. Tenemos propuesta que internamente le voy a compartir para que también ustedes puedan ir conocer. Por otro lado, el tema de manifestar el hecho de que falten maestros de inicial y de primaria en Santa Cruz, lo generalice y pretenda vulnerar el reglamento del escalafón, es algo que nosotros no vamos a aceptar. De hecho, hemos exigido que se disculpe públicamente, ¿no? Y retractándose, porque nosotros no vamos a aceptar este tipo de aseveraciones. Y hay que recordarle al ministro de Educación que los maestros, todo el país, en realidad todos los bolivianos tenemos la libertad de postularnos a las escuelas superiores de formación.

0: técnicos de seguimiento, o sea, tenemos una serie de autoridades que hacen el control y seguimiento de que se cumpla el horario escolar en las unidades educativas. Entonces, no puede ser que él recurra a ese tipo de información que para nosotros es una falacia total, porque debería demostrarlo. Y si es como dice, entonces sus brazos operativos no están funcionando, ¿no? Y quien está fallando aquí es el Ministerio de Educación. Pero la respuesta va a ser que él ha recurrido a la mentira pública, ¿no? Y es una pena que una autoridad ministerial hace ver ese tipo de situaciones. Entonces, nosotros exigimos que respete o de el acta de acuerdo, si no, nosotros vamos a salir a las calles o movilizarnos o asumir las medidas necesarias, porque no vamos a aceptar que falte el respeto a nuestro sector.
1: Bien, profesora, le agradezco mucho por estos minutos con Herbol. Después quizá nos vamos a contactar para ver en qué momento van a tomar esas medidas, cuándo se producirían esas medidas, ¿no?
0: No, la agradecida soy yo y bueno, presto siempre para cualquier consulta y muchas gracias. Muy buenas tardes.
1: Buenas tardes, hemos conversado con la profesora Miriam Ayala. Ella es ejecutiva nacional del Magisterio Urbano de la Confederación de Maestros Urbanos y hemos hablado sobre este complejo, muy complejo tema de la educación en nuestro país. Hace mucha falta que todos los sectores que tengan que ver con la educación se sienten alrededor de una mesa y así como hay otros temas que también habría que tratarlos de esa manera, se tomen medidas. Porque esto de los maestros, de la desatención de la educación, ya tiene muchísimos años. Y no nos vamos a referir a los últimos 20 años, que también, sino antes ya hubo problemas, siempre hubo problemas con el sector del magisterio. Y cuando uno piensa, bueno, quizá ahora cambian las cosas, no sé si recuerdan ustedes de los mandiles blancos que hicieron tantísimas manifestaciones. Cuando Evo Morales era presidente, vino Jeanine Áñez y no cambió nada, se aumentó un poquito el presupuesto al 10%, lucha por el presupuesto, en fin, y ahora lo mismo, el mismo problema continúa, que hay maestros que trabajan gratis, no todo el tiempo, ¿no? Sino digamos una media jornada, trabajan gratis. Ahora nos daba la noticia de que hay 15 mil o 20 mil maestros desocupados que no tienen un cargo. En fin, ¿cuándo vamos a terminar con esto? ¿Por qué no se ponen más trabas para el ingreso a las normales? ¿Por qué se permite que hayan 15 mil maestros que no tienen un cargo dentro del magisterio? En fin, todo ello que se necesita urgente mejorar en la educación boliviana. Vamos ahora a los avisos de esta hora.
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3: ¿Recuerdan ustedes, amigos, amigas de Herbol? El 26 de junio del 2024 ocurrió algo que nadie esperaba. Hubo una asonada militar que se concentró en la Plaza Murillo y no llegó a mayores. Se habló de un autogolpe, se habló de un golpe de Estado que preparó el general Juan José Zúñiga, en fin. El general Zúñiga está procesado y hoy se abrió el proceso y de ello vamos a hablar con nuestro compañero Rodrigo Fernández sobre qué es lo que ha pasado, porque había una audiencia y en este momento esa audiencia no sé si continúa o qué es lo que ha pasado. Buenas tardes, Rodrigo. ¿Qué noticias hay sobre esto de la sonada militar de junio del 2024?

0: perdido contacto con nuestro compañero Rodrigo Fernández, pero tenemos un audio del abogado Roger Valverde. Y dice que el general Zúñiga ya ha declarado en el juicio por la sonada militar y hay un cuarto intermedio hasta mañana, mañana martes. Vamos a escuchar al abogado del general Zúñiga, Roger Valverde.
1: Bueno, ha terminado la declaración del señor Zúñiga. Mañana nuevamente continuamos con el proceso a partir de las 8:30 en el edificio Arcoíris. Han señalado ya audiencia para continuar con el desarrollo del proceso.
2: ¿De manera presencial va a ser audiencia?
1: De manera presencial, todos los elegidos que han señalado audiencia. Mañana lo que corresponde es que la defensa del señor Zúñiga intervenga y luego los otros continúen con la declaración.
3: ¿Qué va a ocurrir con Zúñiga?
1: Cuarto intermedio para continuar mañana a las 8:30, eso es lo que ha señalado.
2: 22 declaraciones faltan todavía.
1: Uno solamente ha declarado, faltan 21 personas para declarar todavía.
3: ¿Doctor Zúñiga va a ser trasladado al penal de San Pedro?
1: No sabría decirle eso, yo creo que se va a quedar aquí hasta que concluyan las tres audiencias.
0: Bueno, ahí estaba el abogado Roger Valverde, nos llama la atención, ¿no? Hoy en la audiencia ha declarado una persona, pero dice tienen que declarar 22, o sea, faltan 21 personas por declarar en la audiencia que se va a reabrir mañana a partir de las 8:30 de la mañana. Esta audiencia por la sonada militar del 26 de junio del año 2024, cuando todos nos asustamos, ustedes recuerdan. Usted seguramente se fue en cuanto se enteró a través de la red Herbol, se fue rapidito a hacer cola en algún supermercado para aprovisionarse porque estaban los tanques en la Plaza Murillo y todo ello todavía no quedó claro qué es lo que pasó. Así que ojalá esto se reanude, llegue al final y sepamos qué es lo que pasó realmente ese 26 de junio del 2024.
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0: 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Y estamos aquí en Herbol, que el próximo 18 de julio, sábado, va a cumplir 59 años. Desde 1967, ¿no? Que fue la fecha en que un grupo de entidades de la Iglesia Católica se reunió para crear lo que entonces se llamó Escuelas Radiofónicas de Bolivia. El fin era alfabetizar a la mayor cantidad de gente y así lo hicieron. Así lo hicieron. El analfabetismo tenía porcentajes muy elevados en nuestro país y Herbol nació para contribuir y alfabetizar, además de educar a la población boliviana. En ese sentido seguimos en lo mismo. Esta es una entidad ahora de medios de comunicación. Entonces también eran medios de comunicación los que se reunieron para fundar Herbol y hacer alfabetización a través de la radio. Ahora también seguimos, pero en este caso hemos cambiado a la información. Informamos a través de la red Herbol a todo el país. Hay una cantidad innumerable de emisoras que están aquí en Herbol, aquí en la red Herbol. Y con esa cantidad enorme de emisoras que nos dirigimos a usted todos los días en todo el territorio nacional. 59 años de gente que ha trabajado y mucho, muchísimo para forjar esta institución. Años y años de gente que ha pasado por los estudios de las diferentes afiliadas de Herbol en el territorio nacional, en los 9 departamentos. Hemos estado siempre con la intención de aportar a la sociedad boliviana. Bueno, vamos por el año 59. En esta semana vamos a cumplir 59 años. Bien, ¿qué más hay? Hablando de cumpleaños, hay un compañero de trabajo acá, el productor de nuestra revista, que cumple años también. Así que le vamos a dar un abrazo a Enrique Quique Aruquipa, que está aquí en los estudios trabajando en este momento. A ver si no creo que podamos hablar con él, pero le mandamos un abrazo, eso sí. Y son las 4:45, ya nos toca ir a la pausa de esta hora.
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8: Dentro de la historia paseña desde tiempos anteriores a la conquista española, se cuenta que en los valles de Chuquiago era tal la abundancia de oro en sus ríos que se establecieron varios lavaderos desde los tiempos del Inca Huayna Cápac. Es así que en 1650 el obispo Luis Antonio Castro y Castilla elevó un informe al rey de España indicando que después de cada lluvia los pobladores del valle recogían pepitas de oro de los ríos y que en 1778 el marqués Castelfuertes encontró una gran pepa de oro de 22 kilos.
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0: Bien, 4:48, ahora sí vamos al contacto con nuestro compañero Rodrigo Fernández. Rodrigo, buenas tardes. ¿Qué pasó en la audiencia sobre el caso Asonada Militar, donde tienen que declarar 22 personas, ha declarado una sola? Tu informe, por favor. Buenas tardes, Rodrigo.
11: Sí, gracias, José Luis. Buenas tardes. En estos momentos estamos a la espera de que salga el abogado del general Zúñiga o en todo caso salga este principal acusado dentro de este caso de la Asonada Militar. Hace minutos atrás el abogado Roger Valverde salió de esta audiencia de juicio y ha manifestado de que han entrado en un cuarto intermedio hasta el día de mañana, en horas de la mañana. Esto se va a reanudar hoy. Sí ha concluido su declaración el general Juan José Zúñiga, y se esperan otras 23 declaraciones dentro de lo que es todos los investigados, testigos, en este caso de la Asonada Militar. Hemos, estamos al tanto de que o bien salga el abogado Eduardo León o salga el general Juan José Zúñiga dentro de estas instalaciones del Tribunal Departamental de Justicia, que tiene tres salidas, una a la Potosí, la otra a la Genaro San Ginés y la otra a la Yanacocha. Ya ha existido movimiento de las patrullas de la policía para que, bueno, tenemos entendido que va a salir en cualquiera de estos momentos. en el marco también de que se tendría otra audiencia de cesación a su detención, y estamos a la espera de esa información, José Luis. Esto desde horas de la mañana, aproximadamente a las 10 de la mañana ha comenzado esta audiencia. Juan José Zúñiga fue trasladado desde Cochabamba muy temprano en la madrugada, llegó aquí aproximadamente a las 7 de la mañana a las oficinas del Tribunal Departamental de Justicia, fue trasladado a la Fuerza Anticrimen del Sucre para, bueno, se volvió con una ropa distinta, llegó acá nuevamente antes de las 10, inició aproximadamente a las 10 de la mañana su audiencia, a mediodía, alrededor de la 1 de la tarde, han tenido un cuarto intermedio hasta las 2, se reanudó a 2 y media, 3, y bueno, se entra en un nuevo cuarto intermedio hasta el día de mañana. Es la actualidad de información que se tiene acá, José Luis.
0: Perfecto, Rodrigo. De 22 testigos, solo declaró uno, ¿verdad?
11: Así es, José Luis. Entonces, faltan como 20 y un poco más de los testigos que van a declarar en este caso. Ah, y uno de los detalles, José Luis, también lo que señalaba el abogado Eduardo León, otras personas que han ingresado a esta audiencia, han manifestado que habría inconsistencia en la acusación. Esto porque los quienes han sido denunciantes era el anterior gobierno, y este nuevo gobierno pues tiene otra línea, otro pensamiento de lo que ha sucedido, y por lo que se conoció de forma extraoficial es que no habría consistencia en la acusación, en la defensa que hizo incluso el Ministerio Público. Esa información extraoficial también que se escuchó en pasillos, José Luis.
0: Perfecto, vamos a estar atentos a lo que pase, dónde va a ir a dormir el general Zúñiga y todo lo que ocurra en esto que fue el 26 de junio del 2024, esa sonada militar. Gracias por el momento, Rodrigo.
11: Con gusto, José Luis, hasta cualquier momento.
0: Ahí está Rodrigo Fernández informando sobre la audiencia de el juicio de que se ha iniciado para aclarar qué es lo que pasó el 26 de junio del 2024 con esa sonada militar en la Plaza Murillo. Seguimos nosotros, tenemos más noticias, sí.
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0: El 16 de julio es el Día del Departamento de La Paz. Se festeja también la Ciudad de La Paz, en fin. Ya habían anunciado desde la Alcaldía Municipal de La Paz que va a haber una verbena el 15 de julio, un día antes del aniversario del Departamento de La Paz, el 15 de julio en la Plaza San Francisco. Una verbena que va a contar con la participación de grupos musicales, la mayoría grupos de cumbia, que van a estar ahí en la Plaza San Francisco. Pero hoy conocimos una información en sentido de que está en el periódico digital del MOL, dice, como parte de las celebraciones por la gesta libertaria paseña, el municipio de El Alto anunció que realizará una verbena desde las 8 de la noche del miércoles 15 de julio con la presencia de grupos musicales de la ciudad de El Alto. El alcalde, Elicer Roca, indicó que la verbena será en el obelisco de El Alto y se realizará gracias al cariño de los músicos de El Alto. O sea, esto significa, creo, gratis. El representante de la Federación de Músicos, Juan Carlos Silva, prometió un festejo que llegue hasta el amanecer. O sea, se van a amanecer festejando en El Alto. Aquí aproximadamente nos han dicho que la verbena en La Paz, en la Plaza San Francisco, va a terminar a las 3 de la mañana. En El Alto va a seguir allí en el obelisco de la ciudad del Alto hasta el amanecer. ¿Qué nos está pasando? ¿No es esto fomentar el consumo de alcohol? ¿No tiene que haber un límite para este tipo de verbenas? Aquí asistimos a una verbena, a ver el espectáculo musical o a tomar alcohol hasta el amanecer o a tomar alcohol hasta las 3 de la mañana. Creo que hay que ponernos a pensar en que el alcohol es un problema muy grave, muy serio. Y que no podemos fomentar este tipo de actividades que lleguen hasta el amanecer y que comiencen, no sé, por la tarde creo va a comenzar la verbena de La Paz. No estoy en contra de festejar, pero hay que poner un límite. A todo hay que ponerle un límite. Una verbena no necesita estar con un desfile de músicos durante 5 o 6 horas, no. Suficiente sería un espectáculo de 2 horas, de lo mejor. Un espectáculo para la ciudad de La Paz, un espectáculo para la ciudad del Alto, que me parece que es la primera vez que hace una verbena el 15 de julio, porque, reitero, es el aniversario del Departamento de La Paz y normalmente se ha festejado ese aniversario en la ciudad de La Paz, también en otros sitios, ciudades del interior del Departamento de La Paz, pero festejar por un lado en La Paz hasta las 3 de la mañana y en el Alto hasta el amanecer, no nos parece. Pero bueno, así son algunas cosas. Vamos a ver, ojalá no ocurra ningún incidente, ojalá no pase nada y que todo sea tranquilo y que la gente puede tomar un poco de alcohol con mesura. Sí, puede hacerlo. Tienen todo el derecho. Quienes toman alcohol tienen todo el derecho de hacerlo. Pero que no se exagere, ¿no? Que no se exagere porque ahí aparecen problemas de seguridad, problemas en el tráfico, en fin, hay el tráfico de las calles, de las ciudades, de La Paz y ahora del Alto. Mira, hay muchas cosas, hay muchas cosas. Eso de las verbenas, era mejor, creo, realizar la verbena en un sitio cerrado donde se podía permanecer sin interrumpir el tráfico y todo. Pero bueno, así son las cosas. Sabrán las autoridades. Vamos a ir por más y hay noticias que llegan del mundo. Hay una noticia que nos llama muchísimo la atención. A ver, esto ocurrió en Córdoba, Argentina. Un instructor de aviación que llevaba a una alumna en un vuelo se arrojó al vacío en pleno vuelo y su alumna logró aterrizar. ¿Qué dice esta información? Dice, una persona de 42 años le dijo a su alumna, tú sabes lo que tienes que hacer y seguí para adelante. Esas fueron las últimas palabras que el instructor de vuelo, Leandro Bertazzo, le dirigió a su alumna de 22 años. Luego se quitó los auriculares, el cinturón de seguridad, dejó a un lado el celular, abrió la puerta de la aeronave y se arrojó desde una altura de unos 250 metros al vacío. La practicante, la alumna, logró dar aviso de lo sucedido y aterrizar. 20 minutos más tarde hallaron el cuerpo del piloto sin vida en una zona rural al sur de la localidad argentina de Toledo, en la provincia de Córdoba. Esto ocurrió el sábado pasado. Y bueno, es algo sumamente extraño. En una persona que se quiere suicidar, creo, por el momento, porque hay que hacer la investigación de qué es en realidad lo que ha pasado, ¿no? Pero aquí la primera versión dice que le dijo a su alumna que ella sabía lo que hacer para aterrizar, abrió la puerta y se arrojó al vacío. Y murió, por supuesto. A ver, hay que esperar las investigaciones a ver qué pasa. Enseguida llegan las noticias de la hora aquí a la red Herbol.

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5: Es la hora 17 en punto.
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3: En La Paz, el ex general Juan José Zúñiga ya declaró en el juicio por la asonada militar. La audiencia continuará el martes, informa el abogado Roger Valverde.
7: Bueno, ha terminado la declaración del señor Zúñiga. Mañana nuevamente continuamos con el proceso a partir de las 8:30 en el edificio Arcoíris. Han señalado ya audiencia para continuar con el desarrollo del proceso.
8: ¿De manera presencial va a ser el día de mañana
7: también? De manera presencial, todos los 3 días que han señalado audiencia. Mañana lo que corresponde es que la defensa del señor Zúñiga intervenga y luego los otros continúen con la declaración.
9: ¿Qué se ha determinado?
7: Cuarto intermedio para continuar mañana a las 8:30. Eso es lo que ha señalado.
8: 22 declaraciones faltan todavía.
7: Entonces, uno solamente ha declarado, faltan 21 personas para declarar todavía.
3: En Cochabamba, transportistas piden normalizar el abastecimiento de combustible.
10: Transportistas piden al gobierno normalizar el abastecimiento de diésel y gasolina en las estaciones de servicio. Señalan que con el congelamiento de los costos de los hidrocarburos, el gobierno solo garantizaría el abastecimiento de combustible hasta fin de año.
11: El gobierno ha indicado que simplemente va a garantizar los precios hasta el mes de enero del 2027, ¿no? Lo que en compromiso para asumir la gestión habían indicado que no van a tocar los precios del combustible, que más al contrario va a mejorar la situación y garantizaban el abastecimiento al 100%, lo que hoy por hoy no están pudiendo hacer. Esto va a generar una total controversia, no solo para el sector del transporte, sino para todos los sectores, porque automáticamente nosotros vamos a tener que nuevamente ajustar las tarifas de transporte, los fletes.
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12: Harry Kane igualó este sábado los 120 partidos internacionales de Wayne Rooney con Inglaterra, lo que lo sitúan como el segundo futbolista que más veces ha representado a la selección de los Tres Leones, solo por detrás del portero, el gran Peter Shilton. Kane alcanzó esta cifra cuando saltó al campo como titular en los cuartos de final contra Noruega en el Hard Rock Stadium de Miami. Estoy sumamente orgulloso de alcanzar el mismo número de partidos internacionales que Wayne, uno de los mejores jugadores de la historia de Inglaterra, dijo el delantero del Bayern de Múnich en la rueda de prensa previa al partido, asegurando que todavía tiene hambre para ver hasta dónde puede llegar con su selección. Recordemos que tiene que enfrentar el miércoles a la Argentina. Marcelo de la Cruz, Herbol Mundial.
3: La noticia internacional llega a través de Euronews.
9: La presidenta de la Comisión Europea, Ursula von der Leyen, ha pedido mayores medidas de protección para los niños en Internet, afirmando que las pruebas presentadas el lunes por el panel especial sobre la seguridad infantil en Internet deberían ayudar a dar forma a la futura política europea. Von der Leyen señaló que las pruebas respaldan cada vez más la introducción de una edad mínima para acceder a las redes sociales y sugirió un enfoque por fases para los distintos grupos de edad. Afirmó que el argumento a favor de prohibir el uso de pantallas y plataformas digitales a los niños pequeños y de que los menores de 13 años solo puedan utilizar las redes bajo la supervisión de un adulto era el más conveniente. Las redes sociales no son un juguete, subrayó von der Leyen.
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14: En este tiempo de vacaciones, abrochemos de estar juntos, de abrazarnos, de estrecharnos, de considerar que somos familia, que somos pareja, que somos amigos. Reunirnos es una invitación que nos hace el invierno. 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
2: Las 5 de la tarde con 7 minutos. Estaba revisando los resultados de la primera fase del Campeonato Mundial de Fútbol. Hay algunas goleadas. Con 3 goles de diferencia hubieron varios partidos, algunas llaman mucho la atención. Por ejemplo, aquel partido Alemania-Curazao, ganó Alemania 7-1, Suecia-Túnez, ganó Suecia 5-1, Estados Unidos le ganó 4-1 a Paraguay, Noruega le ganó 4-1 a Irak, en fin, las goleadas de los partidos del Mundial. Hay más, pero ahora estamos en contacto con Marcelo de la Cruz. Vamos a hablar un poquito sobre el tema de las semifinales. Comienza mañana. Marcelo, ¿cómo estás? Buenas tardes.
3: Hola, José Luis, ¿cómo estás? Un saludo muy grande aquí desde estoy muy cerca de la Plaza Eguino, así que Ajá. Te mandamos un saludo a todos los que estamos laburando por acá.
2: Ah, perfecto. ¿Y laburando en qué?
3: Todos los que laburan, menos yo. No, es el único que no está laburando en esta zona.
2: Laburando en una caminata.
3: Ahí justo en la subida. Te estaba escuchando lo de los goles.
2: Sí.
3: Y hoy día contábamos en la mañana que este mundial, sin jugar las semifinales, partido de tercer puesto y final,
2: sí,
3: ya han superado en goles lo que ha sido Qatar y sí, Rusia. Los dos mundiales los ha superado ya este mundial en goles.
2: Claro, es que han habido algunos resultados. Por ejemplo, Canadá le ha ganado a Qatar 6-0. También está Suiza, Bosnia 4-1. Estoy solo hablando de los partidos que han tenido 3 goles de diferencia. Por ejemplo, Brasil le ganó a Haití 3-0. En fin, así suma y suma y suma, porque son un montón de partidos. Países Bajos a Suecia 5-1, España a Arabia Saudita 4-0. En fin, muchísimos goles, ¿no?
3: No, es muy lindo. Para mí es el de tiempo, y mira que estás hablando de un viejo conocedor de mundiales. No me había divertido, no le había pasado tan bien viendo y disfrutando un mundial como este, no solo por los goles, sino también por la innovación tecnológica, sí, y la innovación netamente futbolística, ¿no? Lo de la táctica, la técnica, es espectacular.
2: Exactamente, bueno, y los datos, los números. Ahí está pasando en motocicleta el productor del programa.
3: El productor del programa, sí, huyendo nuevamente de este país.
2: Sí, exacto. Bueno, el tema de los estadios llenos también, ¿no, Marcelo? Creo que escuché algunas estadísticas, no sé si esta mañana. Sí, esta mañana.
3: Sí.
2: Sobre eso, ¿no? Millones.
3: No, es espectacular. No, son, si no me equivoco, haciendo memoria, son cerca de 6 millones de personas, creo, 6 millones y tanto, que es espectacular, sí, cómo han llenado los escenarios deportivos. Ahora también ese detalle, ¿no? Y es lo que vos has contado y lo que me han contado también otros compañeros, amigos que están en Estados Unidos. Mucho latino, mucho turista, mucha gente que llega, mucho residente, los países que han tenido a sus propias hinchadas, pero no tanto ciudadano norteamericano, ¿no? El típico, claro, residente hoy originario norteamericano.
2: Bueno, yo creo que a los partidos de la selección estadounidense fue mucha gente de Estados Unidos, pero después yo creo que lo que se nutrió fue con gente que vino de Europa, argentinos, paraguayos, en fin, mucho latino, mexicanos, ni qué decir, bueno. Los mexicanos.
3: No, México, la oportunidad México es otro, ¿no?, país en Estados Unidos.
2: Sí, sí. Mucho más futbolero, además, ¿no? Pero la recaudación va a ser algo tremendo, ¿no? Esos espectadores han pagado, digamos, un promedio, pongámosle un promedio de $500. Multiplicas por la cantidad de espectadores y salen cifras millonarias, ¿no?
3: Bueno, es espectacular, en serio. Pero también date cuenta que hay eso, por ejemplo, nos comentaba un amigo que fue justo este fin de semana a ver el partido de Noruega y nos decía, hay mucha gente trabajando en los estadios. O sea, hay los acomodadores, sí, la gente del catering, la gente de que está en la seguridad, mucha gente trabajando y a ellos también se les paga, ¿no? Entonces yo me imagino que como en todo negocio se va a pagar todos los insumos y todo el personal y eso también debe ser otro costo muy elevado, ¿no?
2: Muy elevado. Fíjate solamente en las personas que en cada partido despliegan las banderas de los equipos, ¿no? No son dos ni tres, son por lo menos unas 20 personas o más las que despliegan
3: ponerle
2: las banderas.
3: Solamente ponerle en ese acto de los himnos, por lo menos trabajan 150 personas.
2: Sí, mínimo.
3: Ahí en el campo de juego.
2: Sí. Bueno, algunos son voluntarios, ¿no? Algunos son voluntarios, pero igual hay gente que estaba a la que se le paga, en fin, la que tiene que estar al borde.
3: En Estados Unidos se paga todo.
2: Nada de voluntarios.
3: Claro, no, este mi amigo me decía, por ejemplo, los acomodadores, la gente que está ahí que te indica, por ejemplo, en los estadios, en Miami, por ejemplo, te indican y te dicen a qué lado tienes que ir y todo lo demás. Sí. Si no me equivoco, estaban cobrando cerca de $90, $80 por esas 2 horas y media de trabajo.
2: Ah, claro. Además, el costo de vida es elevadísimo, así que eso puede llegar a ser hasta poquito, pero igual. Ahora, Marcelo, mañana comienzan las semifinales. El partido de mañana es una, como decimos, ¿no?, en el fútbol, una final anticipada. Francia-España, ¿cuál es tu pálpito?
3: Hay una diferencia muy importante entre las dos selecciones. Una, lo que vengo diciendo desde el inicio, una es un proceso que da todavía para largo, ¿no?, que es el de España. Es un proceso que De la Fuente lo ha llevado él mismo desde abajo, con todos los jugadores y con toda la... con todos los chicos que están en este momento. Esta selección española está para jugar un mundial más y un tercero más. En cambio, Francia es la consolidación del fútbol francés de hace rato. Es la madurez de Mbappé en este momento, que es el abanderado, y de sus compañeros, ¿no?, y del propio Deschamps, ¿no?, que ya ha anunciado que nada raro sea este su último mundial. Entonces, esa es la gran diferencia, ¿no? Tienes mucha experiencia, tienes mucha jerarquía, tienes finales perdidas, en el caso de Francia, sí, contra unos chicos que se quieren comer el mundo como son los españoles.
2: Exactamente, mañana va a ser un duelo espectacular. Creo que España va a luchar, por lo menos es lo que escuché en medios españoles. Tienen muchísimas ganas de ganar el partido mañana para estar en la final, ¿no? Sea con Inglaterra o con Argentina. Y ahí, bueno, también es un pronóstico muy complicado, muy difícil, ¿no?
3: Claro, lo que estamos hablando de un equipo que casi es un relojito como el inglés, que no falla, que no tiene mucho error, pero tampoco no es muy vistoso.
2: Sí.
3: No es un equipo que luce, es un equipo que espera, es un equipo que golpea cuando tiene que golpear, pero si tiene que bascular la pelota constantemente en su zona trasera, lo va a hacer y no va a tener ningún recato en eso. Sí tiene algo muy a favor, ¿no? Lo tiene al señor Kane, al Rey Kane, porque él, yo creo que es de los últimos delanteros en esa posición que no fallan frente al arco, no fallan. Ese es el principal detalle. Es algo que no... Es como contratar a alguien que no va a fallar. Y es muy difícil hoy en la vida encontrar eso. Pero Inglaterra lo tiene. Y por el otro lado, no, pues es... hay sangre, sudor, lágrimas, fernet, sí, vino, hierba, sí, todo lo que le quieras poner en el conjunto argentino, toda la cabeza de Lionel Messi, ¿no?
2: Exacto, ahí hay una especie de dependencia, pero también, ¿no?, el golazo de Julián Álvarez el otro día, mira, al ángulo, no,
3: fantástico.
2: Un fantástico, esos goles que, bueno, el de Cabo Verde, ¿te acuerdas?, parecido, ¿no?, al ángulo.
3: No, exactamente, por eso mismo este Mundial es muy lindo, José Luis, Yo estoy en contra de los detractores de este mundial, pero la verdad son muy pocos, porque ha demostrado mucha técnica, ha demostrado la hermosura que es este deporte, a la hermosura que ha llegado y la tecnificación que puede tener este deporte. Y Argentina es un ejemplo de aquello. Argentina es un equipo que tiene muchos problemas, por ejemplo, defensivos, sí, sí. Pero sin embargo, lo compensa mucho con esa voluntad, ¿no? El concepto de familia, de grupo, el dramatismo, eso que por ahí no tiene el fútbol europeo. Eso que, por ejemplo, a Brasil, lo vamos a conversar un rato de estos, le han echado la culpa, la mala suerte a Brasil, por ejemplo, del evangelismo. Esa teoría te la tengo que contar. Ah, y Argentina es una religión de por sí el fútbol. Es claro. Una religión aparte. Claro, no tiene nada que ver con las demás. Es una religión que en este momento lo tiene a Messi, lo tiene a Maradona en los cielos y tiene un montón de figuras. La mala noticia del fin de semana, vos lo has debido ver jugar, ¿no? Ha muerto Ratín, el gran ídolo de Boca, pero también de la selección argentina, el que estrechó la bandera de Inglaterra justo cuando estaba la reina en el Mundial de Inglaterra. Entonces, a él más lo han subido a esta catapulta de llamada Argentina tratando de llegar a la final.
2: Sí, sí, sí. Ratín fue el jugador que salió del campo de juego, se dirigió al palco que había en el campeonato del 66 y hizo un gesto obsceno. Y así se fue con la fama de ser un anti-inglés. Ratín, el jugador que casi...
3: Delante de la reina, por si acaso.
2: Sí, claro, claro, delante de la reina. En Wembley. Ahí está, y ahí está. Seguro van a aparecer las fotos, porque es clarito.
3: No, ya están en todo lado. Sí. Por eso te digo, desde el sábado, que el sábado murió lamentablemente en la mañana, Ratín se ha sumado, porque siempre le han cantado a Diego Maradona, que siempre está, ¿no? Sí. Ahora lo han sumado al indio Solari, porque el indio también es lo más argentino que hay, no puede haber otra cosa. Sí. ¿Y por qué no sumarle a Ratín, que fue capitán de esa selección? Sí, claro. Que cuando se iba vos decías, que esto obsceno de por medio, y saliendo por el banderín había una banderita de Inglaterra, la estrujó. ¿Quién más puede hacer eso? Es una batalla todo eso.
2: Sí. Bueno, y pasado mañana, Inglaterra-Argentina otra vez en un mundial. Así que estamos para esperar todo eso. Ya vamos a estar conversando más largo sobre todo esto, Marcelito. El miércoles seguramente lo vamos a hacer mientras va el partido de Argentina. Vamos a procurar dedicarle un buen espacio al fútbol estos dos días para saber quiénes van a ser los dos equipos que definan la Copa el próximo domingo a partir de las 3 de la tarde. Así que por ahora aquí la cerramos, Marce.
3: No, te mando un abrazo muy grande y como siempre vamos a estar con esto del Mundial. Y nada, continúo mi labor de vagancia acá por Leguino.
2: Tu caminata, haciendo ejercicio. Chao, Marcelo. Chao, abrazo. Chao. Un abrazo. Marcelo de la Cruz con nosotros hablando del Mundial, de lo que puede pasar mañana a las 3 de la tarde. Es el partido, el inicio del partido entre Francia y España. Y pasado mañana, miércoles, a las 3 de la tarde, el partido que va a jugar Argentina contra Inglaterra, ni más ni menos. Vamos a los avisos.
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4: ¿Cómo están? Mi nombre es Graciela Poma Ramallo. Les hablo desde Radio Domingo Savio, municipio de Independencia, provincia de Yopaya, departamento de Cochabamba. En este día tan especial para el Vivo, 59 años de aniversario, mandar un saludo muy especial para todos ustedes, quienes también son parte de la red Herbol. 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

0: En algunos sitios del país continúa esto de las colas para comprar gasolina, sobre todo para comprar diésel, son más largas. Parece este problema de los hidrocarburos algo muy difícil de solucionar. Hay noticias que dicen se ha terminado la gasolina, los hidrocarburos, se va a terminar el gas, vamos a tener que importar también gas, vamos a tener que pagar. Para hablar sobre estos temas, sobre la crisis energética de Bolivia, hemos invitado al exministro de Hidrocarburos, Guillermo Torres, a quien le agradezco por haber atendido esta invitación de Herbol y le doy las buenas tardes. Guillermo, gracias por estar con Herbol.
1: Buenas tardes, José Luis, un gusto de escucharlo. Y bueno, aquí estamos para ver las cosas que podamos responder.
0: Bien, Guillermo, usted ha sido ministro de Hidrocarburos, entonces... Hay algunas cosas que uno, como ciudadano común y corriente, no se explica. ¿Por qué las colas? Y cuando estaba el gobierno de Luis Arce, comenzamos a hacer colas de 2 horas, 3 horas, 4 horas, y era un escándalo mayúsculo. Ahora vino el bloqueo y esas colas, entendemos, por el bloqueo, era la justificación, se ampliaron a 2 días, 3 días, 4 días, 6 días de cola. Y uno no sabía explicarse. Bueno, decíamos los bloqueos. Una vez que terminan los bloqueos, las colas siguen. Ya no por 2, 3 días, pero unas cuantas horas. ¿Cuál es el problema de los hidrocarburos? ¿Qué es lo que está pasando en el país con esta crisis de los hidrocarburos?
1: Bueno, el asunto es muy largo de explicar. Pero vamos a tratar de explicarlo rápidamente. Una cosa es lo que la gente está informada, que es muy poco. Sí. Existe una sensación de desesperación por querer tener los hidrocarburos, no importa de dónde vengan, cómo vengan o qué pasó antes, la cuestión tener los hidrocarburos. Vamos a retrotraernos a los problemas que se crearon. El primer problema... No problema, ¿no? Comenzaremos que fuimos un país que tuvo la oportunidad de tener mucho petróleo, mucho gas. Y eso porque se descubrieron lo que nosotros llamamos en geología, que son placas geológicas. Ajá. Que una se llamó Huamampampa y Santa Rosa, eso ha sido muy escuchado. Y ahí comenzó con el gran descubrimiento del campo, primero fueron el campo Caigua, y del campo Caigua se entró a Bermejo y después San Alberto, y San Alberto se le dio a Petrobras. Luego vino el asunto de la capitalización y se les dio a las empresas para que, entre comillas, busquen, pero ya se sabía dónde había petróleo en ese momento, porque se habían encontrado esas dos formaciones geológicas y había, eso se repetía en varias partes. Entonces, por eso también se encontraron Margarita, Huacaya, Incahuasi, Aquío, y San Alberto y Sábalo. Esos han sido los famosos megacampos que históricamente fueron los que cambiaron a Bolivia de un país que era pequeño en cuanto a su actividad petrolera a transformarse más en un país gasífero, porque esos campos daban gas con condensado, un petróleo muy liviano. Aparte que del gas se sacaba la gasolina natural y el GLP. Entonces, el petróleo que antiguamente se producía era de los campos que había encontrado la Standard Oil en 1932 con Bermejo y unos cuantos más que hubieron. Y luego hay que reconocer que también vino la empresa Gulf Oil Company, uh-huh, que encontró en el área de Santa Cruz, en el área Boomerang, que se llamó, encontró también pero ya en ese caso era gas con condensado. Ahí comenzamos con las exportaciones de gas a la Argentina, porque ya teníamos para exportar. En Bolivia todavía no había uso de gas natural, pero sí el petróleo y el condensado servía para producir gasolina y diésel. Quiero acotar una cosa, que la característica del gas, del petróleo boliviano, es muy liviano, no tiene mucho contenido de diésel. Y por eso ha sido nuestro gran sufrimiento al principio el diésel, no la gasolina. Gasolina teníamos en abundancia. Pero bueno, fue creciendo el mercado, pero es un mercado que creció en una forma irregular. Ahí viene ya la época de los últimos 20 años, cuando empiezan a ver que el precio de la gasolina, del diésel, era la mitad del precio de lo que se vendía en frontera a los países vecinos, y Bolivia, que estaba rodeado de países, no era una isla donde se podía proteger. Bueno, comenzó el contrabando para todo lado. Entonces iba creciendo el contrabando. Los que nos dedicábamos a analizar el sector hidrocarburos teníamos un gran problema. Exactamente no podíamos indicar qué cantidad se iba al contrabando. Por lo tanto, no podíamos saber la tendencia de nuestro mercado nacional, porque estaba totalmente distorsionado por el contrabando. Entonces, ahora cuando alguien dice vamos a sincerar los precios, empiezan a gritar todos, ¿no? Evidentemente afecta la economía del consumidor, pero es una barbaridad que se haga eso para contrabandear. Entonces, y no hay forma de controlar el contrabando si no es a través del precio, igualar a los precios en frontera. Ese es un punto. Ahora podemos entrar, si ustedes quieren, a ver qué pasó con la producción. Para darles un pantallazo de lo que ha pasado. Mire, el 2001 todavía no estábamos con los megacampos, pero en esa época teníamos una producción diaria de 16 mil barriles de petróleo. 16 mil barriles de petróleo. Hoy en día la cantidad que se produce máxima está en 2.000 barriles de petróleo. El
0: Muy
1: año
0: bajo, ¿no?
1: 2014 ya bajó a 5.000 barriles, o sea, entre 16.000 y 2.000. Del petróleo viene la mayor cantidad del diésel. Si no hay petróleo, el diésel se va a cero. El condensado viene del gas. En 2001 se producía 16 mil barriles por día. El 2014 subió a 46 mil barriles por día.

0: digo, de condensado. En la época del 2001 era 16.000 de condensado que se producía. El 2014 se llegó a producir 46 millones de metros cúbicos. Y
1: Una cifra alta, ¿no?
0: el 2026 hemos llegado a 19.000 metros. Bueno, por favor, esto estamos hablando de los líquidos, ¿no? O sea, el condensado de 16.000 que se producía el 2001 subió a 46.000 el 2014 por la exportación de gas al Brasil, pero el 2026 solamente es 19.000 en lugar de subir. ¿Por qué? Porque ya los campos de gas comenzaron a declinar, bajaron su producción de gas y también igualmente bajaron la producción de condensado. La gasolina natural, que el 2001 era apenas 4.500 metros cúbicos por día, pasó el 2014 a ser 13.000, subió bastante, pero el 2026 bajó a 6.000.
1: Claro.
0: O sea, estamos volviendo a casi lo que había el 2001. Entonces, si hacemos el total de los líquidos, tenemos el 2001 36.5 metros cúbicos, miles de metros cúbicos. Y el 2014 tenemos 64 miles de metros cúbicos. O sea, de 36 pasamos a 64. Duplicamos la cantidad de producción de líquidos, pero la mayor parte no tenía diésel.
1: Claro.
0: Tenía más gasolina, pero no diésel. Por eso subió también la gasolina en esa época.
1: Ahora,
0: El 2026 baja
1: sí.
0: a 27.000 en lugar, en realidad baja a menos del 2001. El 2001 era 36.5 y el 2026 ya estamos en 27. Ahora, ¿qué es lo que
1: Guillermo.
0: ocurre?
1: Guillermo, si
0: ¿Sí?
1: me permite, tengo unos avisos en la emisora. Después vamos a volver porque nos interesa mucho ver qué está pasando con el gas. Usted nos ha dado datos, cifras por las cuales nosotros perdemos y perdemos y perdemos. Enseguida, un par de minutitos, por favor, le ruego para seguir conversando.
0: Ya.
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5: Y volvemos a la conversación con el ingeniero Guillermo Torres. Él fue ministro de Hidrocarburos. Estamos conversando sobre esta crisis. Guillermo, esta mañana habló aquí en Herbol el expresidente de YPFB, José Luis Rivero, que dijo que el gobierno no nos está diciendo la verdad cuando dice que el gas va a durar hasta el 2030. Dice, el gas se va a terminar el 2027, es decir, al año, lo que supondría que tendremos que importar gas. ¿Qué opina usted de eso? ¿Usted tiene algunos datos sobre hasta cuándo tenemos reservas de gas? El campo de Mayaya, por ejemplo, está en plena exploración y aparentemente por ahí podríamos paliar algo esto del gas, pero no sé cuál es su opinión sobre ello, Guillermo.
6: Mire, yo le mostraba cómo había bajado hasta el 2026 la producción.
5: Sí.
6: Y eso es porque estamos con lo que se llaman recursos exhaustibles, quiere decir que no son renovables, que se van acabando.
5: Claro.
6: Ahora, ¿cómo se hace en algunos países? Es que paralelamente con la producción viene la exploración, de tal manera que conforme se va agotando todo lo que se ha descubierto, vuelve a entrar nuevas cantidades descubiertas y entonces se puede. Pero en Bolivia no se hizo eso en los últimos 20 años. Se paró la exploración, no se invirtió en exploración. Dijeron, habían ciertas políticas de aquellas empresas que exploraban que no les interesaba explorar, no lo dijeron así. Lo único que hacían era decir, si cambian las reglas de juego, entonces hay inseguridad jurídica y nosotros ni pensar que vayamos a explorar, que vayamos a seguir, todo lo que hemos encontrado lo vamos a producir y después nos vamos a ir. Bueno, más o menos es eso lo que algunos decían, ¿no? Entonces, sí, obviamente han habido una serie de problemas que se han presentado, usted sabe muy bien, en los últimos 20 años, que han desanimado a las empresas a hacer inversiones.
5: Sí.
6: El mismo gobierno de esa época buscaba a alguien que venga, que haga, que diga, que va a explorar, que quiere entrar en sociedad con el Estado. Me acuerdo de un grupo de brasileros que venían a querer comprar gas para que se les venda para la parte del noreste brasileño. Uh-huh. Y que dijeron, vamos a producir gas y vamos a poner plantas de licuefacción y vamos a llevar el gas natural licuado
5: y
6: por cisterna. Bueno, cosas que no correspondían al conocimiento tecnológico de eso, ¿no? Estos señores eran electricistas que querían comprar gas para sus plantas termoeléctricas. Pero volviendo al asunto, como les decía, es un recurso exhaustible.
5: Sí.
6: Había que haber hecho inversiones.
5: Y no sé.
6: Si hoy día se comenzaran las inversiones, necesitaríamos todo es aleatorio, no sabe nunca cuándo va a encontrar, pero conociendo el sector de hace 30 o 40 años, por lo menos si tenemos suerte en los próximos 7, 8 años, vamos a descubrir algún campo. Antes no creo que sea posible. No es porque yo sea brujo, sino que me baso en la realidad, en las cosas que han ocurrido, y no solamente en Bolivia, en todas partes del mundo. Cuando uno va a querer explorar, tiene que hacer diferentes métodos de exploración, pasar de los más baratos a los más caros para poder, y si es que tiene suerte, pues encuentra. Es como jugar a la ruleta, la exploración. Entonces, pues, si supiéramos dónde está, pues yo le podría decir que no hay motivo para que esté escaseando el petróleo o esté escaseando el gas.
5: Guillermo, ahora hay un tema. El gas se va terminando, pero un par de veces le vi al presidente Rodrigo Paz tomar una botellita y había un líquido ahí y decía Mayaya. La mostraba, Mayaya. ¿Qué posibilidades hay en ese pozo Mayaya en el norte de La Paz? Si hay exploración, ¿qué posibilidades hay de éxito y para cuándo en ese pozo?
6: Mire, yo no tengo, no he podido, aunque he intentado tener algo por curiosidad de Mayaya, y no he encontrado mucho, no he encontrado prácticamente nada. Le voy a decir que a veces el comportamiento político es muy diferente al comportamiento empresarial y técnico. Un técnico así nomás no va a decir una cosa de esa naturaleza. Un político sí lo puede decir, lo han dicho mil veces. Acuérdese en las épocas, no solamente de los últimos 20 años donde estaba don Evo Morales, AIMA, pero él quería, con el famoso campo este que Boyuy, que se encontró cerca de la frontera con la Argentina, no había tal campo. Él ya iba a declarar que la existencia del campo. Yo le digo una cosa, los de la empresa que estaban haciendo esos trabajos dijeron: señor, no vamos a poder aguantar nosotros lo que usted diga. Si dice que hay, nosotros vamos a desmentir, porque no es así. Porque una empresa privada obviamente se debe, pues, a los accionistas, a los que hacen que en la bolsa suban los valores de las acciones para un campo, para otro. Y si uno dice, yo he descubierto, es un crimen, porque después resulta con que no había sido, y a ese señor le pueden meter el juicio. Pero en Bolivia esas cosas no ocurren. Aquí puede decirse lo que sea y nos tienen totalmente mareados. La verdad es que yo no creo mucho en lo que dicen los políticos. Eso no quiere decir que, por ejemplo, el presidente que ahora está preocupado y ha recibido un país que es muy difícil de enderezarlo, porque son más las deudas que los ingresos que él tiene. Entonces yo lo compadezco.
5: Bueno, y Guillermo, ¿cuál sería la solución en este momento con esto del gas? El gas, le reitero la pregunta, ¿se va a terminar el 2027 o nos aguantará unos añitos más?
6: Las declinaciones son ya al final suaves y se van, comienzan de lo más alto y entonces bajan y comienzan a hacer una parábola, ¿no? Entonces, vamos a estar más o menos un tiempo cerca de los 27 millones de metros cúbicos, es decir, lo que es, ¿no? Así, entonces, pero nosotros, Bolivia, obviamente que hay un punto en el que uno tiene que dejar de exportar. Yo he escuchado algunas cosas de que se dicen que las empresas no van a querer que se deje de exportar porque Bolivia no va a pagar las cantidades que paga Brasil. Bueno, en primer lugar, el contrato con Brasil ha sido por 20 años y ya se ha cumplido. Y no creo que exista algún otro contrato adicional que se haya hecho. Segundo lugar, un país tiene que ver por cumplir con sus necesidades internas, primero antes de pensar en exportar, primero es el mercado nacional. Inclusive en la economía del gas existe un cálculo que se llama un índice que se
5: Sí.
6: calcula, que se llama el depletion allowance, o costo de uso o costo del recurso. Y ese cálculo se hace cuando se tiene todavía un poco del producto, pero que ya está haciendo falta, y de dónde traer, a qué costo traer un sustituto de la energía esa que se tendría que poner. Entonces, los planificadores toman en cuenta eso. Le digo eso porque yo he sido planificador de esto y he trabajado
5: Sí.
6: muchísimos años con modelos matemáticos de optimización de inversiones en el sector hidrocarburos. Y el límite final era precisamente buscar ese índice cuando ya comienza a aparecer el déficit. Ahora, el gran problema es que ese valor se lo encuentra y se lo compara con el costo de exploración. Y ahí es cuando el costo de exploración es más bajo que ese costo de abastecimiento, entonces hay que explorar de inmediato. Pero en este momento, ¿quién le pone la plata para la exploración en
5: Claro,
6: Bolivia?
5: claro.
6: Ese es el gran problema.
5: Bien, Guillermo, yo le agradezco muchísimo por estos minutos, por todo esto que es tan complejo en el tema de los hidrocarburos. Y lo único que espero es que pronto los bolivianos tengamos buenas noticias y ojalá no se termine el gas, ojalá no tengamos que comprar más, importar más, que siempre es un problema. Por ahora, le agradezco mucho, Guillermo.
6: Gracias, don José Luis. Es un gusto para mí haber conversado con usted.
5: Muchísimas gracias. Hemos conversado con el ex ministro de Hidrocarburos, Guillermo Torres, la crisis energética en Bolivia, que todo indica, les digo franca y sinceramente, que va de mal en peor. Ojalá no sea así. Uno siempre quiere equivocarse, pero a veces la realidad es más grande de los sueños que podamos tener. Tenemos que ir a la pausa.
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2: Lindas montañas te vieron nacer.
3: En 1648 los habitantes de La Paz vieron cómo el pico norte del Illimani se resquebrajó y se desplomó. Este movimiento fue tan intenso y estrepitoso que creyeron que el Illimani haría erupción. Aterrados y preocupados se apresuraron en organizar procesiones y plegarias públicas, viviendo horas y días de angustia.
0: Fuente, álbum Curiosidades Paseñas.
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5: Hace un ratito hablamos con Marcelo de la Cruz y nos dio cuenta de la muerte de Antonio Ratín, un futbolista argentino de la Selección Argentina de Fútbol que capitaneó la Selección Argentina de Fútbol que fue al Mundial de 1966 en Inglaterra y que ganó Inglaterra, el único campeonato mundial que tiene Inglaterra. Pasado mañana va a haber un partido, otra vez entre ingleses y argentinos. En ese Mundial, el 66, Ratín inició una polémica entre Argentina e Inglaterra. A ver, ¿qué es lo que pasó? Ratín era número 10, pero no jugaba como Maradona o Messi, porque no era un talento ofensivo, casi medía 2 metros, era un gigante, y jugaba en el medio campo como defensor, sobre todo. Y entonces fue protagonista de una jugada determinante en el cruce ante Inglaterra en los cuartos de final. Los ingleses ganaron 1-0 con gol de Hurst. Esto fue en el estadio de Wembley, famoso estadio. Y resulta que Ratín dijo que ese mundial estaba preparado para que ganaran los ingleses. Y dijo, lo que pasó contra nosotros fue muy alevoso. Dice, nuestro técnico me había dicho que si el juez cobraba mal, pidiera un intérprete porque yo era el capitán y el reglamento me amparaba. Lo pedí. Porque el hijo de tal, del árbitro, cobraba todo para ellos y el tipo me echó, me sacó del partido, lo expulsó. Entonces, dice, el partido estuvo parado 30 minutos. Salí, dice Ratín, me senté en la alfombra, que ni sabía que era de la reina de Inglaterra, y cuando me iba me empezaron a tirar chocolates. Pasé por la bandera inglesa en un córner y la estrujé. Entonces, en vez de chocolates, empezaron a tirarme latas de cerveza. Bueno, eso es lo que protagonizó Antonio Ratín. Vino a jugar acá en Bolivia con Boca Juniors, también con la selección argentina alguna vez. Muy pocas, ¿no? Muy pocas, pero estuvo en canchas como el Estadio Hernando Siles, que era donde se jugaba todo. Antes se jugaba todo en la cancha del Estadio Hernando Siles, pero estuvo. Visitó Bolivia Ratín. Bueno, tenemos que despedirnos. Nos vamos a ir con un poquito de música. Nos reencontramos mañana a las 3 de la tarde, justo cuando va a comenzar el partido de Francia frente a España. Coti, te quise tanto, es el título de esta canción. Coti, el cantante.

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5: Es la hora 17:59 minutos.
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0: 18 horas en punto, amigas y amigos de la Red Herbol, muy buenas tardes. Aquí comenzamos nuestro noticiero Bolivia en Contacto correspondiente a este lunes 13 de julio del 2026. Enseguida, lo más importante de la información de esta jornada.
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0: Luego de los bloqueos, la Federación de Campesinos de La Paz, Túpac Katari, pone en duda su continuidad como afiliada de la Central Obrera Boliviana. Empresarios rechazan la propuesta de diferir el cobro de servicios básicos que analizan autoridades como alivio económico. El gobierno recibió 50 currículums de profesionales que aspiran a ser el nuevo gerente de Boliviana de Aviación y asegura que la estatal no será privatizada. Comienza el juicio de la sonada militar con la declaración del ex general Juan José Zúñiga y esperan retomar la audiencia este martes. La diputada Adriana Jiménez pide a la justicia ampliar la investigación por el levantamiento militar del 26 de junio del 2024 a otros cargos altos del gobierno de Luis Arce Catacora. Un sujeto condenado por violación fugó de la cárcel y fue recapturado en un festejo de matrimonio en Potosí. Tras las declaraciones del ministro de Educación, el magisterio paceño advierte que no permitirá declarar profesión libre. El ministro de Obras Públicas anuncia procesos por el presunto despilfarro de 500 millones de bolivianos en la sede de UNASUR en Cochabamba. Y en Cochabamba, comerciantes señalan que con la flexibilización del dólar subieron los costos de los productos importados.
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0: 6:02 p.m. Comenzamos con el desarrollo de las informaciones. Luego de los bloqueos, la Federación de Campesinos de La Paz, Túpac Katari, pone en duda su continuidad como afiliada de la Central Obrera Boliviana.
3: Luego del conflicto de los bloqueos, la Federación de Campesinos de La Paz, Túpac Katari, puso en duda su continuidad como afiliada de la Central Obrera Boliviana y analizará esta situación en un ampliado. La posición fue expresada por el Ejecutivo en ejercicio de los campesinos, Rolando Choque, quien hizo referencia al hecho de que la COP es una entidad de carácter obrero.
4: Que la Central Obrera Boliviana representa al sector obrero, por lo cual se va a hacer un análisis de manera orgánica, si sigue vamos a tener afiliado a la Central Obrera Boliviana o no, eso va a tomar decisiones de manera orgánica en un ampliado departamental en lo cual se va a convocar en los siguientes meses.
3: Así, a poco de terminar el conflicto, el entonces ejecutivo campesino Vicente Salazar cuestionó la representatividad de la COP. Posteriormente hubo acusaciones de traición a la Central Obrera Boliviana por haber llegado a un acuerdo con el gobierno. Actualmente el ejecutivo titular de la Túpac Katari, Vicente Salazar, se encuentra detenido, mientras que el ejecutivo David Nomani es buscado por la policía. Entre tanto, el ejecutivo de la COP, Mario Ergoglio, se encuentra investigado, aunque no se conoce que tenga orden de aprehensión. Rodrigo Fernández, Herbol, La Paz.
0: Tenemos ahora información del periódico digital de Herbol. Empresarios rechazan la propuesta de diferir el cobro de servicios básicos que analizan autoridades como alivio económico. Gremios empresariales expresaron este lunes sus observaciones a la eventual aprobación de un decreto que disponga el diferimiento del pago de servicios básicos, al considerar que una medida de este tipo podría afectar la estabilidad financiera de las empresas proveedoras. Los pronunciamientos surgen después de que el gobierno reveló que estaba analizando el diferimiento de pago de servicios como medida de alivio económico por el impacto de los bloqueos de caminos. La Cámara Nacional de Comercio manifestó su firme rechazo a cualquier disposición que traslade al sector privado el costo de una crisis que no provocó. La entidad sostuvo que las empresas ya afrontaron pérdidas superiores a los 3 mil millones de dólares durante los 53 días de bloqueos y que actualmente continúan cumpliendo con obligaciones como el pago de salarios, impuestos, créditos y proveedores. Según la organización, obligar a las empresas a financiar un diferimiento de pagos pondría en riesgo su liquidez, la continuidad de los servicios y miles de fuentes de empleo, y asimismo afirmó que las políticas de protección social corresponden al Estado y no deben ser financiadas por el sector privado. Seguimos con más información. El gobierno recibió 50 currículums de profesionales que aspiran a ser el nuevo gerente de Boliviana de Aviación y asegura que la estatal no será privatizada.
5: El ministro de Obras Públicas, Mauricio Zamora, señaló que existen 50 currículums sobre la mesa de su cartera de gobierno para ocupar el cargo de gerente de Boliviana de Aviación.
6: Sí, yo lo hice públicamente, ya estamos recibiendo currículums.
7: ¿Cuántos
6: habrá? Pucha, ya tenemos más de 50 currículums, hemos hecho ya reunión de directorio, donde hemos ampliado el interinato de un gerente de BOA para que siga funcionando, y ya tenemos ya todo el tema de los requisitos mínimos que tienen que tener los nuevos perfiles para que puedan cumplir el papel de gerente. Lo que no podemos hacer con población es estar cambiando de gerente cada vez. Obviamente aquí ha habido un error y hemos hecho el cambio, pero también mi objetivo es hablar ya de una vez por todas con los trabajadores de BOA. Yo les tengo cariño, pero ya depende de ellos. O sea, no puede ser que también haya una mano negra interna, que si no te cae el gerente, sale una mano negra queriendo perjudicar. Entonces vamos a hablar con el cuerpo de mantenimiento, área administrativa, y todo el personal de BOA para ya que nos pongamos todos la camiseta y BOA, a BOA le vaya bien. Desde el ministro de Obras Públicas estaba viendo aviones para una renovación de lo que es la flota aérea, pasan estos problemas. Entonces queremos trabajar con los trabajadores. A BOA le tiene que ir bien, a BOA no se le va a privatizar, pero tenemos que ponernos todos la misma camiseta para que funcione. No es que sea parte, sino que yo veo de que hay muchos intereses ocultos, ¿no? Porque más allá del error del exgerente, yo veo que hay malas intenciones. Y eso tiene que saber la población. Creo que estamos en un momento, en un nuevo ciclo de verdades, y creo que la hipocresía no es parte ya de este nuevo ciclo. Todos sabemos que hay gente con muchos intereses que le conviene, que si no le conviene el gerente, lo golpean. De algún lado sale la información.
8: ¿Gente del anterior gobierno?
6: Gente del anterior gobierno y sacan información, que está bien, pero se nota claramente que hay muchos intereses. Yo voy a ser muy, muy claro y voy a ser muy sano en escoger al nuevo gerente. Lo voy a acompañar en el nuevo proceso. Vamos a ir a revisar todo ese tema de tarifas, beneficios de los trabajadores, qué beneficios tiene la gente, porque no tiene que volver a pasar. Y ya de una vez por todas, BOA le tiene que ir bien. Van a ingresar nuevas empresas al mercado y BOA tiene que estar lista para esta nueva etapa.
7: Ministro, había anunciado.
5: Informó Luis Vargas, Red Pío 2, Herbol Cochabamba.
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0: Hay información sobre la segunda audiencia por la sonada militar del 26 de junio del 2024, en la que está involucrado el general Juan José Zúñiga. Vamos al contacto con nuestro compañero Rodrigo Fernández. Hay novedades, Rodrigo.
10: Sí, gracias, José Luis. El abogado Eduardo León ha informado que en esta segunda audiencia se le han dado medidas cautelares, detención domiciliaria a Juan José Zúñiga. Escuchamos lo que decía el abogado Eduardo León.
11: Durante todo el día se ha determinado otorgar libertad al señor Juan José Zúñiga mediante la aplicación de medidas sustitutivas a la detención preventiva, como es la detención domiciliaria, presentación al sistema SOMA, el ASAICO, etcétera, y además imponer una fianza. Aquello se va a cumplir dentro de las 72 horas que se ha establecido, y en esa circunstancia vamos a poder tener en libertad definitiva al señor Juan José Zúñiga para poder proseguir con el juicio oral.
12: Otro proceso que ha cerrado,
11: es el mismo juicio, es el mismo proceso que vamos a seguir llevando.
13: ¿Dónde le está llevando en este momento?
11: No, se lo va a poner en depósito mientras tanto en el penal de San Pedro, donde va a estar estos días hasta que cumplamos las medidas cautelares que se le han puesto.
10: Eso es lo que informaba el abogado Eduardo León. José Luis, en esta segunda audiencia, Juan José Zúñiga le han dado las medidas sustitutivas, detención domiciliaria. Entre tanto, hasta que esto se viabilice, va a estar en calidad de depósito en la cárcel de San Pedro. José Luis.
0: Muchísimas gracias a Rodrigo Fernández. Reiteramos, medidas sustitutivas para el general Juan José Zúñiga por la segunda audiencia por la sonada militar del 26 de junio del 2024.
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0: Sin información, tenemos más información aquí en Bolivia en Contacto. Son las 6 de la tarde con 11 minutos. La diputada Adriana Jiménez pide a la justicia ampliar la investigación por el levantamiento militar del 26 de junio del 2024 a otros cargos altos del gobierno de Luis Arce Catacora.
5: La diputada de Libre, Adriana Jiménez, pide a la justicia aplicar todo el peso de la ley sobre el ex general del ejército Juan José Zúñiga en el caso golpe de Estado fallido. Además, señala que las investigaciones se deberían de ampliar a altos cargos jerárquicos en la gestión de Luis Arce Catacora, añadiendo que la toma militar de la Plaza Murillo y Palacio Quemado tuvo autores intelectuales.
8: Cómplice de un fraudulento supuesto golpe de Estado, la justicia debería tomar las acciones y las determinaciones que sean necesarias, dejando de lado cualquier proteccionismo o favoritismo por alguna de las autoridades o funcionarios que se hayan visto involucrados en este tipo de hechos bochornosos a nivel internacional. Ojalá que todo el peso de la justicia pues caiga sobre aquel, y también se puedan ampliar las investigaciones para que todos los que se hayan visto vinculados en este hecho pues paguen las responsabilidades que les corresponden, porque obviamente no es una sola persona la que gesta un supuesto golpe de Estado, se tienen funcionarios de altos niveles jerárquicos que también ojalá pronto sean investigados y que la justicia tome las determinaciones correspondientes para que se tenga una nueva confianza en el órgano legislativo, ejecutivo y judicial. Bueno, no podemos decir preso político a una persona que se ha tomado la atribución de dar un supuesto golpe de Estado, a una persona que por seguir órdenes, según él, pues ha suscitado semejante situación tan escandalosa, no solo a nivel nacional, sino internacional. No podemos escribir con una mano y borrar con el codo de la otra. Ojalá que de una vez por todas la justicia realmente deje de ser proteccionista con algunas personas que merecen todo el peso de la ley, porque de una vez por todas se tiene que sentar un Estado de Derecho y se tiene que determinar que no cualquiera puede hacer lo que quiere en este país sin sufrir las...
5: Recordar que el ex general del ejército, Juan José Zúñiga, afronta cargos en el caso golpe de Estado fallido por la Sonata Militar de junio del 2024. Informó Luis Vargas, Red Pío 12, Cochabamba.
0: Ahora son las 6 de la tarde con 13 minutos.
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0: Son las 6 de la tarde con 18 minutos, momento de la entrevista aquí en nuestro noticiero Bolivia en Contacto a través de la red Herbol en Bolivia. Hoy hemos invitado al jefe de la Unidad de Servicios Defensoriales, Remberto Vázquez, de la Defensoría del Pueblo, porque hay un informe de casos atendidos por la Defensoría del Pueblo el primer semestre de este año 2026. Le doy las buenas tardes, Remberto. Muchas gracias por estar con la red Herbol.
23: José Luis, muy buenas tardes. Puedes aprovechar esta oportunidad para hacer llegar un saludo cordial, pues, a toda tu digna audiencia de parte del doctor Pedro Calizaya Aro, quien es nuestro defensor del pueblo de Bolivia. Y en este mes aniversario de la paz, él se siente orgulloso de esta tierra llena de historia, tradición y cultura, y desea pues que cumpla muchos años más, lleno de bendiciones y de desarrollo en particular. José Luis, viva la paz. Acá presto a atender tus interrogantes.
0: Bien, Remberto, ¿cuáles son los casos más relevantes de este informe de la Defensoría sobre el primer semestre de este año 2026?
23: Querido José Luis, antes tal vez de dar números, sería importante hacer conocer a nuestra población por este espacio que nos brindan ustedes. Por ejemplo, ¿qué hace la Defensoría del Pueblo? ¿No? La Defensoría del Pueblo realiza cuatro trámites con relación a la vulneración de derechos humanos. Estos trámites son regidos por el Reglamento del Sistema de Servicio al Pueblo, es decir, tenemos el trámite de investigación formal, el trámite de gestión defensorial, el trámite de orientación defensorial y el rechazo propiamente dicho. El trámite de investigación formal, querido José Luis, pues es aquel que se inicia en la Defensoría del Pueblo por la vulneración de los derechos humanos. Es decir, cuando una autoridad pública, un servidor público, un servicio público incumple, entonces la Defensoría del Pueblo y una investigación formal con finalidad del derecho humano. Sin embargo, el segundo trámite del pueblo es la gestión defensorial, que tiene que ver con tres derechos fundamentales: vida, integridad y salud. No por la prioridad, si vale el término, por la emergencia, se hace una actuación rápida, urgente, ágil. Esa es la gestión defensorial. ¿no? Luego tenemos la orientación defensorial. La orientación defensorial es aquellas vulneraciones que no ingresan plenamente en la competencia de la Defensoría del Pueblo, que sin embargo no podemos dejar pues en el abandono, en la orfandad de nuestra población boliviana. Por lo tanto, recogemos la preocupación, la vulneración, y la transmitimos, orientamos jurídicamente para derivarla a la instancia correspondiente para que se pueda restituir el derecho humano, por un lado, ¿no? Y también tenemos el trámite de rechazo. Esto cuando, por ejemplo, hay mala fe, cuando ha pasado más de un año de la vulneración, ¿no? Entonces podemos tener facultades también, previo análisis, obviamente, de poder rechazar el caso. Con relación a tu pregunta, estimado José Luis, pues en la Defensoría del Pueblo actualmente a nivel nacional, ojo, estamos bordeando los 14.473 casos, ¿no? 14.000 a medio año. ¿Tú te imaginas llegar al año? Vamos a estar bordeando los 28.000 casos aproximadamente. Uh-huh. Pues tenemos en realidad derechos que se van vulnerando constantemente por la administración pública, ¿no? En eso tenemos, en esta en particular, no te olvides que el pasado mes de marzo hemos enfrentado las elecciones subnacionales, ¿no? En ese ámbito, por ejemplo, ha habido mucha vulneración, mucha queja de parte de la ciudadanía con relación a los derechos políticos, tanto de electores como también de elegidos. Entonces tenemos, está en primer lugar, por ejemplo, el derecho a participar en la formación y ejercicio y control del poder político. Es decir, los derechos políticos no han sido vulnerados en este primer semestre con mayor énfasis, no, con mayor índice de vulnerabilidad, seguido de los derechos de la garantía del debido proceso y acceso a la justicia, no, en las cuales están inmersas el Poder Judicial, la Fiscalía y como también la Policía. No son derechos que están... los que son más denunciados en realidad.
0: Bien, voy a ir hasta Cochabamba. Ahí está nuestro compañero de la Red Pío 12, Wilson Gisbert. Wilson, buenas tardes. Adelante desde Cochabamba.
1: Gracias, José Luis. Un saludo cordial a nuestro invitado ahí en la entrevista. La consulta es la siguiente. Los más de 50 días de bloqueo en las carreteras en el país, ¿son parte de este informe del primer semestre de 2026? ¿Qué es lo que dice el informe refiriéndose a estos conflictos, tomando en cuenta las críticas que han llegado de distintos sectores al Defensor del Pueblo? Esa es la pregunta.
23: Gracias, Wilson. Un saludo hasta Cochabamba. Mira, Wilson, evidentemente en el número de casos que hemos registrado en el primer semestre, están inmersos estos casos con relación a la conflictividad que hemos vivido en los 53 días. No te olvides, decíamos en un principio, que nosotros velamos por el derecho a la integridad, a la libertad. Es por eso cuando había gente aprehendida, arrestada, se hacía esa verificación y se buscaba que se respete particularmente el derecho a la libertad y el derecho a la integridad, es decir, que no sean golpeados. No nos olvidemos que persona que transgreda la ley penal, ¿no?, tiene que responder de sus actos. Entonces, el Defensor del Pueblo no busca liberar a nadie, pero sí vela en un principio el derecho a la integridad física. Nadie puede ser sometido a tratos crueles, inhumanos, peor, a un trato de tortura. Entonces, dentro de los casos que estábamos refiriendo, en el primer semestre sí hemos tenido, pero también hemos tenido de gente que ha sufrido embates por estos temas de conflictos en estos 53 días.
0: Bien, voy a ir hasta el sur del país, ahí a Tarija. Allí está nuestra compañera Elizabeth Rendiz. Elizabeth, buenas tardes. Adelante desde Tarija.
3: ¿Cómo está, José Luis? Muy buenas tardes. Saludos cordiales también a Wilson allí en Cochabamba, a nuestro invitado también, para conocer estos detalles del informe defensorial. En el trabajo que han realizado de sistematizar todas las denuncias que han recibido, que tienen que ver con muchos derechos vulnerados, como el debido proceso, el acceso a la justicia, la libre transitabilidad, ¿en qué lugar y en qué espacio están los derechos económicos? ¿Alguien al Defensor del Pueblo se queja sobre la vulneración de sus derechos económicos en estos tiempos que estamos viviendo una flexibilización del dólar que se va para arriba, que no hay alimentos, que está sujeto a la inflación? ¿Cómo se mira este derecho también desde la desde el Defensor?
23: Es evidente, Elizabeth, que Pues en la gama de derechos que tenemos, tenemos el derecho a la propiedad, ¿no? No hay afectaciones a la propiedad. Obviamente que este tema de la política que se está implementando por nuestro Estado sí está generando algunos perjuicios. Tenemos un caso que hemos registrado en Santa Cruz por el tema de los adjudicatarios que habían tenido contratos con las empresas que han vendido lotes. Entonces ellos, por ejemplo, dicen, ¿desde cuándo rige esta nueva disposición? ¿No? O sea, ¿a partir de cuándo nos van a cobrar con el precio actual del dólar? Entonces, tenemos ese caso, está siendo abordado por nuestra delegación departamental de La Paz, estamos abordando el tema, también hemos requerido al Ministerio de Economía y Finanzas con la finalidad de que informe qué es lo que va a hacer, cómo se puede mitigar esta subida del dólar que va afectando en las familias bolivianas.
0: Bien, a ver, para no olvidarnos, ¿qué es lo que debe hacer un ciudadano para presentar su queja en cualquier punto del país? Por ejemplo, esto de la vulneración de los derechos económicos. ¿Cómo podríamos acercarnos a la Defensoría en cualquier punto del país? Herbol está llegando a pueblos pequeños donde quizá no haya delegado de la Defensoría. ¿Qué debe hacer? ¿Qué deben hacer las personas cuando, reitero, como ejemplo, son vulnerados sus derechos económicos?
23: José Luis, me parece importante la pregunta, y si no sé si te acordarás, hace unos 2 meses atrás la Defensoría del Pueblo ha presentado el formulario en línea que se llama el Defensor del Pueblo en línea. Ya este formulario es, disculpa las redundancias, un formulario que le permite al ciudadano directamente interactuar con la Defensoría del Pueblo. Es decir, el ciudadano ingresa a nuestra página web y directamente hay un icono ahí donde sale y dice registra tu denuncia. Entonces haces clic y puede el ciudadano de donde esté registrar su denuncia. ¿Y cuál es la ventaja de este formulario, del Defensor del Pueblo en línea? Es de que registra el caso y una vez que le envía un QR, le genera un QR al peticionario para que éste pueda hacer seguimiento a su caso, para que se pueda enterar quién está a cargo de su caso y en qué etapa está su trámite del caso. Entonces, nos hemos aperturado no dándole una inmediatez a la ciudadanía en general para que pueda registrar su caso. Obviamente, también tenemos otros mecanismos. Por ejemplo, tenemos el buzón de derechos humanos que están en diferentes municipios del país, ¿no? Lugares visibles, en las alcaldías, direcciones distritales y demás, donde la persona puede depositar su queja, su preocupación o su afectación en su derecho, ¿no? También tenemos una línea gratuita, tenemos también una línea de WhatsApp. Entonces, estamos prestos en cualquier momento. Pero lo importante, José Luis, es reiterarles que tenemos un formulario denominado el Defensor del Pueblo en línea, que de verdad está siendo de mucho éxito porque la ciudadanía puede acercarse y hacer su denuncia de forma directa. Y como te reitero, ¿no? Reitero de que este formulario permite, una vez que el ciudadano ha registrado su caso, le genera un QR y ese QR le permite hacer el seguimiento, saber el estado de su causa y demás. Entonces, tenemos mecanismos, José Luis, para que la gente pueda, nuestra ciudadanía en general pueda personarse, pueda registrar su caso y ejercer su derecho.
0: Bien, volvemos a Cochabamba contigo, Wilson.
1: Gracias, José Luis. Es importante recordar que efectivamente el Defensor del Pueblo defiende a la población frente a las acciones del Estado. Eso un poco para recordar por la pregunta que voy a hacer. ¿Qué desafíos o problemas aún requieren mayor atención por parte de las autoridades hacia la población?
23: A ver, José Luis, si comprendo tu pregunta, o sea, me estás diciendo qué desafíos las autoridades, ¿sí?
1: ¿Qué desafíos o problemas aún requieren, ¿no?, mayor atención por parte de las autoridades?
23: Bueno, yo creo que hay que generar una cultura en el sentido de que los servidores públicos tienen que asumir conciencia de que son eso, servidores públicos. Yo digo siempre, en la Defensoría del Pueblo nosotros no ayudamos, no colaboramos, servimos. Entonces, creo que ahí parte es una parte fundamental donde el servidor público de diferentes servicios públicos tiene que asumir ese rol de servicio, ¿no? Hay todavía algunos servidores públicos que se niegan a contribuir, a colaborar con la Defensoría del Pueblo, pero sin embargo no están yendo en contra de la Defensoría del Pueblo, están yendo contra un tercero que nos necesita, que nos requiere. Entonces creo que hay que construir una cultura de compromiso del servicio público en toda nuestra administración, en toda nuestra administración pública.
0: Bien, vamos a ir otra vez hasta Tarija contigo, Elizabeth.
3: Gracias. En el reporte que nos pasaba indican que hay 14.000 denuncias en vulneración de diferentes derechos que han hecho los funcionarios públicos, porque por ahí tiene el trabajo el Defensor del Pueblo. ¿Qué hacen con estas 14.000 denuncias? ¿Cómo les hacen el seguimiento? ¿Hasta dónde van avanzando con ese tema, ¿no? ¿O se quedan ahí de pronto?
0: Vamos a ver si tenemos el contacto. Adelante, adelante.
23: No se escuchó nada.
0: Hola. Sí, va a reiterar la pregunta, por favor, Elizabeth.
3: Gracias, José Luis. Le decía que con este reporte que... Hola.
0: Adelante, Elizabeth, adelante.
3: Ya, le decía sobre las 14.000 y más denuncias que se han reportado en esta media gestión de diferentes derechos.

0: entrevistas, visitas al lugar, revisión de documentos, tenemos los requerimientos de informe escrito. Entonces, lo que hacemos es hacer una investigación de la vulneración. En el supuesto caso de encontrar o más bien de establecer la vulneración de los derechos humanos, lo que hacemos nosotros como unidad, particularmente desde mi unidad, es emitir una resolución defensorial, ¿ya? Una resolución defensorial en la cual efectuamos recomendaciones, recordatorios y sugerencias, ¿no? Recomendamos, ¿no? Algún proceso interno administrativo, recomendamos también que se construyan algunos protocolos de atención, ¿no? Recordamos la normativa, le decimos en mérito a este artículo, cumpla su labor, ¿no? También hacemos sugerencias, como les decía. Entonces, ese más o menos es el camino que tenemos a partir de una investigación formal. En cambio, en una gestión defensorial, registramos el caso, acompañamos a nuestra peticionaria, a la entidad correspondiente, hacemos que la atiendan. Por ejemplo, ¿no? Se nos presenta una mujer, una mujer, digamos, en estado de gestación, ¿no? Dice, no me quieren atender al hospital. O sea, por la urgencia, es derecho a la vida, a la salud, ¿no? Entonces, en ese momento acompañamos y hacemos que el servicio público atienda. La Defensoría del Pueblo hace que los servidores públicos, los servicios públicos cumplan su función a cabalidad en base a la normativa. Por eso decimos, la Defensoría del Pueblo vela por el cumplimiento de la ley y de la legalidad, porque en las leyes están inmersas, pues, los derechos humanos de todos nosotros, los bolivianos y las bolivianas.
1: Perfecto, Remberto. Muchísimas gracias por estos datos que has brindado aquí a la red Herbol. Te agradecemos mucho y vamos a seguir con esto del informe de la Defensoría del Pueblo.
0: José Luis, muchas gracias a vos, muchas gracias por esta oportunidad. La verdad, también pedir a nuestra ciudadanía que ejerza su derecho, porque derecho que no se ejerce, derecho que se pierde, José Luis. Muchas gracias por todo, gracias.
1: Muchas gracias. Hemos conversado con Remberto Vázquez, de Servicios Defensoriales, acerca del informe de casos atendidos por la Defensoría del Pueblo en el primer semestre de este año 2026. Bien, ahora son las 6 de la tarde con 35 minutos.
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3: Seguimos con más información aquí en Bolivia en contacto. Un sujeto condenado por violación fugó de la cárcel y fue recapturado en un festejo de matrimonio en Potosí.
4: Gracias. Capturan a prófugo de la justicia durante un matrimonio en Potosí. Personal del Departamento de Análisis Criminal e Inteligencia de la FELCC Potosí logró la captura de un sujeto, quien se encontraba prófugo de la justicia tras escapar del penal de Uyuni, donde cumplía una condena de 20 años de prisión por el delito de violación a niño, niña o adolescente. El comandante departamental de la policía, Rigoberto Sánchez, informó que la aprehensión se produjo durante un acontecimiento social en un salón de la ciudad de la zona alta de la ciudad de Potosí, luego de que las labores de inteligencia permitieran identificar su presencia en el lugar.
5: Departamental de Policía de Potosí quiere informar a la población en general de algunos casos que se han atendido en esta semana, los casos más importantes y relevantes. Entre ellos tenemos la recaptura de un prófugo que se habría dado a la fuga en fecha 12 de enero del 2026 del Centro de Readaptación de Uyuni. Esta persona estaba siendo buscada porque se dio a la fuga y estaba sentenciado a 20 años de cárcel por el delito de violación, niña, niño, adolescente.
4: En el informe, Daniel Mogros, Radio Líder, Herbol Potosí.
3: Tras las declaraciones del ministro de Educación, el magisterio paceño advierte que no permitirá declarar el magisterio como profesión libre. Informa del periódico digital Derbol. El magisterio urbano de La Paz expresó su repudio a declaraciones del ministro de Educación, Eric Sanginés, sobre la posibilidad de abrir la docencia a otras profesiones. El ente sindical advirtió que no permitirá que se declare profesión libre en este ámbito. El pronunciamiento estuvo a cargo de la flamante ejecutiva de la Federación Departamental de Maestros de La Paz, Anaí Bozzo, quien acusó a las autoridades de tener un doble discurso porque, por un lado, hablan de respeto al escalafón y, por otra parte, hablan de abrir la docencia escolar a otros profesionales. La polémica surge después de que el ministro de Educación planteó discutir la posibilidad de que profesionales de otras áreas ocupen la docencia de emergencia, particularmente en Santa Cruz, donde faltarían profesores. La dirigente del magisterio reconoció que tal vez falten algunos colegas en Santa Cruz, pero enfatizó que en La Paz hay miles de profesores que no cuentan con fuentes de trabajo y responsabilizó al gobierno de darles empleo.

0: Bien, vamos con una unidad móvil en Radio Pío XII en siglo XX. Está Héctor Mariaca. Ahí el lanzamiento oficial de la festividad de la Virgen de Asunción. Héctor, contigo.
1: Gracias, compañeros. Muy buenas noches a la red Pío XII, a la red Herbol a nivel nacional. Informarles que me encuentro acá en la parroquia Nuestra Señora de Asunción, Yayagua, en el norte de Potosí. A esta hora se viene realizando el lanzamiento oficial de la festividad religiosa Virgen de Asunción en el municipio de Yayagua 2026, fiesta patronal que se celebra en el mes de agosto. Estamos con el presidente de la Asociación de Conjuntos Folclóricos, Iván Muruchi, con quien vamos a conversar de qué cambios va a haber este año, qué sorpresas tendremos en la fiesta patronal. Iván, muy buenas noches.
2: Bueno, en principio, buenas noches, licenciado, y también a todos los radioescuchas de Radio Pío XII, ¿no? A nivel nacional. Sí, ya hoy día estamos viendo lo que es el lanzamiento de nuestra festividad de la Virgen de la Asunción 2026, ¿no? Con todo, ¿no? Con muchas expectativas, como cultural, también religioso, más que todo con la devoción de nuestra mamita Asunta, ¿no? En esta gestión tenemos bastantes sorpresas. La verdad, uno es el tema de Tincus Huistos, ¿no? Desde la ciudad de Santa Cruz, igual desde La Paz. Entonces también tenemos otras baterías que vamos a tener en esta festividad.
1: ¿Para qué fechas la fiesta?
2: Está esto para el 14 de agosto, en la entrada ahí va a estar este grupo, ¿no? Y también tenemos algunas sorpresas también todavía, que lo va a dar a conocer enseguida el padre, ¿no?
1: ¿Cuántas fraternidades oficialmente?
2: Ahorita estamos con 58 fraternidades, 58. Pero de esas 58, en esta gestión han pedido la solicitud de 6 fraternidades que van a descansar por temas externos. Entonces estaríamos contando casi con 50 fraternidades, ¿no?
1: Gracias, Iván. Muy gentil por la información que a esta hora se viene cumpliendo acá en la parroquia Nuestra Señora de Asunción. En el informe, Héctor Mariaca Romero, Red Pío XII, Herbol Norte Potosí.
0: Le agradecemos a nuestro compañero Héctor Mariaca de la Red Pío XII Siglo XX por el informe sobre el lanzamiento oficial de la festividad de la Virgen de Asunción. El ministro de Obras Públicas anuncia procesos por el presunto despilfarro de 500 millones de bolivianos en la sede de UNASUR en Cochabamba. El informe es del periódico digital de Herbol. El ministro de Obras Públicas, Mauricio Zamora, anunció que se iniciarán procesos por el presunto despilfarro de más de 500 millones de bolivianos en la construcción de la sede de UNASUR en Cochabamba, tras una inspección realizada junto a otras autoridades. Tenemos que evitar nuevos elefantes blancos, afirmó Zamora, al señalar que se buscará establecer responsabilidades por la millonaria inversión y garantizar transparencia en el manejo de los recursos públicos. La inspección contó con la participación del Viceministerio de Transparencia y de asambleístas nacionales y departamentales para evaluar el estado de la infraestructura. La sede de UNASUR, ubicada en el municipio cochabambino de San Benito, fue inaugurada en 2018 durante el gobierno de Evo Morales. El edificio demandó una inversión superior a 430 millones de bolivianos y tras el debilitamiento del organismo regional quedó prácticamente sin uso. Ahora son las 6 de la tarde con 45 minutos.
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5: ¿Cómo están? Mi nombre es Graciela Poma Ramallo. Les hablo desde Radio Domingo Savio, municipio de Independencia, provincia de Yopaya, departamento de Cochabamba. En este día tan especial para el Vivo, 59 años de aniversario, mandar un saludo muy especial para todos ustedes, quienes también son parte de la red Herbol. Para nosotros, como Radio Domingo Savio, es un honor formar parte de esta institución, ya que también ayuda a la información a nivel nacional. La red Herbol es una red donde informa las noticias del momento a nivel nacional. Un saludo muy especial desde el municipio de Independencia en este aniversario tan importante para Herbol.

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3: En 1548, cuando los españoles se establecieron en el valle de Chuquiago, observaron una laguna conocida como La Icacuota. En este lugar, durante las noches, los yatiris practicaban sus sortilegios en medio de fogatas. Cuentan que en el siglo XVI, cuando los nativos de estos lugares pasaban fiesta al filo del ocaso, fueron testigos de cómo una tropa de sicuris desapareció en las aguas de la laguna. La noche del 9 de agosto de 1837, la laguna encantada desapareció tragada por la tierra. Actualmente, el cerro recibió el nombre de la laguna que se encontraba en sus faldas.
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5: 18 horas con 48 minutos. Tenemos más información. En Cochabamba, comerciantes señalan que con la flexibilización del dólar subieron los costos de los productos importados.
6: Los comerciantes señalan que con la flexibilización del precio del dólar subieron los costos de las mercaderías importadas. No hay dólares en el sistema bancario y tampoco se controla el mercado paralelo.
7: El tema del dólar es una preocupación latente para nosotros como sector gremial, ya que pues ante las medidas que ha determinado el gobierno central de nivelar el precio de lo que era antes el punto 6.69 a 7, lo ha nivelado a 10 bolivianos prácticamente. Esto no ha sido una solución para nosotros como comerciantes a nivel nacional. Prácticamente esto ha sido solamente un favorecimiento, podemos decir, al Fondo Monetario Internacional, ya que con el precio actual del dólar, lo único que se ha hecho es incrementar los precios tanto de prendería que viene de países externos a Bolivia y asimismo de artefactos eléctricos. Esto hace de que los productos incrementen sus precios y esto hace de que haya más baja de ventas en nuestros distintos sectores. Pues ya que el mercado paralelo o el mercado negro sigue trabajando de manera normal. ¿Por qué? Porque no hay fluidez, no hay dólar en Bolivia. Y esto hace de que pues nosotros como gremiales sigamos viviendo con la susceptibilidad. No hay fluidez del dólar y esto es un perjuicio a nivel nacional para todos los gremiales.
6: Por otra parte, los comerciantes señalan que la falta de diésel está elevando los fletes de los camiones porque los transportistas están hasta 5 días haciendo colas en las estaciones de servicio.
7: El tema del combustible, por ejemplo, no hay una solución definitiva a lo que es el tema de abastecimiento, tanto de gasolina y de diésel a nivel nacional. Persisten las colas, esto hace que también nuestros compañeros productores del Valle Alto, Valle Bajo, a falta del combustible, no puedan sacar sus productos y hacer llegar a nuestros mercados. Y eso hace de que incremente también los productos de primera necesidad o de la canasta familiar combustible. Lamentablemente nosotros somos los más perjudicados y ojalá que el gobierno central dé soluciones serias y soluciones definitivas y no siga gobernando a nivel de decretos que van en desfavorecimiento de todos los que trabajan y viven del día a día.
6: Walter Unzueta, Red Pío 12, Herbol, Cochabamba.
5: La Fuerza Especial Antidroga incautó más de 500 paquetes de marihuana en la ruta Oruro-Uyuni.
4: Un operativo que tuvo lugar en la carretera Oruro-Uyuni, donde agentes de la Fuerza Especial de Lucha contra el Narcotráfico lograron el secuestro de más de media tonelada de marihuana. Durante un control vehicular, los efectivos interceptaron un vehículo particular que levantó sospechas tras la requisa. Encontraron 508 paquetes con una sustancia verduzca.
8: Se puede incautar más de 500 kilos, que equivale a media tonelada, en este caso, de marihuana. Resulta que en fecha 12 de julio de la presente gestión, aproximadamente a horas 2:30 de la madrugada, cuando la FEDCN estaba realizando su patrullaje y operativo correspondiente en la localidad de Cebarullo, ha podido divisar una vagoneta ploma, la misma de que cuando se le ha indicado que se estacione, el mismo pues se dio a la fuga.
4: La autoridad señaló que en la carretera Oruro-Uyuni se ha consolidado como un corredor geoestratégico crítico para las redes de criminalidad organizada en el occidente boliviano.
8: El Ministerio Público está realizando todas las investigaciones correspondientes para dar con su paradero.
9: ¿Doctor, se conoce de dónde son estas personas?
8: No se conoce de dónde serían las personas. El vehículo estaba siendo transportado hacia Uyuni. Tenemos entendido de que esto, pues por las investigaciones correspondientes, se va a determinar esto en la investigación, ¿no?
4: Finalmente, la Fiscalía, junto con la Fuerza Especial de Lucha contra el Narcotráfico, continúan con las investigaciones para establecer el origen de la droga, su destino y si existen otras personas involucradas en esta presunta red de narcotráfico. Informó Wilson Cruz, de Pío 12, Herbol Oruro.
5: Transportistas de Cochabamba piden normalizar el abastecimiento de combustible.
10: Transportistas piden al gobierno normalizar el abastecimiento de diésel y gasolina en las estaciones de servicio. Señalan que con el congelamiento de los costos de los hidrocarburos, el gobierno solo garantizaría el abastecimiento de combustible hasta fin de año.
11: El gobierno ha indicado que simplemente va a garantizar los precios hasta el mes de enero del 2027, ¿no? Lo que en compromiso para asumir la gestión habían indicado que no van a tocar los precios del combustible, que más al contrario va a mejorar la situación y garantizaban el abastecimiento al 100%, lo que hoy por hoy no están pudiendo hacer. Esto va a generar una total controversia, no solo para el sector del transporte, sino para todos los sectores, porque automáticamente nosotros vamos a tener que nuevamente ajustar las tarifas de transporte, los fletes. Estamos hablando que para el próximo año, y en un efecto rebote, en un efecto dominó, es que también la misma población va a hacer los incrementos. Estamos hablando de la gente de a pie que va a hacer subir sus productos y esto va a desvalorizar lo que es totalmente nuestra moneda, ¿no? Es un efecto a gran escala.
10: Los choferes añaden que la falta de combustible se debe a la falta de dólar y la iliquidez que tiene el gobierno.
11: No tenemos un dólar oficial, estamos con el pesar en la boca a ver si mañana estará 10, se mantendrá, o pasado mañana va a estar 11 o va a rebajar. Estas políticas que está generando el gobierno no garantizan la estabilidad económica de nuestro país.
10: Walter Unzueta, Red Pío 12, Herbol, Cochabamba.
5: La policía decomisó 70 litros de gasolina y 20 de diésel durante un operativo en el municipio de Llallagua, en el norte de Potosí.
12: Gracias y buenas tardes. La dirigencia del transporte sindicalizado en el norte de Potosí, en coordinación con la Policía Regional de Llallagua, decomisó 70 litros de gasolina y 20 litros de diésel de movilidades que realizaban fila en los surtidores de combustible de Llallagua y Uncía, debido a que algunos choferes, antes de abastecerse de combustible, de diésel o gasolina, lo primero que hacen es vaciar el tanque de combustible de sus movilidades, por lo que en el operativo sorpresivo que realizaron el día de ayer domingo a estas movilidades, tanto de servicio público y particulares, se decomisó esta cantidad de combustible. El coronel Luis Alejandro Meneses, comandante de la Policía Regional en el norte de Potosí, decía lo siguiente en el informe.
13: Realizaron un operativo previa coordinación con el transporte público, donde se ha hecho control a los vehículos que estaban haciendo fila en los surtidores del municipio de Llallagua. Posteriormente nos hemos constituido al municipio de Uncía, donde también hemos realizado en el punto de peaje un control a los diferentes vehículos que estaban circulando en el lugar. Resultado de ese trabajo, tenemos un aproximado de 70 litros de gasolina, 20 litros de diésel, que se ha podido, se ha procedido con el comiso, y tenemos una gran cantidad de bidones, más de 20 bidones de 20 litros, 10 litros vacíos, y tenemos también dos turriles de 200 litros cada uno, de turriles de plástico, que tienen restos de combustible, ¿no? Y que estaban al interior de los vehículos que estaban haciendo fila. Se ha procedido también a la detención de los mismos. ¿Por qué? Porque tenemos la información de que una vez que caen...
12: Entre tanto, los choferes del transporte piden a la Agencia Nacional de Hidrocarburos realizar operativos sorpresa en el norte de Potosí para decomisar combustible que se comercializa ilegalmente en esta región. En el informe, Héctor María Casomero, Zed Pío 12, Herbol Norte Potosí.
5: Los cañeros del municipio de Bermejo, en Tarija, anuncian el inicio de la zafra para este 15 de julio.
14: La zafra se da inicio este 15, que es el día miércoles, ¿no? 15, y bueno, ya hicimos la firma del convenio.
15: Es el dirigente de los cañeros de Bermejo, Gonzalo Romero, confirmando que este 15 de julio inician la zafra azucarera de Bermejo, tras la firma del convenio con los industriales, y nos da a conocer las metas de este año y el crecimiento de la siembra de caña.
14: Queremos moler más o menos esta gestión unas 250.000 toneladas. El año pasado hemos llegado a moler 210.000 toneladas. Y también haciendo referencia que hace dos años atrás hemos encontrado al sector cañero con 160.000 toneladas. Entonces estamos recuperando, se está dando un poco de incentivo a la gente está tomando un poco de confianza para volver a reactivarse agrícolamente con la siembra de caña.
15: El principal factor para el inicio de la zafra es el acuerdo entre cañeros y la fábrica, acuerdo al que llegaron los sectores en lo que significa la distribución del producto industrializado.
14: Es el 60.60, es, quiere decir que de 100 toneladas, digamos de 100 quintales que producidos, ellos se quedan con el 38%, el 38 quintales, y el saldo nos entregan a nosotros en azúcar por la industrialización. Nosotros hacemos el ingreso de nuestra materia prima a la industria y ellos desglosan ya en azúcar, en quintales, para que nosotros ya hagamos la distribución a todos los afiliados.
15: Elizabeth Rendiz Farfán, Herbol, Tarija.
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5: La Unión Europea estudia prohibir las redes sociales a menores de 13 años. La información es de Euronews.
16: La presidenta de la Comisión Europea, Ursula von der Leyen, ha pedido mayores medidas de protección para los niños en Internet, afirmando que las pruebas presentadas el lunes por el panel especial sobre la seguridad infantil en Internet deberían ayudar a dar forma a la futura política europea. Von der Leyen señaló que las pruebas respaldan cada vez más la introducción de una edad mínima para acceder a las redes sociales y sugirió un enfoque por fases para los distintos grupos de edad. Afirmó que el argumento a favor de prohibir el uso de pantallas y plataformas digitales a los niños pequeños y de que los menores de 13 años solo puedan utilizar las redes bajo la supervisión de un adulto era el más conveniente. Las redes sociales no son un juguete, subrayó von der Leyen.
17: The status quo, a world where we continue to allow big tech unrestricted access to our children, will only consign another generation to more mental harm, addiction and misery.
16: Según los datos de la investigación, los jóvenes pasan entre 4 y 6 horas al día frente a las pantallas, mientras que casi el 60% de los niños pequeños ha experimentado problemas emocionales o psicosociales en Internet. Von der Leyen también argumentó que las empresas tecnológicas, y no los padres ni los niños, deberían asumir la responsabilidad de garantizar la seguridad de las plataformas en línea, ya que tienen un deber de cuidado hacia sus usuarios. El informe identificó servicios que contienen funciones inadecuadas para la edad, como el desplazamiento infinito, la reproducción automática y las notificaciones persistentes, y los describió como redes sociales plus.
18: Auf der Basis der vorliegenden Evidenz empfehlen wir deshalb die EU-weite harmonisierte Einführung einer Zugangsbeschränkung zu Social Media Plus für Kinder unter 13 Jahren.
16: La Comisión examinará las recomendaciones del grupo de expertos antes de presentar propuestas legislativas después del verano.

0: Final de nuestro noticiero Bolivia en Contacto de este lunes 13 de julio del 2026. El reencuentro con la información mañana aquí en la red del Bol a partir de las 7 de la mañana. Muchas gracias por su atención. Buenas noches.
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0: Tomado para este tentaradeta. Muy buenas noches a todos, amigos, amigas, sean bienvenidos a nuestra edición del informativo de la Red Guaraní. Lunes 13 de julio, iniciando esta semana laboral. Vamos a comenzar nuestro recorrido por el Chaco boliviano para conocer las últimas novedades que se van registrando en esta parte de nuestro país. Iniciamos desde el sur y lo hacemos desde Villamontes, porque el SENASAC realizará controles de sanidad animal y verificación contra el abigeato. Es el reporte de Pascual Amena Trigo desde Radio Pilcomayo.
1: El Servicio Nacional de Sanidad Agropecuaria e Inocuidad Alimentaria Villamontes anunció la realización de controles de sanidad animal con el propósito de fortalecer el cumplimiento de la normativa vigente y garantizar la seguridad alimentaria de la población. El responsable de la institución, José Luis Rengifo, informó que estas acciones buscan prevenir enfermedades y proteger la producción pecuaria del municipio y brindar mayores garantías a los consumidores mediante el adecuado control sanitario. Asimismo, señaló que durante los operativos también se efectuará la verificación de posibles casos de abigeato.
2: La guía de movimiento animal, documentación que no correspondía, se presentaba. Cuando es un comercializador, también tiene que presentar el certificado de compra-venta del ganado, que no las estaba haciendo. Entonces, ya hemos tenido algunas charlas con los productores, con la Federación de Ganaderos, que se tiene que volver a implementar para que podamos nosotros evitar de alguna u otra manera el tema del abigeato. Vamos a tocar todas las puertas para que el tema del abigeato ya de una u otra manera pueda ser controlado por el tema de SENASAC, ¿no? En base a la documentación que nosotros podamos emitir o dar con respecto a la guía de movimiento animal.
1: Rengifo explicó que el SENASAC se encuentra realizando el ordenamiento de la documentación correspondiente, además de regular el movimiento y la comercialización de animales. Para ello, se verificará que el ganado cumpla con las condiciones sanitarias establecidas a través de un filtro de control con el fin de asegurar la trazabilidad y la legalidad del traslado de animales.
2: Un filtro de control para que el ganadero que venda y que dé su documento a aquel transportista no pueda ser ocupado en otra emisión de la guía de movimiento animal. Esto va a ser un trabajo arduo, pero lo tenemos que hacer. Mayormente la guía de movimiento se lo da al productor, ¿no? Que viene y a los comercializadores. Tenemos nosotros a nivel nacional, los comercializadores se registran, pero nosotros tenemos que hacer una solicitud para ver quiénes están registrados como comercializador o intermediario que viene a rescatar el ganado, lo llevan a otro departamento.
1: Para la Red Guaraní de Comunicación, integrando al Chaco boliviano, Pascual Amena Trigo, Radio Pilcomayo, Villamontes.
0: Yasoropay Pascuala. Continuamos con más informaciones. Dirigencia de la APG Zona Yacuigua coordina trabajos con autoridades locales y regionales. En el reporte, Marcelino Pancho desde Radio Frontera.
3: Yasoropay Amondope Betamaray, Meopaite Pepiapusacapey, Bancuay Ñerendúcare. APG Zona Yacuigua coordina diferentes actividades con las autoridades locales. Omondo Tañi Yandebe, Morucha Guasu, Julián Pizarro, Jae Hein Corain.
4: Puama, profe, la verdad, para mí es un gusto y alegría de recibirlo otra vez en nuestra casa grande. La verdad, ¿no? Sorprendido y bueno, con los milagros de Diosito, estoy aquí de pie y nunca de rodilla, como se dice, ¿no? Así que, profe, contento de recibirla aquí en nuestra casa. Bueno, ¿no? Para siempre ha estado usted, como le puedo decir, en servicio de la organización, ¿no? Buscándonos, trabajando, ayudando. Y bueno, también, ¿no? A través de su medio, en el cual usted trabaja, pues haciendo, ¿no? Alguna información para que conozca la población, nuestras comunidades, nuestro Tentara. Así que ahí estamos, profe, la verdad, ¿no? Una vez más, la verdad, para mí es un gusto de recibirlo atrás en nuestra oficina y seguir trabajando de la manera que lo hemos estado haciendo.
5: Ya solo para ir, Mburubicha. Bueno, ¿cómo estamos, Mburubicha? Ya más de medio año, ¿no? Desde que ha pasado. ¿Y cómo estamos trabajando con las nuevas autoridades, Mburubicha?
4: Mire, en cuanto ya a las actividades como Mburubicha, bueno, en realidad son 5 meses que estamos al frente de la organización. Mire cómo ha pasado el tiempo tan rápido. Y bueno, mira, nos ha tocado un periodo justamente de transición de autoridades, empezando desde la nacional, ¿no? Luego ya lo que ha sido departamental, regional, municipal. Se nos ha hecho un poco complicado, ¿no? Iniciar, ¿no?, nuestras actividades, nuestra coordinación con estas instituciones mencionadas, por el hecho que son autoridades nuevas y hace de que un poco haya un bajón, digamos, ¿no?, de las actividades que ellos realizan. Así que, pero bueno, gracias a Dios estamos ya ahí, empezando ya con las actividades que han estado, ¿no?, pendientes ahí, paralizadas, con la alcaldía, en realidad el tema de nuestro programa productivo, que viene, ¿no?, en realidad a beneficiar a todas nuestras comunidades, el cual todavía, ¿no?, tiene un porcentaje alto, ¿no?, de falta de ejecución. Y estamos ahí, le cuento, ¿no?, ya como responsable de la unidad de pueblos indígenas, también ya posiblemente entre estos días se incorpore el chofer. Y con ello estaríamos
5: en el gobierno municipal.
4: En el gobierno municipal, ¿no? Estaríamos en realidad ya dando inicio a las actividades en el campo, en las comunidades en las cuales nos están esperando. Y bueno, ¿no?, yo creo que con esto va a ser un punto de partida y luego posteriormente vamos a ir, ¿no?, como se dice, incorporando otros profesionales más en nuestra unidad, porque ahí se maneja el tema administrativo, el tema agronomía, el tema veterinaria. Entonces, por lo tanto, creo que son siempre, ¿no?, los profesionales que han estado trabajando en ese área para la asistencia técnica a nuestras comunidades, ¿no? Entonces, estamos ahí, como bien lo mencionaba, ya, ¿no?, dando un punto de inicio a las actividades con las personas que ya le mencionaba. No, pues a usted, profe, una vez más, la verdad, un gusto y mi alegría de recibirlo aquí. Bueno, seguramente va a estar constantemente por acá o tal vez coordinando unas actividades. Por ahí muchas veces apelando a usted su apoyo, ¿no?, en unas actividades que tenemos como organización. Así que Dios me lo cuide, me lo proteja y bueno, ¿no?, que se conserve guapo, ¿no? Es lo que yo le deseo, profe. Y bueno, una vez más, un saludo a todas mis comunidades en las cuales represento. Yasurupay, profe.
3: Jokuay Wasao in Kuay Zona, pe Marcelino Pancho Rojas, Nierenduca Frontera, hui Omombeu Kuañe, de la Red Guaraní de Comunicación, integrando el Chaco Boliviano.
0: Yasropay Marcelino y en Camiri conforman Asociación de Niños y Familiares con Trastorno del Espectro Autista. Es el reporte de Felicia González.
6: Espectro autista, TEA, ¿no? También hemos abarcado de todo el tema de la neurodivergencia, que es donde, bueno, abarca nuestros niños TEA, como nuestros niños TDAH, dislexia y otras condiciones. Entonces, nuestro primer objetivo es informar a nuestra sociedad camireña sobre este tema, hablando, creo que ya en gran magnitud de todos los colegios en nuestro país, y nosotros debemos estar informados para saber cómo ayudar, apoyar. En este tema en particular, todos necesitamos apoyo, comenzando con el local. Entonces, nosotros somos eso principalmente, primero un grupo de apoyo, un grupo de información a nuestra sociedad.
7: Todos son padres de familia que están
6: en este momento. Somos familias enteras que estamos, que tenemos hijos, tal vez
7: hermano,
6: un sobrino, un hermano. Entonces, en este grupo aprendemos cómo apoyarnos, cómo informarnos.
7: ¿Desde cuándo ha iniciado esta agrupación para que podamos conocer?
6: Hace unos 3 meses atrás ya que estamos reuniendo, ¿no? Todos los martes nos reunimos en el Centro Integral Mamatía, que muy generosamente la licenciada Margot nos presta una de sus salitas para poder reunirnos todos los martes a las 10:30, en el cual nosotros sacamos invitación para que todas las mamitas que gusten pueden juntarse, reunirse con nosotros.
7: ¿Desde qué hora?
6: Desde las 7:30 de la noche esperamos todos los días aquí en Mamatía.
7: Los días martes.
6: Exactamente. Para hacer grupo, como les digo, de apoyo, conversación, y nos informamos aún más. Vamos camino a hacer una asociación. Ahorita ya estamos totalmente organizadas, tenemos una mesa directiva en la cual por el momento yo soy la presidenta, entonces estamos avanzando para hacer una asociación.
7: ¿Qué les ha impulsado a ustedes poder formar este grupo de apoyo, no? ¿Qué les ha impulsado?
6: Justamente la falta de apoyo que de repente hemos sentido a lo largo de nuestro camino. Porque desde el primer día en el que nosotros hemos sabido sobre el diagnóstico de nuestros hijos, hemos necesitado bastante informarnos, hemos necesitado bastante apoyo, no solamente el apoyo real en cuanto a los diagnósticos, que falta muchísimo en nuestro pueblo para ayudar en esta parte, sino emocional.
7: ¿Cómo estamos en las escuelas, en las unidades educativas? ¿Hay esta inclusión? ¿Hay el maestro está capacitado para poder tener, sobre todo, la enseñanza de acuerdo a la situación en la que se encuentra.
8: Somos la organización de mamitas azules, lazos azules. Nos invitamos a pasar con nuestro examen, informarse, a conocer diferentes herramientas.
6: De parte de nuestros maestros,
8: para aportar lo que es la neurodivergencia, una población de personas que han sido diagnosticadas con diferentes condiciones, como el TEA, trastorno de espectro autista, TDAH, dificultades de aprendizaje específicas, diferentes síndromes y mucho más.
6: Nuestro personal de salud,
8: estamos también con el apoyo de la carrera de enfermería,
7: ustedes van a trabajar estos temas para también seguramente reunirse con diferentes instituciones también, que tienen mucho que ver con la atención.
6: Sí, ese es un
8: aspecto que se maneja
6: más adelante, pero a largo plazo se puede decir, o a mediano plazo, porque primero necesitamos que las mamitas azules nos unamos, ¿ya? Seamos uno solo para poder pedir el apoyo que nuestros niños necesitan.
8: Bueno,
6: nuestras personas, obviamente, porque no solo hay niños, también hay personas más
8: integral,
6: mayores
8: que están empática de las personas al conocer de qué se trata una condición neurodivergente.
6: Una voz más fuerte para todos, que nuestras autoridades
8: mamás,
6: escuchen el pedido
8: familia,
6: de nuestra sociedad,
8: de personas para el apoyo que necesitan aceptación.
7: Muchísimas gracias, licenciada Daniela. Como parte de esta asociación, podemos decir que la población va a estar informada a través de ustedes.
6: Exactamente lo que queremos. Los invito muy cordialmente los días martes, 7:30 de la noche. Nosotros nos reunimos en el centro Mamá
7: Matías. ¿Y hoy día hasta qué hora van a estar? También mañana.
6: Hasta la 1 de la tarde, el día de hoy solamente. Luego nos vamos directamente al día martes, que es donde nos reunimos. Están cordialmente invitadas, mamitas. Si ustedes quieren saber sobre el tema, quieren saber cómo avanzar, quieren saber cómo es que ustedes pueden saber de repente que su niño es neurodivergente, ahí estamos nosotros. Ya hemos caminado ese camino y estamos gustosas de apoyarla.
7: Muchísimas gracias y será hasta otra oportunidad.
0: Yasota y Felicia. Continuamos con más informaciones. Gobernación cruceña entrega personerías jurídicas a 10 comunidades de Caamí. En un pequeño acto en instalaciones de la subgobernación de la provincia Cordillera, el director de Servicio Departamental de Coordinación Territorial, licenciado Alejandro Rivero, procedió a la entrega de 10 personerías jurídicas a la Capitanía Caamí. Escuchemos.
9: La verdad es que nosotros hemos venido con estas resoluciones que creo que para ustedes son importantes. Nosotros somos conscientes de que las personerías jurídicas son prácticamente la formalidad para que ustedes existan. ¿Ya? Es como un carnet de identidad, es como un acta de nacimiento y todos tenemos que existir para también exigir nuestros derechos ante las autoridades que correspondan. Hacer presupuesto, hacer poda, ¿no? Poder conseguir también regalías, porque sus tierras producen, sus tierras tienen también riqueza, y ustedes merecen ser parte de los beneficios de recursos económicos que después se convierten en obra. ¿Cómo van a hacer eso? Teniendo formalidad. La formalidad es esto lo que hemos traído hoy día. ¿Ya? Estamos tratando de hacer nosotros lo menos burocrático en la gestión que ha comenzado hace un mes y medio, que es con Juan Pablo Velasco y la señora Paola Aguirre. Estamos tratando de desburocratizar. Hoy ustedes van a ser beneficiados con esto que hemos traído, pero ustedes conocen otras comunidades, conocen otros barrios, y por favor, háganle llegar el mensaje de que hemos venido a que las cosas funcionen y nuestras más rápido mejor. Ya háganle llegar ese mensaje, que es lo que queremos hacer. Yo, si me permite,
10: con la bendición de Dios siempre, alegre, ¿no? Y contento, más que todo, es un día favorable para nosotros saludar al estimado doctor Luis, ¿no? Pedro Luis, su gobernador, creo que lo conocemos tal vez de vista, pero nunca hemos podido dialogar, más que todo. También saludar aquí al licenciado Alejandro Villar. Muchísimas gracias, más que todo agradecido con Dios por su presencia más que todo, ¿no? No hubiera gustado estar igual, ¿no? Frente con el con la subgobernadora y con el gobernador más que todo. Sí, nos hemos chocado un poquito en la plaza, pero nos dijeron que ya teníamos que venir, así que no pudimos hablar. Sí, un poquito solamente hemos hablado con la vicegobernadora, pero es así vía telefónica. Para su conocimiento, mi nombre es Elio Ruiz Tahue, representante legal de la Capitanía acá, a lo cual mis comunidades son los que están ahí al frente. Yo represento a 19 comunidades de la TCO CAN, a lo cual pertenece al municipio de Camil, Huevo, Lagunilla y Charagua un poquito, Boyo igual con los recortes que tenemos. Dentro de ellos somos 19 comunidades. De los 19 se lo están entregando ahorita su ya acreditación para poder recoger su protocolización, ¿no? De la personería jurídica. 6 comunidades. Huapitindi, Rodeo, Huasuingua, Alto Camiri, Itaquice, y hay uno que me estoy olvidando, por ahí Huirarapu, por lo que no ha venido el capitán, pero está su apoderado. Muchísimas gracias, bendiciones, Dios quiera que sigamos trabajando.
0: En esa parte final eran las palabras del Burubicha Elio Ruiz. A nombre de las comunidades de la Capitanía Cami, daba el agradecimiento a la gobernación, a los representantes de la gobernación cruceña. Con esto cerramos nuestra edición hoy 13 de julio. Muchas gracias por habernos acompañado. Pasen buenas noches. Buen inicio de semana. Yasoropa y Tentararieta, Tumpandibeño.
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13: Che, Adri, ¿a ti te llegó diferente la factura de luz?
14: ¿Diferente cómo?
13: No sé, como que este mes me cobraron más.
14: ¿Y has estado apagando las luces cuando no las usas? ¿Desenchufando los cargadores? ¿Apagando la tele cuando ya nadie la está viendo?
13: No.
14: Entonces, pues, ahorrar energía también empieza por esas cositas.
13: Como que tienes un punto.
14: Mira, yo hasta estoy en modo ahorro.
13: ¿Ah, sí? ¿Cómo pues?
14: Hoy me iba a ver con mi chica, así que vamos a cenar a la luz de las velas. Ahorro electricidad y encima quedo como un romántico.
13: Ya, ¿qué dirá, pues? Que nunca descubra que el romance empezó por ahorrar luz.
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18: Oye, Dani.
19: ¿Qué pasó, Mari?
18: Vos que te la sabes todas, ¿cómo es eso de la tarifa del agua?
19: ¿La tarifa del agua?
18: Sí, pues, eso de que va a subir el precio.
19: Ah, debes estar refiriéndote a la tarifa solidaria.
18: ¿Cómo funciona?
19: Es bien fácil. Si consumes menos de 15 metros cúbicos de agua, estás con la tarifa solidaria. Pero si te sobrepasas de tus 15 metros cúbicos, pues te vas a la tarifa domiciliaria.
18: ¿Y 15 metros cúbicos es sufi?
19: ¡Re! 15 metros cúbicos son 500 litros diarios. Así que mientras no te des duchas de media hora todos los días, normal te alcanza para todo.
18: ¿Y esto es igual para Santa Cruz?
19: Nah, tranqui, querida, solo para La Paz y el Alto.
18: Ah, dale, gracias. Le explico a mi mamá entonces, medio alarmista es pues.
19: Nomás dile que mientras no desperdicie agua, mejor. No solo para proteger el medio ambiente, sino para proteger su platita.
18: Belleza, gracias de nuevo. Ya no te distraigas, seguí trabajando.
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1: Es la hora 19, 22 minutos.
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3: Los pescaditos, ya no existen nuestros sapitos, ranas, todo lo demás, se ha ido terminando Niscari ya crecen hierbas donde realmente había hierba, entonces la contaminación está avasando y avasallando prácticamente al río y a también a nuestros terrenos, que prácticamente lo está quemando el terreno, que ya no se puede cultivar, que ya no se tiene producción cuando llega agua contaminada de las minas.
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3: Como una economía pues de agricultura, de subsistencia, pero al margen de eso, la gente se da modos para seguir adelante con su agricultura y es necesario nomás que sean partícipes porque tenemos también nuestro voz y nuestro derecho a reclamar, porque ellos no pueden determinar las cosas y prácticamente encerrarnos y envenenarnos con sus ríos contaminados.
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4: Buenas noches, dos salchipapas para llevar, por favor.
5: Sarita, claro, sentate biencito, te voy a yapar, mamita. Sarita, te quería preguntar algo que me tiene preocupada.
4: ¿Qué pasó, doña Carla?
5: Eso de la tarifa del agua, ¿no ve?
4: Tranqui, doña Carla, nada que ver. Seguimos con la tarifa solidaria desde hace años.
5: ¿Y eso qué es?
4: Significa que si tu consumo de agua sobrepasa los 15 metros cúbicos, pasas a otra tarifa.
5: ¿Acaso? Pero, ¿y 15 metros cúbicos no es muy poquito?
4: Para nada, doña Carla. 15 metros cúbicos es solo 15.000 litros por mes, o sea que serían como 500 litros de agua al día.
5: ¿Y con eso alcanza normal para el mes?
4: Claro, doña Carla. Para que se haga una idea, una ducha cortita son como 40 a 60 litros de agua, mientras que para cocinar y beber son como 10 a 20 litros de agua.
5: Ay, ya, mamita. Gracias, ya me estaba asustando.
4: Tranquila, doña Carla. Nomás debemos cuidar nuestro consumo de agua, no solo por nuestra platita, sino porque así también contribuimos a proteger el medio ambiente.
5: Muy bien, Sarita, eso haremos en mi casa entonces. Y aquí están tus salchipapas. Disfruta, mamita.
4: Muchas gracias, doña Carla. 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
7: Che, Adri, ¿a ti te llegó diferente la factura de luz?
8: ¿Diferente cómo?
7: No sé, como que este mes me cobraron más.
8: ¿Y has estado apagando las luces cuando no las usas? ¿Desenchufando los cargadores? ¿Apagando la tele cuando ya nadie la está viendo?
7: No.
8: Entonces, pues, ahorrar energía también empieza por esas cositas.
7: Como que tienes un punto.
8: Mira, yo hasta estoy en modo ahorro.
7: ¿Ah, sí? ¿Cómo pues?
8: Hoy me iba a ver con mi chica, así que vamos a cenar a la luz de las velas. Ahorro electricidad y encima que...

0: Oye, oye, Dani, Dani.
1: ¿Qué pasó, Mari?
0: Vos que te la sabés todas, ¿cómo es eso de la tarifa del agua?
1: ¿La tarifa del agua?
0: Sí, pues, eso de que va a subir el precio.
1: Ah, debes estar refiriéndote a la tarifa solidaria.
0: ¿Cómo funciona?
1: Es bien fácil. Si consumes menos de 15 metros cúbicos de agua, estás con la tarifa solidaria. Pero si te sobrepasas de tus 15 metros cúbicos, pues te vas a la tarifa domiciliaria.
0: ¿Y 15 metros cúbicos es sufi?
1: Re, 15 metros cúbicos son 500 litros diarios. Así que mientras no te des duchas de media hora todos los días, normal te alcanza para todo.
0: ¿Y esto es igual para Santa Cruz?
1: Nah, tranqui, querida, es solo para La Paz y El Alto.
0: Ah, dale, dale, gracias. Le explico a mi mamá entonces. Medio alarmista es, pues.
1: Nomás dile que mientras no desperdicie agua, mejor. No solo para proteger el medio ambiente, sino para proteger su platita.
0: Belleza. Gracias de nuevo. Ya no te distraigas. Seguí trabajando.
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5: 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Entonces sí alcanza. 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
4: 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Entiendo, papi. 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
6: Oiga.
2: Curiosidades de la ciudad de La Paz.
6: Lindas montañas debieron nacer.
7: En 1555 se construyó la primera pileta de agua en la ciudad de La Paz. Fue el español Juan de Rivas, con el apoyo de las autoridades y mano de obra aymara. Instalaron cañerías desde el Calvario hasta la superficie plana, hoy llamada Plaza Río Siño, bautizada como Guajra Pila, por el hecho de que era un cuerno de buey que servía como tapón.
2: Fuente, álbum Curiosidades Paseñas.
6: ¡Oída!
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1: Estamos abasteciendo, ¿no? Con personal respectivamente, como les decía, fines de semana, de lunes a viernes, estamos en las diferentes oficinas emitiendo, ¿no? Y también recomendar a la población urreña que no esperemos fin de semana para poder tener este permiso, ¿no? Podamos apersonarnos en la semana porque las oficinas descentralizadas de la DIO están emitiendo en la semana, ¿no? Pueden realizar este trámite respectivo.
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1: Pero alternativamente se tienen las terminales el equipo que está emitiendo los permisos. En algunos casos sí, se ha visto, pero también siempre estos son de precautelar, son de prevención para nuestros niños. Muchas veces por parte de uno de los productores no hay el permiso respectivo, ¿no? Y es esta situación para poder evitar problemas futuros.
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1: La Paz, Cochabamba, Santa Cruz son los destinos más frecuentes, también creo que son lugares muy turísticos que tiene nuestro país y bueno, generalmente esos sectores se han ido yendo.
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1: Los requisitos, bueno, prácticamente están colgados en nuestra página de la DIO, son varios puntos y diferentes aspectos, ¿no? Que lo pueden revisar en la DIO Oruro que se tiene en Facebook y también del gobierno autónomo municipal de Oruro, ¿no? Para que no haya una confusión al momento de emitir el criterio.
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3: y solo tenemos una afectación de 4 hectáreas también hemos tenido un incendio de magnitud en lo que es Palca en el municipio de Sacaba por lo cual el ahumadero ha llegado mediante las quebradas tanto de las diferentes quebradas que tenemos en el Parque Nacional Tunari, y por eso hemos tenido prácticamente cero visibilidad del Parque Nacional Tunari. Hemos monitoreado y hemos estado patrullando con nuestros bomberos forestales el Parque Nacional Tunari para evitar que tengamos focos de calor porque la visibilidad era cero en el Parque Nacional Tunari. Asunto en conjunto también con el CERNAP para identificar de una vez a estos culpables de estos incendios, ya que cada año es recurrente en esta zona por intentar lotear todo lo que es esta parte de Aranjuez. Estamos realizando los patrullajes continuos y el monitoreo es constante mediante un sistema de alerta temprana que es la cámara térmica. Esto no va a parar, estamos las 24 o 7 días para identificar rápidamente cualquier foco de calor que se pueda dar en el Parque Nacional Tunari.
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3: de manera casi inmediata en el ingreso del parque Tunari y también informarle a la población de que estamos en una planificación continua en distintos aspectos para poder garantizar y mejorar la calidad de vida de los cochabambinos. Es por eso que en este mapa estamos presentando la cantidad de hidrantes que tenemos en funcionamiento. En este momento son alrededor de 144 hidrantes que están funcionando con una dotación de agua 24/7 con una presión adecuada justamente para que el carguío en el carro bombero trate de ser máximo en 5 minutos. Ustedes también saben de un hecho que ha ocurrido el año pasado, justamente en un domicilio cerca de la Plaza Colón, donde ese hidrante también ha facilitado a que los bomberos puedan atender de manera inmediata. Creemos que ahorrar minutos en atención en un evento como estos es fundamental. Es por eso de que hay 144 hidrantes funcionando.
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3: Hijita, debemos cuidar el agua y proteger el medio ambiente.
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3: Lo primero que puede ocurrir es que nos cobren otra tarifa por desperdiciar el agua.
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3: Pasa que en todos los hogares tienen asignado un máximo de 15 metros cúbicos de agua. Si nos pasamos de ese límite, pueden cobrarnos más.
2: ¿Y 15 si alcanza?
3: Claro que sí, porque 15 metros cúbicos equivale a 15.000 litros de agua. Entonces sí alcanza, siempre y cuando hagamos nuestra parte, cuidemos el agua, porque no se trata solo de la economía de la casa, sino de todo el medio ambiente.
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1: ¡Qué buenas noches! Dos salchipapas para llevar, por favor.
2: Sarita, claro, sentate biencito, te voy a yapar, mamita. Sarita, te quería preguntar algo que me tiene preocupada.
1: ¿Qué pasó, doña Carla?
2: Eso de la tarifa del agua, ¿no ve?
1: Tranqui, doña Carla, nada que ver. Seguimos con la tarifa solidaria desde hace años.
2: ¿Y eso qué es?
1: Significa que si tu consumo de agua sobrepasa los 15 metros cúbicos, pasas a otra tarifa.
2: ¿Acaso? Pero, ¿y 15 metros cúbicos no es muy poquito?
1: Para nada, doña Carla. 15 metros cúbicos es solo otra forma de decir 15.000 litros por mes. O sea que serían como 500 litros de agua al día.
2: ¿Y con eso alcanza normal para el mes?
1: Claro, doña Carla. Para que se haga una idea, una ducha cortita son como 40 a 60 litros de agua. Mientras que para cocinar y beber son como 10 a 20 litros de agua.
2: Ay, ya, mamita. Gracias, ya me estaba asustando.
1: Tranquila, doña Carla. Nomás debemos cuidar nuestro consumo de agua. No solo por nuestra platita, sino porque así también contribuimos a proteger el medio ambiente.
2: Muy bien, Sarita, eso haremos en mi casa entonces. Y aquí están tus salchipapas, disfruta, mamita.
1: Muchas gracias, doña Carla.
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1: Mi serie, Nelish, Nipo está a mano Yerichuca, ¿no? Yo pertenezco a la cultura del pueblo chiquitano, en el departamento de Santa Cruz, en las 5 provincias, ¿no? Todas las personas adultas, mayores, todavía hablan el idioma, ¿no? Pero los jóvenes, por diferentes motivos de discriminación, no lo estamos valorizando nuestro idioma, ¿no? Nuestro idioma, nuestra cultura, que nuestros abuelos lo han querido cultivar siempre, ¿no? Del tema de la recolección de los recursos naturales, ¿no? La agricultura y la ganadería. Pero solamente esta actividad lo hace para solamente consumo familiar, ¿no? Y no así para la venta, porque hay una cierta visión de nosotros como pueblos indígenas de todavía de conservar el medio ambiente, ¿no? La educación para nosotros allá es el tema de preservar los valores, ¿no? Que se han venido inculcando siempre, ¿no? Los valores y el tema también de la el respeto, ¿no? Del saludo, el tema de respetar la naturaleza, todo es para convivir, ¿no? En armonía dentro de la comunidad, ¿no? Así no que usia na no soporiki una no piatea una
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2: Bueno, en la cancha, como se dice, mente sana, cuerpo sano. De esa manera, hermanos, llevaremos en unidad de todos ellos, representando, también defendiendo su color de la misma manera. También en este momento quiero resaltar un poco. Posiblemente cada año jugamos entre ellos, pero en ningún momento se ha visto los jugadores. Buenos jugadores tenemos en los ellos, hermanos. Entonces, esa parte tal vez debemos, como provincia Rafael Bustillo, como a ellos debemos proporcionar un equipo, ¿no? que puede avanzar hasta la liga como corresponde. Eso es nosotros, mi idea mío, no sé, compartir con los otros a ellos también, pero de la misma manera sacar adelante el deporte. Hermanos, con estas palabras, bueno, cada uno, cada año seguramente va a defender su color, así también nosotros como municipio de Chuquiuta, Ayo Cocomane, es presente acá, ¿no? Y siempre practicando el deporte siempre nos va a llevar, es buena salud. Con estas palabras quiero decir.
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4: La distribución del combustible está normal, bueno, nos están dando ya, bueno, ya está distribuyendo los cupos del día de hoy, pero sí, en el transcurso del día se está terminando, ¿no? Para el día siguiente, en la mañana ya no hay, sí.
3: ¿Por día de diésel cuánto reciben?
4: Eso está entre 18,000 y 20,000 litros, más o menos.
3: ¿La gasolina?
4: Está entre 14,000 y 16,000 litros.
3: ¿Es la cantidad por día que le
4: por
3: llega?
4: Por día. Nos lleva 16,000 de gasolina y 18,000 de diésel.
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4: Se acaba en el día, hasta la. Traen, digamos, a las 8 la gasolina, hasta las 5 o 6 de la tarde ya no hay. Diesel aguanta 2 horas, 3 horas aguanta, ya no alcanza.
3: ¿Con otros suministros, pero se mantienen las 24 horas seguramente?
4: Gas, sí, normal, gas está normal 24 horas del día, ¿no?
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5: Estamos desde el día viernes.
3: ¿Los viernes están haciendo?
5: Sí, ya son 4 días con el día.
3: ¿Qué va a cargar?
5: Vamos a cargar diésel.
3: ¿Diésel? ¿Cuál es su Volvo?
5: Está más atrasito y esto creo que ni voy a agarrar porque ya hay poco, ¿no? ¿Cuánto dijo que hay algo de 5,000?
6: Solo
5: ¿no?
6: 5,000.
5: Solo 5,000 y no vamos a agarrar.
3: ¿Qué quianta? ¿Qué hay para la muspa casar? ¿Qué hay transportista? ¿Qué hay en el suyo a espalda casani? ¿Sapa? 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
7: Demasiado, pues no más estamos parando en la cola que estar haciendo los viajes.
3: ¿Usted se quedó en los bloqueos?
7: Aparte los bloqueos, no, ya es totalmente mal. Es un descuido de todas las autoridades, ya deberían ser más responsables, ¿no? Con el transporte está todo, ¿ver? Se han descuidado totalmente del transporte.
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